0: Muchas gracias.
1: Gracias, Gabriel.
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El maestro Carlos García, un hombre exquisito músico más allá del género tango y siempre adherido a las más bellas expresiones musicales, ya sean clásicas, ya sean populares. Un hombre que de larguísima trayectoria, ya desde los años 30, recordar que incluso llegó a ser pianista de la orquesta de Roberto Firpo, elaboró, digamos, una técnica pianística insustituible, siempre en la línea del tango romanza que inaugurara Francisco De Caro, y un piano excelso, además arreglador, donde él decía que los silencios también eran música. En los años 60 graba estas expresiones haciendo un dueto

con la guitarra máxima de Roberto Grela. Y hemos escuchado esta milonga de Abel Fleury y Fernando Ochoa, Te vas milonga. Señores, muy pero muy buenos días. Esto es Música de Dos Orillas, el programa que se dedica al estudio, la difusión, la divulgación del buen tango. Nos acompaña nuestro muy querido compañero Henry Flores en controles técnicos. Elvio López, quien les habla, eligiendo la música para ustedes, responsable del programa de hoy. Y siguiendo con estas grabaciones, que son grabaciones no usuales, más bien de coleccionistas, y que gracias a Euro Record han sido rescatadas del olvido, escucharemos otra grabación, la orquesta de Carlos García con la guitarra solista de Roberto Grela, un tema que pertenece a este último músico, que se llama Bien Nuestro.

El maestro Carlos García es maestro en nuevas sonoridades musicales. No solamente integra la guitarra, fue uno de los primeros que integró, porque durante décadas la guitarra desapareció en la parte instrumental, digamos, dentro de un conjunto típico, y además integró la flauta y el oboe, o sea, un hombre que ha registrado siempre formas nuevas, distintas, para escuchar el tango. Este tema, que pertenece a Roberto Grela, se llama Bien Nuestro. Y ahora un arreglo preciosista que hace el maestro Carlos García sobre un tema clásico de Juan de Dios Filiberto, El Pañuelito.

La orquesta del maestro Carlos García, con la guitarra solista de Roberto Grela, año 1966, de Juan de Dios Filiberto, El Pañuelito. Y terminando este bloque testimonial en recordación a dos grandes músicos, cada uno en su perfil, Carlos García como músico, director, compositor y arreglador musical. Recuerden que en el año 1980 se crea la Orquesta del Tango de la Ciudad de Buenos Aires y bajo la dirección de Carlos García y de Raúl Garelo. Carlos García ahí aporta todos sus conocimientos técnicos, embelleciendo sin duda la forma interpretativa del tango, más vinculada al tango romanza que al tango milonga. Y Roberto Grela es un antes y un después de la guitarra en el tango. Escucharemos, para finalizar este bloque, de Chavela Durán, Confidencia.

La orquesta del maestro Carlos García, la guitarra solista de Roberto Grela, año 1966, de Chavela Durán, Confidencia.

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Y entramos en el segundo bloque que hemos denominado los discos difíciles, aquellos discos de coleccionistas que han desaparecido de la radiotelefonía y que además no han sido reeditados. Y hoy vamos a recordar artistas uruguayos, tanto que me reclama mi querido compañero Henry Flores. Aquí va uno de ellos, un cantor que ganara un concurso allá por fines de la década de 1950 y que se llamaba Washington Rodríguez, nacido en Montevideo en el año 1939, falleció en la década de los 80 cuando él se había radicado en Canadá. Y vamos a escuchar esta hermosa voz de Washington Rodríguez, que también grabara con la orquesta Puglia Pedrosa. Y esta es una grabación del año 62, con las cuerdas de oro, integradas por Mario Núñez, primera guitarra, segunda guitarra Nelson Olivera, el guitarrón de López, de Gualberto López, y el contrabajo de Néstor Casco. De los hermanos Les Pez y Francisco García Jiménez, Farolito de Papel.

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1: Farolito de papel, esta obra de los hermanos Lespés y Francisco García Jiménez, el cantor recordado hoy, Washington Rodríguez, cantor uruguayo, y las recordadas también, las cuerdas de oro, con la primera guitarra de Mario Núñez. Washington Rodríguez, un músico destacado, de gran fraseo, musicalidad, gran afinación, y está entre los grandes cantores que ha tenido nuestro país en la década de los años 50, 60 y 70 del siglo pasado. De Armando Puentía y Homero Espósito, bien criolla y bien porteña.

El cantor uruguayo Washington Rodríguez, Las Cuerdas de Oro, Mario Núñez, Nelson Olivera, Gualberto López y el contrabajo de Néstor Casco, de Armando Pontegui y Homero Espósito, bien criolla y bien porteña. Y otro grupo que vamos a recordar ahora, pero este sí más difundido, más conocido, más reconocido, es el trío del maestro César Zagnoli, que en este caso tenía en bandoneón a Raúl Jaurena y en el contrabajo a Eduardo Trinquitela. Un disco en homenaje a Gerardo Matos Rodríguez con obras poco conocidas de dicho autor. Escucharemos San Telmo.

El trío compuesto por los maestros César Zagnoli en piano, dirección y arreglos, Raúl Jaurera en bandoneón y Eduardo Trinquitela en contrabajo, de Gerardo Matos Rodríguez San Telmo. Y otro tema que rescata Zagnoli del gran archivo productor de Gerardo Matos Rodríguez es un tema muy poco programado, muy poco difundido, y hay pocas grabaciones. Últimamente los grupos contemporáneos han expresado públicamente su devoción por estos temas de Matos Rodríguez. El que vamos a escuchar ahora se titula Son Grupos.

0: Década de 1960, el trío de César Sañoli, Raúl Jaurena y Dordo Trinquitela de Mato Rodríguez son grupos. De Sañoli podíamos decir, finalizando, que es un piano de timbradura muy milonguera y amante de los grandes creadores de las primeras etapas del tango. Sañoli ha sido un fino catador de lo más genuino del tango milonga y además de una insobornable tendencia estética. Por eso lo traemos aquí a Música de Dos Orillas como testimonio de muy buen tango en la década de 1960 a través de su trío.
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0: Lucio de Mare, músico, pianista, director y arreglador. Es una figura realmente insobornable en su calidad estética y además un nombre permanentemente recordable. Lucio de Mare ha sido gestor de una vertiente del mejor tango romanza, ya desde que apareciera a fines de la década de 1920. No vamos a escuchar al de Mare de la década de 1940 al frente de su orquesta, ni su piano, ni su famoso trío con Irusta y Fugasó. Lo vamos a recordar en una de sus últimas etapas como director de orquesta, la década de 1950. Escucharemos con la voz de su cantor del momento, Héctor Alvarado, de Mare, Fugasó, Irusta y Cadícamo, Pa' mí es igual.

La orquesta del maestro Lucio de Mare, año 1952, de De Mare, Fugazú, Iluste y Cadícamo, con la voz de Héctor Alvarado, Pa' mí es igual. Y una representación de la calidad musical del maestro a través de su famosa timbradura melódica de su piano al frente de un conjunto musical en un tema de Roberto Pepe, que era bandoneonista de la orquesta de Pugliese. El tema se titula El Refrán.

La orquesta del maestro Lucio de Mare, con un arreglo especial de la obra de Roberto Pepe, El Refrán. Ahora escucharemos la segunda versión del clásico de todos los tiempos de De Mare, Manzi, Malena. Recordarán ustedes que ese tema fue grabado por De Mare a principios de la década de 1940 con la voz de Juan Carlos Miranda. Lo escucharemos en una nueva versión, 10 años más tarde, 1952, con la voz de Héctor Alvarado. Lucio De Mare, de De Mare y Manzi, Malena.

La orquesta del maestro Lucio de Mare, la voz de Héctor Alvarado, de Mare y Mansi Malena. Y terminando el programa y terminando este bloque de recuerdos de un gran maestro de todos los tiempos, como lo ha sido el pianista Lucio de Mare, con una obra muy frondosa, muy fructífera, y que en su carrera de 40 años dejó un surco muy importante para reelaborar con las nuevas generaciones. Escucharemos ahora de Arona y Francisco García Jiménez, Bailongo de los Domingos, con la voz de Héctor Alvarado.

0: El tango bailongo de los domingos de Arona y Francisco García Jiménez, la orquesta del maestro Lucio de Mare, año 1952, la voz de Héctor Alvarado. Hemos llegado al final de un nuevo programa de música de dos orillas. Como siempre, los invitamos a un nuevo programa aquí en la 1290 AM Radio Cultura. Muchas gracias, muy querido compañero Henry Flores en controles, y nos vemos en una próxima audición. Muchísimas gracias y que todos tengan un buen día.
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0: Muy queridas amigas y muy queridos amigos, llegamos a un martes gélido aquí en Montevideo. Hoy, no tengo duda de decirle, que le dije a mi señora que me trajo hoy, tengo que pasar por la hermosísima librería Minerva antes de venir para acá para hablar del tema del precio único. Pero más allá de todo eso, cuando subí de vuelta al auto, le dije, es por lejos el día más frío de lo que va del año. Pero eso también tiene sus ventajas, su encanto dentro de una jornada que para mí es muy especial. ¿Por qué? Porque hoy vamos a hablar de un disco. De un disco que tenemos la suerte de tener aquí al autor de ese disco, que ya estuvimos haciendo la previa y trataba de no adelantar mucho porque realmente quedé muy entusiasmado con este disco Interbalnearia de Carlos Casacuberta, porque con esa sorpresa que uno tiene de escucharlo todo rápido, primero y después irle dando más bolilla a las canciones, y entender que es un disco que tiene una unidad pero es muy heterogéneo, y eso es lo que me impactó más. Y recién le decía a Carlos que aparte el nombre y la hermosísima foto de tapa del disco, hay que siempre reivindicar el tema disco en el sentido de unidad, no porque sea una unidad temática ni sea conceptual, pero que sí que forma un conjunto diferente de las partes. Yo estaba buscando la canción sobre la interbalnearia y después me di cuenta que lo que hay es un sentimiento de interbalnearia. ¿Cómo andas, Carlos? ¿Cómo te va?
1: Encantado, buen día. Un placer estar acá.
0: Ese sí es el sentimiento de ese ida y vuelta que tiene la interbalnearia. Yo puse en este programa que va a quedar colgado, que es un disco de carretera con grandes canciones, pero de carretera, no la carretera física, por más que la interbalnearia lo es, sino que la carretera que es la vida que lleva uno de ida y vuelta. ¿Es así?
1: Sin duda, el título llega después del disco. Y en cierta medida estábamos pensando en que el disco era en sí mismo un trayecto, un recorrido, que ese recorrido tiene estaciones o paradas o lugares donde uno se establece brevemente y se coloca en relación con la canción, y después sigue adelante, ¿no? La idea de que era un disco para hacer recorrido. La idea es de Matilde Campodónico, que me dijo, bueno, pero entonces el título del disco debería ser Interbalnearia. Haciendo alusión a la importancia que tuvo la interbalnearia, en particular en la última etapa de nuestra vida, en torno al Pinar, pero también yo empecé como a buscar hacia atrás y había tenido episodios muy importantes que tenían que ver con Solís, o quizá un fin de semana que fuimos con unos tíos abuelos a Parque del Plata y que habíamos estado fascinados por los cangrejos que se movían por las orillas del río. Entonces empezamos a encontrar que era común referirse a la interbalnearia como un paisaje espiritual o como un paisaje de los afectos. Y entonces a cada persona que le iba diciendo que el título de mi disco iba a ser ese, venía y me aportaba una anécdota o un recuerdo o una asociación que tenía la interbalnearia con determinado aspecto de su vida, y eso como que rápidamente se fue generalizando. Entonces decidimos con Matilde que ella quería sacar una foto. Y nos movimos por la ruta, en esa hora borde, ¿no? En el crepúsculo.
0: Entre dos luces.
1: Exacto. Buscando esa foto y buscando esa imagen. Y la foto que realmente, digamos, se abrió paso fue una foto que combina de una manera muy especial lo que es retrovisor con lo que es parabrisas, de manera que uno está mirando la foto y en cierta medida
0: no
1: se confunde.
0: No sabe si va o viene.
1: Exacto, y como que es algo que es propio de la interbalnearia también, sí, claro. Que es como que el flujo del tiempo, uno no sabe exactamente si hace un viaje al pasado o está en el presente, y no sabe exactamente si va o si vuelve.
0: Exacto. Así si que vuelve usualmente a horas pico es complicado, pero digo, y como decís, está muy bien eso, porque es cada vez que uno va, yo te comentaba antes que para mí el lugar es Lago Mar, porque durante muchísimos años veraneamos ahí. Después que fallece mi madre hace unos 11 años, ahí vendimos la casa con mi hermano, pero fue el centro, digamos, de la vida, por más que no vivíamos ahí. Y después mis padres vivieron sus últimos años ahí. Y era, cada vez que llegaba un viernes o algo a arrancar para ahí, era la historia que se repetía, pero era nueva, y era como una nueva vida que estaba llegando. Y eso me pareció precioso en cuanto a concepto.
1: Sí, incluso otras familias o otras personas conocidas que no iban hacia la interbalnearia desde Montevideo. Entonces me relataban lo que significaba para la familia venir, ponerle desde Paysandú y pasar los cerros y empezar a sentir el aroma del mar, por ejemplo. Es decir, lo que la intervalnera traía, digamos. Y me pareció muy interesante eso, que desde distintos lugares, en distintas épocas, en distintas generaciones, ha mantenido ese carácter, ¿no? Ahora con una enorme proporción de personas que viven ahí.
0: Claro,
1: Que se ha poblado.
0: La Omar es otra, por supuesto, es una ciudad.
1: Se ha poblado de una manera muy decisiva, pero bueno, han mantenido quizás.
0: Sí, ciertas contraseñas las tiene, las mantiene. Cerca de nada siempre fue el tema que iba a arrancar, iba a empezar el álbum.
1: Yo creo que los órdenes se van abriendo paso, se experimenta mucho, ¿no? Se experimenta mucho con el tipo de canción, por ejemplo, si es una canción de tempo rápido, si es una canción lenta, si están en el mismo tono, bobadas, ¿no? Que a veces tienen los músicos, en términos de su energía. Cerca de nada me pareció que era una muy buena canción para empezar. Su nombre lo dice, es algo que refiere a un estado de ánimo de lo chico, de lo pequeño. Empezó como una improvisación que no tenía un gran volumen, que no tenía un gran aparato expresivo, que era una cosa pequeña.
0: Claro.
1: Después terminó siendo como una especie de pericón con guitarras acústicas.
0: Eso es otro que me sorprendió, la cantidad de ritmos mezclados que hay, lo cual a mí me encanta eso, pero digo, me sorprendió
1: eso siempre me atrajo.
0: Esa fusión de una cosa que empieza como una forma y termina en otra.
1: Sí, lo rítmico un poco desde la guitarra también, claro. ¿No? Un poco con los arpegios de mano derecha, combinando lo que es la púa con los dedos, ese tipo de... Y en la guitarra de cuerdas de metal, que bueno, que es una tradición que ya es en la música popular uruguaya muy, muy transitada. Jaime Ross, Galemir, hay muchos cultores de la guitarra de cuerda de acero. Pero con respecto a Cerca de Nada, tiene esa especie de descripción de la vida cotidiana, ¿no? Sueño contigo y me olvido de mí.
0: Está muy buena
1: la idea de compartir un espacio en el cual sí es un espacio pequeño, es un espacio muy cercano, es un espacio, sin embargo, donde hay como fracturas, hay como grietas del espacio-tiempo donde uno a veces se pierde y va y vuelve, ¿no? Parar y seguir, entrar y salir, ese tipo de entradas y salidas en la vida cotidiana.
0: Te propongo algo, vamos a escuchar la segunda canción, que es
1: Adelante.
0: Divina Razón.
1: Divina Razón.
0: A mí también me gustó mucho y seguimos hablando.
1: ¿Cómo no?
0: Y podemos salir una otra más fuerte, la otra fase, pero vamos a seguir hablando, porque aparte voy a preguntar si cosas tan comunes que se pueden preguntar, como que cuando vos componés y si trabajas una letra o trabajas la música, pero eso me lo vas a contar después.
1: Adelante.
0: Ahora, Divina Razón.
1: Muy bien.

0: Y estas cosas que no sé si a los músicos les gusta que le pregunten, pero está yo uno curioso. Cuando vos componés, es todo viene todo junto, empezás con algunas ideas anotando, empezás con algún ritmo, después va cambiando. Contame un poco.
1: No, y la respuesta es que
0: Que no
1: todo
0: sabés.
1: eso pasa, todo eso pasa.
0: Claro.
1: Esta canción anterior, en realidad me moví por una frase musical, por una frase musical de un grupo mexicano que yo tenía en mente, llamado Un Viejo Amor, que incluía un integrante ilustre que es Jaime López, que después se hizo famosa su canción icónica que era Chilanga Banda, que le agarró Café Tacuba y terminó siendo como un éxito internacional. Pero bueno, este grupo, Un Viejo Amor, tenía esta canción y tenía como una progresión de acordes que iba subiendo, iba haciéndose más altos los sonidos, ¿no? Y entonces yo agarré eso, ¿no? Fuiste abriendo los años con preguntas, como
0: Iba subiendo
1: la melodía
0: la
1: que va
0: voz y la
1: subiendo.
0: melodía te iba llevando las
1: Sí, y
0: frases.
1: los acordes también. Entonces empecé con eso. Después rápidamente se convirtió en una especie de balada o de milonga, si querés, hip hop, que tenía, es como la narración de una persona que se enamora, de un trayecto también, ya que estábamos hablando de la ruta, de un trayecto y que tiene que ver con habitar un espacio de una casa, ¿no? Que, bueno.
0: Claro.
1: En la que van apareciendo los distintos cuartos, va apareciendo que hay un árbol, en fin. Y esa creación o habitación o ocupación del espacio es parte del desarrollo de ese sentimiento que va creciendo, ¿no?
0: Según leí por ahí, vos este disco lo empezaste haciendo solo y después fue que en tu casa, con la tecnología que hay disponible hoy en día, pero después se fueron juntando personas. Y por ahí en otra entrevista estábamos hablando mientras escuchábamos la canción que estuve revisando varias muy buenas entrevistas que te hicieron. Algunos te preguntan, creo que fue Do Pico que te pregunta si no es un disco de banda, que parece que es un disco más que de un solista, de una banda, más allá que sean los temas tuyos.
1: Sí, porque yo siempre soy una persona de colaboraciones. Y en el caso de este disco y de los dos anteriores, digamos que era una pregunta que me hacías
0: Si era una
1: en la
0: trilogía.
1: tanda,
0: Si era una trilogía.
1: si estaba vinculado de alguna
0: Claro.
1: manera, porque esa trilogía no es algo planeado ni diseñado para que así fuera, ni mucho menos. Pero sí encuentro que esos tres discos están fuertemente vinculados. Y una de las cosas que fuertemente los vincula es el sonido. Y ese sonido pasa por esas colaboraciones, pasa por el trabajo de batería. Pepe Canedo vuelve en este disco que estuvo en el primero, que se llamó Carlos. En el segundo estuvo otro baterista que también es excelente amigo, que se llama Roberto Rodino. De manera que esa creación de ese trío, y siempre como un elemento constante en los tres discos, está mi hermano Gabriel Casacubierta.
0: Claro.
1: Que es, digamos, mi compañero de existencia en la música, digamos, de quien estoy aprendiendo y con quien estoy compartiendo desde, no sé, desde que tenemos 7, 8 años. Entonces, ese trío se constituye, Pepe Canedo tiene un estudio en el cual, bueno, obviamente enfocado y con todas las herramientas técnicas como para que la batería se convierta en el centro de atención. No sé, puedes elegir distintas formas.

0: Él decía, bueno, la reverberación, en vez de ir a grabarla en un cuarto ni con un plugin, vamos a traer una manguera. Y mi hermano Gabriel le
1: Tipo
0: seguía.
1: Sgt. Pepper hicieron, tipo experimentar adentro del
0: Sí,
1: estudio.
0: bueno, estas cosas ahora son como más, más habituales, porque antes esa sabiduría estaba un poco oculta, era esotérica y era muy, muy transgresora, muy heterodoxa. Pero ahora, bueno, vos podés ver en los videos, en YouTube, de personas que te
1: Te van,
0: sugieren
1: te
0: todas esas
1: hacen
0: cosas.
1: tutoriales, sí.
0: Entonces mi hermano un día cae con 10 metros de manguera y entonces en esa manguera al final se pone un micrófono, y eso queda como una reverberación, y eso es como una capita más, como una especie de dulce que se le puede poner al sonido. Y bueno, vos le pones un poquito o le pones mucho de eso, yo qué sé,
1: Depende de lo que vos
0: como,
1: quieras.
0: claro. Entonces, bueno, todo eso fue creando ese clima que hizo como un tránsito de lo que fue una cosa más de laboratorio, más electrónica, hacia el sonido más orgánico de ese trío. Porque mi hermano Gabriel también tiene como un estilo de tocar el bajo que se adapta mucho a las canciones estas que yo hice, pero que es un estilo, digamos, de que el bajo no solamente marca lo tónico, digamos, la tonalidad. No marca solo las notas o algunos acentos, sino que tiene como un rol más melódico.
1: Está bien.
0: Entonces conversa más con lo que está
1: Con lo que está
0: cantando
1: creando que
0: y
1: con
0: conversa con la
1: interviene.
0: guitarra y se genera. Entonces, ese punto fue, como vos decís, el centro, digamos,
1: Del
0: de
1: disco.
0: gravedad.
1: ¿Eso se nota en otra fase? El tema
0: Y
1: que vamos
0: bueno,
1: a desarrollar.
0: claro, porque es un tema más
1: Más
0: rockero,
1: rockero.
0: claro. Ese también, por poner un ejemplo, ¿no? De cómo empiezan las cosas. Ese arrancó por un patrón rítmico, pero por un patrón rítmico de güiro y cencerro. Pac, pac, trrr, ta, ta, prr, como si fuera cumbia rock, al
1: Claro,
0: estilo de Los Lobos.
1: wow.
0: Eso fue como arrancó. Y después, a partir de eso, se fue construyendo la batería y construyendo la
1: El
0: base
1: resto de la
0: rítmica.
1: canción.
0: Sí.
1: Vamos a escuchar otra fase. No vamos a volver, vamos a volver con un tema donde también se incluye algunos poetas británicos, pero eso va a ser después de la tanda. Ahora nos vamos con otra fase.

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0: Bueno, acá estábamos hablando de, vamos a bajar el volumen porque si no metemos un acople, estábamos hablando de Lord Byron,
1: ¿verdad?
0: Estábamos hablando de Leonard Cohen,
1: sí.
0: Estábamos hablando de una canción que mágicamente se transforma en una baguala, siendo una canción folk en el comienzo, y estábamos hablando de este poema So Well No More a Roving,
1: sí,
0: de Lord Byron, que está en el disco que estábamos buscándolo con Carlos en el corte Dear Heather, de Leonard Cohen, pero existe una versión, primero en español, que se llama Errantes,
1: sí,
0: y totalmente diferente en cuanto a los ritmos y también en cuanto a la derivación, que bueno, vino un aire sudamericano que entró con una baguala por ahí.
1: Puede ser, sí. Yo no conocía la versión anterior, porque hay una de Marianne Faithfull también y una de Leonard Cohen, pero es cierto que el poema, por su ritmo, por su métrica, era un poema de octosílabos que tenía... un ritmo binario.
0: Claro.
1: Ta ta ta ta ta ta ta. So we'll go no more a roving. Y era como esa llevada se introducía y conducía toda la musicalidad del propio verso y de la adaptación musical. Pero debo decir que yo no conocía esas versiones.
0: Ah, ¿la escuchaste después que hiciste
1: la tuya? Las escuché después, sí. Y la verdad que capaz que me hizo bien no escucharlas, porque agarré para otro lado completamente diferente. Lo primero que me pasó es que los versos me quedaron más cortos. En vez de quedarme de 8, me quedaron de 7. Ya no iremos errantes. Entonces es raro, porque en general las cosas, cuando uno las dice en español, necesitan muchas más sílabas para ser dichas. Acá digamos que le ganamos una sílaba.
0: ¿Y la baguala por dónde entró?
1: Y entró porque el ritmo se hizo ternario. Tum, chuta, cum, pa, tum, tum. O sea, en realidad es tum, pa, pa, tum, ca, ca. Ya no iremos tum, como si fuera un baile, un vals. Tum, cha, ca, con, ca. Pero después quedó pum, chuta, cum, pum, pa, cum, ta, cum,
0: y ahí entró.
1: Pa. Claro, atrás tiene como un dejo.
0: Un aire.
1: Como un sueño. Entra como un bombo allá lejano, un bombo ligüero entra lejano. Entonces, bueno, por el lado del ritmo, va por otro lado, con respecto a la propia métrica del poema, además del español, que, bueno, que es una cosa también que tiene su riesgo, decir, bueno, te vas a meter con un texto que ya existe y que es un texto que funciona muy bien, es un texto muy raro, porque Lord Byron es como el gran poeta romántico. Si Lord Byron te hablara de la noche, te diría, bueno, vamos a perdernos en la noche, vamos a vivir como esa aventura de la noche, de la seducción, del amor, de dejarnos llevar, ¿no? Por ese territorio, por el enigma de la noche, y seguir hasta el final ese camino. No, te dice exactamente lo contrario. Te dice que esta noche no vamos a ir errantes. La luna está como siempre, brilla como siempre, el corazón está bien dispuesto como siempre, pero sin embargo nosotros nos vamos a como a quedar.
0: Claro.
1: El amor pide calma, necesitamos una pausa. Muy, muy atípico el poema para Byron, pero también muy, muy intenso y muy... muy emotivo, y también con una cierta urgencia, a pesar de toda esa calma. Por tanto, bueno, está hecho de todas esas cosas, ¿no? De llevarlo al español, de introducir el ritmo ternario, de llevarlo para un ritmo más próximo a nuestra zona, y también de cantarlo con Martín Rivero, ¿no? Que también, en eso que hablaba de las colaboraciones, bueno, yo siempre estoy como atento a Martín Rivero, soy profundamente sensible a todas las canciones y a la manera de cantar y a la manera de enfocar esa cosa de la música y de la canción de Martín Rivero. Por tanto, fue una gran ocasión invitarlo para hacer este tema entre los dos.
0: Claro.
1: Las voces también están como desencontradas, ¿no? Primero él canta por un lado, yo canto por otro, después cantamos como mezclándonos una y una, ¿no? Después... al final vamos los dos como en esa especie de armonía. Así que, bueno, imaginar esa manera también de cantarla a dúo la canción.
0: Vamos a seguir con el orden del disco. Donde ya no estás es lo que vamos a escuchar ahora. Canción número 5, para decirle a Peto que no tenga, no te vamos a dar problema porque vamos a seguir en el orden. Así que, porque la verdad que nos costó mucho, me costó mucho a mí seleccionar, y como al autor también le gustan todas las canciones que integran el disco, estamos siguiendo el orden que bien lo vale. Donde ya no estás, escuchamos los discos como se escuchaban antes.

0: Acá una cosa que me llamó la atención fueron algunos sonidos medios aleatorios, medio intervenciones electrónicas o sonidos que llevan un poco la melodía y que hacen un impasse ahí en la canción. Pues me decía que hay una colaboración también.
1: Sí, es Nicolás Pérez. Entre las cosas, digamos, divertidas que tengo para contar es que empecé a cursar la licenciatura en música. Hace ya varios años que estoy y bueno, uno conoce gente muy interesante, muy divertida. Entre ellos, este Nicolás Pérez, que tiene una variedad muy grande de intereses, es un guitarrista de rock espectacular. Pero en este caso, me atrajo un aspecto que él hace, que es lo que le llaman no input. No input quiere decir que no se, sin entrada. Entonces, esas consolas de audio que uno usa para procesar y para traer, no sé, distintas fuentes de sonido y combinarlas en una sola, usualmente tienen algo que es un problema, que es que agregan ruido.
0: Claro.
1: Pero ese ruido, uno lo tiene que minimizar. Él lo que hace es lo opuesto.
0: Lo emplea.
1: Claro, entonces no le pone ninguna fuente de sonido externa, usando el ruido interno, lo amplifica a volúmenes descomunales y con esa señal después la procesa y genera
0: Como una onda de sonido.
1: como unos paisajes,
0: Exacto.
1: como unos paisajes que a veces pueden ser como muy violentos, como parecen como elementos percusivos, a veces como suaves texturas, a veces como simple ruido, ruido blanco, ruido rosa, no sé, como sonidos aleatorios que no tienen ninguna frecuencia en particular enfatizada sobre ninguna otra, que aparecen como. Entonces, con todo eso creó una especie de paisaje sonoro. Yo le puse tormenta electroacústica, en el sentido ese, ¿no? De que la manera de operar fue poner la cinta, no la cinta, la canción a correr, haciendo un espacio, un determinado intervalo de tiempo en la canción donde él iba sobregrabando y agregando nuevas
0: Nuevas
1: capas y
0: capas.
1: nuevas capas y nuevas capas. Entonces, bueno, con esos fragmentos grabados, después generamos una especie de composición. Y
0: Está
1: ese fue
0: perfecto, sí, me llamó la atención y queda muy enganchado. Nos vamos a ir a la tanda con La noche se está por ir. ¿Alguna cosa que quieras decir de la canción?
1: No, escúchenla.
0: Nada, vamos a escucharla. Volvemos, lo vamos a invitar a Jesper también a que pase por acá por el programa y volvemos con los últimos dos temas de este disco que tiene 10 y que bueno, ya habrán visto que hay que escucharlo como disco porque tiene su lógica también canción tras canción.

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0: Acá estábamos hablando de vinilos y de otras cosas. Sí. Bueno, acá apareció Shakespeare.
1: Sí, este fue también una traducción, un texto que no tenía tanto ese elemento de rima, métrico, sino tenía la gran fuerza expresiva de decir que la música es alimento del amor. Eso está dicho en la primera línea, ¿no? Y aparte, bueno, si la música es alimento del amor, entonces toca, que nosotros en español tenemos toca del tacto y tenemos toca del instrumento musical, y en inglés tienen play, claro, de juego. Así que, bueno,
0: play de escuchar y de jugar.
1: Sí, y entonces play on, decía la canción. Ta, con eso ya me...
0: Ya te sirvió.
1: Ya me ganó, digamos. Y después, bueno, luchar con la rima y luchar con la traducción. Quedó una retórica un poco arcaica, que a mí me gustó. Y es bueno, es una cosa que para mí, como todo lo de Shakespeare, ¿no? Es poderosísima, porque dedica las primeras líneas a hablar del amor, y del amor en esos términos totales, como esa especie de fusión o de comunión, donde hay como un aroma que lo invade todo, y que embriaga, describe esa situación de estar enamorado. Y en cierto momento, bueno, te lo saca todo de golpe, te tira al piso, ¿no? Como bien Shakespeare, ¿no? Que te tiene todo. Entonces pasa en un instante al otro estado de desesperación, al desánimo, al desprecio. Y entonces, bueno, para mí el texto es extraordinario. Y termina diciendo, bueno, que solo es el amor el que puede encender la fantasía.
0: ¿El disco está disponible en dónde? Interbalnearia, con la tapa preciosa, o sea, como sea, se podemos reproducir cuando quede colgado acá el programa en la tarde.
1: En todas las plataformas. Eso sí, en todas, ¿no? Pero no tiene versión física todavía, si es lo que estás
0: tratando. No, preguntaba nomás, no, porque la versión física cada vez más es testimonial, en parte
1: testimonial,
0: salvo en la parte de vinilos, que estábamos hablando antes, que, sí, que hay un nicho de personas que todavía se aferra, o nos aferramos a la parte material, a que nos gusta sentir el tacto de algo que estamos escuchando. Nos pasa lo mismo con los libros,
1: claro,
0: pero por ahora es en todas las plataformas.
1: Sí, aspiro a que exista una versión en vinilo, me encantaría. Y también de mis anteriores discos.
0: Porque vos sos de los que encontrás la calidez y el sonido diferente de los vinilos.
1: Bueno, he llegado a eso. No lo tuve desde el principio. Es decir, yo llegué a configurar un equipo. Primero la bandeja, después el cinto amplificador, después un par de cajas y después un sub, y cada una de esas cosas vino de lugares diferentes, hasta que en un momento se armó y dije, ah,
0: ahí suena diferente,
1: acá está sonando eso que dicen que tiene que sonar, claro. Pero no es una cosa automática ni que se compra hecha, al contrario, y menos ahora, ¿no? Pero para mí fue interesante eso como punto de llegada.
0: ¿Qué se viene con este disco? ¿Se vienen presentaciones? ¿O no sabes todavía? Estamos... estás planeando presentarlo.
1: Sí, yo he estado tocando en un plan...
0: Ya me contaste varias...
1: Guerrillero, sí. Y aparte con esa idea que te trataba de como de transmitir de colaboraciones, se ha dado de una manera bastante natural hacer espectáculos con parceiros, digamos, o compañeros de toda la vida, como Diego Presa, gente con la que siento mucha afinidad, y con el propio Martín Rivero. Hemos estado haciendo esos espectáculos a dos guitarras. Con Diego es a dos guitarras eléctricas. Con Martín ha sido más bien dos guitarras acústicas, pero la idea es muy similar, en el sentido de las canciones tuyas, las canciones mías, las canciones viejas, las canciones nuevas, las canciones prestadas, las canciones propias. Combinar todo eso con la microintervención. Vos estás tocando tu canción, pero yo toco unas partecitas de guitarra que no estaban, ¿viste?
0: Claro.
1: Y los coros, y de repente algunas canciones más en forma más franca, decir, bueno, esta es un dúo, acá estamos los dos tocando a todo lo que da, somos dos. Entonces todo eso crea un show interesante que antes no existía. Entonces, bueno, he estado haciendo ese tipo de presentaciones y espero hacer muchas más. Me gusta mucho compartir el escenario. aparte de tocar mis propias canciones, ¿no? Entonces, bueno, yo creo que sí, la respuesta breve es que hice estas canciones para poder tocarlas.
0: O sea que algún momento va a venir y ya lo vamos a anunciar la presentación, ¿no? Nos vamos con la última, con Jazmín. O sea, van a ser como si estamos escuchando el disco, que de hecho escuchamos 8 temas de los 10. O sea que ya no hay forma de no saber que este es un gran disco, que la verdad que te felicito porque me gustó mucho, que creo que combina muy bien, como ya dijimos, con esos dos trabajos anteriores. Así que bueno, a esperar ahora la presentación y vale mucho la pena que la gente se acerque, que lo escuche en las plataformas y bueno, quizás en algún momento venga el vinilo. Te agradezco mucho, Carlos.
1: Muchas gracias por tus palabras y por la invitación.
0: No, por favor, un placer. Mañana vamos a tener a Lalo Montes, ¿no? Y pasado tenemos a Martín Nassif, todos los columnistas juntos, que ya me está saludando el otro lado del vidrio. Ahora ya viene Rock and Rock Experience. Y le digo que antes que nada, mucho más importante que todo, que tenga un excelente miércoles. ¿Miércoles dije bien? No, martes. Un excelente martes. Y ya tengo los días todos, con el frío me los combino. Un excelente martes escuchando tan buena música como este nuevo disco de Carlos Casacuberta. Chao.

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0: Continuamos en este ciclo de entrevistas centrales de The Rock al Rock Experience y es un placer recibirla a ella. Hemos charlado muchísimo, pero creo que así un mano a mano en estas charlas centrales creo que es la primera. Y es un placer hablar de su último disco, un disco muy lindo que vamos a estar analizando un poquitito en profundidad y hablando con Rosana Taddei, Raíces Aéreas. ¿Cómo anda, querida? Bienvenida.
1: Muy bien, muy contenta de estar acá. Gracias
0: ¿Qué
1: por
0: dice?
1: La invitación.
0: ¿Todo bien?
1: Todo bien, todo lindo, contenta, disfrutando.
0: Qué bueno, bueno, Raíces Aéreas. Hacíamos así un conteo así al aire de tu discografía. ¿Me estás hablando que es como el disco 16 o 17 en tu discografía?
1: Algo de eso, sí.
0: Tremendo.
1: Sí, pero aparte me lo hiciste reflexionar.
0: Lo pensaste.
1: Sí, sí, viste, es como cuando cumplís años. A veces decís, ¿cuántos cumplo ahora? Ya ni me acuerdo. Más o menos lo mismo.
0: ¿Cuál fue el primer disco?
1: El primero.
0: Primero.
1: En colectivo con Camarón Bombay, junto con mi hermano. El disco cassette, grabado en Sondor. La última tentación de Caperucita Roja, el nombre. Mirá de vos. La banda Camarón Bombay. Y fue una experiencia increíble.
0: Me imagino. ¿Y solista cuál fue?
1: El siguiente, que, bueno, no como compositora y autora, sino como intérprete, de Minas a París. Y el que podríamos decir ya como arrancando el camino de cantautora con mis letras y mis canciones, el siguiente en el 91, si no me equivoco, o en el 95 ya, Tulu Violeta, también por sello Sondor.
0: Bueno, ha sido muy prolífica tu nivel discográfico, ¿no? De alguna manera, porque estamos hablando, sí, es un tiempito, pero
1: sí.
0: Hay que meter 17 discos en más de 30 años, ¿no?
1: Es una suerte, la verdad.
0: Claro.
1: No, en el sentido de que arranqué ahí con 18, más o menos, empecé a escribir, pero alrededor de los 20 fue que grabé ese disco donde empecé a mostrar mis canciones y de ahí sucedió
0: no
1: como la magia de que siempre aparecieran canciones, letras y melodías.
0: Qué lindo.
1: Entonces,
0: bueno,
1: obviamente que esto no es un camino sola.
0: Totalmente.
1: Es un camino siempre colectivo.
0: Siempre colectivo, ni que hablar. Bueno, Raíces Aéreas, tu último disco, editado el año pasado. Me quedan algunas sensaciones y algunos conceptos. Es un disco que habla de la naturaleza. Todo el tiempo habla de la naturaleza. Me quedó eso. Me quedó que es un disco orgánico, un disco muy luminoso, ¿no? Me parece que tiene como un vuelo alto melódico, muy volador, disco versátil. Y lo enmarqué dentro del pop alternativo, porque me parece que el pop, la melodía pop siempre está, pero vos como que jugás por otras cosas y otros lados. Quiero que me metas un poquito en el concepto de Raíces Aéreas.
1: Sabes que me gusta tu visión, tu devolución también, y es una de las primeras. Porque el disco salió ya hace bastante, pero no he tenido esta instancia de conversar profundamente sobre Raíces Aéreas. Entonces tu mirada me resulta muy linda, porque se necesita una devolución de otros colegas, de músicos, de periodistas, cuando uno saca un disco. Y últimamente con este formato que ya es tan etéreo, ¿no?
0: El tema digital, decís.
1: El tema digital hace que, al no existir por el momento, porque ya en breve va a haber un disco vinilo de Raíces Aéreas, el hecho de que no esté el material físico, creo que está generando un quiebre en esto del diálogo, la comunicación, la palabra sobre el disco y el poder entrar en lo que es un disco conceptual como este, que... Bueno, Raíces Aéreas, como preguntaste, viene del hecho de que toda esta música que viene sucediendo desde, como hablábamos hoy, desde hace varios años, nace de distintas raíces. Son canciones que se apoyan mucho en su inicio o en lo que son las rítmicas, en algo folclórico, por ejemplo, pero también se van de ahí vistiendo con raíces de otros lugares. Con el pop, como decís vos, como puede ser el jazz. Hay mucho de, no en este disco particularmente en la grabación, pero en los vivos que estamos tocando hace años también, tienen mucho de jazz, tiene mucho de improvisación en lo que se refiere al armado y a lo que sucede dentro de muchas de las músicas que suceden dentro de un concierto. Hay mucho de improvisación. Y la improvisación es de donde nace cada canción. Entonces, cuando uno compone, no desde algo, ¿cómo te puedo decir? teórico o mental, sino más instintivo, o que viene más de del corazón o de algunas inspiraciones un poco poéticas, viene de por ahí, de esos lugares. La música, creo que las raíces, si bien van a la tierra y las temáticas están muy unidas a la naturaleza, hay muchas raíces que están yendo por el aire. Y eso también habla de mi estructura, de mi forma psicológica o espiritual, como ser que anda por ahí, que me siento como muy identificada con esta historia de las raíces aéreas, ¿no? De tener no solamente como las orquídeas, ¿viste? O el clavel del aire, que están muchas de estas plantas que son rizomas, que tienen raíces que van para abajo, para la tierra, donde puedo
0: estaban hacer. Para el cielo.
1: Y algunas sí, claro, muchas plantas que sobreviven, viven y son muy resilientes, como el clavel del aire, por ejemplo. Y esta analogía con este disco tiene un enganche seguro, porque las músicas de este disco tienen muchas raíces distintas a nivel musical y rítmico.
0: ¿Y tiene algo que ver también este nombre y este concepto de tus últimos tiempos, de estar, ¿no? Tener la raíz en Uruguay, tener la raíz en Europa, viajar mucho, estar en constante movimiento? ¿Hay algo de eso también, de eso de pertenecer a un lugar, pero pertenecer a varios lugares, por
1: sí,
0: ejemplo?
1: Viene de ahí, esta idea. El nombre también surge charlando con una amiga después de un concierto en París, que yo había dicho, ya al final uno no sabe bien de dónde es. Estábamos, había mucho público uruguayo en ese concierto. Y ella después me habló y me dijo, sí, pienso en la orquídea cuando escucho este tipo de comentario, ¿no? Viniendo de alguien que está haciendo un concierto, una música, está en otro país y se va moviendo para acá y para allá, tiene eso, ¿no? Que te vas alimentando también. Porque hubo algunos, por ejemplo, un momento en Sicilia tocando hace años, que aparece la tarantela, ¿no? Como algo que, obviamente, como cualquier otro ritmo que uno puede escuchar, pero cuando lo estás viviendo con los músicos del lugar, lo mismo ocurrirá con otros que llegan acá y se encuentran
0: con el candombe. Seguro, claro.
1: Bueno, ahí en ese viaje...
0: Y lo incorporaste.
1: Claro, pero fue tremendo experimentarlo, porque evidentemente vos podés participar de estas cosas, pero no te las pueden contar, ¿no? Son vivenciales, es como un taller. Vos vas a un taller X de, no sé, percusión corporal, y yo no puedo venir y contarte cómo es el taller. Y te digo, no sabes todo lo que sentí cuando hicimos el ritmo tal y lo incorporé y ahora ya está en mi médula la cuestión. No lo podés contar. Incluso el contarlo pierde la gracia, pierde la magia, y el otro no. O sea, queda como, qué linda anécdota, saludos, ¿no? No interesa. Pero cuando lo estás viviendo en cuerpo y alma, la cuestión musical tiene eso, ¿no? Es como ir a un concierto también, se genera un ritual y en esos rituales influye todo, ¿no? No solamente lo que uno está haciendo, sino las devoluciones. Y en este disco pasa un poco que se filtró toda esa experiencia y terminó como concretándose en un álbum que es conceptual, que está muy ligado a la naturaleza, sí, por cierto, como sitio en el que me enfoqué naturalmente, porque ya desde niña siento esta gran conexión.
0: Está el mundo animal también, ¿no? Muy importante, sí. También me parece que es como también otro conceptito ahí que se fusiona a lo natural, ¿no?
1: Sí, y no ha sido algo premeditado, ha sido algo que sucedió. También en este periplo el disco se creó en el momento ese donde se bloqueó todo, ¿no? Donde todos estábamos como en una cápsula fantástica, armada, construida de episodios totalmente contradictorios y alucinante, la locura, ¿no? De que fue ese momento. Y como ya creo que cada uno en ese momento, ¿a dónde fue? Al lugar de supervivencia, a lo que cada ser humano tenía como recurso para sobrevivir. En mi caso era, en este periodo, la pintura, porque no se podía tocar. Y entonces la música del toque en vivo, que para nosotros en esos momentos era todos los fines de semana. O sea, un mes estaba compuesto por cosas cotidianas y toques. Y mucha gente, y era normal eso. Cuando se bloqueó eso, surge este disco. O sea, fue como, hay un impas tan enorme suspendido donde, ¿qué puedo hacer?
0: Es como un refugio también, de alguna manera, Raíces Aéreas.
1: Puede ser, pero no fue nada premeditado. Simplemente uno de mis refugios ha sido siempre esta contemplación de la naturaleza. Y cuando no hay mucho tiempo, cuando estás siempre yendo de un lado para el otro, no podés mucho quedarte, no sé, 3 horas contemplando, qué sé yo,
0: claro,
1: el arbolito, a ver cómo está moviéndose las hojas. Pero ahí había mucho
0: había tiempo.
1: Claro. Entonces surge, por ejemplo, Liviana y Breve, que fue en uno de esos paseos que se podía salir. Yo estaba en Novazzano, en un pueblito cerca de la frontera en Italia, viviendo ahí esos 2 años, y habían muchos lugares mágicos que fui explorando y que me iba escapando en la bicicleta, y aunque hiciera frío y tremendo, la cuestión era poder conectar. Y ahí sale este disco, entonces, como con mucho tiempo.

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0: espacio.
1: Quiero que me metas ahora, Rosana, un poco en el proceso compositivo. No solo de este disco, ya me tuviste tirando algunos conceptitos. Y después en líneas generales. Pero primero volquémonos en este proceso compositivo de Raíces Aéreas. Ya me dijiste, fue un periodo en el cual había mucho tiempo y etcétera, y la búsqueda de la conexión y bueno, etcétera. Pero meteme ya en algunas cositas puntuales y ejemplos puntuales de este proceso compositivo del disco.
0: Surgen canciones a partir de textos, surgen textos a partir de melodías, surgen armonías y ritmos. A veces ya en una canción, a veces sueltos y después se terminan uniendo partes. Lo que no ocurrió en este, porque todo este disco que lo compuse durante 2 años más o menos y con toda esa calma que no han tenido otros, porque salvo el primer disco que grabé, que fue el que nombrábamos hoy, y lo compuse muchísimo, o sea, 1 año y medio creo que estuvimos en el estudio. En este caso, el proceso de componer también sale con mucha calma por todo ese tiempo que existía. Hay letras, yo me acuerdo ahora particularmente de cómo nace Liviana y Breve, porque se parece un poco al proceso de las demás, aunque como te decía, las demás no todas surgen de un texto, no todas surgen de una idea que ya tengo antes. Fueron muy espontáneas, porque el episodio surge entre dos mariposas que están danzando ahí, aparecen en el escenario de ese momento, de una tarde donde va bajando el sol, hay una pradera enorme, y aparecen estas dos y empiezan a danzar, y digo, bueno, ¿cómo sería el ritmo de lo que están haciendo ellas? Viene por ahí. Entonces yo veía que las alas eran tin tan pa, tin tan ta, tin tan ta, o sea, no había un patrón que vos puedas decir, bueno, esto es un 2x4, un 3x4, no sé, lo que sea.
1: Yo le puse un valsecito folk ahí, como qué divino. Con un aire latinoamericano me llevó.
0: Es que en principio fue un vals
1: luminoso.
0: Sí, en principio fue un vals. Después, la segunda etapa, cuando ya estaban todas las canciones prontas, empezamos a ensayar con Cheche en el apartamento, con la batería, la guitarra y la voz, o sea, el dúo Minimal Mambo, para ir construyendo lo que íbamos a entrar al estudio a grabar, que fue la primera etapa de este disco, que fue grabar en el estudio de RCI todas las bases de guitarra, batería y voz. Y esta canción ahí con el Cheche cambió, mutó y pasamos a algo que coquetea con la bolería. Otros compases. Llega ella, una mariposa veloz y rauda. Llega ella. O sea, no es tum, pim, pim, tum, pim.
1: Sí, sí, se deforma un poco. Está bien.
0: Cambia y se vuelve mucho más rica, ¿no?
1: Claro,
0: con
1: claro.
0: La interacción. Y en esto pasa que, bueno, que con Cheche trabajamos mucho esa parte de lo que es la base, también la raíz, que capaz que va a la tierra, buscándola desde otros lugares.

0: intentando...
1: Pero tiene mucho movimiento.
0: Tiene mucho movimiento.
1: Tiene mucho movimiento, sí.
0: Tiene movimiento y bueno, y cuenta esa historia, ¿no? Lo que va pasando ahí y al final cierra como con una moraleja de, bueno, la vida es liviana y breve como una mariposa.
1: Nombraste mucho Liviana y Breve. ¿Esa fue la canción que despierta este concepto o cuál es la primera que te aparece? Este
0: Las Aves Saben.
1: Creo que fue la primera
0: que compuse también de todo este puñado de canciones. Las Aves Saben marca un poco el territorio. Después siguen todas mencionando algún aspecto natural. Están.
1: Sí, yo creo que todas tienen un aspecto natural. No sé, capaz que algunas se me pasa, ¿no? Pero
0: aparece mucho el sol. Las aves aparecen mucho también.
1: Sí, tal cual.
0: Símbolos diversos, no solo de la libertad, sino de la intuición, de todo lo que conlleva y despierta y sintoniza con la psicología.
1: Bueno, ya me tiraste ahí como algunos conceptitos, ¿no? Que aparece un texto o aparece primero una música, se transforma un texto por junto, por separado. En líneas generales, ¿tenés como esa amplitud para componer? ¿Tenés diferentes formas? ¿O hay alguna que te funciona mejor? ¿O hay alguna que decís, esta no me falla? ¿O ya a esta altura de tu vida, como que cuanto más espontáneo y cuanto más libre sea la forma compositiva, mejor? ¿Cómo es? Meterme un poco en el laburo compositivo de Rosana.
0: No es mental. Lo mental pasa por otro lado. Creo que mis canciones se construyen ahora, en este momento, por ejemplo. O sea, se construyen en el día a día, en forma como en otro plano, algo así. Si fuera subconsciente, por ejemplo. Y no hay una intención a priori. O sea, yo no estoy ahora, por ejemplo, pensando, tengo que hacer otro disco. No existe. Fluye eso. Y está activo como el hecho de que sin ningún propósito, ninguna meta, no sé cómo decirlo,
1: sí, está claro.
0: Van apareciendo. Nunca me propuse, voy a hacer ahora un disco.
1: Tengo
0: que sacar ahora un disco. Está ahí. Y yo trabajo mucho sobre la creatividad en todo lo que estoy haciendo. O sea, está ahí, es activa en la comida, no hay mucha planificación, pero la hay, no sé muy bien cómo explicarte. O sea, es un método que no es método.
1: Claro, sí.
0: ¿Y qué te puedo contar? Que también me gusta mucho siempre llevar cuadernos y escribir, y tengo muchas cosas que escribo constantemente, o si estoy leyendo, a veces me cambio de una lectura a otra, no tengo ese esquema de si no termino este libro no puedo continuar. O sea, hay como una libertad en el nutrir también, bastante intuitiva. Pero sí, cuando empieza a fluir el momento de componer, de pronto recurro a todos esos libros, cuadernos, todo eso que está ahí. Y ahí aparecen los ingredientes. Es como cocinar y decir, ¿qué hay en la heladera? Bueno, a ver, que tengo esto, pim, pum, pam. Vamos. Y así cocino también.
1: Claro.
0: La receta no me funciona. De hecho...
1: La receta te la armás vos.
0: La voy armando, pero también, como las raíces aéreas, tengo aquella que hacía Doña Pedrolina.
1: Claro, tenés tus referencias.
0: Y utilizo
1: lo mismo piques, en la música, claro.
0: Claro, es lo mismo, los piques que reconozco claramente de dónde vienen, pero libremente los incorporo o no.
1: Esto no falla.
0: Es medio anárquico.
1: No, está bien, esto no falla, pero le voy a agregar esta. Esta magia mía,
0: me
1: ¿no?
0: Me gusta mucho el riesgo también.
1: Claro.
0: Es decir, bueno, esto no
1: se nota
0: va
1: en la
0: funcionar.
1: Se nota en la música también. Que
0: sí.
1: Que si
0: sea,
1: bien
0: no
1: funciona, pero hay como un riesgo todo el tiempo, ¿no?
0: Hay un riesgo y eso genera un desorden que también hace que el repaso de todos los discos, por ejemplo, o el ir pasando dentro de un disco de un tema al otro, hay un hilo conductor. Pero puede pasar cualquier cosa. Puede suceder que estaba este tema que tiene una banda con tal sonoridad, pero en el siguiente tema, sin criterio, aparece una guitarrita sola y la voz. Y siempre me gustó jugar con eso y no entrar como en el producto. Esto tiene que sonar todo. O sea, las reglas esas que siempre van cambiando, incluso porque en el correr de los años y en las formas en cómo se grabó, cómo se hace la preproducción, cómo se hace la producción, ha ido mutando en el tiempo y nos quedan como algunos vicios, tics o cosas de lo analógico y se van como mezclando ahora con lo digital y puedes viajar de un lado al otro, pero si sos muy estructurado, directamente ya no podés continuar, porque obviamente el sistema y todo es tan distinto y las verdades y las mentiras también, de cómo hacer una cosa u otra en lo creativo, no hay una fórmula. Entonces, por más que charlemos o yo puedo contarte todo como me parece intuitivamente que van surgiendo estas canciones, hay algo que tiene que ver con la magia que siempre agradezco que siga sucediendo, ¿no?
1: Porque, y que no se puede explicar tampoco.
0: Porque claro, si vos le ponés la cabeza, si yo quiero hacer una canción que hable en este momento de, no sé, de este momento que estamos acá, sí, puede ser que salga, pero capaz que no. Claro. Capaz que no pinta nada y lo que sale puede no tener ningún sentido, o sea, pero puede ser un ejercicio, puede quedar como un ejercicio. En fin.

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0: Me gustaría contigo ahora hacer como un repasito del disco, canción por canción. Yo te tiro algunos conceptitos que me dejaron algunas cosas. Uh-huh. Y vos me profundizás en la temática de la canción.
1: Dale.
0: Breves livianas y breves reflexiones de cada canción.
1: Voy a intentarlo, viste que es difícil, ¿no?
0: Está bien.
1: Vamos a flotar, bueno, por encima del agua.
0: Abrimos con Las aves saben. Me dijiste que fue como la que le dio el inicio, el puntapié inicial. Háblame brevemente de esa canción.
1: Bueno, situación que aparece en la mente al inicio es: estoy viviendo en otro país donde hay un frío bárbaro, es invierno, y mi mente va como nostalgia hacia, o recuerdo hacia, zona playera uruguaya. Digo, todo eso que yo disfruto mucho, que habito mucho, que transcurro y horas en contacto con la arena, con la cuestión de la naturaleza y el transitar por esos lados. Recuerdo mágicamente cuando van las gaviotas y vas bajando a la playa y las vas siguiendo, y inmediatamente pienso, qué lindo esto, ¿no? De poder como dialogar con ellas, con la naturaleza, y estar como en sintonía con la libertad que tienen, con la certeza que tienen, con la increíble intuición hacia la dirección hacia donde van, el instinto de ellas.
0: Y las aves saben.
1: Siempre saben. Y entonces esa idea de pensar en la libertad, porque no la teníamos en ese momento, y la libertad también es una palabra re grande, ¿no? Porque estamos viviendo, desde que nací, siento que no hay una gran libertad en el sistema en el que nosotros vivimos. Desde que entras a la escuela, el primer día que tu madre te lleva a la escuela, decís, acá se acabó.
0: Ya hay una cierta condición.
1: Yo tengo que estar.
0: Ya te orientan hacia un lugar. Ya es una libertad, entre comillas.
1: Claro, ¿no? Entonces toda la vida que tenemos, en realidad nuestra, tiene millones de condiciones y condicionamientos, etcétera. Y cuando me enfoqué en esa simpleza que tiene el hecho de verlas, incluso las golondrinas de ese territorio donde estaba en ese momento añorando el territorio playero, que era este pueblito. Es un pueblito novatzano, busquen, es increíble, con unas casas de hace millones de años. Y ahí llegaban las golondrinas, todas juntas hacían como un vuelo en círculos. Y después se meten en sus lugares, ya tienen sus nidos. Y cuando termina la primavera y ya tienen que arrancar, arrancan a volar de nuevo ahí, en círculos.
0: Y arrancan el viaje.
1: Y arrancan el viaje y siguen a una y arman esta flecha que
0: sí,
1: vos decís,
0: sí, sí.
1: ¿Cómo puede ser esto?
0: Perfecto.
1: ¿Lo podés decir?
0: Claro, tal cual. Bueno, tema 2, y te lo voy a enganchar con el 4. Porque desde el punto de vista musical, como que las asocio a La cuarta pared y Pasión del espacio como una canción popera. Un concepto de, viste, una melodía muy pop, una canción como convencional. Es algo que también corre el riesgo y hay un poco de movimiento desde la parte rítmica principalmente. Sí, sí. Pero las asocio desde el punto de vista musical. La cuarta, nos salteamos Mía, después volvemos.
1: Okay,
0: la cuarta pared y Pasión del espacio.
1: La cuarta pared, que empieza con un ostinato, tan, tan. Ahí como en un sol, arranca, sí, como queriendo ser un poco alternativo el inicio, llevado hacia cosas más como a través de la voz, ¿no? El disco tiene muchas capas de laburo vocal que a veces pasan. Es un disco que y mismo este tema tiene eso, que pasan como desapercibidas, pero en la segunda escucha, la tercera o la cuarta o la quinta, se empiezan a encontrar como determinadas cosas que en la primera escucha no están. Y sí tienen algún vínculo, pero yo no lo había notado, pero ahora que me lo decís, sí, en esta cuestión popera, igual que Águila, que también tiene bastante de popero en esto de que por momentos la guitarra se abre como folkeando, bueno, como llevando un folk ahí, intentando esta historia también, ¿no? Expansiva de energía. No, donde cerca nada se ve, lo mejor es tomar distancia. Muy filosófico, muy psicológico el texto, llevado hacia cuando se nota que hay un caldo extraño, que hay una tormenta ahí, que el ojo de la tormenta, y hay como un paralelismo entre lo que puede ser la vida adentro de un domicilio con lo que era el mundo, el cosmos en ese momento, el mundo y toda la cuestión de la guerra extraña.
0: Sí, inventada, vas a saber uno que
1: estaba ahí en la vuelta y que se notaba como esa contención. Tiene mucho eso la cuarta pared, pero en fin de lo que habla, y es difícil contar canción porque cada uno puede interpretar lo que quiere, igual que frente a una obra, ¿no?, de plástica o una película, que todo puede interpretar de mil millones de formas. Esta canción lleva, ¿viste el concepto de teatro de la cuarta pared, donde el actor no pone el contacto con el público porque hay una cuarta pared que uno tiene? Es un concepto técnico del teatro. Y para mí, cuando estamos en el escenario, y es el mejor lugar. O sea, en definitiva, es donde uno puede ser libre. Esta es un poco este es el concepto donde la forma de salvarnos y de volver al espacio libre es estar en esa conexión, que es en el único lugar donde realmente yo siento esa libertad.
0: ¿Pasión del espacio?
1: Pasión del espacio es la alegría de algo simple, como ver en tu jardín que salen
0: margaritas. La que empieza con el silbidito, ¿verdad?
1: Sí.
0: Claro, esas melodías que son como
1: es como una flor, se gira al aire de las margaritas, y es como una oda a vamos que empezó el día.
0: Claro. Vamos a batallar el día con alegría y con felicidad.
1: Pienso que esa construcción que uno hace en la cabeza es la que determina todo, toda tu vida, todo tu entorno. Es como esta canción es una parte del cerebro que, en mi caso, ha sido entrenada como desde niña, y que la sigo como alimentando, y cada tanto aparece en canciones como para tomar forma y para poderla compartir, para poder contagiar esto, que es un poco el modo de sobrevivir a todas las problemáticas que podemos tener como seres humanos, que son constantes, ¿no?
0: Siempre.
1: Y es esa mirada como optimista, como simple, sí, sí. También, naif, tranquila.
0: Totalmente. Bueno, Mía, nos salteábamos el temita 3. Yo acá lo puse como una sensación de blues, hasta misterioso por momentos, y hasta creo que puede ser como el temita un poquito más oscurito del disco, ¿no? Sensaciones, ¿no?
1: Sí, sí, sí. Es con una cadencia y unos acordes que tienen como profundidad. Es un blues o es un aire de blues, porque no está llevando tampoco la secuencia de estructura armónica del blues, pero sí la forma de cantar, la arrastrada al llegar.
0: Sí, eso ya te coloca en otro lugar, de alguna manera.
1: Pero en sí habla de que ese ser que llega trae pequeñas melodías, viene desde una estrella muy, muy lejana, o viene desde una estrella muy cercana, dice después. Trae la nota que faltaba. Es como, en realidad, súper optimista, porque se integra al núcleo vital un ser que trae un montón de magias y de alegrías y de bellezas. Es un animal.
0: Dentro de...
1: Estoy dirigiendo el texto a un animal.
0: Bien. Dentro del texto le da esa luminosidad que capaz que desde el punto de vista musical te mete en otra, sí, en otro viaje, otra sintonía.
1: Claro, y la música, como ese animal es felino, tiene mucho de felino esta canción.
0: Bueno, liviana y breve ya hablamos, dijimos bastantes conceptos de la canción. Las Riberas, tema 6.
1: Ah, interesante, es una coautoría. Alejandro Moya, bajista, que con quien tocamos junto con Cheche, y hace años, y bueno, y este disco fue obviamente trabajado en equipo. O sea, empieza con el Cheche en Suiza en el estudio de grabación, y después venimos para acá y culmina con la incorporación de programaciones de Alejandro Moya, el trabajo en el estudio de Mono Reyes, todo lo que es, tú sabes, mezcla, masterizado, toda esa historia. Y
0: ¿Las Riberas?
1: Las Riberas es un texto que Moya publica en su blog y en su Facebook, que sugiero seguir, Alejandro Moya Solís en Facebook, y Fractura de Conocimiento con Pérdida de Cráneo es el blog.
0: Muy bien.
1: Es impresionante. Y bueno, y él escribe, empieza a escribir un texto que a mí me inspira, y empiezo a bajar su texto del Facebook y surge este texto, esta canción, que no quiero contar mucho.
0: Está muy bien, que descubran, que descubran.
1: Descubran.
0: Bueno, acá se viene el sector candombe, el 7 y el 8, Las Estrellas y Mirando el Cielo. El primero, Las Estrellas, yo puse un candombe un poco más poperito, y Mirando el Cielo ya más me da una cadencia un poquito más candombe beat, porque lo noto un poquito más rockeadito, más swingado. Esa es la sensación musical que me da.
1: Está bien, sí. Bueno, Las Estrellas es una canción que también la pensé como una escena en una playa. Me imaginé el Cabo Polonio, la noche, la interacción entre las personas, la unión entre en un beso de lo que es el cielo y el traspaso de las estrellas a través del beso de una pareja que está en el Cabo Polonio, a la orilla del mar, y cómo la música es el concierto más increíble, el que hace el mar a la noche en esos lugares, ¿no? Bueno, viene por ahí. Es una canción que también, como el escenario en mi mente era el Cabo Polonio, me imaginaba que esta canción, al cantarla, se iba a dar la magia de cantar todos el estribillo, y eso ha pasado. Eso ha pasado durante toda esta mini gira por lo que ha sido Rocha y bueno, y todos los lugares mágicos de Uruguay, que terminamos coreando, porque evidentemente la canción ya nació para esto, para ser coreada, y son las estrellas. Y fue muy divertido porque vino Hugo, tocó el acordeón, le pedí a Hugo, maestro Fatoruso, obviamente, si me hacía como el bien de cantar, y también cantó. Me decía, ¿yo cantar? Sí, sí.
0: Se canta como lo digo, así, Hugo,
1: una
0: por
1: maravilla.
0: Favor.
1: Y bueno, eso sí, estas cuestiones de la música, y que ya es muy mágico, ¿no? Encontrarnos y poder compartir. Y del otro es un candombe también que hicimos con Romeo, con mi sobrino. Vino a casa, siempre que nos juntamos hay una guitarra, es cuestión familiar, y él estaba tocando este giro armónico y nada.
0: ¿Romeo es el popular de Dormite Tranquilo?
1: Exacto.
0: Me vuelvo loco, ya debe ser un hombre.
1: Sí, Romeo está tocando, tiene sus temas, viene grabando.
0: Mirá qué bueno.
1: Síganlo, está increíble todo. Bueno, y ahora pasó eso. Él empezó a tocar un candombecito, yo digo, a ver, Rome, pará, empecé a escribir la letra, grabamos y
0: quedó. Ya quedó. Bueno, ya llegando al final del disco, Águila 2, ya hablamos, se asocia un poco a lo que es la baladita, yo le puse baladita rockerita pop, más o menos enganchado con La Cuarta Pared y Pasión del Espacio. Y últimas dos canciones.
1: ¿Cuáles?
0: Sulla Luna, a canzona italiana,
1: ecco,
0: ¿no? Acá,
1: eccolo.
0: Canzona italiana. Y después la última, la canción de La Buena Suerte, yo te lo metí como una especie de... Me sonó una canción rockera latina y hasta me llevó Viaje Santanesco.
1: Exacto.
0: ¿No? Va por ahí un poco ahí.
1: Sí, esa cuando la empecé a hacer, así fue. Mira que fue, creo que la segunda que compuse. Empecé a hacer ese motivo, pa, pa, pa, pa, pa, medio lento era, pa, pa. Era como de noche también, muy tranqui ahí con eso, así, bobeando. Y me quedó re bajo el registro, pero porque veníamos también hacía un montón como en silencio. Entonces dije, la voy a dejar así, porque ahora no la voy a estar subiendo. Y no sé si lo notaste, pero está como...
0: Queda grave.
1: Y en mi cabeza el estribillo iba a ser, o sea, las repeticiones de las estrofas. Yo me imaginaba un coro de niños, pero tipo el coro del Sodre. O sea, todo, millones de niños cantando. Obviamente dificilísimo de armar, pero lo tengo como un sueño, como que alguna vez pueda suceder que esta canción tenga ese coro que es necesario. Y
0: además es la canción de la buena suerte.
1: Trae buena suerte.
0: Claro.
1: Sí, totalmente. Y no sé, ¿y la otra cuál era? La canción de la buena suerte y Sulla Luna.
0: Sulla Luna
1: arranca a Hugo con ta ta ta ta ta ta ta.
0: Eso me llevó a Italia profundo, ¿no? Es como el...
1: Sí. Tiene lo armé como
0: hasta una hasta una canción media de ska, ¿no? Sí, sí, lo aceleras
1: sí, pero
0: un poquito.
1: Yo quería encontrar el ritmo, ahí me interesó el mambo.
0: También, sí, claro.
1: Me interesaba y digo, pero esto ¿cómo sería? Pum, pa pa pa pa tum, pa pa, viene por ahí, ¿no? Si no me equivoco. Y lo empecé a armar y quedó eso.
0: Bueno, la verdad que 11 canciones super versátiles, con un mensaje muy esperanzador, muy luminoso. Un hermoso disco para escuchar, este último trabajo de Rosana Taddei, Raíces Aéreas, que la verdad que ha sido un placer charlar con vos y analizar este disco en profundidad. Bueno, por muchos discos más y muchas charlas más de estas, ¿te parece?
1: Me encanta, muchas gracias y te felicito a vos por todo, por este programa y por todo lo que haces.
0: Muchísimas gracias. Rosana Taddei estuvo aquí en las entrevistas centrales de Rock al Rock Experience.

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0: Ah, sazarosa, sazariza, sazarosa, sarariza. ¿Qué tal, gente? ¿Cómo andan? Bueno, acá arrancando, no se arde en el invierno, que eso está más que comprobado, amigos y amigas. ¡Qué friolini! ¡Qué friolini! Bueno, yo sigo, Inumet tiene un grupo, ¿no? En WhatsApp. Ayer llegaron como a 100.000 seguidores. Y veía el mapa de Inumet con la entrada de unos vientos fríos. Dije, ay, por favor, qué días que nos esperan. Vamos a tener un par de días bien, bien fresquitos. Y acá estábamos un poco refrescándonos con Ale D'Alto, porque para hoy armamos un programa especial. Que quién te dice que tal vez de pronto pueda hacerse más especial todavía. Pero todavía no te lo queremos confirmar. Pero te voy a contar. Porque necesito contarte, porque ahora acabo de recibir un mensajecito de audio. Bueno, hoy, viste que siempre estamos hablando sobre artistas nuevos, artistas, artistos, artistis. No es el caso, no es una artista nueva. Es una mujer que ya lleva un camino largazo, recorrido, largazo, largazo, pero que merece que su laburo se esté reconociendo a cada rato. Así te lo digo, a cada rato. Te hablo de una mona también, como yo, en el horóscopo chino. Las dos tenemos la misma edad, 57 pirulines. Te hablo de Susie Shock. Vos sabés que hoy en la mañana pensaba, ¿cuándo fue que yo conocí a Susie Shock? No pude encontrar el momento. Viste que con algunos artistas te pasa que decís, ah, escuché tal canción y esto fue lo que me mató y a partir de ahí empecé a escucharla. No puedo ubicar el momento, sí ubico personas. ¿No? Por ejemplo, Bárbara Meireles, mi amiga de Muerta Vida, sin duda, estaba con ella. Y con Pepe Arenas, que mirá vos lo que son las cosas, porque Pepe esta semana está también como invitado. Con Pepe sobre el fin de la semana vamos a estar hablando sobre Homero Manzi. ¡Qué tul! Te pasamos así del folclore, el tango, los rock and rolls. Bueno, no ubico en qué momento empecé a seguir la obra de Susie Shock. Me resuena por ahí alguna avenida de Susie en su camino como artivista. Me resuena la Sala Zita Rosa. Me resuena una juntada con muchas personas. Pero artísticamente no sé qué fue lo primero. Sí puedo decirte que este texto, que para mí es un manifiesto de Susie Shock, es de esas poesías que digo, pa, esto me hace sentido. Me hace sentido fuerte. Así que te comparto esta puerta que se abre para entrar al mundo de Susie Shock.
1: Yo, pobre mortal, equidistante de todo. Yo, DNI 20.598.061. Yo, primer hijo de la madre que después fui, vieja alumna de esta escuela de los suplicios, amazona de mi deseo, perra en celo de mi sueño rojo, yo reivindico mi derecho a ser un monstruo. Ni varón, ni mujer, ni XXY, ni H2O. Monstruo de mi deseo, carne de cada una de mis pinceladas, lienzo azul de mi cuerpo, pintora de mi andar. No quiero más títulos que cargar, no quiero más cargos ni casilleros a donde encajar, ni el nombre justo que me reserve ninguna ciencia. Yo, mariposa ajena a la modernidad, a la posmodernidad, a la normalidad, oblicua, visca, silvestre, artesanal, poeta de la barbarie, con el humus de mi cantar, con el arco iris de mi cantar y con mi aleteo, reivindico mi derecho a ser un monstruo y que otros sean lo normal. El Vaticano normal, el credo en Dios y la Virgísima normal, los pastores y los rebaños de lo normal, el honorable congreso de las leyes de lo normal, el viejo Larus de lo normal. Yo solo llevo las prendas de mis cerillas, el rostro de mi mirar, el tacto de lo escuchado y el gesto avispa de besar. Y tendré una teta obscena de la luna más perra en mi cintura y el pene erecto de las guarritas alondras y 7 lunares, 77 lunares, que digo, 777 lunares de mi endiablada señal de crear. Mi bella monstruosidad, mi ejercicio de inventora, de ramera de las torcasas, mi ser yo, entre tanto parecido, entre tanto domesticado, entre tanto metido de los pelos en algo, otro nuevo título que cargar, baño de damas o caballeros, nuevos rincones para inventar. Yo, transpirada, mojada, nauseabunda, germen de la aurora encantada, la que no pide más permiso y está radiosa de luces mayas, épicas, parias, menstruales, marlenes, dianas, acayanas, sin Biblia, sin tablas, sin geografía, sin nada, solo mi derecho vital a ser un monstruo, o como me llame, como me salga, como me pueda el deseo y las fucking ganas, mi derecho a explorarme, a reinventarme, a hacer de mí mutar mi noble ejercicio, veranearme, otoñarme, invernarme, las hormonas, las ideas, las cachas, yo, toda el alma, pobre mortal, amén. Equidistante de todo. Yo, DNI.
0: Me pasa con los textos de Susy Shock que me dan ganas de leerlos a mí, pero nada mejor que la escuches a ella para conocer su voz, que seguramente ya la conoces y que ahora, en esta demencia de la radio en vivo, me doy cuenta que en mi celular tengo el celular de Susy Shock. Digo, señora, ¿de dónde sacó usted el teléfono de Susy Shock? Le mando un mensaje. Le digo, hola Susy, hoy te dedicamos el programa en las radios públicas. Te mando un abrazo grande. Me responde. Y así es como Susy Shock está en línea. Hola Susy, querida.
2: Hola Mónica, ¿cómo va?
0: Estamos locas, Susy.
2: Y sí, de eso se trata, de esa locura que nos permite también estar cerca de lo más importante. Gracias, te decía, voy a aprovechar estos 5 minutos que me das para saludar a mi Uruguay querido, a Montevideo puntualmente, que es de la zona que vengo hace muchos años pateando, abrazándonos desde el arte, desde las militancias todas, y eso, tratando de que llegue el beso, porque hoy no, este año no fui. Claro. Todavía, por H o por B, uh-huh. Así que voy a aprovechar tu programa, esta idea loca de dedicarme a un programa para que llegue el abrazo a tanta gente hermosa, a tanta historia hermosa compartida, sí. Tanto taco gastado por las calles de esa ciudad.
0: Es verdad. Bueno, ahora nos decías, Susy, que estabas por entrar a un ensayo. ¿En qué andas, Susy? Porque vos siempre andás como en múltiples cosas.
2: Sí, de hecho, no puedo contar mucho porque viste que hay unos... Sí, te hacen contratos confidenciales de cosas porque tiene que ver con algo filmado, que parece que hace mucho, va a hacer mucho ruido el año que viene, pero que me implica estos meses como de meses de filmación y de ensayo. Así que estoy en esa. Igual vengo de gira, anoche llegamos de Córdoba, voy a tener un par de giras que las tenía antes de combinar filmar, acá por el país, las voy a seguir haciendo, los findes, pero bueno, me toca esto hermoso de que la actriz vuelva a salir, a jugar, ¿viste? Qué así belleza. Que estoy en esa, muy, muy, muy, muy contenta, ya nos vamos a encontrar para hablar también de este proyecto, que hermoso. Se las trae, que también esa idea, ¿no? La niña actriz jugando está buenísimo. Qué así lindo. Que eso, en principio, venir de Córdoba, que ha sido unas funciones hermosas, Creo que voy a ir en noviembre igual a
0: Apa, bueno, te
2: Montevideo ahí.
0: esperamos
2: Sí,
0: acá
2: creo que
0: felices y
2: sí.
0: contentos. Vos sabés que
2: Creo
0: hace
2: que
0: un
2: tiene que,
0: ratito
2: dime.
0: estaba compartiendo con quienes nos escuchan en las tardes que no podía ubicar exactamente el momento en que te conocí. Me resuena, viste, la sala Zitarrosa, alguna
2: Sí.
0: juntada por ahí, viste, pero bueno. Quedará ahí en las conexiones de los corazones y las cabezas. ¿Cómo se están viviendo estos momentos por Argentina, Susi, tan complejos
2: Mira,
0: en el arte?
2: es muy complejo en la vida toda. El
0: Sí,
2: arte no deja
0: totalmente.
2: también de sufrir
0: Claro.
2: los golpes de a mi entender, y esto me hago cargo, digamos, de personas que nos gobiernan, que no les interesamos, que no nos quieren, que hacen todo para que todo también lo que un país ha logrado se descomponga con el objetivo final de que se destruya, y a la vez toda una hermosa energía de ese país que no quiere rendirse y que
0: Claro.
2: busca alternativas para que siga fluyendo eso mejor que somos, porque hay una historia hermosa de un país también que se recicló de muchos dolores y de muchas faltas para constituirse en algo preciosamente más colectivo, ¿no? Así que yo creo que también esta idea de salir a agarrar el carromato y salir a recorrerlo al país desde todo el año pasado, que hicimos 10 provincias y este año ya
0: Qué
2: vamos
0: belleza.
2: también. Y hasta fin de año seguiremos en esta, es encontrarnos finalmente, reencontrarnos desde esto, de esa certeza de que somos un montón de cosas hermosas que quieren hacernos creer que nos sirven, quieren hacernos creer que no tiene sentido, quieren hacernos creer que no tiene futuro, y es lo mejor que tenemos, ¿viste? Yo creo que
0: Total.
2: Latinoamérica se mira mucho en esto, nos miramos, nos reconocemos en esto, y también nos damos fuerza, ¿viste? Porque, y a la vez yo que vengo del espacio de la autogestión, de esos otros procesos, estando ahí a veces cerca, a veces no tan cerca del Estado, pero desde una particularidad de pararnos frente a frente, como de iguales iguales, ¿no? Sin pedir ninguna limosna, todo lo contrario, generando cultura sin necesitar a nadie, también nos ponemos en la fortaleza de, che, acá hay un camino enorme también. Para seguir sembrando, inclusive para reconstituir todo lo que hay que reconstituir
0: Claro.
2: en un país como la Argentina, que le están haciendo bosta, y hay que volver a hacer todo de nuevo, y tenemos herramientas, y hay mucha gente. Es un momento también desolador, eso es lo que uno encuentra.
0: Claro,
2: La gente se
0: claro.
2: siente sola y no sabe, dice, bueno, vos decís, hay que reconstruir, pero ¿desde dónde? ¿Cuándo? Viste, un montón de preguntas que vienen de esa desesperación también de no tener. El planeta está jodido,
0: Claro,
2: ¿viste? No, no, no,
0: sí.
2: una mira así no ve futuro. Yo tengo 57 años y cuando me recuerdo ser parte, hormiguita, de todo ese contexto que fue pensar en una ley de identidad de género, etcétera, etcétera, en la Argentina, digo, una miraba y pensaba una ley para el futuro, para las que venían, para
0: Claro,
2: las que vienen.
0: claro.
2: Y entonces, y yo creo que hoy miramos y no sé si alguien puede hablar de futuro, ¿no? Y me parece que es casi como un despabilarse, chiquis, es por ahí, hay que soñarse un
0: Totalmente.
2: futuro,
0: Mira,
2: ¿no? Aunque parezca loco.
0: me quedo colgada, colgadísima con esto que dijiste recién, hacer cultura sin necesitar de otros, o sea, sin necesitando del cuerpo del otro y la otra que se suma a la actividad, ¿no? Y que siempre, siempre hay flores, ¿no? En los bordes, en lo periférico, no necesariamente ahí en el centro donde uno cree que la cultura solamente se puede reproducir, entre comillas. Esto me parece re importante en estos tiempos y agitar ese lugar, ¿no? De
2: Agitar el lugar de
0: esperanzador.
2: esa certeza.
0: Claro,
2: Sí, y
0: totalmente.
2: también digo, tenemos un mundo construido ahí, así que basta mirarlo, basta volverlo a poner, ¿viste? Porque estas épocas pegan en la autoestima, entonces finalmente parece que no hicimos lo que hicimos, parece que no nos hizo bien muchas de esas cosas que hicimos, no dejamos cosas hermosas para las nuevas generaciones, pareciera que no hicimos eso, y no es así. Entonces hay que pararse Y volver a recordarnos que lo pudimos hacer, que seguramente estamos más viejas, más cansadas, más alejadas, más pobres, pero que lo hicimos.

0: con menos, en un mundo mucho más en contra. Hoy vas a mandar canciones seguramente y
1: Sí,
0: textos,
1: claro.
0: pero es decir, no teníamos hasta eso para que las nuevas generaciones se espejaran y decían, che, este es un mundo que me pertenece. No solamente pensar que la calle va a ser y lo propio va a ser lo único que me va a dar este mundo. También puedo ser parte de una belleza travesti trans, de un pensamiento, de una poética travesti trans. Y eso no tiene más de 20 años. Así que,
1: Claro.
0: wow, vamos por ahí.
1: Bueno, en esta poética travesti trans, también la cercanía, ¿no? Porque este encuentro, esta pequeña charla, estos 5 minutos que te robamos, Susi, salieron así como de la galera, como de la magia. Y esto también es una cercanía política, ¿viste? La disponibilidad de los cuerpos, decir, ah, bueno, sí, mirá, tengo 5 minutos, dale, charlemos. Eso me parece que es algo que también hay que sembrar en tiempos tan digitales, donde el cuerpo del otro parece que está y no está al mismo tiempo. No, estás ahí, Susi Jock, te queremos, Susi.
0: Yo les quiero, les dejo un abrazo grande, gracias por bancarme que sea un ratito antes de sumarme al ensayo y aprovecho nuevamente un abrazo gigante a todo Uruguay, a todo lo que conozco Uruguay, que no es todo, pero que he tenido un recorrido, pero sobre todo a esa ciudad, Montevideo, que tanta historia y tantas amigas me ha dado. Así que te dejo un abrazo, Moni.
1: Yo también te dejo.
0: Hermoso este momento, te agradezco yo y aguante el arte y aguante nosotras y aguante lo que viene, que va a ser mejor.
1: Te mandamos un abrazo gigante, gracias por la cercanía, por el cuerpo cercano y te esperamos acá en Montevideo, Susi, yo que estoy
0: Dale.
1: emocionadísima.
0: Abrazo,
1: Un
0: abrazo.
1: abrazo gigante.
0: Abrazo,
1: Chau,
0: abrazo.
1: chau, chau, chau. Bueno, escuchaste
0: Chau, chau.
1: en vivo y en directo a la diosada de Susi Jock, que en un acto de belleza, porque estos son los pequeños actos de belleza de todos los días, dijo, ay, sí, tengo 5 minutos, dale que charlamos. ¡Ah! Yo todavía estoy con taquicardia.

0: te dejamos en el limbo por un ratito y enseguida volvemos.
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Ay, me quedo con las tibiezas de este gesto, ¿viste? Cuando uno dice, ay, bueno, es un pequeño gesto, subestimando. ¡Wow! Yo creo que realmente la vida se constituye de pequeños gestos. Y cuando el pequeño gesto es un enorme gesto de alguien que no conoces, que es una figura pública, y que hace que lo público sea político y que vos le digas, che, hola, te dedicamos el programa hoy. Y ya que respondió, dije, truco. O sea, te podremos llamar y que te diga que sí. ¡Wow! ¡Qué viaje hermoso! Me guardo esto de Susy Shock. Y yo siempre hago otro cuento que me gustaría compartírtelo, pero por lo bello de lo cercano y cómo un cuerpo que se manifiesta cercano tiene devenires alucinantes. Yo una vez estaba en mi casa, había sacado mi primer disco, Paquetito de Tangos. En ese momento el presidente era el Pepe Mujica, y dije, a mí me encantaría hacerle llegar mi disco a Pepe Mujica. Y pensé en mandárselo a tal o a cual para que se lo hiciera llegar, y dije, voy a llamar a Presidencia. Y llamé a Presidencia y me atendió la telefonista y le digo, mirá, mi nombre es Mónica, me encantaría hacerle llegar mi disco al presidente, y un poco se rió. ¡Ah! Me dice, bueno, te paso con la Secretaría de Presidencia. Me atiende una de sus secretarias, le digo, ah, mirá, habla Mónica Navarro, me conoce, me dice, hola, qué bueno, no sé qué, me encantaría hacerle llegar mi disco al presidente. Y me dice, ¿estás lejos de Presidencia? Le digo, mira, a 5 cuadras. Y me dice, ¿por qué no te venís ahora? Y yo estaba de mameluco, así, como siempre, ¿va? Y salí corriendo para Presidencia con un disco en la mano. Cuando llego a Presidencia, me atiende la misma chica que me había atendido por teléfono. Le digo, vengo a traerle un disco al presidente. Toda pilladita yo. Subo. Me atiende la secretaria que me había atendido y me dice, a ver, espérame 2 segundos, vení, te abro la puerta del lado de adentro. Y se abre la puerta y me recibe Pepe. Son esas cercanías, son muy alucinantes, porque yo pensaba en ese momento, digo, mirá qué loco, el poder, entre comillas, en mi país tiene esta distancia. Esta distancia, o mejor dicho, esta cercanía. Y lo mismo me acaba de pasar ahora con Susy, ¿no? Que decís, wow, loco, hacé tu cuerpo disponible. Cuando alguien te llama, cuando alguien te manda un mensaje, dale, ¿qué te haces tanto? Ay, no, lo que pasa es que yo estoy en llamar.

0: dejando el área de dale, es un montón, es un montón. Esto es la vida, chiquilines. Y vuelvo un poco a esto que decía hace un ratito Susi, ¿no? No creas que la cultura es solo lo que vos ves ahí arriba de los escenarios exitosos que explotan bombas de colores, que está re bueno, ni qué hablar. Pero también hay otras formas de hacer las cosas, hay otros bordes, hay otros lugares donde vas a poder estar haciendo tu música, tu teatro, tu radio comunitaria. Ahora tenés hasta canales en YouTube donde podés expresar tus ideas, haciéndote un cuerpo más cercano. ¡Pah! Me reenrosqué, quedé enroscadísima. Entonces, hablando de las cercanías, también Susi tiene esta cercanía con las niñeces trans. Y con esto de acercar un cuerpo trans travesti a las escuelas, ir a cantar con los niños. Te dejo esta canción de Susi Shock.
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Bueno, nos salteamos en el orden una canción que era la que tenía ganas que escucharas, porque Susi también hace canciones para niñeces que son una belleza, y también cae a los jardines, ¿no?, hacer coplas con los niños y las niñas. Una belleza. Ahora sí, te dejo canciones de cuna para niñes diverses.

Qué belleza. No, como que te dan ganas de seguir hablando todo, todo así bajito, para que quede así resonando esas palabras, chiquito, chiquita. Bueno, Susie Shock es un personaje que aparece construido por Daniel Bazán, que es quien era Susie hace muchos años. Que nació en el barrio de Valvanera y que por los 90 Daniel arma a esta Susie Shock como transformista para los shows, ¿no? De drag queen. Aparecía así toda wow, montadísima. Y aparece entonces este personaje hermoso de Susie Shock. En aquel momento, ahora Susie Shock es la mujer Susie Shock, la persona Susie Shock que camina todos los días por la vida artística, es docente, también música, compositora, es poeta y te recomiendo muchísimo los libros de Susie Shock. También tiene programas en la radio del folclore, en la radio nacional, tuvo un programa de folclore. Brotecitos se llamó el programa. Otro será El Cantar. También un espacio en la Radio Nacional en el área rockera, donde se juntaba con varias de sus compañeras a hablar sobre arte trans. Te sigo convidando más canciones de Susie Shock porque nadie mejor que ella para contarse.

0: Vamos a darle de comer a Cerbero y enseguida volvemos.
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0: Bueno, acá la escuchamos cantando a viva voce con un montón de gente haciendo coplitas. Y seguramente si empezás a seguir a Susy Shock, o si ya la seguís, por supuesto, vas a escuchar que ella nombra pila a sus colibríes. Y resulta ser que en estos caminos de la música, tanto del tango como del folclore, empezó a juntarse con otras personas trans que tocaban la guitarra, que eran compositores y compositoras, que eran bailarines y bailarinas, y así empezó a armarse este grupo de colibríes que la acompañan habitualmente a Susy Shock y que son un movimiento cultural trans hermoso que te recomiendo que los sigas en las redes, lo sigas en YouTube, hay mucho material muy bonito, inclusive hay un documental de Susy que te recomiendo que veas. Hay un momento que recuerdo muchísimo y es que Susy abrió un espacio cultural, pero justo cae la pandemia y el lugar tiene que un poco cerrarse. Y sucede algo muy loco y es que Susy está adentro del local, el vidrio, de digamos como una especie de vidriera, y los artistas empiezan a ir a tocar a la calle. Los artistas van a tocar para Susy Shock y se arma una movida muy hermosa, cultural, no puertas adentro, sino puertas afuera, ocupando las calles de este espacio de Susy Shock. Y acá te la convido haciendo este cuento que nos pareció maravilloso.
1: Ser travesti, trans, es cómo se vive.
2: Mira, el otro día, yo voy a Montevideo todos los meses porque tengo un taller allá. Y venía en el barquito, me subo al taxi y el taxista tenía una voz muy finita. O sea, hablaba así, tipo, hola, así. Yo tengo esta voz gruesa de Olga Orozco, Tita Merelo, Adriana Varela. Me subo al taxi y le digo, alinear por autopista. Y el taxista me dice, perfecto, capo. Me dice así. Yo estaba muy cansada como para hacer pedagogía travesti y me limité a viajar mirando por la ventanilla. Y entonces cuando llegamos a la cancha de Vélez, cerca de casa, le digo, acá hay que bajar. Perfecto, capo, me dice, de vuelta. Entonces yo le miro y digo, discúlpame, ¿nunca llevaste una travesti en el taxi? Me dice, sí. ¿Y por qué me tratas desde que subo en masculino? Y el tipo me dice, lo que pasa es que si te miro veo algo femenino, me dice, pero si te escucho, escucho un tipo, me dice. Y yo le digo, ¿vos escuchaste tu voz? Yo nunca te traté de nena. Y tenés esa voz. Y me dice, tenés razón, qué guacha. Es increíble porque yo creo que ser travesti es un espejo. Entonces
0: qué divino, ser travesti es un espejo. La conclusión es excelente. ¿Cómo relata el cuento, viste? Es lo más esta Susy Shock. Bueno, estamos ahí como llegando casi al final del programa del día de hoy, dedicado a la señorísima Susy Shock, que tuvo la deferencia de atendernos unos minutitos. Yo te recomiendo nuevamente que vayas a las redes, que vayas a YouTube, que busques material, que escuches sus discos. Vas a encontrar unos tangazos divinos, mucha música con raíz folclórica, mucha música también dedicada a nuestras niñeces. Nos vamos despidiendo. Todavía falta, ¿eh? Todavía no te hagas el piolín ni la piolina. Hoy lo que no te dije es que estamos en la 1290. ¿Cómo me olvidé? Que estamos en la 1290. Esto es Radio Cultura, que estás en la AM 1290. Que esto es No se arde en el infierno. Que este programa está dedicado a la señora Susy Shock. Que yo soy Mónica Navarro y que ahora vamos a escuchar Revuelo Sur.

0: Bueno, y escuchabas la voz de Susy Shock, que comparte esta canción con Juli Lazo, que Juli Lazo empezó cantando en la orquesta La Fernández Fierro, la orquesta más rockera del tango o más tanguera del rock, como te guste decirle, compartiendo estas dos grosas, esta milonguita como para ir cerrando el programa del día de hoy. Mañana te vendo toda la semana. Mira, mañana vamos a estar hablando de teatro, de obras dedicadas para las niñeces, porque bueno, estamos casi ahí en vacaciones de invierno. El jueves, escúchate esta, vamos a estar conversando largo y tendido con Alejandro Persichetti, fotógrafo muy reconocido en el teatro y sobre todo tiene un ojo tan especial para los vivos, conciertos o teatro, funciones en vivo. Ese es su corazón más fuerte. El viernes, como te contaba hace un ratito, vamos a estar con Pepe Arenas hablando de Homero Manzi y hablando también de los textos de la poesía de Pepe Arenas. Gente divina de meu corazón, me estoy retirando, no sin antes dejarte con este cierre donde vas a estar escuchando a Susy Shock con este texto tan bello que se llama El beso. Así que con este beso yo también me despido y nos encontramos mañana, como lo hacemos todos los días, de lunes a viernes a las 14 horas. Y acordate que este programa tiene su Instagram que se llama No se arde en el infierno. Te dejo un abrazo grande, nos encontramos mañana. Chau, chau.
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Muy buenas tardes para todos, sean bienvenidos a este primer programa de la semana. Estamos abriendo parte del aire por Radio Cultura 1290 y Medios Públicos. Uy, les propongo transitar juntos este primer día de la semana con muy buena música e información, como hacemos siempre, a través de Parte del Aire, que comienza con Kevin y Miranda Johansen, Es como el día. Bienvenidos.

0: 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Ya volvemos.
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0: Estamos haciendo Parte del aire a través de Radio Cultura 1290 AM y a lo largo de todo el país, muchas organizaciones, colectivos, espacios culturales, personas que impulsan actividades vinculadas a la lectura, a la escritura, a los libros, a la difusión de autores. Bueno, muchas veces son iniciativas que ya forman parte de la actividad cultural, pero que se sostienen con esfuerzo, con compromiso. Por eso nos invitan, o los invitan especialmente, a conocer y postularse a la Ventanilla Abierta 2026. Es un apoyo a la actividad literaria en todo el territorio nacional del Instituto Nacional de Letras. Busquen en internet o en la página del Ministerio de Educación y Cultura. Esta convocatoria va hasta el 29 de julio y allí recibe todas las solicitudes de apoyo, hasta 50.000 pesos para actividades a desarrollarse entre septiembre de este año y marzo del próximo. Que tengan suerte.

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0: marcando la primera. Después Garboneo.
1: Bueno, chicos, vamos.
2: Vamos arriba.

0: Salud, Arrate Catalina, muchas gracias.
1: De Tato Bolognini y Gastón Puente, otro aplauso para estos crack.
2: Estamos haciendo parte del aire a través de Radio Cultura 1290 AM y a lo largo de todo el país, muchas organizaciones, colectivos, espacios culturales, personas que impulsan actividades vinculadas a la lectura, a la escritura, a los libros, a la difusión de autores. Bueno, muchas veces son iniciativas que ya forman parte de la actividad cultural, pero que se sostienen con esfuerzo, con compromiso. Por eso nos invitan, o los invitan especialmente, a conocer y postularse a la Ventanilla Abierta 2026. Es un apoyo a la actividad literaria en todo el territorio nacional del Instituto Nacional de Letras. Busquen en internet o en la página del Ministerio de Educación y Cultura. Esta convocatoria va hasta el 29 de julio y allí recibe todas las solicitudes de apoyo, hasta 50.000 pesos para actividades a desarrollarse entre septiembre de este año y marzo del próximo. Que tengan suerte.
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2: Tenemos una semana por delante con entrevistas, con mucha información y con buena música. Mañana vamos a tener una nota por dos obras de un mismo colectivo y pasado mañana vamos a hablar y aprovechar el Mundial para hablar de un libro que da cuenta de estas cuatro estrellas en la camiseta de Uruguay que tanto ha dado que hablar en el mundo. Vamos a estar presentando un libro que tiene que ver con eso, pero eso falta todavía. Sigamos con muy buena música en la tarde de Radio Cultura.

música, La Vela Puerca, haciendo Mirá Cómo Es. Peto Rodríguez estuvo en los controles y un servidor que vuelve mañana para seguir compartiendo junto a ustedes la tarde de Radio Cultura y para ser, como siempre, parte del aire. Buena vida para ustedes. Hasta mañana.

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0: Bueno, muy buenas tardes. Aprovechamos para saludar después de algún tiempito que anduvimos ahí medio como sucuchado, ¿no? Pero todo bien, todo bien. Les decía el martes de la semana pasada, un poco cuando nos estábamos yendo, que al otro día tenía una intervención quirúrgica, si es que se la puede llamar así, en el ojo izquierdo por una catarata, una cosa muy normal, muy suave y mucho mejor si es en un solo ojo que en dos, así
1: Sin
0: que
1: duda.
0: ni hablar, hasta sale mucho más barato, imagínate.
1: La mitad, a mitad de precio.
0: Exactamente,
1: ¿No
0: la
1: hay
0: mitad.
1: dos por uno?
0: Y es una mitad un poco holgada, ahora pero bueno, se puede aprovechar una financiación y qué sé yo, pero bueno, salió todo muy bien, prácticamente. Salís con el ojo destapado y ya viendo perfectamente, recuperando la
1: Qué
0: vista
1: maravilla, ¿eh?
0: que estaba medio obtusa ahí, medio taponeada. Fue una catarata medio gruesa, apareció como muy rápido, en cuestión de pocos meses. Hay gente que está 20 años, ¿no?, procesando una catarata. A mí me apareció medio como de golpe, en cuestión de 3, 4 meses, y se puso muy espesa la cosa. Así que realmente había que operar. Hubo operar, no había otra. Pero aquí estamos de vuelta.
1: ¿Cómo ves todo?
0: Po,
1: ¿Ves todo
0: po,
1: igual?
0: veo todo mucho mejor.
1: Bueno, me alegro
0: Todo lo que miro,
1: entonces.
0: lo miro mucho mejor. Lo veo mucho mejor, más joven a todo el
1: Más
0: mundo.
1: jóvenes, qué
0: Más joven
1: suerte,
0: Carolina, más joven
1: Dieguito.
0: Diego. Diego es un pibe. Diego es un pibe, es un chiquilín. Bueno, impresionante. No, no, bien, bien de bien. Es muy gracioso, ¿no? Porque está la mirada de esto, la mirada de aquello, ¿no? La mirada de tal historiador, la mirada de tal escritor, ¿no? Acá en el sentido literal es medio como feo. Cuando lo llevas al plano de lo literal, ahí no es tan, no es tan, bueno, no es tan simbólico, ¿no? Para empezar.
1: Bueno, ¿pudiste mirar algo del mundial o no?
0: Bueno,
1: ¿Tu ojo vio algo mejor que el nuestro o viste la misma porquería?
0: el tema de eso era justamente. Porque no tenés ni dolor, nada, ¿no? Bueno, es todo muy preciso, muy los cirujanos están muy muy expertos en el tema de las operaciones de ojos, pero bueno, el tema es que después te dan unos días, no por nada, pues no te duele nada tampoco, a pesar de que te vivís tirando un montón de gotas de antibiótico, siempre en el mismo ojo, antibiótico, analgésico, qué sé yo, pero no, no es molesto para nada. Pero lo que sí te piden es que, bueno, caminando por las calles y sobre todo si hay mucha luz, te pongas lentes oscuros. Ligué un UV400, Carolina,
1: Mirá
0: después de
1: qué
0: la
1: bien.
0: operación, sí,
1: Si te
0: sí.
1: vi entrar ahí a los Stevie Wonder.
0: Sí, me pareció, me salió un poquito caro, pero pagué más o menos lo que debe haber pagado Stevie Wonder, alguno de sus UV400, pero bien, bárbaro, te lo entregan después de que te operan. No, y aflojarle a la pantalla, sobre todo el que está, cualquier tipo de pantalla, grande, chica, bueno, sobre todo la más chica de todas, que es la que usamos a cada rato. Así que bueno, medio como de cotelete entero miré a Uruguay. Y alguna pasadita habré
1: Y dijiste,
0: visto.
1: ¿para qué me habrán arreglado el
0: Ah,
1: ojo,
0: pues
1: no?
0: la verdad, habré
1: Me
0: visto.
1: hubieran dejado sin
0: Sí.
1: ver esto que ganaba un poco.
0: Sí, la verdad que sí. Bueno, no, no, no podemos decir nada más de lo que más o menos hay unanimidad, ¿no? Anduvo muy mal la cosa, ¿no? ¿No? Hemos perdido de todo un poco, hemos perdido mística, hemos perdido rebeldía, nos medimos de igual a igual con equipos muy menores, ¿no? No, no. Al final del proceso, que arrancó muy bien con Bielsa, hubo una primera rueda, digamos, de las eliminatorias, que andábamos volando, estábamos todos contentos. Bueno, ahí hubieron cambios de jugadores y
1: Sí,
0: otras
1: cuando le
0: cosas.
1: ganamos a Uruguay, a Argentina,
0: Argentina,
1: Brasil,
0: Brasil, bueno, todo.
1: sí.
0: Después ya en las eliminatorias, de principio a fin, ¿no? Fuimos
1: En la
0: de más a
1: debacle, ¿no?
0: menos,
1: Sí.
0: ¿no?
1: Incluso eso se vio reflejado en el espíritu mundialista que hablábamos que no
0: Claro.
1: existía porque en realidad como que la identificación con esta selección nos costaba un poco, ¿no? Ahora, yo el otro día pensaba algo que venimos diciendo acá desde hace bastante y que yo, por ejemplo, lo vengo diciendo desde la Copa Libertadores de los cuadros uruguayos como Peñarol, como Nacional. Puse el ejemplo cuando Flavio Perchman festejó el grupo que le tocó a Nacional en la Libertadores, grupo en el que después queda eliminado. Hoy ya no estamos arriba de ningún equipo. Hoy ya no podemos festejar que nos toca Cabo Verde o que nos toca Arabia Saudita, porque lamentablemente nosotros quedamos con el recuerdo de que el fútbol uruguayo era el de la época de antes, que no es el de la época que estamos viviendo ahora.
0: Ojo, hay un crecimiento también, ¿no? No sé si por esto de las redes, internet, o por lo mucho que se... Porque como se mira todos los partidos que se juegan en el mundo, se pueden ver, yo creo que hay una facilidad para que se estudien, ¿no? A lo contrario, y para aprender, ¿no? De donde se juega bien al fútbol. Porque no nos podemos olvidar que, Cabo Verde también le empató a España.
1: Sí, le empató,
0: ¿no?,
1: a España. Entonces, Arabia el Mundial pasado le ganó a Argentina. Pero a ver, claro, Wilson, uno analiza
0: pero
1: el partido.
0: Pero nosotros tenemos que avivarnos y darnos cuenta de eso.
1: Uno analiza el partido contra Cabo Verde. ¿Cuál fue el mérito de Cabo Verde? Ponerse todo atrás y bloquearte el juego, digamos. Pero en realidad los dos goles de Cabo Verde son errores de Uruguay. El primero es un error en la barrera, mal conformada, sí, y encima la barrera se abre y hay una reacción tardía.
0: Un poco contra los árabes también.
1: Y el segundo gol es un óvulo a favor tuyo. Un error de Olivera y una salida desastrosa de Muslera. Entonces, no es tanto el mérito del rival si lo que preocupa, sino porque si te ganaran jugando al fútbol de una manera brillante, bueno, te la bancás. Pero cuando te empatan y no logras ganar un partido por errores propios tuyos, que son del baby fútbol, preocupa.
0: Y hay cosas que son realmente imperdonables, ¿no? Yo creo que lo único, por lo pronto, ¿no? Si algo... Hay una mayoría de analistas o periodistas deportivos, qué sé yo, que algo así como el 80-85% del periodismo deportivo uruguayo ha estado en contra de Bielsa, desde que apareció, hizo un par de declaraciones, sobre todo algunos periodistas tipo Popes, ¿no?, que se creen que bueno, todo pasa por lo que opinan ellos, ¿no? Demasiado engreídos, además, porque por lo general los más engreídos o los que más se la creen son los más mediocres, justamente, ¿no? Y los que por lo general dicen una sarta de disparates y pavadas sin sentido, que bueno, que solamente se la lleva gente que está a su nivel, ¿no? Lamentablemente. Y ya de entrada molestó que no les, que Bielsa no les diera una especie de trato preferencial, ¿no? El rey soy yo, Bielsa, no usted, ¿no? Y ahí ya le empezaron a hacer una guerra fratricida. Así que bueno, y bueno, y evidentemente ha cometido errores, ¿no? Yo lo que creo que es imperdonable es que en realidad yo me acabo de enterar hoy, yo creí que eran tres, pero son siete los que están en recuperación de lesiones.
1: Bueno, eso es tremendo. Sí.
0: Siete,
1: sí,
0: fíjate
1: que fueron a pasearse.
0: Fíjate que eso es imperdonable, porque tenés 70 para ocupar en esos 7. Tenés 70. Pensá, por ejemplo, mínimamente en la sub-20 campeona del mundo. No podían ir 7 muchachos de esa selección campeona del mundo. Bueno, lo mismo que Cavani, Suárez, qué sé yo. Está todo bien y vieron líos y se pelearon. Y por lo único que yo no pienso que Uruguay podría haber hecho como hizo Argentina, mantener a un Messi que está absolutamente impecable. Creo que a medida que pasan los años está mejor, en vez de sentirse medio como cansado, ¿no? Creo que mejora. No es el caso de Suárez. Suárez en la liga esta norteamericana y en el Inter, por partido no está jugando más de 10 minutos, 20 minutos, 15 minutos, y por lo general entran los segundos tiempos, ¿no? Entonces ahí ya medio como decir, bueno, no daba para, en lugar de uno de esos 7, llevar a Suárez. Me parece que es totalmente admisible. Pero hay 70 para ocupar esos 7 lugares, ¿no? Hay 70. Entonces, yo qué sé, hay cosas raras. Yo no, no, la verdad que no. No, no. Bueno, y todo lo demás se perdió, ¿no? Llegamos a un triste final. Llegamos a un triste final, por ahí nos clasificamos. Por ahí creo que hasta nos conviene ser. Están entre los terceros, para así evitamos jugar con Argentina.
1: Bueno, pero para estar Argentina, entre los terceros, mínimo tenés que empatarle a España. Bueno,
0: por supuesto.
1: Podés perder, creo, pero tenés que esperar a ver el resultado de los otros, o sea, con la calculadora en la mano.
0: Sí, yo qué sé, es una lástima, realmente es una lástima. Argentina es otra cosa, es al otro que vi entero, creo que jugaron ayer, ¿no? Ayer
1: jugaron y con una actuación descollante.
0: No, no.

0: No,
1: Realmente.
0: pero no, son, a ver, son todos muy buenos. Eran muy buenos los campeones, y los campeones que ahora no son titulares, que hay otros nuevos, son tan buenos como los campeones, en todas las líneas. Esta gente de Austria les dio un trabajo bárbaro a la defensa. Ayer laburó mucho la defensa de Argentina y el mediocampo. Muchísimo, muchísimo trabajaron. Y lo hicieron perfectamente bien. Es un equipo muy sólido, realmente muy, muy sólido, muy bueno, ¿no? Así que...
1: Sí, igual no ha tenido rival todavía Argentina,
0: Y
1: ¿no?
0: no,
1: No ha tenido
0: no.
1: rival, o sea, está bien, ha hecho demostraciones futbolísticas muy fuertes contra Argelia, contra Austria, le toca Jordania ahora, no ha tenido rival. A mí me gustaría empezar a opinar de la Argentina y de para qué está a partir de...
0: Que se mida con uno igual.
1: Y que se mida con un
0: Metete con
1: igual.
0: uno de tu tamaño.
1: Claro,
0: Como
1: yo
0: es,
1: quiero ver si te toca un
0: metete
1: Inglaterra, un Francia, una Alemania,
0: Bueno, está
1: ¿no?
0: bien, sí.
1: Lo quiero ver ahí. Para mí, hasta ahora, las mejores selecciones que han pasado, la vi muy sólida Inglaterra, que es una que a priori no estaba entre las conversaciones. Bueno, Francia repuntó de lo que había sido el inicio también, España también, hay que ver qué pasa ahora con nosotros, pero para mí va a andar por ahí. No sé si hay algún factor sorpresa
0: Bueno,
1: mucho
0: pero
1: mayor.
0: a ver, no perdamos más tiempo. Ahí le mandamos algunos mensajes con la familia completa. No perdamos más tiempo hablando de un campeonato del, ¿qué es un campeonato del mundo
1: ¿A quién le importa, no?
0: ante un Peñarol que salió campeón de básquetbol después de 8 años, ¿no? Decías vos, ¿no?
1: Bueno, a ver,
0: Qué
1: en realidad salió
0: bárbaro.
1: campeón después de
0: Y con
1: 44
0: cuatro a
1: años.
0: dos,
1: Salió campeón
0: cuatro a
1: después
0: dos
1: de
0: ni
1: 44 años. El último
0: Me
1: campeonato
0: habías
1: de Peñarol
0: contado
1: había sido
0: algo
1: en el año
0: de él.
1: 82,
0: Sí.
1: que fue el año en que después se desafilió. Y en el 2018 Peñarol vuelve, aquel primer partido contra Marne en el DTA. Gana el DTA y asciende al Metro al año siguiente. En el 2019 jugamos el Metro, que clasificamos a la liga con un triple agónico de Juancito Wenzel en la cancha de Goes contra Cordón. Y bueno, y ahí arrancamos a jugar la liga en el 2020. Tuvimos dos finales, una que perdimos contra el mejor Biguá de toda la historia, otra que perdimos contra WADA. Y bueno, y ayer se dio la revancha. La verdad, felicitaciones. Primero que nada, al cuerpo técnico. Lo que hizo Leandro García Morales con este plantel es impresionante. Es el primer año que Leandro García Morales es técnico de básquetbol y
0: Mira,
1: se
0: mira qué
1: consagra
0: bueno.
1: como campeón de la liga. Tiene el mérito de tener a Vescovi, lo trajo él a Vescovi, tiene el mérito de haber respaldado a Hogan, tiene el mérito de no haberse rendido cuando todo estuvo en contra, cuando se le lesionó Vescovi, cuando se le lesionó Ibargen, cuando hubo que recortar a los extranjeros, cuando se le lesiona Cole, que venía de ser una estrella de la NBA y hubo que salir a reemplazarlo. La verdad que tuvo todo en contra Peñarol, apuesta de la dirigencia también a ir por la liga, a decir, bueno, ¿qué hay en contra de esto? ¿Cómo lo soluciono? Así fueron, lo solucionaron y la verdad que lo merecíamos más que nadie.
0: A mí me dio la impresión, después de los dos partidos, eso los vi enteros, los dos primeros partidos que ganaron, yo dije, acá está para Peñarol, que no hagan bobada con eso de estirar un poco para recaudar unos mangos más. Estuvieron bien,
1: Yo no creo en eso, quiero creer que
0: si lo
1: no.
0: hicieron estuvieron bien porque no llegaron a los 7, por lo menos
1: Quiero creer que
0: liquidaron
1: no,
0: todo en
1: sí.
0: 6, ¿no? Por lo menos liquidaron todo en
1: Se
0: 6,
1: disimuló un poco.
0: pero estaba para Peñarol de entrada, sí, y sobre todo con Aguada, ¿no? Epa.
1: Sí, creo
0: Epa,
1: que
0: no,
1: ayer
0: no le
1: Peñarol jugó
0: ganaron
1: un
0: a
1: partido
0: cualquiera.
1: cuasi perfecto. Fueron muy pocos los errores que hubo con un Skylar Hogan que fue descollante, un Joaquín Rodríguez que no le pesó absolutamente nada de todo lo que se habló de él, de todo lo que se dijo, vino, jugó los dos partidos, salió campeón. Un Nicola Pomoli que siempre dije que cuando tiene los patitos en fila funciona bien y bueno, ayer los tuvo bastante acomodados por suerte. Así que nada,
0: ¿Cuánto
1: saludo a
0: tienen?
1: toda la
0: ¿Cuánto
1: gente.
0: deben estar laburando los famosos psicólogos que se meten, ¿no?, en los equipos deportivos para eso de los dos patitos alineados, ¿no? Me imagino, ¿no?, el laburo que deben tener, porque
1: Y no es fácil,
0: es todo un laburo, a
1: no es
0: ver cómo
1: fácil,
0: al tipo le alineamos los patos, ¿no?
1: sí. Más en un deporte como el básquetbol, que es un deporte
0: Pa.
1: tan competitivo, tan de choque, tan de minuto a minuto, tan intenso, que cualquier cosa te
0: Yo
1: puede llegar a
0: nunca,
1: sacar,
0: nunca
1: ¿viste?
0: entendí esas copas sudamericanas. Creo que ahora no es tan así, creo que por lo menos les dan 1 o 2 días de descanso en el medio, pero habían campeonatos sudamericanos que jugaban todos los días.
1: Sí, no, es impresionante. Bueno, acá las finales se jugaban cada 2.

0: 82, nací en el 85.
1: Bueno, el 85. Claro. Una niña ahora.
0: Ah, una piba de 40.
1: Una niña ahora, una chiquilina. Qué bárbaro, qué maravilla. Bueno, lo de... otras, hay muchas cosas en la vuelta, porque estos días no fueron pasando cosas. La última gran polémica local tiene que ver con estos blindados Mamba del ejército que salen a patrullar el cerro y Marconi bajo el mando de la policía. Es una cosa rara. En algunos momentos posterior al reinicio, al reencuentro con la democracia después de la dictadura, siempre se planteó esto, ¿no? Para ver, bueno, de hecho el ejército, en lo que tiene que ver con las fronteras uruguayas, tienen cierta operativa por el tema este del control del contrabando, de los narcos, para que no entren por todos lados, como parece ser que están entrando. Tienen un laburo ahí medio de... Acá el tema está en que, bueno, estamos... ¿no? Como cuando en el 73 se saca el ejército, ¿no? 71, diciembre del 71, se vota que salga el ejército, ¿no? A las calles, porque bueno, estaba todo el tema de la guerrilla Tupamara y otras, en fin, todo un tema tremendo, bueno, que entraron para combatir la subversión y después vieron subversión por todos lados, en el Parlamento, en el Poder Ejecutivo, en todos lados. Bueno, entonces fueron contra todos, ¿no? Salieron con un cometido y no volvieron más, ¿no? Estuvieron 11 años sin volver a los cuarteles, ¿no? Por decirlo de alguna u otra manera. Entonces, claro, nos ha quedado en la sociedad un poco esa especie de resquemor, ¿no? Y si ahora se le da por hacer lo mismo, ¿no? Vamos sí. Arriba. Y bueno, y después está lo que, bueno, el ejército es para la defensa del país, ¿no? Contra algo extranjero. Para lo interno está la policía. No sé cómo es que van a articular esto que un ejército, no sé, algún capitán que está al frente de estas patrullas se pondrá a la orden de alguien que tenga un cargo un poco más alto que el de él dentro de la policía. No sé cómo van a armonizar eso. Y lo otro que da para pensar un poco es que porque es lo que no queremos admitir, ¿no? Es lo que no quieren admitir en el Parlamento, es lo que no quiere admitir esta sociedad, es lo que no quiere admitir nadie, pero no estamos muy lejos de México.
0: No,
1: hay una guerra, no declarada, pero hay una guerra contra el narcotráfico y que se vive muy intensa en estos barrios, ¿no? En esta zona, pero hay una guerra, hay una guerra. En algún momento el ministro negro, y se armó un lío bárbaro, dijo: hemos perdido la guerra contra los narcos. Un disparate, ¿no? Pero ahí ya te dio la sensación de que estamos en guerra. Estamos en guerra. Y cuando estamos en guerra contra un poder, de repente no extranjero, pero bueno, un poder que tiene sus propias reglas y sus propias leyes y anda arreglando todo a los balazos, ¿no? Es decir, hay que pensar ahí si ahí de repente no tiene razón de ser que aparezca, ¿no? Un elemento que tenga que ver con algo del ejército, ¿no? Yo pensaba que lo que más se le asocia es la republicana, lo que más que habría que haber hecho, no sé, el ejército le podría haber prestado estos camiones blindados a la republicana, por ejemplo. Deben tener algún chofer que sepa manejar, ¿no? Y me parece que ahí nos ahorrábamos un problema, ¿no? Que vaya si da para polémica.
0: Bueno, hay una nota acá en Montevideo Portal de Yamandú Orsi cuando fue consultado y bueno, y abrió en rueda de prensa. Él recordó que hacía unos cuantos años se había votado una ley que permitió la vigilancia de las fronteras en manos de las Fuerzas Armadas.
1: Eso es verdad, sí.
0: La custodia de las cárceles o los perímetros carcelarios también están en manos del ejército. Y después fue cuestionado porque había sido una idea que en su momento el ministro Jorge Larrañaga había dicho y el Frente Amplio en su rol de oposición lo había criticado y bueno, por su parte Yamandú Orsi lo que dijo fue que él era el presidente de la República y que planteaba lo que le parecía mejor en cada momento.
1: Sí, es complejo, ¿no? Es complejo, pero...
0: Pero alguna medida drástica.

0: que tomar, ¿no? Porque ya toda, no se,
1: tres,
0: ya no se
1: cuatro
0: sostiene.
1: Personas baleadas, sí. en esos barrios y mueren.
0: Sí.
1: Estaba viendo que no sé, no me acuerdo, capaz que vos lo tenés chequeado por ahí, pero no sé, creo que en el cerro mismo, sí. Se armó una balacera y salió una muchacha a los balazos, bueno, y la mataron, 13 años. Ella salió de su casa a tiro limpio, a responder la balacera.
0: Tremendo.
1: 13 años.
0: Tremendo. Bueno, hace poco salió un informe de Peñarol, de juveniles, que habían tenido que suspender una práctica en las Acacias porque se armó una balacera alrededor del barrio y estaban todos los niños jugando ahí en la práctica y tuvieron que suspender todo. Los videos eran bastante aterradores y es algo que se está mencionando mucho, que todas las noches en los barrios hay balacera y no podés naturalizar convivir con el sonido de los disparos, ¿no? Algo hay que hacer. Y si tiene que ser drástico, que sea drástico.
1: No, y además es cosa de todos los días. Es cosa de todos los días. Es otra vez en los informativos centrales, la parte policial vuelve a ocupar. Bueno, en vivo y en directo, como transmiten ahora, ¿no? De repente hay un tipo sangrando ahí, lo muestran de lejos, ¿no? Ocupa... junto con el deporte, no sé cuánto dura un informativo, una hora y media.
0: Creo que
1: bueno,
0: sí.
1: Una hora se la llevan las policiales y el deporte. Más o menos. Más o menos. Bueno, no sé, ¿alguna otra cosa que se te ocurra por ahí, Carolina?
0: No tengo mucho más.
1: Bueno. Bueno, sí. Estoy mirando así, a vuelo de pájaro. Y bueno, acá van a...
0: Está ganando Portugal 3-0.
1: 3-0 contra
0: Cristiano.
1: Uzbekistán.
0: Exacto. Otro que no está midiéndose contra mucho tampoco. Pero vuelvo a lo mismo, ¿no? Uruguay tampoco se midió contra nadie y así le fue.
1: Están hablando, acá están hablando, bueno, los dirigentes de la FIFA están hablando del éxito que están logrando a nivel del torneo mundial. Y bueno, realmente se aprecia, ¿no? Prácticamente, de repente un partido que para uno es muy menor, está el estadio lleno.
0: Sí. Y las entradas son carísimas.
1: Son estadios grandes, ¿no?
0: Carísimas las entradas.
1: Así que bueno.
0: Bueno, hizo su ingreso triunfal el gran Alejandro Michelena, que hoy vuelve.
1: ¡Alejandro!
0: Con
1: ¿cómo anda, Alejandro? Por sus fueros. Vuelve por sus fueros.
0: Un abrazo grande a todos los Juanes. Hoy es San Juan, 23 de junio.
1: Es verdad.
0: En España hay grandes festejos, grandes celebraciones. Y acá también, se arman varias fogatas en varios puntos de Montevideo. Así que bueno, a todos los Juanes que andan por ahí, a nuestro compañero Juancito Steiner, un abrazo grande.
1: Bueno. ¿Andás bien, Alejandro? Bueno, acomodate tranquilo, te vemos muy arropado, no
0: está
1: da para
0: frío,
1: menos.
0: Estamos, llegó el invierno.
1: Estamos en una ola polar. Parece que estos vientos fríos vienen de la Patagonia, así que bueno, hay que ponerse de todo. Nosotros dejamos lleno ahí un perchero también, Alejandro, así que no te preocupes. Estamos onda cebolla esta tarde. Bueno. Y arrancábamos con Patricia Robaina, porque arranca en una gira con el cuarteto Rica Cosa.
0: Qué bárbaro. Después
1: vamos a detallar bien, ¿eh? Me parece que está bueno. Bueno, ahí la teníamos al principio con el Quítate la Venda, justamente acompañada por uno de los Rica Cosa. Y ahora vamos con el Firulete Primitivo, del cuarteto completo.
2: Vamos a seguir con uno de los propios, Firulete Primitivo.

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0: tous ces braves gens de la Varenne et de Nogent. 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Je suis un enfant, rien qu'un enfant, tu sais. Je suis un petit français, rien qu'un enfant, tout simplement. Paris.
1: Bueno, seguimos ahora sí en la columna hablando de cultura y otras yerbas de este martes frío de comienzos del invierno aquí en el sur. Y escuchábamos a Charles Trenet en Revoir París, porque vamos a hablar con alguien en París, con una querida amiga que es poeta ecuatoriana, que hace muchos años reside en París, y que formó hace unos años un movimiento, movimiento Resistir, movimiento poético Resistir al caos del mundo, que es su lema, digamos, que tiene a través de los años, creó, bueno, se publicaron varias antologías que reúnen justamente a la poesía, a poetas muy buenos de toda Latinoamérica, en estas antologías que llevó adelante Rocío Durán Barba, que es con quien vamos a hablar. ¿Cómo estás, Rocío?
2: ¿Cómo estás, Alejandro? Buenas tardes, un gusto escucharte.
1: Y lo mismo digo, bueno, vamos a hablar de varias cosas, porque bueno, primero le un poco quería ilustrar a los oyentes de qué se trata. ¿Cuándo comenzó el movimiento, este movimiento poético Resistir? ¿Cuándo arrancó?
2: Sabes que todo esto empezó a partir de una antología que yo publiqué con el Pen Club francés cuando estaba en la dirección. Empecé a trabajar en esto en el 2018. Esta antología salió en el 2019 con 150 poetas latinoamericanos. Cuando lancé este proyecto en el Pen Club francés, se trataba de hacer un puente con Latinoamérica, con todos los centros PEN latinoamericanos.
1: Ahí está, claro.
2: Y entonces, claro, con eso fueron 14 países, ¿no?, que entraron en esta antología y entró un grupo de franceses para hacer los prefacios a cada país. Pero la verdad es que esta antología salió un poco, ¿cómo decirte? Sí, por azar más o menos, porque en realidad no era de interés del Pen Club francés especialmente, sino que yo buscaba un modo de abrir las puertas a Latinoamérica. Mi gran ilusión era abrir las puertas para la difusión de la poesía contemporánea latinoamericana. Y se me ocurrió que esta era una muy buena idea, lanzar una antología entre Europa, sí, desde el Pen Club francés con los centros PEN latinoamericanos. ¿Y eso qué pasó?
1: Fue una buena idea, me parece, porque al haber centros PEN en varios países, no en todos, pero en varios países, eso generaba una posibilidad más real de integrar poetas de diferentes países con la antología, ¿no?
2: Por supuesto, de eso, de hecho, eso me dio una plataforma de 14 países de golpe, y la antología se lanzó vísperas de la pandemia, verás, esto es lo que todo ha pasado realmente sin que se haya planificado, las cosas se fueron dando. La antología salió vísperas de la pandemia, se convirtió en una especie de obra premonitoria. Y entonces la primera lucha que llevamos adelante, si quieres, fue contra el caos del mundo, ese caos que en ese momento era pues la pandemia, ¿no?
1: Claro, que después, bueno, se proyectó a caos general o más general y más constante de guerras y de situaciones que se
2: Claro,
1: dan,
2: ahora estamos
1: injusticias.
2: completamente frente a otro caos. El caos del presidente, como tú acabas de decir, es un caos global contra las guerras y todos los males que vienen con esto, ¿no? Contra la persecución, las masacres, el odio, las venganzas, el
1: Exacto.
2: comercio de almas y vidas, contra la desinformación, la indiferencia, o sea, todo lo que estamos viendo a diario, ¿no?
1: Oye,
2: Contra el olvido.
1: y lo bueno,
2: Pero a ver, si te cuento un poco lo que pasó después, es que con la pandemia fue ahí que nació realmente el movimiento y el programa Resistir. Porque yo que iba a visitar unos pocos países latinoamericanos para tratar de presentar esta obra, resulta que me vi encerrada con la pandemia y que el único modo de presentar la obra y de seguir adelante era presentando esto vía Zoom. Y entonces fueron estos encuentros vía Zoom y con todo el entusiasmo latinoamericano, porque esto contó muchísimo, que empezó a darse un programa y sobre todo el movimiento poético latinoamericano, que al principio, claro, no era ni obvio ni evidente, tampoco era evidente que esto iba a durar mucho más que eso. El asunto es que se fueron dando las cosas, como duró la pandemia tanto, hicimos una segunda antología que se tituló 150 escritores más, con lo cual teníamos ya 300 escritores y esto empezó a tomar vuelo.
1: Vale,
2: Luego salió una.
1: aclarar o enfatizar de todo lo que tú decís, que primero, no paró, no, eso es lo bueno, que muchas cosas, muchas actividades culturales se suspendieron durante la pandemia. Esta actividad que surgió casi sobre la pandemia, gracias justamente la tecnología, como bien decías, el Zoom y la comunicación de esa forma, permitió que pudiera seguir adelante y que se potenciara y que creciera, ¿no? Y además había
2: Así es, así es.
1: otra cosa que dentro de lo que tú decías, quiero destacar también que evidentemente tu idea fue muy buena, no fue una idea planificada, como bien decías, pero de alguna forma, digamos, había un campo fértil, había algo, había un algo fecundo, había una espera de algo por el estilo, me parece, ¿no? De que hubiera
2: De
1: una.
2: algún modo, sí, sabes que también yo tuve mucho cuidado de sentar buenas bases. Por ejemplo, esto se dirigió solamente a los países latinoamericanos de habla hispana. Entonces, son países que encuentran una convergencia, una facilidad de diálogo, una convergencia cultural e histórica, además, que cuando empezaron los encuentros no era evidente, pero al final de los encuentros de la pandemia, pues, se dieron muchísimos encuentros, te diré, yo hice casi todos los meses encuentros. En cambio, era evidente, todo el mundo se amaba, se adoraba, y de eso me llevó a hacer un film, justamente porque los comentarios que se dieron a través de las presentaciones fueron fantásticos, este ánimo de unidad, de reconocimiento de una Latinoamérica convergente culturalmente, históricamente, fue maravilloso. Además, yo incluí luego en la segunda antología nuestras culturas ancestrales, incluí lo que salió como Pen Quechua y Pen Chapas,
1: Ah, sí,
2: con lo cual.
1: de acuerdo.
2: Claro, con lo cual, y entonces ahí entró Uruguay además, porque en la segunda antología ya se amplió a otros países, y bueno, con la quinta antología entraron todos los países de hispanoamericanos de habla hispana que tengan o no tengan centros PEN. Ya se planteó el movimiento Resistir a mucho más grande, mucho más amplio, con otro aire, saliendo un poco de lo que son las instituciones cerradas, ¿no? Yo desde la segunda antología había pedido que se abran las puertas de los centros PEN para invitar a otros poetas que no sean necesariamente miembros de los centros PEN. Pero
1: Claro.
2: esto fue realmente posible hasta cierto punto, con dificultades, pero con la quinta antología esto fue un hecho. O sea, todas las personas, inclusive los colaboradores de los diferentes países, ya no son necesariamente presidentes de los centros PEN. Está todavía, por supuesto, Ten ligado todo esto porque la gran base fue PEN y 300 autores son más o menos miembros de PEN.
1: No,
2: En
1: es
2: cambio, después
1: importante eso, ¿no? Esa base, ¿no?
2: es importante, ¿cómo no es importante?
1: Pero sí,
2: Pero sí, lo
1: lo bueno que se haya abierto, que se haya abierto a el abanico a todos los poetas, ¿no? A toda la poesía que pueda interesarse, ¿no? Y la poesía que tenga ese perfil, porque hay que ver, para los oyentes, que es una. No hay una línea poética en esto, hay líneas poéticas muy diversas en los autores y en los países, pero lo que hay en este movimiento hay un ánimo de poesía vinculada, o no poesía con un compromiso específico, sino poesía, yo creo, lo entiendo así, vinculada a la resistencia, justamente, a la resistencia a ese caos. De que
2: Sí, en esto hay que decir que realmente se trata de un movimiento poético no político ni partidista. Esta es la base de este movimiento. Yo he pasado realmente mucho tiempo en tratar de explicar qué es resistir dentro de este proyecto. Se trata justamente de luchar de otra manera. Es un ideal, es una fuerza motriz. Es pasión, entregan, es una propuesta para plasmar sueños ambiciosos como el de reinventar el mundo. No se trata de ningún partidismo en realidad. Yo escribí en el primer manifiesto esto que dice: resistir es la puerta hacia el frescor, la llave del cosmos, de las almas, el tronco del árbol, de la vida, la mirada del mar, el arco iris del mañana. Esperanza que nos llega y se queda en nuestro ser, iluminando. Más o menos.
1: muy iluminador eso que planteaste. Bueno, queda claro, digo, ¿cuántas antologías hubo hasta ahora?
2: Cinco. Hasta ahora tenemos cinco antologías, un film, una colección de libros de artista y dos manifiestos poéticos.
1: Que fue creciendo en el número de las antologías y fue creciendo la dimensión y el alcance de todo estas publicaciones.
2: Como no, cada antología nos abrió mucho campo y que en este sentido sí quiero decirte, por ejemplo, la antología que se hizo con una traducción al inglés fue fantástico. Esto fue una iniciativa de World Literature Today y Latin American Literature Today, que son dos gigantes norteamericanas, revistas norteamericanas. Que nos abrieron un panorama fantástico.
1: Eso fue importante, muy importante, porque además
2: Muy importante.
1: recordemos que en Estados Unidos hay una colectividad enorme de latinos, de originarios de Latinoamérica, ¿no? Y que viven en Estados
2: ¿Sabes qué?
1: Unidos.
2: Así es, en realidad hemos tenido una gran suerte, es que Resistir de algún modo nació con una vocación internacional bastante amplia, por no decir muy amplia, porque en PEN, en los congresos que yo asistí, yo siempre he asistido a todos los congresos de PEN desde que estaba en esto de la dirección del PEN Francia, y PENTI es una plataforma que tiene 100 países miembros, 100 países miembros, y yo siempre hice llegar la información de lo que empezó a hacer Resistir por el simple hecho de que Latinoamérica dentro de esa asociación internacional no existe mucho o no existía mucho, porque como que estaba muy lejos. Esta es una asociación internacional que es muy centroeuropea.
1: Exacto,
2: Y
1: muy del norte también, ¿no? Muy claro. Pero bueno, lograste eso, Rocío, y hubo una culminación importante de todo esto, un momento estelar, digamos, que fue el Festival Resistir, que se hizo recientemente en París.
2: bueno, el Festival Resistir, esta fue la segunda edición, verás.
1: Claro, pero esta decisión fue muy
2: Sí,
1: importante
2: sí.
1: por toda la por las conclusiones que se llegaron, por la repercusión que tuvo, porque estuvieron también
2: Así es.
1: formando parte de una exposición, de una muestra de poesía más amplia que se da en París por estas fechas, ¿no?
2: Así es. Fue realmente muy importante esta reunión y con una participación francesa muy importante además. Así que estoy realmente muy, muy contenta. Tanto más que lo hicimos de modo original porque fue un viaje por París. Realmente no escogí ninguna institución oficial para hacer todos los encuentros, sino más bien lugares emblemáticos de París, de modo a trabar un diálogo con esta ciudad que ha sido pues el centro de esta historia de búsquedas y de rupturas, de fidelidades y de rebeliones,
1: Además
2: y que ha mantenido tanto lazo con Latinoamérica,
1: no,
2: ¿no?
1: además una ciudad que ha sido tradicionalmente como ha servido para centralizar movimientos latinoamericanos, ¿no? Tanto,
2: Así
1: bueno,
2: es.
1: no solo la literatura del boom de los años 60, sino las vanguardias latinoamericanas que tuvieron como epicentro París, hasta el arte plástico también, ¿no?
2: Así es.
1: Como que París tradicionalmente ayudó a unir también el pensamiento latinoamericano para proyectarlo
2: Así
1: hacia
2: es.
1: todo el continente en otras épocas. Y eso es bueno rescatar esa tradición, ¿no?
2: Así es, así es. Este capítulo, realmente, el capítulo latinoamericano con París, comienza con Rubén Darío, ¿no? En el siglo, a fines del siglo XIX.
1: Sí, claro, en
2: Y
1: pleno siglo
2: luego, como
1: XIX.
2: bien dices tú, se convirtió pues en un punto de encuentro de latinoamericanos a París, que vinieron todos para dialogar con la poesía, con las creaciones francesas, buscando al mismo tiempo libertad, es cierto, pero también aprender. El asunto es que esto fue maravilloso porque redundó también en que trajeron, y esto es lo fascinante, ¿no? Que trajeron una influencia y una serie de transformaciones en lo que fue en lo que es la misma creación francesa. Porque la verdad es que los escritores latinoamericanos trajeron nuevas sensibilidades, trajeron paisajes, mitologías, lenguas,
1: Exacto, claro. Enriquecieron la cultura europea,
2: la cultura francesa.
1: la cultura francesa en particular,
2: Pero claro.
1: y a su vez como desde París yo creo que eso lo decía Carlos Quijano, un intelectual periodista uruguayo que durante muchas décadas antes que hubiera dictadura acá había llevado adelante el semanario Marcha, que tuvo mucha influencia en política y culturalmente en Latinoamérica. Y él, de joven, se había formado en París como intelectual, porque era abogado. Y había formado en París justamente el movimiento Ariel, que estaba relacionado con alguien que nunca estuvo en París, pero que hizo mucho por la unión latinoamericana, que fue José Enrique Rodó,
2: Ah, cómo no, cómo no.
1: el pensador uruguayo también.
2: Sí, qué fantástico.
1: Y en homenaje a Rodó se formó un movimiento de intelectuales latinoamericanos, donde estaba, bueno, había intelectuales de todas partes, digamos, Haya de la Torre, por ejemplo, en el Perú. Había de distintos países que formaron en la década del 20, principio de los años 20, ese movimiento tenía ese espíritu, ¿no? Como que poder tomar a París como una plataforma para difundir de una manera más general a todo el continente, ¿no? Y de alguna forma estamos, creo que todo este movimiento Resistir, las antologías y los manifiestos, toda esta unión que tú has logrado plasmar, también está haciendo lo mismo en este nuevo milenio, ¿no?
2: Sí, en realidad estamos tratando de. Tú sabes que En realidad, yo pienso que hay que continuar con esta tradición latinoamericana que en París es fascinante, ¿no? Y la verdad es que por eso lancé el primer manifiesto hace un año, porque un manifiesto siempre ha sido más que un texto, ha sido una toma de posición, un llamado, una forma de intervención en la realidad, y yo creo que resistir necesita esto para explicarse, ¿no? Y explicar, sobre todo hoy en una época tan marcada por las guerras y todo lo que acabamos de decir, desinformación, la confusión, etcétera. La verdad es que la poesía debe levantarse como un acto de presencia, como un acto de conciencia, y para esto París es ideal. ¿Qué
1: Exacto.
2: mejor que levantarse aquí además con un manifiesto? Aquí esta es la ciudad que ha visto tantas revoluciones artísticas, filosóficas, poéticas.
1: Claro, porque digamos, no es lo mismo, no hay Latinoamérica de alguna forma culturalmente en este movimiento, por ejemplo, se plantea como una identidad, digamos, por lo que tú decías hace un rato que hay como una unión, una comunión entre. Pero desde Latinoamérica a veces es difícil desde qué lugar se podría hacer algo parecido desde Latinoamérica, porque dentro de Latinoamérica no hay ninguna ciudad que tenga ese sentido de abarcar a todos, ¿no? Como lo tiene París con Latinoamérica. No.
2: Sí.
1: Yo lo veo así
2: Bueno,
1: por lo menos, ¿no? Como lo
2: no, no,
1: tuvo.
2: tienes razón, tienes razón.
1: Y
2: Porque
1: eso.
2: la verdad es que París es una ciudad milenaria y es una ciudad que ha encarnado siempre la cultura, ¿verdad? Más allá de sus monumentos y demás, París sigue siendo un taller inmenso de creación de la sensibilidad. Un espacio en donde las palabras dialogan con la historia y en donde cada generación además se siente llamada a escribir su propio manifiesto frente a los desafíos de su tiempo.
1: Ahí está.
2: Aquí, cada vez que ha habido un gran problema mundial, este ha sido el centro de expresión en donde se han formado las vanguardias, los movimientos, los manifiestos además.
1: Exacto. Y eso se reflejó en ese festival que tuvo mucha, mucha repercusión, como decías, tanto el festival. Tanto lo que el Festival de Resistir en sí, como la integración digamos, a esa muestra de poesía más general de París, ¿no? Como que ahí hubo una relación entre la poesía latinoamericana y la francesa, como bien decías, y también con el público, ¿no?
2: Así es, así es, así es. Sabes que otra cosa que ha sido realmente una maravilla, es una maravilla y es un gran acierto también, diría yo, modestia aparte, es esto de haber hecho coincidir el festival con el Marché de la Poésie, con esta feria de libros de poesía, que es lo más famoso que existe en Europa, ¿no?
1: Esto es siempre en estas fechas, en final de la primavera,
2: Y
1: digamos.
2: fue la misma semana del festival. El Marché de la Poésie estuvo abierto entre el 3 y el 7 de junio y nosotros hicimos el festival entre el 2 y el 6 de junio.
1: Estuvo bueno co coincidirlo. Y además tuvieron un stand de alguien que pertenece al movimiento, ¿no? Digo
2: A
1: que.
2: ver, sí, esto del stand es realmente, y debo decir, una gran suerte y una maravilla, porque hemos logrado hacer una asociación, formal con el stand de Argentina. Este es un stand de
1: Sí,
2: Argentina
1: Bernardo
2: el
1: Schiavetta, ¿no?
2: cuyo
1: Está.
2: dueño es, Bernardo Schiavetta, que es además es uno de los stands ¿cómo decirte? Que más estables, que ha habido más estables en esta feria de libros, porque debe tener por lo menos unos 20 años de presencia, pero muy fijado en Argentina, como es natural, pero han hecho también muchas publicaciones y revistas. En el ámbito hispanoamericano. Esto dicho, ahora con resistir, consideramos que es el punto de atracción y de conjunción de lo que es representación, diría yo, de lo que es Latinoamérica en esta feria de libros más importante.
1: Ahí está. Y surgieron, bueno, aparte de todo esto que estamos hablando, surgieron dentro del movimiento Resistir, en el grupo que participó. Pero vamos a hablar de eso. Vamos a hacer una pausa ahora. Esperar por ahí, Rocío, y hacemos la pausa y hablamos de las conclusiones y del intercambio concreto que se hizo y lo que se concretó en este, para el futuro, ¿no? Algo muy importante, el Consejo Resistir y todo lo demás. Hacemos una pausa y seguimos hablando.
2: De acuerdo.
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1: Seguimos esta tarde en el Tungelé, dialogando con Rocío Durán Barba, poeta, gestora cultural, que ha trabajado muchísimo por la poesía latinoamericana desde Europa, desde París concretamente, que ya nos contó todo el proceso que llevó al movimiento Resistir, justamente, que reúne 100 países y reúne cientos de poetas de Latinoamérica, justamente. Hablábamos también de este festival que se realizó en París, segunda versión del festival Resistir en París, y la vinculación con la muestra tradicional de poesía francesa también en París. Y hubo, Rocío, la posibilidad de dialogar entre los que fueron del movimiento y crear, digamos, o planificar el Consejo de Resistir, por ejemplo, y objetivos hacia el futuro.
2: Así es, la verdad es que este encuentro fue muy dinámico y lleno de camaradería, de entusiasmo, un entusiasmo fantástico, lo cual nos llevó a reunirnos no solo para las actividades del festival mismo y para las lecturas poéticas y demás, sino permanentemente para estar juntos e intercambiar ideas y ver cuáles serían las mejores vías para continuar adelante. Porque la verdad es que te cuento, Alejandro, que yo siempre he pensado que, bueno, doy este paso más y posiblemente aquí se acaba. Nunca he planificado que Resistir se convirtiera en lo que es, en este gran movimiento con estas perspectivas que tiene ahora. Cuando lancé hace un año el primer manifiesto poético, yo decía justamente, es un momento en que necesitamos La urgencia, teníamos la urgencia de decir quiénes somos, qué creemos, qué defendemos. La urgencia de formular una declaración de fe y de revelar nuestro legado poético y ético. Yo pensé que con esto, y haciendo una síntesis de todo lo que había sido el recorrido de resistir, se terminaba más o menos esta gran etapa de resistir. Lo que pasó es que el efecto fue exactamente el contrario. Después de ese festival se relanzó esto con un ánimo mucho mayor y como verdadero movimiento. Y alrededor a través de este año, tú sabes cómo han funcionado todos los encuentros que se han ido dando con todos los países latinoamericanos. De modo que seguimos adelante. Y en este festival, como te decía, hubo mucho este ánimo de discutir y de seguir adelante. De modo que había muchas propuestas, muchas inquietudes. Se discutió mucho, por ejemplo, la idea de ver si convenía hacer el festival Resistir como un evento itinerante o hacer varios festivales Resistir en Latinoamérica. Todo esto nos llevó a más o menos, como si fuera natural, diría yo, a fijar un consejo para poder dar líneas más claras, ¿no? Para poder orientar más los proyectos hacia el futuro. De modo que este consejo se nombró enseguida y está integrado por cuatro poetas, que son Tonilda Madera, que es la coordinadora del capítulo de República Dominicana, que además debo decir es uno de los países que se integraron con a Resistir con la última antología, pero es un capítulo fantástico. Tenemos además María Elena Blanco, que es la coordinadora del capítulo de Cuba. Tú sabes, imagínate Cuba,
1: De
2: todo lo que
1: Cuba,
2: ella
1: sí.
2: tiene, claro, porque tiene Cuba de la diáspora y Cuba, en fin. Luego está Estela Calay, que trabaja muy de
1: De
2: cerca
1: Argentina,
2: con,
1: ¿no?
2: claro, Argentina, que trabaja muy de cerca con Bernardo Schiavetta. Además, trabaja también muy de cerca con Luis Calvo en esta radio, esta maravillosa radio que llevan adelante también en Argentina. Y luego está Mauricio Tolosa, que es uno de mis colaboradores felizmente presente, es el único que realmente está en París permanentemente por lo pronto. Él es chileno, poeta chileno. Él entró con la primera antología, me parece.
1: Bueno, ya está bueno que se haya creado, ¿no? Una instancia, un consejo para poder como coordinar o recibir todas las iniciativas y poder desarrollar, ¿no? Proyectos, ¿no?
2: Sí, siempre es muy
1: Ideas.
2: importante tener un espacio de apoyo, de reflexión, de orientación para los proyectos futuros, ¿no?
1: No,
2: Es muy
1: además
2: importante también.
1: colectivizarlo también, que haya un consejo, que haya la posibilidad de trabajar proyectos, ¿no? De coordinarlos, ¿no? Porque puede haber
2: Así
1: muchas
2: es,
1: ideas.
2: así
1: Las
2: es.
1: ideas a veces se pierden cuando no hay quien las organice, ¿no?
2: Sí, por un lado se pierden, por otro lado llega un momento en que es un poco difícil discutirlas, porque cuando alguien empieza, por ejemplo, otra de las ideas fue esto de que por qué no se hacen debido al eco y al impacto que tienen las antologías, por qué no se hacen antologías nacionales, ediciones nacionales. Entonces esto también se discutió mucho porque es simplemente muy difícil. Porque guardar la calidad de las publicaciones, la colección Resistir es muy bien vista, ha sido muy elogiada. Entonces enseguida los consejeros dijeron, no, lo único, una de las únicas cosas que no se podría es arriesgar que salgan ediciones sin la supervisión directa de lo que ha sido la colección Resistir.
1: No, es complicado,
2: Bueno, bien.
1: es complicado eso, como bien decías, estoy de acuerdo con eso, con ese concepto de que es algo muy complicado, ¿no? Y lo que le da la unidad justamente es que haya una antología que abarquen o ediciones que abarquen todo el continente, ¿no? Que lleguen desde cierta centralidad a todo el continente. Además, digamos a los oyentes que la Antología Resistir tiene, por un lado, tiene una versión en papel, ¿no? Que circula en papel, y tiene una versión digital también, ¿no?
2: Así es.
1: Cada antología puede tenerse en su edición digital o también en su edición en papel, ¿no? Y las antologías tienen todas un perfil, y justamente lo que permite la antología, que abarca a todos los países que intervienen y a todos los poetas que intervienen de todos los países, permite que circule la poesía de toda Latinoamérica en toda Latinoamérica, digamos, por así decirlo, ¿no? Y más allá.
2: Sí. Y luego hay un formato muy definido. La presentación de las antologías ha sido muy, muy elogiado, ¿no?
1: No, que además se le da identidad. Porque la
2: exacto.
1: Tiene que tener una identidad, y estoy de acuerdo que con la mejor intención del mundo, hacer antologías locales probablemente llevará a desvirtuar un poco, un poco o mucho
2: mucho.
1: El proyecto, ¿no?
2: Exacto.
1: Además hay una calidad que digamos, de la antología tú la supervisabas, y hay en cada país un coordinador, y bueno, hay de alguna forma funcionó siempre, todas estas antologías funcionaron como con un criterio de calidad unificado también, ¿no?
2: Exacto. Desde el principio todas son exactamente iguales, o sea, se ha guardado una uniformidad impresionante, diría yo,
1: y que
2: porque es mucho trabajo.
1: No,
2: Entonces a mí mismo me impresiona.
1: No, pero eso es una virtud que no siempre se puede lograr, y se logra de esta forma, ¿no? El espíritu, además, que tiene que ver con el espíritu de unificación de Latinoamérica, de unidad cultural, en este caso.
2: Exacto, y es una presentación, sí, es una carta latinoamericana a presentar en el mundo. Así que, y lo mismo pasa con el festival, verás, porque cuando se trató esto de discutir si es que se podrían hacer festivales itinerantes o festivales en Latinoamérica, en otros países, más o menos llegan a decir lo mismo. O sea, los dos festivales han sido un éxito tremendo en vista de guardar esta unidad, este discurso, esta presentación, en vista de que además entra lo que es arte, porque con la colección de libros de artistas tenemos eventos fantásticos que son este diálogo con el arte plástico y la poesía. Entonces, es muy difícil pensar que se pueda guardar este tipo de formato, digamos, para hacer festivales Resistir. El Festival Resistir no es un simple festival, no es una serie de poetas que se ponen juntos para presentar sus libros o leer poesía simplemente, ¿no? Hay un espíritu, hay una palabra, hay un mensaje, hay un lema, y nos movemos dentro de eso, ¿no?
1: Además, como decíamos hace un buen rato, o tú decías, y yo lo corroboraba, que bueno, no es caprichoso que desde que el festival se centralice en un lugar, y que ese lugar sea París, porque de alguna forma eso repercute, primero que surgió ahí la idea del movimiento, y la idea de, y tú sos, Rocío, el alma mater de esto, ¿no? Pero además no es caprichoso, porque como decíamos, bueno, repercute lo que se pueda desarrollar en estos festivales desde París. Repercute en todo el continente, y no pasaría lo mismo con festivales descentralizados, diríamos, por así decirlo, en cada uno de los países. Repercutiría en una región, pero no en otra, no, o

0: no repercute de la misma manera. Acá el mismo consejo que se formó está integrado por poetas de países muy diversos, ¿no? De zonas
1: Así es.
0: del continente muy diversas, ¿no? Del sur, del norte, del Caribe. Como que eso solo se puede hacer, por algo está, por algo se hace donde se hace, ¿no? Ahí está. Y eso me parece que le da fecundidad y le da repercusión sobre todo, ¿no? También.
1: Sí, yo pienso que realmente es importantísimo centralizar esto en París, ¿no? París siempre ha sido un laboratorio de encuentros, de influencias y diálogos, y ahorita el diálogo de resistir se da aquí, no hay nada que hacer.
0: Bueno, y es bueno también rescatar, a mí me gustó ver fotos, por ejemplo, estabas varios integrantes, incluyéndote, reunidos haciendo tertulia en la Closerie de Lilas, por ejemplo, ¿no?
1: Así es.
0: O en otros cafés de París, ¿no?
1: Que tú conoces.
0: Sí, y que son lugares que tienen una tradición en ese sentido, donde iban escritores de todo el mundo, ¿no? Y artistas de todo el mundo que se reunían en esos cafés, ¿no? Por ejemplo, en esos cafés, en esos lugares, es bueno rescatar esos ambientes también, ¿no?
1: Sin duda, sin duda. Eso hace parte el encanto de hacer este encuentro en París, ¿no?
0: Que no sea, como bien decías también en algún momento, no hacerlo en lugares institucionales, ¿no? No, que no sea dentro de una institución académica, sino que sea en una feria, al aire libre, que sea en un café o en varios cafés, hasta incluso en un puente.
1: La verdad es que, verás, esta vez recorrimos una gran parte del país histórico, ¿no? Estuvimos al principio en Marge, que es un salón de aquellos, no precisamente tan conocido, diría yo, es un salón antiguísimo de 1860 que se usa todavía para banquetes, para ciertas reuniones, pero en donde hacer, por ejemplo, ahí un encuentro es simplemente mágico. Luego estuvimos en las en estas en la Pont d'Eve, en estas arcadas de un convento del siglo XII, que es una cripta en realidad de una iglesia muy antigua, seguramente ligada a la iglesia Saint-Étienne, que también es un lugar completamente mágico. Allí todavía podrías pensar que están los fantasmas de otra época, y sobre todo podrías pensar que se pueden oír todavía discusiones y poemas de otra época.
0: Exacto. Y después, bueno, la modernidad también estuvo presente, bueno, los cafés, como decíamos, que tienen que ver con la tradición.
1: Claro. Luego también visitamos la Gran Biblioteca Nacional de Francia, pero la antigua, la verdaderamente antigua. Pasamos por el Instituto de Francia, o sea, esto es tan solemne, en donde está la Academia Francesa, justamente. Luego pasamos por Palais Royal, con todo este lugar que es tan lleno de historia francesa y de la vida de París mismo, ¿no? Con estas columnas tan, a mí me parecen tan decidoras hoy en día, porque estas esculturas que tiene el Palais Royal, con estas columnas que están cortadas, fragmentadas, hacen tanto pensar en lo que es el mundo de hoy, ¿no? Mientras la gente alrededor pasa indiferente o se sienta a comer un sándwich, no piensan en lo que significa esta vista de una serie de columnas fragmentadas que salen de ninguna parte y que van a ninguna parte.
0: No, re, re,
1: Es
0: re, reivindicar la historia también, ¿no? La historia
1: exacto.
0: y después, bueno, anduvieron también por el Pont de Sars, ¿no?
1: Claro, pues no, estuvimos frente al Puente Nuevo, al Pont Neuf,
0: El Pont
1: el
0: Neuf,
1: Puente Nuevo, que es el más antiguo, que es el más antiguo de París. Y
0: sí.
1: además es el puente, Alejandro, donde está ahorita esta famosa obra de este artista JR, que ha hecho esta caverna imaginaria.
0: Ah, sí.
1: Entonces estuvimos justamente frente a este puente y a la obra que estaba ya terminada o terminándose esos días. Estuvimos ahí para hacer un

0: todo formidable. Se viene, hay para el futuro inmediato hay planes concretos, ¿no?
1: Así es. Seguimos adelante.
0: Hay una antología en ciernes, ¿no? Que se está proyectando para este año.
1: La verdad es que sí, en la última reunión con los colaboradores de Resistir, justamente les dejé saber esto de que posiblemente lanzamos una nueva antología. Quería sobre todo plantear un poco la idea para ver cuál era la reacción, porque a veces tienes estos comentarios como, bueno, 600 poetas, 5 antologías, como que tal vez sería bueno más bien quedarse con eso. Un poco había esa idea el año anterior, para que el movimiento funcione más a fondo. Pero en realidad no, porque el movimiento justamente funciona por nuevas voces, por la época que vivimos, y la época que vivimos es llena de confusión, llena de dinámicas diversas que necesitan más bien nuevas voces, pienso yo. Entonces, es lo que yo les planteé, la gran posibilidad de llamar a una nueva antología, en la que personalmente pienso que es muy importante incluir un gran capítulo francófono. Esto es
0: Ahí está, sí.
1: un capítulo dedicado a poetas franceses, a poetas, otro dedicado a poetas belgas y otro a poetas suizos. En esta ocasión, esta vez tuvimos la gran suerte de que una de las poetas que entró al movimiento Resistir a través de una obra de arte y su poesía es belga. Y entonces con ella pienso yo que es fantástico, es una fantástica ocasión para lanzar un capítulo belga importante.
0: No, me parece muy bien, muy buena iniciativa. Bueno, esto es lo que se viene y por acá vamos cerrando la nota, Rocío, porque ya me están indicando que termina el tiempo, ¿no? Bueno, es una la idea de esta nota contigo era, de esta entrevista, era poner al tanto a toda nuestra audiencia de este movimiento Resistir. Que algunos lo conocen, otros no, para que se proyecte, por lo menos a donde llega la audiencia de nuestra audiencia que llega a todo el país, a todo el Uruguay y a países vecinos, y también a través de la web se proyecta más allá, ¿no? Te agradezco mucho la posibilidad de entrevistarte.
1: Gracias a ti, Alejandro, por el eco que nos das. Muchas gracias.
0: Y la seguimos porque yo también pongo mi cuota aparte a este trabajo, un granito de arena, digamos, por lo menos, ¿no?
1: Sí, cómo no. Un bello grano de arena, por favor.
0: Bueno, te mando un abrazo y ya va.
1: Y seguimos adelante porque tú eres el coordinador del capítulo Uruguay, no lo olvides.
0: No lo olvido, no lo olvido. Seguimos adelante. Un abrazo grande, Rocío.
1: Un abrazo a ti y a todos los radioescuchas.
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1: Bueno, muy bien, Alejandro. Anduviste recordando viejos tiempos en París. Siempre,
2: Sí.
1: siempre, siempre es bueno darse una vueltita por ahí, ¿no?
2: Claro, ahora lo digo, hay que buscar pretextos.
1: A veces por unos cuantos días, por alguna actividad, o aunque sea de pasada, ¿no? Pero siempre, aunque sea un día, dos,
2: Aunque sea
1: ¿no? Si vas para otro lado,
2: como fuiste vos, yo
1: siempre hay que recalar un poco ahí, ¿no?
2: no, yo, y hoy recalamos de esta forma a través de letra, como
1: Ya,
2: decías
1: está
2: antes,
1: bien,
2: ¿no?
1: sí.
2: Con alguien que está trabajando culturalmente en París y con la cual tenemos una buena relación intelectual y literaria. Y hablando de París, bueno,
1: ¿Qué pasó?
2: o a partir de París, o París nos sirve como de pretexto para pasar a un homenaje que es anual, que aparte de San Juan está San Gardel.
1: Sí.
2: San Gardel, el día de Gardel, que es cuando se conmemora el accidente de Medellín, ¿no? Y bueno, un día ritual en donde en la época en que el cine funcionaba, que había cines, digo, en la época en que había cines, en el Río de la Plata por lo menos, y en otros lugares también, había cines que proyectaban solo películas de las películas de Gardel, ¿no? Eran continuados de
1: Qué
2: películas de
1: fenómeno,
2: Gardel.
1: ¿eh?
2: Eso ya no pasa, pero sí la televisión y por otros medios se puede ver. Y Gardel, bueno, Gardel y el tango estuvieron en París. Hoy hablábamos en la otra nota de la proyección de la intelectual latinoamericana y literaria desde París, pero también el tango, de alguna forma, el pasaje, los distintos pasajes, ¿no? Aquel primer tango de los Arolas, bueno, en París, después Canaro y Gardel, Canaro con su orquesta y Gardel con su voz, proyectaron el tango a nivel universal desde París. Como que fue en una época, digo, yo no sé si en esta época sería lo mismo, pero en cuanto a la música, pero sí en esa época era así.
1: ¿Desde dónde tuvo más expansión? ¿Desde París o de Nueva York?
2: Yo creo
1: Porque
2: que
1: en
2: tuvo
1: Nueva
2: más
1: York se
2: expansión.
1: mandó unas tremendas películas, ¿no?
2: No, pero
1: Hollywood.
2: claro, pero
1: Digo,
2: la,
1: uno mira las películas ahora y para ver la producción, no
2: no.
1: eran grandes películas, pero bueno,
2: Claro, pero
1: en el momento.
2: sí, no, no, hubo dos repercusiones. La repercusión musical creo que fue, no de Gardel dentro del contexto del tango, porque ya había habido tangueros que habían ido a París, ya el tango estaba instalado, se bailaba en París. Cuando fue Gardel después a cantar, y fue Canaro también a tocar, ¿no? Y otros, yo creo que el tango tuvo un momento de esplendor en ese París de los años 20, que ayudó a universalizarlo. Creo que fue el primer movimiento de universalidad del tango. Y es verdad lo que vos decís, las películas después en Hollywood, o en Nueva York, mejor dicho, como que le dieron la imagen, ¿no? Esa imagen quedó plasmado Gardel en esas películas.
1: Totalmente.
2: Y porque después están aquellos como pequeños videos
1: Sí, pero no, no.
2: que anteriores, que no es lo mismo. Yo digo, la imagen de Gardel quedó plasmada y Gardel cantando una imagen quedó plasmado en todas esas
1: Porque eran
2: películas.
1: películas musicales, entonces por película se mandaba unas cuantas canciones.
2: Claro,
1: Y eso quedó, son los registros que hoy pasarían por los audiovisuales de YouTube, yo qué sé, ¿no?
2: exacto, exacto. Y por ahí conocimos la imagen de Gardel cantando y también buenos audios, porque las películas tenían buenos audios,
1: Claro.
2: eran buenos técnicamente muy buenos. Y de alguna forma, Esto fue importante para el tango, ¿no? Y el tango, saltamos de París a Montevideo, y la pregunta, a partir de, bueno, de que ahora mucha gente va a hablar de, o va a tener en cuenta, o va a recordar a Gardel, o va a escuchar los tangos de Gardel, acá en Montevideo, el problema, digamos, o la recurrencia de siempre, como que Montevideo, en esa puja entre dos puertos, ¿no? entre Montevideo y Buenos Aires, siempre daría la impresión, a mí por lo menos me da la impresión de que Montevideo siempre va un poco atrás, en cuanto al tango, ¿no? Hay toda una historia en eso, ¿no? Creo que parte de la historia es que Buenos Aires nunca dejó el tango. Por más que hay analistas que dicen que, bueno, hubo en los años 60, como también acá, una bajada del interés,
1: sí,
2: por el tango. Pero el tango siempre existió. En mi experiencia personal, la primera vez que fui a Buenos Aires,
1: vos bailabas muy bien. No había milonga que se te resistiera.
2: Era un bailarín de eso.
1: Ahí viene Michelena, decía.
2: Pero las muchachas
1: se peleaban por ir a bailar con Alejandro.
2: Pero la experiencia de la primera vez, porque yo, principio de los 70, que fue la primera vez, primerísima vez que fui a Buenos Aires, no conocía Buenos Aires, fuimos con un amigo a Buenos Aires a conocer. Este amigo conocía Buenos Aires, pero yo no conocía, no tenía idea, ¿no? Y lo que me llamó la atención, algo, y que fue una experiencia personal, pero puede ser proyectable, ¿no? Que el sonido de la ciudad, yo venía de Montevideo, donde el sonido de la ciudad no era el tango. En los años 70 ya no era el tango. El tango lo escuchaban los tíos, ¿viste? Viejos, en Radio Clarín o en Radio Artigas, y se escuchaba en algunos lugares. Había lugares del tango que se escuchaba, pero no era el sonido de la ciudad. Ahí en Buenos Aires, bajamos de primera vez en Buenos Aires, al caminar, era Bacó de la Carrera, al caminar por ahí por La Boca, empezamos a oír tangos saliendo,
1: claro,
2: en el taxi que nos llevó al hotel, el taller iba escuchando el tango. Después, caminando por Buenos Aires, escuchabas tango desde una casa, apartamento, desde un comercio, ¿no?
1: Y por ahí pasabas por una plaza y había una orquesta.
2: Exacto. Claro. Como que mientras Montevideo como que se desvinculó del tango durante un buen tiempo, o el Uruguay, ¿no? Buenos Aires y la Argentina siguieron, mantuvieron esa, y eso permitió que en esta en el nuevo milenio los años 90 más bien, cuando empezó la moda de bailar tango en el mundo, ¿no? A través de películas y demás, ¿no? Y cuando empezó a venir gringos de Buenos Aires, al Río de la Plata, Buenos Aires ya estaba preparada, más allá de lo turístico, hay algo genuino. Toda la gente que vino del norte a aprender tango, a bailar tango, vino a una ciudad que tenía una relación con el tango, que no había perdido una relación con el tango, donde había orquestas de tango, donde había milongas. Acá llegó, desaparecieron los lugares para bailar tango en algún momento. Ahora hay algunos, pero desaparecieron. Y tampoco había. Claro, después hubo un movimiento donde surgieron intérpretes de tango nuevos, jóvenes, jóvenes voces, ¿no? Y surgieron grupos de tango, pero no como en Argentina. En Argentina llegó a haber, por el 2000 y algo, decenas y decenas de grupos, algunos buenos, no, otros no tan buenos, grupos juveniles de que tocaban jóvenes de 20 años tocando el bandoneón, ¿viste? No se perdió, hubo quienes enseñan el bandoneón, se perdió
1: Bueno, y está el cierto auge de Piazzolla también, ¿no? Discutido al principio y todo, pero bueno, no, al final.
2: Y Piazzolla le dio la música. Yo creo que en aquel tiempo, cuando yo contaba la historia de cuando yo fui a, era el tango más clásico. Pero ahora el sonido de la ciudad de Buenos Aires es Piazzolla.
1: Es muy Piazzolla.
2: Sí. Es Piazzolla, el sonido de la ciudad es Piazzolla. toda esta chátara, digamos, para pensar si no se podría, se hicieron intentos desde la intendencia en algún momento de coordinar a todos los a toda la gente que estuviera en el tema del tango, desde comentaristas de tango a grupos orquestales que hubiera acá, a milongas, a referentes del tango, que se juntaran y coordinar una puesta al día de Montevideo como lugar de tango. Que de alguna forma se empezó a intentar y se logró algo allá por los 90, cuando Montevideo fue ciudad latinoamericana o algo así, ciudad capital. Que la orquesta, incluso la orquesta con Federico García Vigil. Pero
1: aparecieron organizaciones señeras, ¿no? Ya tiene muchos años, como Joven Tango, por ejemplo.
2: Claro, también. Joven Tango, ahí apareció, ¿viste? Apareció Joven Tango por un lado como un núcleo de estudio y de formación de tango más en profundidad. Por otro lado, hasta la orquesta sinfónica integró el tango, con aquellos espectáculos de tango. Con la orquesta como funcionando como orquesta tanguera, que eso le dio como que renovó y le dio un auge grande allá por la segunda mitad de los 90, ¿no? Coincidió con la época de Arana como intendente, ¿no? Y coincidió con la época de Arana, que era un gran bailador de tango. que iba a bailar con las veteranas allá en la peatonal, cuando la primera peatonal, que fue la Sarandí, las primeras cuadras, se hicieron algunos eventos allí, los sábados se hacían, y Arana iba siendo intendente a bailar con las veteranas allí, en unas milongas que se habían armado, callejeras en plena peatonal. Entonces, bueno, creo que él mismo propició ese apoyo de la intendencia a esa movida del tango, que coincidió con el comienzo de la gran movida en Buenos Aires, ¿no? Lo que pasa es que después se frenó acá. Después, más adelante, ya por el 2010, ponele, que la intendencia intentó hacer esa coordinación, que la intendencia y no sé si el Ministerio de Cultura también picó algo ahí del el área literal, el área cultural del Ministerio. Pero no mucho, fue en realidad la intendencia, desde la cultura de la intendencia, que trataron de hacer esa coordinación. No sé en qué quedó, porque se hizo algo, pero quedó. Cuando se hacía aquella movida anual de Boriches en agosto, ¿no? Había bastantes, dentro de los espectáculos o de los artistas que iban a... Siempre había algún tangueo, algún alguien vinculado al tango, junto con canto popular y con otros ritmos, ¿no? Había dentro de la diversidad, pero eso volvió, yo no sé en qué va, cuál es el fenómeno, ¿no? había que analizarlo sociológicamente. Y como que no se continuó esa no hubo una continuidad cultural vinculada al tango a partir de cada uno de esos momentos de cierto auge, ¿no?
1: Lo que volvió fue mucha milonga ahí en la Plaza del Entrevero, frente a la Cita Rosa, al aire libre.
2: Claro.
1: Milongas volvieron, sí.
2: Hay varias milongas que están como institucionalizadas, esa de la Plaza de los Bomberos, de la Plaza de Entrevero, ¿no? Y también se crearon, vamos, en honor a la verdad, surgieron, bueno, Joven Tango ahora con su nueva sede, tiene un lujo de milonga. Tiene porque tiene un salón que no tenía allá cuando estaba en el mercado, tenía un espacio que no era muy grande. Ahora tiene un salón enorme, hay una milonga que está funcionando todo el año, con diferentes enfoques desde el tango. Eso es muy bueno, y hay milongas. Para lo que es Montevideo, se han creado varias milongas, pero yo creo que tendría que haber un esfuerzo con el apoyo del Ministerio de Cultura, con el apoyo de la cultura de la Intendencia, para volver a potenciar el tango en Montevideo, mucho más, ¿no? Junto con el candombe, por supuesto, que son nuestros sonidos. Y por acá vamos cerrando con esta historia tanguera, a partir de toda esta asociación de ideas que hicimos con París y con el tango. Nos vemos la próxima.
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Bueno, un cierre ahí con aplausos para una faceta por ahí no demasiado conocida o por lo tanto en lo que hace a los niveles de popularidad que obviamente ha generado esta persona, este músico, este guitarrista, este compositor, este cantante, que es Eduardo Larronmá, cuya popularidad a raíz del dúo, bueno, y Cuatro en Línea y qué sé yo cuánta cosa, es enorme, es tremenda, ¿no? Prácticamente desde que arrancaron con Mario Carrero, ya como que apareció un primer disco, 77, 78, bueno, y a partir de ahí hubo un crecimiento exponencial que se mantiene hasta nuestros días y sigue increciendo, eso no baja. Pero bueno, desde siempre Eduardo ha tenido una faceta de compositor, guitarrista, concertista, por decirlo en una primera instancia, pero después todo eso, toda esa cuestión compositiva por el lado instrumental se fue ampliando. Bueno, y es así como ha hecho recitales rodeado de una orquesta casi completa, ¿no? Y acá lo teníamos con el Chacarereau, ¿no? Ahí en vivo en Agadu, ¿eh? Y bueno, acompañándose con Lucía Gatti en el cello, por ejemplo, se mandaron este Malena. Ahí están ellos dos nada más, no hay orquesta, ¿eh? Guitarrista y chelista, Eduardo Larronmá y Lucía Gatti.

0: Espectacular, lindísimo, la verdad, una hermosura. Bueno, el tan mentado tango de Malena, ¿no? Hecho ahí con chelo y guitarra, Larva Noa y Lucía Gatti. Y un poco, calculo que Eduardo no se va a privar de meter alguna cosa de estas en el gran encuentro que se está preparando de las canciones de la Resistencia, el primero con Braulio López, Carlos Benavides, bueno, un entorno de no sé cuántos músicos, bueno, un armado específico, hemos estado comentando un poco ahora. Y el segundo, justamente, es juntar a Eduardo Larva Noa con Julio Víctor González, el Sucará. Y bueno, hablar del Sucará es hablar de Rocha y es hablar de La Paloma, donde Julio Víctor está radicado hace mucho tiempo. Y acá le canta a la paloma.
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0: Y con esta canción suya que nos deja Julio Víctor González, le decimos hasta mañana. Dieguito Rodríguez nos acompañó en controles técnicos de sonido. Mañana a partir de las 15 acá. Hasta mañana.
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0: Muy queridas amigas y muy queridos amigos, llegamos a un martes gélido aquí en Montevideo. Hoy, no tengo duda de decirle, que le dije a mi señora que me trajo hoy, tengo que pasar por la hermosísima librería Minerva antes de venir para acá para hablar del tema del precio único, pero más allá de todo eso, cuando subí de vuelta al auto, le dije que es por lejos el día más frío de lo que va del año. Pero eso también tiene sus ventajas, su encanto dentro de una jornada que para mí es muy especial. ¿Por qué? Porque hoy vamos a hablar de un disco. De un disco que tenemos la suerte de tener aquí al autor de ese disco, que ya estuvimos haciendo la previa y trataba de no adelantar mucho porque realmente quedé muy entusiasmado con este disco Interbalnearia de Carlos Casacuberta, porque con esa sorpresa que uno tiene de escucharlo todo rápido, primero y después irle dando más bolilla a las canciones, y entender que es un disco que tiene una unidad pero es muy heterogéneo, y eso es lo que me impactó más. Y recién le decía a Carlos que aparte el nombre y la hermosísima foto de tapa del disco, hay que siempre reivindicar el tema disco en el sentido de unidad, no porque sea una unidad temática ni sea conceptual, pero que sí que forma un conjunto diferente de las partes. Yo estaba buscando la canción sobre la interbalnearia y después me di cuenta que lo que hay es un sentimiento de interbalnearia. ¿Cómo andas, Carlos? ¿Cómo te va?
1: Encantado, buen día, un placer estar acá.
0: Ese sí es el sentimiento de ese ida y vuelta que tiene la interbalnearia. Yo puse en este programa que va a quedar colgado, que es un disco de carretera con grandes canciones, pero de carretera, no la carretera física, por más que la interbalnearia lo es, sino que la carretera que es la vida que lleva uno de ida y vuelta. ¿Es así?
1: Sin duda, el título llega después del disco. Y en cierta medida estábamos pensando en que el disco era en sí mismo un trayecto, un recorrido, que ese recorrido tiene estaciones o paradas o lugares donde uno se establece brevemente y se coloca en relación con la canción, y después sigue adelante, ¿no? La idea de que era un disco para hacer recorrido. La idea es de Matilde Campodónico, que me dijo, bueno, pero entonces el título del disco debería ser Interbalnearia, haciendo alusión a la importancia que tuvo la interbalnearia, en particular en la última etapa de nuestra vida, en torno al Pinar, pero también yo empecé como a buscar hacia atrás y había tenido episodios muy importantes que tenían que ver con Solís, o quizá un fin de semana que fuimos con unos tíos abuelos a Parque del Plata y que habíamos estado fascinados por los cangrejos que se movían por las orillas del río. Entonces empezamos a encontrar que era común referirse a la interbalnearia como un paisaje espiritual o como un paisaje de los afectos. Y entonces a cada persona que le iba diciendo que el título de mi disco iba a ser ese, venía y me aportaba una anécdota o un recuerdo o una asociación que tenía la interbalnearia con determinado aspecto de su vida, y eso como que rápidamente se fue generalizando. Entonces decidimos con Matilde que bueno, que ella quería sacar una foto, y nos movimos por la ruta, en esa hora borde, ¿no? En el crepúsculo.
0: Entre dos luces.
1: Exacto. Buscando esa foto y buscando esa imagen. Y la foto que realmente, digamos, se abrió paso fue una foto que combina de una manera muy especial lo que es retrovisor con lo que es parabrisas, de manera que uno está mirando la foto y en cierta medida
0: no
1: se confunde.
0: No sabe si va o viene.
1: Exacto, y como que es algo que es propio de la interbalnearia también, sí, claro. Que es como que el flujo del tiempo, uno no sabe exactamente si hace un viaje al pasado o está en el presente, y no sabe exactamente si va o si vuelve.
0: Exacto. Así si que vuelve usualmente a horas pico es complicado, pero digo, y como decís, está muy bien eso, porque es cada vez que uno va, yo te comentaba antes que para mí el lugar es Lago Mar, porque durante muchísimos años veraneamos ahí. Después que fallece mi madre hace unos 11 años, ahí vendimos la casa con mi hermano, pero fue el centro, digamos, de la vida, por más que no vivíamos ahí. Y después mis padres vivieron sus últimos años ahí. Y era, cada vez que llegaba un viernes o algo a arrancar para ahí, era la historia que se repetía, pero era nueva, y era como una nueva vida que estaba llegando. Y eso me pareció precioso en cuanto a concepto.
1: Sí, incluso otras familias o otras personas conocidas que no iban hacia la interbalnearia desde Montevideo. Entonces me relataban lo que significaba para la familia venir, ponerle desde Paysandú y pasar los cerros y empezar a sentir el aroma del mar, por ejemplo, es decir, lo que la intervalera traía, digamos. Y me pareció muy interesante eso, que desde distintos lugares, en distintas épocas, en distintas generaciones, ha mantenido ese carácter, ¿no? Ahora con una enorme proporción de personas que viven ahí.
0: Claro,
1: Que se ha poblado.
0: La Gomar es otra, por supuesto, es una ciudad.
1: Se ha poblado de una manera muy decisiva, pero bueno, ha mantenido quizás.
0: Sí, ciertas contraseñas las tiene, las mantiene. Cerca de nada siempre fue el tema que iba a arrancar, iba a empezar el álbum.
1: Yo creo que los órdenes se van abriendo paso, se experimenta mucho, ¿no? Se experimenta mucho con el tipo de canción, por ejemplo, si es una canción de tempo rápido, si es una canción lenta, si están en el mismo tono, bobadas, ¿no? Que a veces tienen los músicos, en términos de su energía. Cerca de nada me pareció que era una muy buena canción para empezar. Su nombre lo dice, es algo que refiere a un estado de ánimo de lo chico, de lo pequeño. Empezó como una improvisación que no tenía un gran volumen, que no tenía un gran aparato expresivo, que era una cosa pequeña.
0: Claro.
1: Después terminó siendo como una especie de pericón con guitarras acústicas.
0: Eso es otro que me sorprendió, la cantidad de ritmos mezclados que hay, lo cual a mí me encanta eso, pero digo,
1: sí,
0: me sorprendió
1: eso siempre me atrajo.
0: Esa fusión de una cosa que empieza como una forma y termina en otra.
1: Sí, lo rítmico un poco desde la guitarra también, claro. ¿No? Un poco con los arpegios de mano derecha, combinando lo que es la púa con los dedos, ese tipo de... Y en la guitarra de cuerdas de metal, que bueno, que es una tradición que ya es en la música popular uruguaya muy, muy transitada. Sí, claro. Jaime Ross o Galemir, y hay muchos cultores de la guitarra de cuerda de acero. Pero con respecto a Cerca de Nada, tiene esa especie de descripción de la vida cotidiana, ¿no? Sueño contigo y me olvido de mí.
0: Está muy buena
1: la idea de compartir un espacio en el cual sí es un espacio pequeño, es un espacio muy cercano, es un espacio, sin embargo, donde hay como fracturas, hay como grietas del espacio-tiempo donde uno a veces se pierde y va y vuelve, ¿no? Parar y seguir, entrar y salir, eso, ese tipo de entradas y salidas en la vida cotidiana.
0: Te propongo algo, vamos a escuchar la segunda canción, que es
1: Divina Razón.
0: Divina Razón. A mí también me gustó mucho y seguimos hablando.
1: ¿Cómo no?
0: Y podemos salir una otra más fuerte, la otra fase, pero vamos a seguir hablando, porque aparte voy a preguntar si cosas tan comunes que se pueden preguntar, como que cuando vos componés y si trabajas una letra o trabajas la música, pero eso me lo vas a contar después.
1: Adelante.
0: Ahora, Divina Razón.
1: Muy bien.

0: Y estas cosas que no sé si a los músicos les gusta que le pregunten, pero está, yo uno curioso. Cuando vos componés, es todo viene todo junto, empezás con algunas ideas anotando, empezás con algún ritmo, después va cambiando. Contame un poco.
1: No, y la respuesta es que
0: Que no
1: todo
0: sabés.
1: eso pasa. Todo eso pasa. A ver,
0: Claro.
1: esta canción anterior, en realidad me moví por una frase musical. Por una frase musical de un grupo mexicano que yo tenía en mente, llamado Un Viejo Amor, que incluía un integrante ilustre que es Jaime López, que después se hizo famosa su canción icónica que era Chilanga Banda, que le agarró Café Tacuba y terminó siendo como un éxito internacional. Pero bueno, este grupo, Un Viejo Amor, tenía esta canción y tenía como una progresión de acordes que iba subiendo, iba haciéndose más altos los sonidos, ¿no? Y entonces yo agarré eso, ¿no? Fuiste abriendo los años con preguntas, como
0: Iba subiendo
1: la melodía
0: la
1: que va
0: voz y la
1: subiendo.
0: melodía te iba llevando las
1: Sí, y
0: frases.
1: los acordes también. Entonces, empecé con eso. Después rápidamente se convirtió en una especie de balada o de milonga, si querés, hip hop, que tenía, es como la narración de una persona que se enamora, de un trayecto también, ya que estábamos hablando de la ruta, de un trayecto, y que tiene que ver con habitar un espacio de una casa, ¿no? Que, bueno,
0: Claro.
1: en la que van apareciendo los distintos cuartos, va apareciendo que hay un árbol, en fin. Y esa creación o habitación o ocupación del espacio es parte del desarrollo de ese sentimiento que va creciendo, ¿no?
0: Según leí por ahí, vos este disco lo empezaste haciendo solo y después fue que en tu casa, con la tecnología que hay disponible hoy en día, pero después se fueron juntando personas. Y por ahí en otra entrevista estábamos hablando mientras escuchábamos la canción que estuve revisando varias muy buenas entrevistas que te hicieron. Algunos te preguntan, creo que fue Dopico que te pregunta si no es un disco de banda, que parece que es un disco más que de un solista, de una banda, más allá que sean los temas tuyos.
1: Sí, porque yo siempre soy una persona de colaboraciones. Y en el caso de este disco y de los dos anteriores, digamos que era una pregunta que me hacías
0: Si era una
1: en la
0: trilogía.
1: tanda,
0: Si era una trilogía.
1: si estaba vinculado de alguna
0: Claro.
1: manera, porque

0: no sé, de que tenemos 7, 8 años. Entonces, ese trío se constituye. Pepe Canedo tiene un estudio en el cual, bueno, obviamente enfocado y con todas las herramientas técnicas como para que la batería se convierta en el centro de atención. No sé, podés elegir distintas formas y distintos instrumentos para tocar el tambor o los platos, o tenés variedades de sonidos de todo tipo, tenés los micrófonos adecuados, tenés... Y también las ideas de producción de Pepe, porque Pepe es una persona que ha investigado también los temas de cómo se graba la batería y, por ejemplo, la reverberación cuando suena el bombo y se desplaza una masa de aire, de repente él...
1: Que te influía en la guitarra también. ¿Eh? Que te influía capaz que hasta en
0: no,
1: el,
0: mi guitarra. Él ponía una guitarra ahí sonaba, enchufada, claro, para que la vibración del golpe, de la patada del bombo, moviera el aire y esas cuerdas vibraban y quedaba como un sonido fantasma ahí grabado en algún lado, que era como una especie de condimento que vos le podías dar volumen a eso para que... O poner él decía, bueno, la reverberación, en vez de ir a grabarla en un cuarto ni con un plugin, vamos a traer una manguera. Y mi hermano Gabriel...
1: Tipo Sgt. Pepper hicieron, tipo experimentar adentro del estudio.
0: Bueno, estas cosas ahora son como más, más habituales, porque antes esa sabiduría estaba un poco oculta, era esotérica y era muy... muy transgresora, muy heterodoxa, pero ahora, bueno, vos podés ver en los videos en YouTube de personas que te sugieren
1: esas cosas. Tutoriales, sí.
0: Entonces mi hermano un día cae con 20 metros de manguera y entonces en esa manguera al final se pone un micrófono y eso queda como una reverberación y eso es como una capita más, como una especie de dulce que se le puede poner al sonido. Y bueno, vos le pones un poquito o le pones mucho de eso, yo que
1: depende
0: sé,
1: de lo que vos quieras.
0: Claro. Entonces, bueno, todo eso fue creando ese clima que hizo como un tránsito de lo que fue una cosa más de laboratorio, más electrónica, hacia el sonido más orgánico de ese trío. Porque mi hermano Gabriel también tiene como un estilo de tocar el bajo que se adapta mucho a las canciones estas que yo hice. Pero que es un estilo, digamos, de que el bajo no solamente marca... Lo tónico, digamos, la tonalidad, no marca solo las notas o algunos acentos, sino que tiene como un rol más melódico.
1: Está bien.
0: Entonces conversa más con lo que está
1: creando. Con lo que está creando que con
0: conversa interviene. Con la guitarra y se genera. Entonces, ese punto fue, como vos decís, el centro, digamos, de gravedad.
1: ¿Eso se nota en otra fase? El tema que
0: y bueno, claro, porque es un tema más rockero.
1: Más rockero.
0: Claro. Ese también, por poner un ejemplo, ¿no?, de cómo empiezan las cosas, ese arrancó por un patrón rítmico, pero por un patrón rítmico de güiro y cencerro. Pac, pac, trrr, ta, ta, prr, como si fuera cumbia rock, al estilo de Los Lobos.
1: Claro. Wow.
0: Eso fue cómo arrancó. Y después, a partir de eso, se fue construyendo la batería y construyendo la base.
1: El resto de la canción. Sí. Vamos a escuchar otra fase. No vamos a volver. Vamos a volver con un tema donde también se incluye algunos poetas británicos, pero eso va a ser después de la tanda. Ahora nos vamos con otra fase.

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0: Bueno, acá estábamos hablando de. Vamos a bajar el volumen porque si no metemos un acople. Estábamos hablando de Lord Byron.
1: ¿Verdad?
0: Estábamos hablando de Leonard Cohen.
1: Sí.
0: Estábamos hablando de una canción que mágicamente se transforma en una baguala, siendo una canción folk en el comienzo. Y estábamos hablando de este poema So Well No More a Roving
1: Sí.
0: de Lord Byron, que está en el disco que estábamos buscándolo con Carlos en el corte Dear Heather de Leonard Cohen, pero vos hiciste una versión, primero en español, que se llama Errantes,
1: Sí.
0: y totalmente diferente en cuanto a los ritmos y también en cuanto a la derivación, que vino
1: Bueno,
0: un aire sudamericano que entró con una baguala por ahí.
1: puede ser, sí. Yo no conocía la versión anterior, porque hay una de Marianne Faithfull también y hay una de Leonard Cohen. Pero es cierto que el poema, por su ritmo, por su métrica, era un poema de octosílabos que tenía un ritmo binario.
0: Claro.
1: Ta ta ta ta ta ta ta. So we'll go no more a roving. Y era como esa llevada. Se introducía y conducía toda la musicalidad del propio verso y de la adaptación musical. Pero debo decir que yo no conocía esas versiones.
0: Ah, no, ¿la escuchaste después que
1: Las
0: hiciste vos la
1: escuché
0: tuya?
1: después, sí. Y la verdad que capaz que me hizo bien no escucharlas porque agarré para otro lado completamente diferente. Lo primero que me pasó es que los versos me quedaron más cortos. En vez de quedarme de 8, me quedaron de 7. Ya no iremos errantes. Entonces es raro, porque en general las cosas cuando uno las dice en español necesitan muchas más sílabas para ser dichas. Acá digamos que le ganamos una sílaba.
0: ¿Y la baguala por dónde entró?
1: Y entró porque el ritmo se hizo ternario. Tum, chuta, cum, pa, tum, tum. O sea, en realidad es tum, pa, pa, tum, ca, ca. Ya no iremos tum, como si fuera un baile, un vals. Tum, cha, ca, con, ca. Pero después quedó pum, ta, cum, pum, pa.
0: Y ahí
1: Pa.
0: entró.
1: Claro, atrás tiene como un dejo,
0: Un aire.
1: como un sueño,
0: Exacto.
1: entra como un bombo allá lejano, un bombo legüero entra lejano. Entonces, bueno, por el lado del ritmo va por otro lado, con respecto a la propia métrica del poema, además del español, que bueno, que es una cosa también que tiene su riesgo, decir, bueno, te vas a meter con un texto que ya existe y que es un texto que funciona muy bien, es un texto muy raro porque Lord Byron es como el gran poeta romántico. Si Lord Byron te hablara de la noche, te diría, bueno, vamos a perdernos en la noche, vamos a vivir como esa aventura de la noche, de la seducción, del amor, de dejarnos llevar, ¿no? Por ese territorio, por el enigma de la noche y seguir hasta el final ese camino. No, te dice exactamente lo contrario. Te dice que esta noche no vamos a ir errantes. La luna está como siempre, brilla como siempre, el corazón está bien dispuesto como siempre, pero sin embargo nosotros nos vamos a como a quedar. El amor pide calma, necesitamos una pausa. Muy, muy atípico el poema para Byron, pero también muy, muy intenso y muy, muy emotivo y también con una cierta urgencia, a pesar de toda esa calma. Por tanto, bueno, está hecho de todas esas cosas, ¿no? De llevarlo al español, de introducir el ritmo ternario, de llevarlo para un ritmo más próximo a nuestra zona y también de cantarlo con Martín Rivero, ¿no? Que también en eso que hablaba de las colaboraciones, bueno, yo siempre, siempre estoy como atento a Martín Rivero, soy profundamente sensible a todas las canciones y a la manera de cantar y a la manera de enfocar esa cosa de la música y de la canción de Martín Rivero. Por tanto, fue una gran ocasión invitarlo para hacer este tema entre los dos.
0: Claro.
1: Las voces también están como desencontradas, ¿no? Primero él canta por un lado, yo canto por otro, después cantamos como mezclándonos una y una, ¿no? Después, al final, vamos los dos como en esa especie de armonía. Así que bueno, imaginar esa manera también de cantarla a dúo la canción.
0: Vamos a seguir con el orden del disco. Donde ya no estás es lo que vamos a escuchar ahora. Canción número 5, para decirle a Peto que no tenga, no te vamos a dar problema porque vamos a seguir en el orden. Así que, porque la verdad que nos costó mucho, me costó mucho a mí seleccionar, y como al autor también le gustan todas las canciones que integran el disco, estamos siguiendo el orden que bien lo vale. Donde ya no estás, escuchamos los discos como se escuchaban antes.

0: Acá una cosa que me llamó la atención fueron algunos sonidos medios aleatorios, medio intervenciones electrónicas o sonidos que se van un poco la melodía y que hacen un impasse ahí en la canción. Pues me decía que hay Ebu, una colaboración también.
1: Sí, es Nicolás Pérez. Entre las cosas, digamos, divertidas que tengo para contar es que empecé a cursar la licenciatura en música hace ya varios años que estoy y bueno, uno conoce gente muy interesante, muy divertida. Entre ellos este Nicolás Pérez, que tiene una variedad muy grande de intereses, es un guitarrista de rock espectacular, pero en este caso me atrajo un aspecto que él hace, que es lo que le llaman no input. No input quiere decir que no se sin entrada. Entonces, esas consolas de audio que uno usa para procesar y para traer, no sé, distintas fuentes de sonido y combinarlas en una sola, usualmente tienen algo que es un problema, que es que agregan ruido.
0: Claro.
1: Pero ese ruido, uno lo tiene que minimizar. Él lo que hace es lo opuesto.
0: Lo emplea.
1: Claro, entonces no le pone ninguna fuente de sonido externa, usando el ruido interno, lo amplifica a volúmenes descomunales y con esa señal después la procesa y genera
0: Como una onda de sonido.
1: como unos paisajes,
0: Exacto.
1: como unos paisajes que a veces pueden ser como muy violentos, como parecen como elementos percusivos, a veces como suaves texturas, a veces como simple ruido, ruido blanco, ruido rosa, no sé, como sonidos aleatorios que no tienen ninguna frecuencia en particular enfatizada sobre ninguna otra, que aparecen como. Entonces, con todo eso creó una especie de paisaje sonoro. Yo le puse tormenta electroacústica, en el sentido ese, ¿no? De que la manera de operar fue poner la cinta, no la cinta, la canción a correr, haciendo un espacio, un determinado intervalo de tiempo en la canción donde él iba sobregrabando y agregando nuevas capas
0: Nuevas
1: y
0: capas.
1: nuevas capas y nuevas capas. Entonces, bueno, con esos fragmentos grabados, después generamos una especie de composición. Y
0: Está
1: ese fue
0: perfecto, sí, me llamó la atención y queda muy enganchado. No vamos a ir a la tanda con La noche se está por ir. ¿Alguna cosa que quieras decir de la canción?
1: No, escúchenla.
0: Nada, vamos a escucharla. Volvemos, lo vamos a invitar a Jesper también a que pase por acá por el programa y volvemos con los últimos dos temas de este disco que tiene 10 y que bueno, ya habrán visto que hay que escucharlo como disco porque tiene su lógica también canción tras canción.

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0: Acá estábamos hablando de vinilos y de otras cosas. Sí. Bueno, acá apareció Shakespeare.
1: Sí, este fue también una traducción, un texto que no tenía tanto ese elemento de rima, métrico, sino tenía la gran fuerza expresiva de decir que la música es alimento del amor. Eso está dicho en la primera línea, ¿no? Y aparte, bueno, si la música es alimento del amor, entonces toca, que nosotros en español tenemos toca del tacto y tenemos toca del instrumento musical, y en inglés tienen play, claro, de juego. Así que
0: play,
1: bueno,
0: de escuchar y de jugar.
1: Sí, y entonces play on, decía la canción. Ta, con eso ya me...
0: Ya te sirvió.
1: Ya me ganó, digamos. Y después, bueno, luchar con la rima y luchar con la traducción. Quedó una retórica un poco arcaica, que a mí me gustó. Y es bueno, es una cosa que para mí, como todo lo de Shakespeare, ¿no? Es poderosísima, porque dedica las primeras líneas a hablar del amor, y del amor en esos términos totales, como esa especie de fusión o de comunión, donde hay como un aroma que lo invade todo, y que embriaga. Describe esa situación de estar enamorado. Y en cierto momento, bueno, te lo saca todo de golpe, te tira al piso, ¿no? Como bien Shakespeare, ¿no? Que te tiene todo. Entonces pasa en un instante al otro estado de desesperación, al desánimo, al desprecio. Y entonces, bueno, para mí el texto es extraordinario. Y termina diciendo, bueno, que solo es el amor el que puede encender la fantasía.
0: ¿El disco está disponible en dónde? Interbalnearia, con la tapa preciosa, ¿sabes cómo se hace? Podemos reproducir cuando quede colgado acá el programa en la tarde.
1: En todas las plataformas. Eso sí, en todas, ¿no? Pero no tiene versión física todavía, si es lo que estás
0: tratando. No, preguntaba nomás, no, porque la versión física cada vez más es testimonial, en parte, salvo en la parte de vinilos, que estábamos hablando antes, que hay un nicho de personas que todavía se aferra o nos aferramos a la parte material, a que nos gusta sentir el tacto de algo que estamos escuchando. No pasa lo mismo con los libros,
1: claro,
0: pero por ahora es en todas las plataformas.
1: Sí, aspiro a que exista una versión en vinilo, me encantaría. Y también de mis anteriores discos.
0: Porque vos sos de los que encontrás la calidez y el sonido diferente de los vinilos.
1: Bueno, he llegado a eso. No lo tuve desde el principio. Es decir, yo llegué a configurar un equipo. Primero la bandeja, después el cinto amplificador, después un par de cajas y después un sub, y cada una de esas cosas vino de lugares diferentes, hasta que en un momento se armó y dije, ah,
0: ahí suena diferente,
1: acá está sonando eso que dicen que tiene que sonar, claro. Pero no es una cosa automática ni que se compra hecha, al contrario, y menos ahora, ¿no? Pero para mí fue interesante eso como punto de llegada.
0: ¿Qué se viene con este disco? ¿Se vienen presentaciones? Ahora no, sí, sabes todavía, estamos... ¿Estás planeando presentarlo?
1: Sí, yo he estado tocando en un plan...
0: Ya me contaste varias...
1: Guerrillero, sí. Y aparte con esa idea que te trataba de como de transmitir de colaboraciones, se ha dado de una manera bastante natural hacer espectáculos con parceiros, digamos, o compañeros de toda la vida, como Diego Presa, gente con la que siento mucha afinidad, y con el propio Martín Rivero. Hemos estado haciendo esos espectáculos a dos guitarras, con Diego es a dos guitarras eléctricas, con Martín ha sido más bien dos guitarras acústicas, pero la idea es muy similar en el sentido de las canciones tuyas, las canciones mías, las canciones viejas, las canciones nuevas, las canciones prestadas, las canciones propias, combinar todo eso con la microintervención. Vos estás tocando tu canción, pero yo toco unas partecitas de guitarra que no estaban, ¿viste?
0: Claro.
1: Y los coros y de repente algunas canciones más en forma más franca, decir, bueno, este es un dúo, acá estamos los dos tocando a todo lo que da, somos dos, entonces todo eso crea un show interesante que antes no existía. Entonces, bueno, he estado haciendo ese tipo de presentaciones y espero hacer muchas más. Me gusta mucho compartir el escenario aparte de tocar mis propias canciones, ¿no? Entonces, bueno, yo creo que sí, la respuesta breve es que hice estas canciones para poder tocarlas.
0: O sea que algún momento va a venir y ya lo vamos a anunciar la presentación. Ahí va. Nos vamos con la última, con Jazmín. O sea, van a ser como si estamos escuchando el disco, que de hecho escuchamos 8 temas de los 10. O sea que ya no hay forma de no saber que este es un gran disco, que la verdad que te felicito porque me gustó mucho, que creo que combina muy bien, como ya dijimos, con esos dos trabajos anteriores. Así que bueno, a esperar ahora la presentación y vale mucho la pena que la gente se acerque, que lo escuchen las plataformas y bueno, quizás en algún momento venga el vinilo. Te agradezco mucho, Carlos.
1: Muchas gracias por tus palabras y por la invitación.
0: No, por favor, un placer. Mañana vamos a tener a Lalo Montes, ¿no? Y pasado tenemos a Martín Nassif, todos los columnistas juntos, que ya me está saludando el otro lado del vidrio. Ahora ya viene Rock and Rock Experience. Y le digo que antes que nada, mucho más importante que todo, que tenga un excelente miércoles. ¿Miércoles dije bien? No, martes. Un excelente martes. Y ya tengo los días todos, con el frío me los combino. Un excelente martes escuchando tan buena música como este nuevo disco de Carlos Casacuberta. Chao.

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Bueno, hacemos la ronda. Los que ya reincidieron saben que viene Volví una noche, que es un tango que Gardel tiene mucho que ver con él. Es el retrato de una mujer que vuelve después de muchísimos años. Tiene el coraje de reencontrarse con un viejo amor. No resulta el asunto, no resulta.

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Bueno, muchas gracias a todos por estar esta noche, por permitirnos a nosotros también cumplir este sueño de cantar las cosas de Gardel, y a través de todos nuestros corazones y de sus canciones hacerlo vivo. Y bueno, como decimos nosotros cada noche, si ustedes se van de aquí, del ánimo, del espíritu, del corazón, un poquito mejor que cuando llegaron, para nosotros es tarea cumplida. Así que un fuerte abrazo y muchas gracias por regalarnos esta noche.

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Voy a comenzar con un tema que pertenece al maestro Donato Rassiati Federico Silva, que yo grabé hace muchísimos años, lo estrené, este tango, Hasta Siempre, Amor. Con este trío maravilloso.

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En la mañana de Música de Dos Orillas estamos ante un disco muy valioso del sello Melopea del año 2002, titulado Bafa y Delío, dos que valen por cuatro. Una agrupación que ya tenía sus antecedentes en la década de 1990. Ernesto Bafa es un músico ya tradicional, de muy buena clase por las ideas musicales y además por su plasmación interpretativa, que logra realmente en cada uno de los temas. Tiene una sonoridad orquestal de cuño troiliano y las excelentes influencias de Piazzolla y Salgán, que se combinan en la búsqueda de un estilo propio. Ernesto Bafa participó de la orquesta de Salgán en la década de 1950 y posteriormente en la orquesta de Aníbal Troilo Pichuco durante 15 años. Fue de 1959 a 1974. En algunas oportunidades Bafa llegó a sustituir a Aníbal Troilo en algunos solos muy recordados en grabaciones de la orquesta de Pichuco. Ubaldo Delío es considerado uno de los grandes guitarristas más populares del Río de la Plata, tanto en guitarra española como en guitarra americana o amplificada. Recordamos perfectamente los famosos dúos junto a Horacio Salgán y su participación en el Quinteto Real. Juntaron sus técnicas, sus inspiraciones artísticas en este disco, reiteramos, del sello Melopea del año 2004, en un tema que pertenece a ambos músicos, que se llama Otoño Azul. Señores, muy pero muy buenos días. Esto es Música de Dos Orillas, el programa que dedica al estudio, la investigación y la difusión del buen tango. Nos acompaña nuestro muy querido compañero Henry Flores Noble, en controles técnicos, Elvio López, quien les habla, eligiendo la música para ustedes, responsable del programa de hoy. Y continuamos en esta línea de este grupo, que además tiene la compañía de Domingo Laile en guitarra, Rafael Del Baño en contrabajo, y Andrés Lineschi en piano y Gabriel Delío en contrabajo, en bajo eléctrico. Los escucharemos en otro tema que pertenece a ambos maestros Bafa Delío, Entre Milonga y Malambo.

El conjunto conformado por Ovaldo de Lío en guitarra, Ernesto Bafa en bandoneón, Domingo Laine en guitarra, Rafael del Baño en contrabajo, Andrés Lineschi en piano y Gabriel de Lío en bajo eléctrico, y esta obra de Bafa y de Lío, Entre Milonga y Malambo. Si bien es cierto, siguen una tendencia tradicional del viejo tango de aquella década, que se interpretaba de una manera muy particular los años 40, 50 y 60 del siglo pasado. Sin embargo, aportan lo suyo, son músicos técnicamente muy dotados y además con arreglos que se ajustan de alguna manera también a una interpretación contemporánea. Y ahora los escucharemos en un tema que pertenece a Ovaldo de Lío y a Víctor Damario. Y el título es muy sugerente, porque hacen hablar a los instrumentos. El tema se llama Chamullo Tanguero.

El cuarteto que dirigen el maestro Ernesto Bafa del bandoneón con Ubaldo de Lío en guitarra nos interpretó, mejor dicho, un cuarteto que se extiende en algunos casos a sexteto en este tema que pertenece a de Lío y Víctor Damario, Chamullo Tanguero. Finalizando este bloque con esta recordación de estos dos músicos muy valiosos que tuvieron grabaciones muy importantes, esta última del año 2002 para el sello Melopea. Lo escucharemos en forma instrumental, un vals que pertenece a Aníbal Troilo en música, que tiene letra de José María Contursi, pero lo interpretan en forma instrumental. Los arreglos pertenecen a ambos maestros, a Bafa y a de Lío.

El grupo formado por Ernesto Bafa en bandoneón, Ubaldo de Lío en guitarra, maestros directores, Domingo Laine en guitarra, Rafael del Baño en contrabajo, André Lineschi en piano y Gabriel de Río en bajo eléctrico, los hemos escuchado en el clásico de Aníbal Troilo y José María Contursi en forma instrumental, Valsecito Amigo, año 2002, para el sello Melopea.

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Buen día para toda la audiencia de Radio Cultura. Andrés Antunes, quien les habla con nuestra columna sobre tangos uruguayos. Hoy vamos a hablar de un instrumento musical que fue característico de la primera época del tango y cuya identidad va más allá del tango, se amplía hacia la música de toda América y de Europa también. Hablamos de la guitarra. La guitarra es un instrumento de cuerdas pulsadas, digamos así, de la familia de las cuerdas frotadas, como el violín, o de los instrumentos accionadas por medios mecánicos, como el piano, que tan extraño que uno piensa que ni es de cuerdas el piano. La forma de los cordófonos fue evolucionando desde las liras de la Grecia antigua, pasando por las cítaras, que es el primer cordófono con caja, de donde la guitarra parece tomar su nombre, ¿no? Cítara se parece a guitarra, el nombre. Los laúdes que usaban los trovadores medievales, hasta la guitarra clásica española o criolla, como la conocemos nosotros, cuya forma definitiva se la dio el luthier andaluz Antonio de Torres a mediados del siglo XIX. Definitivamente la guitarra, por su relativa simplicidad que la hace amable con los principiantes, su tamaño fácilmente transportable y su sonido dulce, su timbre medio grave, que la hacen una compañera ideal del canto, la guitarra, decía, fue el instrumento europeo que más caló en toda América, con variedades como son las cuerdas de acero, características del folclore norteamericano, y el uso que prima aquí y en España del nylon pelado para las primas y entorchado con cobre plateado para las bordonas, materiales que vinieron a sustituir a las antiguas cuerdas de tripa. Otra variedad entre las guitarras es la manera de tocarla. En Uruguay primó, al menos en el palo de la música criolla, el uso del plectro o púa, pequeño artificio para pulsar las cuerdas que podía ser de hueso o de carey, y hoy en día es de plástico. Ese artificio le da a la guitarra mayor volumen, naturalmente, ¿no? Hace que suene más lejos, que suene más fuerte. En Argentina, en cambio, quizás siguiendo la línea de la música académica, se generalizó la manera de tocar con los dedos, sin intermediario. Es habitual la ayuda de guitarras para tocar, con diferentes formas y diferentes reglas de organización. Cuando hay dos guitarras, una de ellas tiene un rol rítmico y la otra puede puntear una melodía. Cuando hay tres, se suma a estas dos una guitarra que puntea una segunda voz de la melodía. O sea, en términos más sencillos, es una melodía paralela junto a la cual la melodía suena más rica armónicamente. Cuando hay cuatro guitarras, se suma otra cuarta guitarra que toca la misma melodía de la primera, pero más grave. O es el

Adicionalmente una tercera voz de la melodía. Estas formas de guitarra fueron muy cultivadas en Uruguay antes de la existencia del tango, podríamos decir, antes de la llegada de las industrias grabadoras al Río de la Plata. Y bueno, y digamos, después de que el tango tuvo su apogeo y siguió, la forma de guitarra, la forma de acompañamiento de guitarras siguió existiendo, la forma de conjunto de guitarras siguió existiendo para tocar otras músicas también. Vamos a escuchar ahora a un gran guitarrista uruguayo que fue Toto Méndez. Vamos a escuchar a Toto Méndez y sus compadres, el tango de su autoría, que se llama Pa' mis compadres, grabado en el año 2007, en un disco que se llama Y no entendieron nada, fue publicado por Ayuí. Acá vamos a encontrar a Checo Anselmi en el bajo y a Carlos Méndez en guitarra. Vamos a escuchar a Toto Méndez, Pa' mis compadres.

0: Escuchábamos a Toto Méndez y sus compadres el tango de su autoría, Pa' mis compadres, junto al Checo Anselmi en bajo y Carlos Méndez en la guitarra. Y Toto Méndez acá aparecía por partida doble, porque había sobregrabado también una segunda guitarra. En la historia de nuestra música y del tango, los grupos de guitarras ya estaban ahí antes de que llegara la Víctor a grabar a Buenos Aires. El primer trío de guitarras del Uruguay en 1912, que fue el primer conjunto de guitarras grabado de nuestro país, pero grabado en Buenos Aires. El cuarteto de guitarras parece ser la forma más estructurada, con una larga tradición en nuestro país. Y bueno, se me ocurre nombrar al cuarteto Zitarrosa como ejemplo más clásico, y otros más contemporáneos, como los Ricacosa en su primera etapa, las guitarras de Bareto, la Caterva, las Milongas Extremas.
1: Colibrillo.
0: Colibrillo, el cuarteto Colibrillo. Es un formato que sigue dando frutos, digamos. La historia de la guitarra como instrumento siguió su rumbo, evolucionando luego hacia la guitarra eléctrica con la forma definitiva que Leo Fender le dio alrededor de 1950, y probablemente el futuro nos sorprenda con nuevas formas de guitarra. De hecho, los conjuntos típicos de rock and roll con una guitarra bajo, una guitarra rítmica y otra guitarra solista, además de una batería, y a veces con dos voces que armonizan, como los Beatles, no está tan lejos como parece de las criollas guitarras. Vamos a escuchar a continuación Pal César, un tango de Mario Núñez, dedicado al Potrillo Zañoli, en la versión de Ricacosa del disco Cimarrón, editado por Tacuabé en el año 2010. Aquí están Matías Romero, Martín Tejera, Sebastián Rey y Camilo Vega en las guitarras, y el fuelle invitado del gran Martín Luna. Eso. Vamos a escuchar Pal César y se lo vamos a dedicar al amigo Vladimir.
1: Exactamente.

0: Escuchábamos el tango Pal César de Mario Núñez, dedicado al Potrillo Zañoli, interpretado por el cuarteto Rica Cosa, y el fuelle de gran Martín Luna, Lucerito, este bandoneonista intuitivo que nos dejó hace unos años, pero que marcó mucho a nuestra generación, porque fue una cosa extraordinaria haberlo escuchado, la verdad.
1: Sí, quería comentarte un poco, porque en la tradición guitarrística del tango hay un antes y un después de Roberto Grela. Y además, porque si bien es cierto, era muy técnico, era una técnica aplicada a la expresividad. Y eso también se consolidó aquí con Mario Núñez.
0: Sin duda, que tiene algunas maneras de tocar Grela que luego fueron adoptadas por los guitarristas en general de ambos lados del Plata.
1: Exactamente.
0: Sin duda, aunque la manera uruguaya siempre conserva ciertas maneras de tocar que son, vamos a decir, como Montevideo o nuestro país, de alguna manera está un poco alejado de Buenos Aires, ¿no? Esa relación cerca y lejos que tenemos siempre con la metrópolis rioplatense.
1: Amor, odio.
0: Sí, más allá de nuestro sentimiento. Digo que nosotros tenemos cierta influencia de Buenos Aires, pero también, como no tenemos tanta tráfico de cultura con otros lugares, algunas maneras de tocar más antiguas que existieron en Buenos Aires probablemente, pero hace más años, permanecieron en las guitarras orientales, ¿no? Y por ejemplo, ciertas maneras de tocar la milonga, creo que eso es muy, muy característico,
1: sí,
0: ¿no?
1: Sí, digo, además que muy criollista.
0: Sí, sí, y ciertas maneras de tocar la púa, por ejemplo, es algo que existió en todas partes, ¿no?, de América, pero existió en Buenos Aires antes también, y luego se abandonó esa práctica. Los guitarristas de Gardel tocaban con púa, y luego no. esa práctica se abandonó en virtud de una técnica guitarrística, si se quiere, más parecida a la música clásica, digamos, ¿no?, por influencia de la música clásica. Otra cosa muy curiosa de las guitarras, que a mí no me deja de llamar la atención como pianista, es que los guitarristas habitualmente no tocan leyendo música, no por desconocimiento, sino porque es una práctica que no es habitual en ellos. Es habitual que los guitarristas toquen todo de memoria, lo cual, para mí, que yo me parece una virtud asombrosa, porque les permite tocar de una manera más presente en la música, en el momento que tocan, ¿no?, sin tanta preocupación por la escritura. Eso es asombroso, verdaderamente, arreglos guitarrísticos bastante complejos, gente que las toca completamente de memoria.
1: Sí, me asombraba Agustín Carrevaro, por ejemplo, ¿no?, que tocaba todo sin partitura.
0: Seguro.
1: Sí, a un nivel clásico ya prácticamente, ¿no?
0: Seguro, es una práctica habitual en los concertistas tocar de memoria. Claro, eso, sí. No en los músicos de orquesta que tienen que preparar más cantidad de repertorio, claro. Pero sí en los concertistas tocar una pieza cuando llega a cierto nivel de complejidad. Digamos que la memoria es parte de la historia porque no se puede tocar sin nada de memoria. Pero los guitarristas criollos tienen la práctica un repertorio entero de memoria. Eso es algo verdaderamente asombroso. Carlevar también fue uno de los que, congenió...
1: Agustín.
0: Fue uno de los que congenió también el folclore con la música clásica y desde la música clásica, dado

0: instrumentos también, ¿no? Porque no todos los instrumentos, pero la guitarra particularmente tiene una tradición de música popular enorme, ¿no? Como,
1: Enorme. Es la
0: entonces,
1: expresión, tal vez.
0: seguro. Entonces los guitarristas también son más propensos a tener abierto ese canal de escucha hacia la música popular, ¿no? Que otros instrumentos, quizás, yo que sé, el violín, por ejemplo, también existen violinistas que escuchan y que practican la música popular, pero son aves más raras, digamos.
1: Y otra pregunta que te quería hacer. El quinteto de Piazzolla, uno de sus revulsivos culturales musicales, es la guitarra eléctrica. Ya lo había aplicado con el Octeto Buenos Aires, pero ya a partir del quinteto Nuevo Tango del año 1961, ya con Horacio Malvicino, la guitarra eléctrica se hace presente, diríamos, en forma definitiva en el tango, ¿no?
0: Seguro, Piazzolla y al mismo tiempo Horacio Salgán también, ¿no?
1: También.
0: Los dos con el mismo instrumento, que es la guitarra
1: Claro, el
0: eléctrica,
1: río Ubaldo de Lío.
0: y con Ubaldo de Lío acompañando a Horacio Salgán, incorporan la guitarra eléctrica a las formaciones más pequeñas del tango, ¿no? Recordemos que los quintetos esos son una especie de resumen de la orquesta. Cuando dejó de haber una plaza de trabajo suficiente para una orquesta de 15, 20 músicos, se redujo la plantilla de trabajo y empezaron conjuntos más chicos de toda gente que tocaba muy bien, extraordinariamente bien, ¿no?
1: Sí, además.
0: Porque en una orquesta capaz que puede haber un intérprete un poco más modesto que se sume a la fila de bandoneones y de violines, pero acá son cuatro o cinco, hay que tocar muy bien.
1: No, además, fíjate los nombres, ¿no? Horacio Malvicino, Cacho Tirao o Carlos Perruiz. O sea, tres guitarristas excepcionales, ¿no?
0: Seguro.
1: Que venían de la música clásica o venían del
0: Sí,
1: jazz.
0: en el caso de Malvicino venía del palo del jazz, ¿no?
1: Sí.
0: Ubaldo de Lío es muy distinto porque él viene de la música criolla
1: Claro.
0: y cambia de instrumento, pero permanece la manera de tocar de la,
1: No,
0: ¿no? Él es un
1: de
0: guitarrista
1: la
0: de
1: guitarra
0: tango con una guitarra
1: española.
0: eléctrica.
1: Sí.
0: Él es un guitarrista de tango con una guitarra eléctrica,
1: Sí.
0: entonces le da otro sonido. Lo que tiene la guitarra en la época de Piazzolla es la incorporación de la guitarra sin distorsionar, ¿no? La guitarra que llamamos clean, que no tiene ningún aditamento sonoro que distorsione su sonido, como sí lo tuvo luego en el rock, y que también incorporó Piazzolla o incorporaron otros músicos al tango después de 1970, ¿no? En la primera época, y la guitarra que uno tiene más asociado a ese sonido, es esa guitarra limpia, de timbre limpito, ¿no? Que queda de alguna manera en un segundo plano, compartiendo la sección rítmica con el piano y con el contrabajo, ¿no? Ese es un y siempre como acompañando y casi nunca pasando a primer plano, casi nunca tocando un solo, en general, más bien en una función, digamos, de acompañamiento.

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0: Ignacio García Vidal, director actual de la Orquesta Sinfónica del Sodre.
1: Como ustedes muy bien saben, el 20 de junio de 1931 la Orquesta Sinfónica del Sodre ofrece su primer concierto. Por tanto, este 20 de junio celebramos el 95 cumpleaños de la orquesta. El formato por el que hemos optado en esta, como decía anteriormente, difícil agenda en la que se maneja la Orquesta Sinfónica del Sodre por su enorme diversidad de trabajo, ha sido ir equilibrando en diferentes bloques durante el año la temporada del abono sinfónico. En este caso, lo que se pensó fue como en un miniciclo, ¿de acuerdo?, que hemos llamado Junio Sinfónico, que tiene que ver con ofrecer visiones diferentes. De hecho, son 9 visiones, 9 compositores los que se interpretan, bajo la visión de 3 directores invitados diferentes. La línea conductora es que no hay línea conductora. Es decir, es que son 3 conciertos que per se no tiene una gran línea unificadora, pero sí que tienen como un cierto pilar de reposo importante. ¿Cuál es? El de seguir manteniendo una de las premisas más importantes de la Orquesta Sinfónica por cuestión estatutaria, y es la de ofrecer las obras del gran repertorio universal al público uruguayo en las mejores condiciones de calidad artística y excelencia artística. Encontramos Schubert con la quinta, encontramos Shostakovich con la quinta, encontramos La Patética de Tchaikovsky, que es una sinfonía que siempre es una gozada escuchar, encontramos un tercer programa que se llama Raíces, con música de Beatriz Lockhart, con música de Piazzolla, con música de Turina. Por lo tanto, más allá de que todo es música más o menos del segundo periodo del 19 y el 20, hay poca conexión, pero quizás esa falta de conexión es la conexión que encuentra ese pequeño bloque. ¿Qué te ofrecemos? Nombres importantes de la historia de la música que no son incoherentes entre sí, no están inconexos entre sí. Creo que este bloque ha estado bien pensado en el sentido de acercar la música o la experiencia a público que no está tan acostumbrado a venir.
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Carlos Varela, director, músico, cantor, productor cultural, irreprochable trayectoria artística, un artista completo, no solo como cantor de tango, sino que su vida tiene como principio la ética y como militancia la estética. Carlos Varela es un militante cultural de lo más hermoso y profundo que se crea en estas latitudes del sur. Su voz de cantor nacional, de cantor de tango, en estos últimos 40 años ya es parte de la mayor historia del tango. A pesar de su extensa discografía, todavía permanece no suficientemente reconocido. Muy apreciado por sus colegas, siempre abre los portales de sus producciones para que otros artistas expongan lo suyo. Carlos Varela entiende el arte como una forma de identidad rioplatense, como una forma suprema de comunidad espiritual. Y lo vamos a escuchar en grabaciones de hace pocos años, acompañado en este caso por arreglo y guitarra de Hernán Ruiz, el famoso tema de Piazzolla y Ferrer, El Gordo Triste.

el cantor argentino Carlos Varela, la guitarra y los arreglos del maestro Hernán Ruiz, de Piazzolla y Ferrer, El Gordo Triste. Y confirmando lo que decíamos, que Varela es un cantor que abre sus tranqueras a otros artistas, en este disco aparece el cantor Carlos Cabrera, un cantor de muy buenas condiciones vocales que actuara en la década de 1980 en la orquesta de Atilio Stampone. Y Cabrera ve con mucho dolor la situación de Buenos Aires de los últimos 20 años. Una Buenos Aires un poco degradada socialmente. Y en base a una inspiración, letra y música, expresó un gran deseo. Y el título lo sugiere: Buenos Aires, como quisiera.

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Este tema de Carlos Varela, letra y música, interpretada por el propio Cabrera junto a Carlos Varela, con la compañía musical y los arreglos del bandoneón de Norberto Fogel. Otro tema que también Carlos Varela, abriendo siempre puertas artistas, es una obra de Néstor Basurto, ese gran compositor y guitarrista, junto a una de las grandes plumas de los últimos 30 años de la poesía tanguera y la poesía popular. Estamos hablando de Alejandro Schwarman. Compusieron este tema que se llama Dos Angustias y lo canta Carlos Varela con arreglos y guitarras de Néstor Basurto.

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1: Carlos Varela, acompañado por las guitarras de Néstor Basurto y sus arreglos, esta obra en música de Basurto y letra de Alejandro Joarman, que se llama Dos Angustias. Y finalizando este disco del año 2022, titulado Pasos, referido justamente a una obra que hiciera nuestra Malena Muyala y que está grabado en este disco. Y finalizando justamente estas grabaciones novedosas, vamos a escuchar Candombe para Eva Luna. Y Eva Luna es una nieta de Carlos Varela. Él le puso letra y música, y lo acompañan el bajo y los coros de Daniel Massa, la guitarra de Maximiliano Luna y los teclados de Leandro Marquesano. Candombe para Eva Luna, Carlos Varela.

0: El cantor argentino Carlos Varela, este gran gestor cultural de toda expresión popular latinoamericana, nos cantó esta obra que le pertenece, letra y música, en homenaje a su nieta, que se titula Candombe para Eva Luna. Y así hemos llegado al final de un nuevo programa de Música de Dos Orillas. De nuestra parte, muchas gracias y que todos tengan un buen día.
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0: 8:04 de la mañana. Bienvenidas, bienvenidos. Esto es La Escucha, transmitiendo por las radios públicas, por la 1050, la 94.7 y todas las repetidoras que hay a lo largo y ancho de este bendito país. Como decía el señor Sánchez Padilla, el recordado periodista deportivo. Buen día a Lale Barreto, que nos pone al aire en el día de hoy, que conduce La Nave. Buen día, Bruno Esteves. ¿Cómo estamos?
1: Todo en orden.
0: Y buen día, Pulpo Nelson.
2: Buen día, Guille. ¿Cómo le va? Buen día, Bruno. ¿Cómo andan?
0: Volvió el oráculo.
2: Volvió.
0: Más oscuro que nunca, con la voz más cascada. Viste que en estas épocas muchos jefes dudan cuando alguien falta al trabajo, porque dicen, bueno, estamos en medio de un mundial, es alguien que en realidad...
2: Que se quedó hasta altas horas de la noche
0: y se quiere quedar
2: mirando algún match.
0: Se quiere quedar viendo partidos de fútbol todo el día, pero no es el caso.
2: No es el caso.
0: Acá justamente no.
2: No.
0: Justamente esa no es una excusa. El oráculo Nelson Díaz, que fue el que anunció, le acertó el primer resultado de Uruguay, le pegó el resultado exacto, incluso a cómo se iban a dar la progresión de goles, eso que Arabia Saudita iba a empezar ganando, que después iba a empatar Uruguay, pero sobre todo anunció, y estamos quizás en el borde de lo que él anunció, se comprobará o no, que nos volvíamos en primera vuelta. Entonces se siente gratificado,
2: sí,
0: de alguna manera,
2: bueno, sí.
0: de un punto de vista gratificado, y triste desde otro punto, no.
2: No necesariamente, pero recuerdo que cuando...
0: Tampoco alegre. Porque Uruguay vuelve
2: neutro,
0: a estar tiempo.
2: Neutro, digamos. Recuerdo que cuando les dije antes de comenzar el Mundial que Uruguay no pasaba a la primera fase, ustedes me dijeron, bueno, pero es muy difícil, clasifican 3 de 4, ¿cómo no va a pasar? Bueno, hasta ahora los hechos me vienen dando la razón. Bueno. Yo creo que el sábado 27 ya podemos ir al aeropuerto de Carrasco a esperar a... Igual, de todas formas, quiero decirles que Uruguay va invicto. No ha perdido ningún partido.
0: No.
2: Tampoco gana ninguno, ¿no? Pero no ha perdido ningún partido. Tienen que ver el medio vaso lleno.
0: Bueno, vamos a esperar entonces a ver, con ansia, a ver lo que sucede el viernes y a ver qué se da, ¿no? Si
1: llegó
0: el Pulpo Nelson concreta sus pronósticos.
1: Llegó,
0: y bueno. Llegó la pieza que faltaba. Buen día, Yerezade.
2: Buen día, Yere.
0: Se está desvistiendo, que se está sacando el saco, ¿no?
2: Se está desvistiendo,
0: porque queda un poco raro decir que se está desvistiendo.
3: Muy raro queda.
0: Sí.
3: Está frío, aparte, digo, no sé cuál es. ¿Vos porque estás de remera?
1: Bueno,
3: de manga corta.
0: E ingresó derecho al estudio. Ayer medianamente complicada por el tránsito, hoy ya totalmente complicada la zona este y los accesos.
3: Estaba pensando eso, fue antes de ayer.
1: Antes de ayer fue.
2: Sí.
3: Yo pensaba, dije, otra vez se habrán...
2: No, el tema de los camiones.
3: Sí, claro. Sí, sí. Yo vi que venían varios camiones y dije, empecé a sospechar, pero dije, sí, se levantaba el paro.
0: Contextualicemos, porque no todo el mundo lo recuerda. Ayer fue el primer día de paro en TCP, la terminal Cuenca del Plata. Se preveía que podría haber algún tipo de trancadera, especulamos con eso.
3: Camiones, pero no había camiones.
0: Y ayer no.
3: No.
0: Hoy tampoco.
3: El paro, sí, hoy sí. ¿Qué pasa? El paro era por 48 horas y va hasta hoy,
2: sí,
3: a la mañana. Entonces, ¿qué hicieron la mayoría de los camioneros?
1: Tempranito.
3: Vamos al puerto. Tempranito, quiero entrar primero, quiero 2 días parado. Entonces, claro, comenzó a generarse todo como una fila de ómnibus.
2: Larga
3: de
2: fila.
3: Ómnibus,
2: de camiones.
3: Una fila de camiones, gracias. Pero yo no sabía, yo venía comentándole a ustedes, miren que está complicadísimo los accesos, Waze me está marcando que hay como un siniestro, raro, no he visto ninguno hasta ahora, pero sí veo muchos camiones que van hacia esa dirección del puerto, y más cercano a los accesos a la terminal portuaria, comienzo a divisar la fila de camiones.
1: Claro.
3: Entonces, automáticamente mando mensaje al info también, y ahí Marco me empieza a decir, viste, me mandó un audio explicándome, me dice, no, lo que pasa que TCP emitió un comunicado que al parecer los trabajadores, hay asamblea a partir de las 9 de la mañana, ellos lo decían recién ahora en el cierre, porque sí, venía escuchando, que arrancan, digamos, con una asamblea. Entonces, a las 9 ya van a dejar de atender, camiones. ¿Cómo estoy con el camión hoy?
0: O sea que
2: sí,
0: muchos intentaron apurarse, algunos van a quedar en la puerta.
3: Y van a quedar, sí, y claro, eso lo que hace es que de las 3 vías que tenés en determinado punto, comiencen a ser solamente 2, en un horario donde, como lo hacemos nosotros,
2: yo
3: usamos los... Claro, pero vos fuiste más inteligente, Nelson, miraste Waze antes
2: claro,
3: de salir.
2: Claro.
3: Yo
0: no es que sos más inteligente, fuiste en este caso, no, claro, digo para que no
3: fuiste
0: te agrandes,
3: más inteligente.
0: No te agrandes.
3: Yo no miré, yo estoy en piloto automático, es como que siempre, porque sé que es el camino más rápido, y ir agraciada me implica mucho, abrirme mucho, claro, de donde yo vengo, en sí, mi caso. Sí. Y una vez que entraste, igual metí una tajada hermosa, que por eso adelanté, que la aprendí el otro día, que vi otros que lo hicieron, y después, todo dentro de la regla, ojo, no es una tajada, por las dudas. Pero después podría haber agarrado a Capurro, ponerle que la vi dentro de todo liberada, pero siempre te engaña Capurro. Capurro te diste, la sí, ves así como un túnel de la gloria, y después se te tranca, ¿viste? Salir. Porque salías, cortabas, San Fructo, más fácil, pero no. Después ya en la parte de, después de los accesos a Boulevard, en esa parte comienza ya a agilizarse.
2: Fluye más
3: uh-huh, allí el tránsito. Así que nada, tener cuidado y salir con tiempo, cosa que yo nunca tengo, porque dependo de la hora en que levanten la menina de la camioneta. Entonces salgo y llego bien generalmente, pero hoy no.
0: Claro, en tu caso no podrías
3: parar
0: y decir salgo antes.
3: Salgo antes, paro, no
0: por aplica eso.
3: Pero bueno, tengan cuidado.
0: Aplica el desvío, ¿no? El ir ya pensando en rutas alternativas.
3: En rutas alternativas. Mañana voy a tratar...
0: Hacer un plan, ya tener un plan
3: B. Tener un plan.
0: Siempre.
3: Sí. Es que vos sabés que cuando yo arranqué, siempre miraba Waze antes de venir. Pero después me confié de estos 2 meses que no tuve problema prácticamente, solo una, que fue hace 2 días. Y bueno, me estoy llevando una sorpresa. Ahora voy a tener que ser como Nelson y prever esta situación.
0: Con Waze. Bueno, equipo completo, entonces hoy vamos a empezar a tirar algunos temas, se arrojan cosas, de otro, no.
2: Gorritos de lado.
0: Calma, muchachos, porque hay mucho tema, el debate está álgido, los mambas siguen dominando.
2: Es todo un mambo, los mambas.
0: Todo mamba y mambo, siguen dominando los titulares principales de la prensa. Hubo novedades, pero novedades que aumentaron la confusión, aumentaron las dudas, hablaron los actores principales luego de que trascendiera mediante la transcripción de la versión taquigráfica de esa comparecencia del ministro Carlos Negro a la Comisión de Seguridad del Parlamento. Búsqueda transcribió, le entró a las actas taquigráficas y transcribió esa parte donde Negro hablaba de estos vehículos militares que podrían empezar a ser usados para patrullaje, y bueno, ahí se desató el caos, la sobrereacción. Y bueno, lo que se desató también fueron algunas declaraciones de importantes actores del gobierno que no aclararon mucho porque no parece ser que no lo tienen muy claro todavía ellos cómo se va a implementar, o por lo menos hay versiones que son contradictorias, si va a haber militares adentro del vehículo, si no va a haber, si se va a tener que reglamentar, si es que hay militares, cómo va a ser su participación, cómo va a estar amparados de materia jurídica, etcétera, etcétera. Pero con novedades del asunto, Bruno Esteves.
1: Sí, muchas de esas cosas ya la anunció Orsi, de la que tú hablabas bien, si estaba el ejército o no en el auto, así que...
0: ¿Cómo auto? ¿Un blindado?
1: Un blindado, bueno.
3: El mambo.
1: No, aclare que oscurece, ¿no?
3: El
1: porque
3: mambo.
1: Mucha contradicción.
3: Mambo, como dice. Mambo number 5, puede ser, de Luega también.
1: Me suena una canción...
3: Eso sería un tema como para que...
1: Mambo, ¿viste?
3: Pero ¿no tenés el mambo number 5? Es un clásico.
2: Sí. Bueno, Locomía también tenía mambo. La canción mambo de Locomía, ¿se acuerdan?
3: Me acuerdo más de la otra, la de los abanicos que hacían la coreo.
2: Sí, lo comía era.
3: Sí, claro, pero no me acuerdo si decía rumba, samba y mambo, ¿no era?
2: Por eso.
1: Bueno, lo comía este tema también.
3: Le mira y me dice, también se había quedado pensando, ¿viste? A ver cuál era. Nos fuimos de tema, perdón.
1: Yo sí no puedo trabajar así.
3: Lo que pasa es que vengo disperso.
0: Aparte le hablan de música a Bruno que no tiene ni idea, que es de hace...
1: Bueno.
3: ¿Cómo
1: bueno,
3: que ni idea?
1: Yo no me voy a poner a discutir a esta altura de la mañana. Voy al tema, así no discutimos. Llamando a Orsi, bueno, habló que no es novedad de que los vehículos militares estén ayudando a la seguridad, porque la frontera apoyan principalmente los perímetros en las cárceles, situación que en ambos casos implicaron un proyecto de ley, que es lo que pide ahora la oposición, Paula Udala, que es un proyecto de ley para generar garantías a este militar que va a estar en el Mamba, en estos barrios con criminalidad elevada de Montevideo. Participación de personal militar, dice Orsi, que depende de cuál será la infraestructura que va a utilizar la policía, y que en algunas sí o sí va a estar personal del ejército, y otras que se está evaluando, de repente pueden ser conducidas por gente del Ministerio del Interior. Depende de cuál, pero la idea es tener blindados para poder trabajar en la mejor seguridad en las calles de la capital del país. El viernes hay Consejo de Ministros de cara a la rendición de cuentas. Se va a tratar este tema con el Ministerio de Defensa, también el Ministerio de Economía, porque requiere una partida extra para llevar estos blindados a la calle. Habló la ministra de Defensa Nacional también, Sandra Lasso.
0: Los que requerirían una partida extra son esos posibles militares que conducirían esos vehículos.
1: Claro, sí,
0: hay que reforzarle, hay no que pueden ganar como no. Un militar.
2: Como ocurre en la zona periférica de las cárceles.
1: Exactamente.
2: Donde se le paga un plus.
1: Lo que dice Lasso es que no se trata de sacar militares a la calle, como asegura la oposición ahora, aludiendo a lo que fue la campaña de Jorge Larrañaga y demás, como una chicana ahí con el actual oficialismo, y que aún no está definido el tipo de vehículos que va a aportar defensa, por lo que falta saber si estos serán o no conducidos por soldados, a diferencia de lo que dijo Orsi, que van a ser conducidos por soldados, lo que dijo Negro también en Comisión de Seguridad de la Cámara de Representantes. Lo que dice Lasso también es cómo se filtró esta información. Bueno, lo dijo el propio ministro en la Comisión
2: de Seguridad. En la Comisión del Parlamento, claro.
1: También habló el Sindicato Único de Policía del Uruguay, quien coincide con la propuesta de utilizar estos vehículos Mamba, siempre que sea el personal policial el que lleve a cabo la tarea contra la prevención y la represión del delito. Por su parte, desde la Unión de Policía de la Guardia Republicana expresaron en un comunicado el apoyo a la iniciativa y se señala que estos vehículos pueden contribuir a mejorar la seguridad y brindar mayor protección a la policía en zonas de alta conflictividad. Lo que se dice del Ministerio del Interior que los vehículos actuales de la policía ingresan a esos barrios y con los disparos quedan destrozados y no hay un segundo claro. uso.
2: Te agrego un dato, Bruno. Ricardo González, el presidente sí. de SUPO, dijo que ya los militares han colaborado con la policía, por ejemplo, en el tema de helicópteros, ¿no? Sí. Manejado por militares y con personal policial.
0: Helicópteros de patrullaje exacto. aéreo, que claro, no generan tanto tanta sobrereacción, porque para mí hay mucha sobrereacción acá, en el sistema político, sobre todo de un lado y de otro, no genera, porque no los vemos, están allá arriba y no te enterás qué están claro. haciendo, pero han prestado ya servicios para la policía y han sido piloteados esas aeronaves por personal militar, sí. no han sido piloteadas por policía, pese a que el resto de los tripulantes hayan sido policía, gente que esté en temas de seguridad pública, ¿no?
1: Se le ha dado mucha polémica a este tema, que la verdad se necesitan algunos barrios directamente. Y no es sacar a los militares a la calle como aseguran algunos, y lo que dice la ministra de Defensa, es darle mayor apoyo a la Policía Nacional, que no puede ahora, con la infraestructura que tiene, digamos. Por eso estos Mamba, que cuentan con un material hecho bastante potente, que son para las misiones de paz, que realiza sí. la ONU, bueno.
0: Donados por Estados Unidos.
1: Donados por Estados Unidos, y ese es el tema también ahora. Si el gobierno le comunicó, que no le tiene que comunicar, algunos se preguntan si le comunicó o no a la embajada de Estados Unidos.
2: Hay una polémica con eso.
1: Hay una polémica con claro. eso. Le consultamos a la embajada.
0: El país de las polémicas.
1: Sí. Con todo. Y así no avanzamos, ¿viste? Le consultamos a la embajada y todavía están discutiendo el tema en la Comisión de Defensa de la Embajada de Estados Unidos, así que en los próximos días se esperan anuncios.
2: Claro, porque la polémica fue que esos vehículos, son 9 vehículos creo, del Mamba, sí, o 12 vehículos del Mamba que habían sido enviados por Estados Unidos, no eran para esa función, pero después que te lo donan, vos podés hacer a Piachere lo que quieras con lo donado, me parece, ¿no?
0: Y bueno, sí. tiendo a suponer que sí, ¿no? Y
2: por eso.
0: Es no, con no, algo no, que te regalan, claro, de alguna forma, harás lo que quieras, ¿no?
2: El punto acá también es el marco jurídico, el proyecto claro. de ley que hay que presentar para que esto pueda ser efectivizado. Ahí también hay algunas polémicas al respecto.
0: En cuanto a si quién lo conduce, un proyecto de ley en cuanto a quién lo conduce o un proyecto de ley extra porque pasan de defensa a prestar servicios.
2: Bueno, por eso, justamente por eso mismo, cómo se instrumenta para ese pase, por llamarlo de alguna manera en términos futbolísticos, de un militar o sería al revés, de policías dentro de una unidad militar.
1: Habló Julián González también que hay normativa al respecto, en una de ellas la Ley Orgánica Militar, que es doctor en ciencia política, especialista en seguridad internacional y relaciones civiles militares, quien asegura que pese a que está esta normativa hay algunos vacíos legales, por ejemplo, quien está manejando el vehículo, si tiene un marco legal que lo proteja o no tiene un marco para actuar en algunos barrios. La segunda, someter personal de la institución a mando de otra desde el punto de vista legal. no es conveniente tampoco desde el punto de vista político y de las tradiciones de nuestro país. Y si el equipo donado por Estados Unidos, no se sabe si el gobierno uruguayo le comunicó a la embajada el cambio de uso. Habló Manini Ríos también, que era la ficha.
0: Habló el general.
1: Sí. Lo que faltaba. Se necesita un marco legal para evitar que, ante el primer problema que surja, termine pagando un soldado con la cárcel.
2: Bueno, así están las cosas. Varias interrogantes, ¿no? Bueno, como para finalizar el tema, pero por ejemplo, quien conduce estos vehículos Mamba, que va a ser un militar, todo parece que va a ser así este.
0: No sé, a mí no me quedó tan claro.
2: Bueno, claro. No. Brenta salió a decir que podría ser un policía.
0: Entrenado especialmente.
2: Entrenado especialmente para conducir el vehículo, pero pongámosle.
0: Se habló también de hacer un pase a comisión.
2: Bueno, también pase a comisión.
1: Un curso, dijo Alejandro Sánchez. Sí,
2: también dijo Sánchez un curso. Pero el tema es, vamos a la otra opción. Si finalmente lo conduce un militar, esa unidad militar, y hay un hecho delictivo, un hecho violento, ¿no va a intervenir el militar? ¿Se va a quedar con las manos en el volante?
0: No, eso es difícil que suceda, ¿no? Primero por una cuestión simplemente vital. Primero te querrás proteger si claro, te ves en una situación
2: de riesgo. Por eso lo pregunto.
0: Primera instancia, ¿no?
2: Por eso.
0: No vas a decir, no puedo intervenir.
2: Yo estoy acá con la mano en el cambio, no sé si tienen palanca de cambio y el embriague, me quedo quietito acá.
0: Igual, no, hay todo un tema de mala comunicación quizás porque esto se filtró antes de tiempo, quizás como dice Lazo que no sabe cómo se filtró y que bueno, como decíamos, fue el ministro Negro que lo contó. Negro todavía no tendría que haber avanzado hasta que no
3: hubiera. Pero automáticamente, el propio presidente en su cuenta de X
0: sí, celebró la firma,
3: leerle la noticia y dice cómo fue que hubo un consejo así, una reunión con ministros y demás. Entonces
0: hay un tema
3: quizás de comunicación, sí, que bueno, que eso quizás también es lo que molesta, ¿no? A la población, porque no contar una cosa así fue chocante para muchos, y ahí creo que es donde se generó, más allá a nivel político, la gente es algo también que discute cómo interpretar esto de que haya un coche militar con personal militar merodeando determinados barrios.
0: Claro, igual para mí está claro que no se está planteando acá, que es lo que se trató de polemizar al instante, es sacar los militares a la calle. No estamos en esa situación.
3: Claro que no, pero
0: porque por ejemplo, se habla mucho del tema simbólico, incluso en estos días se apeló, dentro de 2 días se cumple un nuevo aniversario del golpe de Estado. Se apeló mucho a esa imagen. Bueno, en medio, enmarcados en el mes de junio, llegando al 27 de junio, en un nuevo aniversario de ese hecho nefasto para la historia del país, bueno, la izquierda termina sacando vehículos militares a la calle, y bueno, para mí hay como una sobreactuación y una sobrereacción. No sé, ploteamos el vehículo.
3: Yo lo que digo...
0: Ploteamos el vehículo, sí. Te pongo esta consideración. Lo ploteas, le pones Policía Nacional, le pones unas calcos,
3: claro,
0: ahí,
3: cambias.
0: O no sé qué...
1: Ya
0: se acabó el tema.
3: Sí, sí.
0: ¿No?
3: Sí, sí.
0: Acabó el tema.
3: Yo lo que digo.
0: Agarrás y haces un decreto que diga: estos vehículos que estaban en el Ministerio de Defensa pasan ahora al Ministerio del Interior. Fin, le pones un cartel que dice Policía Nacional. Los pintás están pintados de medio de marroncito.
2: De, ¿no? Negro, negro.
0: Marroncito verdoso.
1: Le cambiás el color
0: y ya. Le cambiás el color y ya está. Pregunto, ¿no?
3: Yo lo que digo es que creo que cuando uno piensa en la comunicación, hay que pensar en general, no solamente en personas, por ejemplo, periodistas que están en contacto con la noticia, gente que escucha informativos, no, que se informan, pero pienso en esa población que está en ese barrio, que va a ir, que vimos cómo repelaban a la policía, o sea, y también a los periodistas, y tienen como un pensamiento diferente, ¿cómo les debe haber llegado esa información a eso? Y si vos entras a una publicación de una noticia y ves los comentarios, lo que dice la gente, no lee la noticia, se queda con ese título. Entonces digo que hay que tener cuidado con eso. No digo que todo el mundo piense igual y no estoy diciendo que van a estar los militares en la calle.
0: No,
3: pero creo
0: que yo no digo que
3: cuando hablamos de la población hay que contemplar y buscar la manera de contar las cosas para que lleguen a buen puerto y no se generen este tipo de respieces. Opinión nomás que generalmente no suelo dar, pero sí pensando en esa gente que por ahí no te lee, no escucha un informativo y escucha el boca a boca. Y bueno, eso después se va esparciendo.
2: De ahí la importancia de comunicar bien.
0: Sí, después está la discusión para mí más importante que habría que dar, que es una discusión que no se está poniendo mucho foco ahí, pero es en las consecuencias buenas y malas de hacer este tipo de operativos, porque bueno, este, en el propio plan de seguridad, lo comentábamos creo que ayer, dice que los operativos de saturación, la presencia de militares o de simbología militar, lo que tiende a hacer es desplazar el delito hacia otros lugares. Bueno, ¿cómo está pensado eso?

0: Aumentar la violencia.
1: Aumentar la violencia también puede. Entonces, ¿cuánto pienso hay atrás de eso? Después, capaz que el debate tendría que estar más concentrado ahí y no en estar discutiendo si es realmente una presencia de vuelven las botas a patear las veredas de nuestra ciudad o no, ¿no? Que es una sobrereacción que ha tenido tanto el espectro político más a la derecha y el espectro político más a la izquierda. Unos argumentando, ¿vieron? Nosotros le decíamos que había que sacar a los militares a la calle y finalmente lo hicieron. Y la otra, desde el otro lado, ¿cómo la izquierda va a terminar sacando a los militares a la calle? Y ese no es el debate quizás que esté de fondo. Pero bueno, nos perdemos a veces en todo en esta dialéctica, ¿no? Quedamos un poco entrampados ahí y bueno, nos perdemos de hablar capaz de lo sustancial, que es saber qué piensan también la gente. Porque nosotros no vivimos tampoco en esos barrios.
0: Es que
1: ¿no?
0: el hecho es cuidar a la gente, que la gente pueda estar en su barrio tranquilo, que no sea liderado por X personas, por
1: el
0: ejemplo.
1: El que se tiene que guardar a las 9 de la noche todos los días, porque todos los días a las 9 de la noche empiezan a sonar los balazos.
2: Sí, o lugares, ¿cuántos niños o lugares donde no pueden ingresar ambulancias, por ejemplo, también, que no ingresan de hecho?
1: En fin, dará para hablar porque no está nada claro. Desde el presidente de la República para abajo no se ha clarificado esta situación, cómo se va a implementar, de qué manera, así que es un tema que continuará. Otros temas, pasamos esta página por el día de hoy. ¿Otros temas?
2: Pasamos. Salud mental, miren ustedes. El gobierno va a implementar un plan piloto para incorporar psicólogos en liceos de todo el país. Esta iniciativa va a comenzar a aplicarse en septiembre de este año y fue anunciada por la ministra de Salud Pública, por Cristina Lustenberg, ayer en la Comisión de Salud Mental Bicameral. Va a tener una inversión de 25 millones de pesos. Plan piloto por un año, de septiembre a septiembre. Esto fue efectivizado con un convenio entre Salud Pública, obviamente, la ANEP y Ceibal. ¿Por qué digo Ceibal? Porque también va a haber una estrategia de telesalud, digamos, modalidad Zoom con estos centros educativos. Esta primera instancia de este plan de salud mental en centros educativos va a ser para séptimo, octavo y noveno grado, lo que se llamaba antes ciclo básico, ¿recuerdan? Va a comenzar. Bueno, ahora queda por implementar cómo se va a llamar a estos profesionales de la salud, a los psicólogos, para incorporarse a este plan. Un dato que dio la ministra Lustenberg, que más allá de que uno lo sepa, sea consciente, siempre preocupa, ¿no? La ministra dijo que actualmente uno de cada cuatro personas requiere atención de salud mental, para que vean cómo está la situación dentro de nuestra sociedad, ¿no? O sea que cada cuatro personas una requiere de salud mental. No se refería específicamente a los centros educativos, sino en general, a toda la población.
1: La sociedad uruguaya.
2: Exacto. Bueno, y esto dijo la ministra, que hay que apoyarlo, respaldarlo en otras estrategias para fortalecer justamente la salud mental, como puede ser el deporte y otras herramientas. Repetimos, una inversión de 25 millones de pesos. Esto va a extenderse a todo el territorio nacional en el anterior ciclo básico. Nos referimos a séptimo, octavo y noveno grado.
1: Bien, estaremos atentos entonces a ver cómo
3: funciona
1: también. Buena noticia, sí.
2: Sí, una noticia buena. Se va a instrumentar, el mecanismo sería cuando un docente perciba algún hecho que denote o pueda necesitar la ayuda de un profesional de la salud, comunicarse con ese profesional que va a estar monitoreando un conjunto de liceos de determinada zona.
0: Hablando de liceos, paralización mañana por 24 horas. Esto sí, en el marco de la discusión del presupuesto. Y otro dato, no menor, para aquellos que tienen niños chicos, ATD en las escuelas el viernes.
2: Bien.
0: Casual, ¿no?
2: Mira,
0: la semanita de vacaciones.
2: Y lo engancho viernes.
1: Y arrancan las vacaciones de julio.
2: Claro. Arrancan las vacaciones.
1: El lunes
0: 29.
2: Ajá. Lo del viernes lo engancho con la salud. El viernes va a haber paro. Atentos a aquellos que tengan que ir al CASMU. Funcionarios del CASMU van a hacer un paro de 24 horas este viernes por el tema de la tercerización de las farmacias. Ya hubo un comunicado de AFCASMU. Dice que el 80% de las farmacias, de las policlínicas en diferentes barrios, ya son tercerizadas. Un 80%, y bueno, ahí como que se encendió una luz roja.

0: A las 8:30 de la mañana vamos a comentar, vamos a hablar del estado del tiempo, como hacemos ya habitualmente en esta instancia del programa, en este punto al cual hemos arribado. Estoy posicionado aquí en la página del Instituto Nacional de Meteorología. Me paré en el centro sur, hoy quiero empezar por el medio, ¿está bien?
1: Ah, me gusta, no habíamos arrancado, creo que por el centro
0: creo
1: sur.
0: Que no.
1: Sí, me gusta.
0: Parado ahí, hay menos de 0 grado en estos momentos, 0.1. La mínima fue de 1 grado bajo cero en esa zona del país. 11 grados será la máxima en el día de hoy. Los vientos están soplando del noroeste, muy suaves. Eso ha provocado, por supuesto, las tradicionales heladas agrometeorológicas de esta época. 96% de humedad en estos momentos. Y si bien hay algo de sol ahora, a esta hora de la mañana, para la tarde-noche se va a ir cubriendo y va a quedar todo el cielo tapado, toldado, como se suele decir. También se habla de neblinas. Mañana jueves 25, 2 de mínima para el centro sur, 14 de máxima, disminución de nubosidad, baja probabilidad de precipitaciones, heladas agrometeorológicas y vientos que soplarán del noroeste al oeste, perdón, entre 20 y 40 kilómetros por hora.
1: Bueno, me voy hacia el noreste, Guille. Allí cielo nuboso, 4 grados la temperatura a esta hora, 85% la humedad, la máxima prevista para esta región 12 grados, en la mañana algo nuboso y nuboso con periodos de cubierto, baja probabilidad de precipitaciones escasas y esas heladas características que vos hacías referencia, ¿no? En esta época invernal, aunque en otoño también tuvimos alguna que otra. Hacia la tarde cielo nuboso y cubierto con algunas neblinas, para mañana jueves se espera una mínima de 2 grados, una máxima de 15, sube un poquito la temperatura, tanto la mínima como la máxima, con disminución de nubosidad, heladas en la mañana agrometeorológicas, neblinas y hacia la tarde algo nuboso y nuboso. La particularidad de la jornada de mañana son los vientos, que suben un poco su intensidad, registrándose algunas rachas, no van a ser vientos sostenidos, sino algunas rachas de hasta 40 kilómetros en la hora, el pronóstico de Inumet para el noreste del país.
0: Y ahí se siente más el frío, ¿no? Cuando hay viento, la cosa se complica. Si me voy al este, hay 3 grados de temperatura en estos momentos, pero la mínima fue de 3 grados bajo cero. Los vientos están soplando muy suaves del sector norte. Algo nuboso y nuboso, periodos de cubierto, chaparrones costeros, heladas, neblinas, 12 grados la máxima para el día de hoy, para mañana 2 grados de mínima, 15 de máxima, disminución también de nubosidad a partir de la mañana, baja probabilidad de precipitaciones, algo nuboso y nuboso, con periodos de cubierto para la tarde y ventoso también en zonas costeras, en la zonas de la costa atlántica de la República Oriental del Uruguay, vientos que van a soplar del noreste al suroeste con rachas de hasta 60 kilómetros por hora, así que bueno, el frío se va a sentir y mucho mañana en esa zona del país.
1: Yo sigo en el norte, pero ahora me corro a la región oeste, o sea, vamos hacia el noroeste del país. El cielo está despejado en estos momentos, quizás está bueno que alguno confirme que se encuentre por allá.
0: Confirmen o desmientan.
1: Se desmientan al 098-62-1050, dice que hay solcito en estos momentos. La humedad alta, 97%, máxima de 14 para hoy, con cielo algo nuboso y nuboso, periodos de cubierto, baja probabilidad de precipitaciones, heladas ya desde tempranito, neblinas, nuboso y cubierto con periodos de algo nuboso en la tarde y neblinas nuevamente. Mañana en el noroeste la mínima va a ser de 4 grados, la máxima de 17, disminución de nubosidad con algunas rachas de hasta 40 kilómetros en la hora, las cuales van a mantenerse a lo largo de todo el día. Hacia la tarde cielo algo nuboso con periodos de nuboso y algunas neblinas y bancos de nieve.

0: esto hacia la tarde-noche en el noroeste del país.
1: Y en el suroeste la temperatura en estos momentos nos llega a 1 grado centígrado, la mínima fue de 1 grado bajo cero, así que viene subiendo lentamente la temperatura, la máxima será de 13 grados, los vientos están soplando del nor-noroeste a 8 kilómetros en la hora también. Hay solcito, hay una linda mañana, confirmen también o desmientan los habitantes de la zona suroeste del país. En la tarde-noche se va a cubrir, el cielo va a quedar nuboso y van a comenzar las nieblas y neblinas. Mañana jueves 25 la mínima será de 3 grados y la máxima de 16 con disminución de nubosidad, días soleados y fríos entonces para la zona suroeste del país.
0: Y finalizamos en la capital y su área metropolitana, donde la temperatura es de 4 grados 4 décimas, nuboso el cielo, 94% la humedad, máxima de 11, con cielo algo nuboso y nuboso, algunas precipitaciones escasas ahora en el correr de la mañana, hacia la tarde nuboso y cubierto. Mañana jueves, disminución de nubosidad, baja probabilidad de precipitaciones escasas, hacia la tarde algo nuboso y nuboso con periodos de cubierto. Continúa esa baja probabilidad de precipitaciones escasas, pero a esto se le suman rachas de hasta 50 kilómetros en la hora, en este caso, sí, soplando del oeste al suroeste. La máxima será de 13 para todo el área metropolitana y la mínima de 4 grados, jornada de mañana jueves.
1: Viento del oeste viene desde los Andes hasta acá. Digo yo, no
0: frío,
1: sé.
0: Frío, entonces.
1: Me estoy posicionando, sí, en la geografía. Bueno, vamos a comentarles cómo venimos hoy, qué va a tener el programa de hoy. Antes de decirle, hay un 098-62050, que es la vía de comunicación para escribirnos a través de WhatsApp. También tenemos una cuenta de Instagram, @laescucharnu. Nos pueden mandar mensajes directos a través de esa cuenta, a través de la red social Instagram, y comentando contenidos del día de hoy. Si arranco por el final, hoy como todos los miércoles, a pesar de que tuvimos una columna especial el día lunes por las elecciones en Colombia, hoy vuelve Mauricio Raufetti, vuelve la columna internacional y nos quedó enganchado, le dedicamos a Colombia el lunes, no le pudimos dedicar a los acuerdos de paz entre Estados Unidos e Irán. ¿En qué están esos acuerdos de paz, esas reuniones donde se están intercambiando información, diversos puntos, mientras los bombazos siguen de un lado para otro, un día sí y otro también? Vamos a hacer una actualización de ese tema tan relevante para toda la humanidad con Mauricio Raufetti sobre el fin de la primera escucha.
0: La entrevista central es con el director de Desarrollo Ambiental de Montevideo, Leonardo Herú. Bueno, conoceremos cómo se viene el tema de limpieza y también ese fideicomiso, ¿no?, que se había aprobado en la Junta, a ver, bueno, qué alcances va a tener.
1: Sí, la limpieza, que siempre es un tema tan sensible, en una semana donde además se conocieron nuevas encuestas de opinión sobre la gestión del intendente Mario Vergara, que no le dan nada bien, no. Cada vez le dan mayor desaprobación, y viste que la limpieza es como el primer reflejo, ¿no? El ciudadano ve que el contenedor de su casa está desbordado, y si en ese momento lo agarra un encuestador y le pregunta qué piensa de la gestión de la Intendencia de Montevideo, si el día anterior estaba contento, ese día le entró el mal humor, ¿no?
0: Igual si ves que está lleno el contenedor, debería ser hasta otro, ese que cuesta.
1: Hay una cultura complicada también
0: que no suma, ¿no?
1: Complicada de revertir, ¿no? Me hiciste acordar ayer en la entrevista que hacíamos con Lucía Arbolella, la presidenta del LATU, cuando hablaba de Nueva Zelanda. ¿Te acordás que su marido es neozelandés?
0: Sí.
1: Hablaba de la cultura de la limpieza y de lo...
0: Tienen, sí.
1: De lo
0: por separado. Tengo una conocida que vivió ahí muchos años y le costó mucho adaptarse a lo que eran los que son reciclables en determinada bolsa, en determinado lugar, y todo así. Es como muy estricto el sistema.
1: Claro, pero además también citó la condena social que hay frente al que es sucio y sí, tira un papel en la calle, cosa que todavía acá capaz que no está instrumentado.
0: No.
1: Hay gente que todavía va impune por la calle, y no estamos hablando de la gente en situación de calle que revuelve contenedores, es otro tema.
0: Bajás del ómnibus, tirás
1: gente,
0: el boleto a la calle.
1: Privilegiada en ese sentido, que no impunemente abre un paquete de galletitas,
0: lo tira
1: por
0: la
1: calle,
0: ventana,
1: sigue tirando la colilla del cigarrillo impunemente. ¿viste? Y no hay una suficiente condena social. No hay gente que se dé vuelta y lo señale con un dedo y lo deje.
0: Me he encontrado con gente que, ¿no?, sí, que disimuladamente le dice, mira que se te cayó esto.
1: Lo he hecho alguna vez.
0: Claro,
1: pero sabes que hay también el miedo al conflicto.
0: Exacto.
1: Porque genera conflicto también.
0: Claro,
1: es que terminaste a las puteadas, hablando mal y pronto muchas veces con.
0: Sí,
1: con
0: y aparte personas. No sabes cómo va a reaccionar el otro. Y está ese miedo también de que haya una sobrereacción y termines en un problema. Entonces a veces no sabes si hacer bien.
1: Claro, ya lo decíamos recién.
0: Bueno,
1: uno de cada cuatro.
0: Por eso, está complicado.
1: Bueno, pero bueno, vamos a conversar entonces, nos desviamos un poquito nomás, pero bueno, el tema limpieza estará arriba de la mesa. Y antes, ayer se daba esta noticia, volvimos a tener novedades sobre la mega estafa, una de las más grandes de los últimos tiempos de Conexión Ganadera. Hay un acuerdo entre 4.000 afectados para la distribución de los primeros 35 millones de dólares. Vamos a hablar con alguien que ya conversamos, un referente, un vocero del grupo de damnificados, Matías Cortz. Vamos a estar hablando de qué significa esto para todos aquellos damnificados y cómo sigue, ¿no? Recordemos que todavía está la instancia del juicio definitivo, ¿no? Contra principalmente Carrasco y Eudikoff y Daniela Cabral, pero ahí también hay un montón de gente en la vuelta, mandos subalternos, familiares, que también se les podría complicar su situación procesal. Por ahora,
0: dos en prisión.
1: Sí,
0: efectiva y otra con domiciliaria en el edificio Imperiale de Punta del Este frente a los dedos.
1: ¿No? Es una prisión domiciliaria que se cuestiona todos los días. Pero bueno, vamos a ver qué significa esto para los 4.000 afectados, qué significa este acuerdo al cual han llegado. Así que eso lo vamos a conversar ahora en minutos. Nos vamos entonces a la primera pausa de esta primera escucha.
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0: 8:45, vamos a actualizar la información, como prometíamos, vamos a estar hablando de Conexión Ganadera. Esta semana se va a concretar la presentación del acuerdo de acreedores por parte del síndico de Conexión Ganadera, Alfredo Chiavatone, al juzgado de concurso de primer turno, el cual propuso distribuir 35 millones de dólares entre los más de 4.000 damnificados por la mega estafa.
1: Este acuerdo deberá ser analizado por el juez de concurso, Leonardo Méndez, y posteriormente homologado por la sede concursal.
0: Una vez que culmine este proceso, los acreedores firmantes tendrán derecho al cobro de los porcentajes establecidos en un plazo de 60 días.
1: Para profundizar sobre este tema, ya tomamos contacto con Matías Cortz, vocero de los damnificados por la estafa de Conexión Ganadera.
0: Matías Cortz, buenos días, gracias por atendernos.
2: ¿Qué tal? Buen día, ¿cómo están? Muchas gracias por el espacio.
0: Bien, los agradecidos somos nosotros. ¿Cómo se llega a este acuerdo? ¿Qué podemos decir de la génesis?
2: Bueno, este acuerdo hace meses que se está elaborando. Requería un porcentaje de adhesión de un 85% del capital reflejado en los damnificados, dejando un margen para posibles no adhesiones de algunos damnificados y la eventual presentación a cobro y la validación del crédito de DGI como crédito privilegiado en el concurso. Si bien desde hace meses se está trabajando en esta estipulación del acuerdo, hay algo que no deja mucha claridad sobre el fondo del asunto, que es tener como válida las declaraciones que desde Conexión Ganadera se hicieron con respecto a DGI, el SNIC y la trazabilidad del Ministerio de Ganadería. Hay algunas inconsistencias que no dan mucha tranquilidad para los damnificados, dado que ellos pudieron hacer uso hasta el día antes del concurso de forma totalmente voluntaria y de exposición sin tener como garantía real el ganado físico, que es la validez suficiente como para justificar el valor del remate.
0: ¿Y cómo, más allá de todo esto que nos estabas contando, qué grado de conformidad generó en esta cantidad de damnificados, que hablábamos del 85%, ¿no? ¿Qué conformidad generó este acuerdo, digamos?
2: Y por lo menos es la primer señal de una posibilidad a corto plazo del primer reintegro del capital que se debe recuperar, ¿no? Se estipula un plazo de 60 días desde que está homologado en sede concursal. Sin duda queda mucho camino. Desde un principio sabíamos que la mayor capacidad de retorno económico se iba a dar desde la investigación penal, dado que en materia concursal el ganado físico equivalente al 10% de lo que debería existir. Entonces, la tasa de retorno por el ganado físico era muy disminuida y estamos convencidos que por vía penal es donde el mayor porcentaje de recupero puede existir, dado las imputaciones futuras que se prevén, los embargos y las responsabilidades patrimoniales, ya sea de los tomadores de ganado, ya de los cargos gerenciales, de posibles testaferros y de familiares directos que se pudieron haber beneficiado del producto del ilícito. Y bueno, eso implicaría una posterior responsabilidad patrimonial para poder resarcir mediante el embargo los intereses de los damnificados. Creo que ahí está el fuerte del retorno.
1: Matías, vos decías este primer reintegro. Ahora, estos 35 millones que se reparten en el 85% de los damnificados, para entender un poco cuáles son los números, ¿no? Lo que realmente se les debe y qué porción significan estos 35 millones para estos damnificados.
2: Bueno, estamos hablando, todavía no está definida exactamente, pero una estafa valuada en unos 400 millones de dólares. Lo que se pudo recuperar mediante el ganado físico y el posterior remate son 50 millones de dólares. Se tiene separado un 15 millones de dólares para créditos privilegiados que se presenten al concurso, se tiene separado para los gastos post-concursales, en los cuales están incluidos los gastos de mantenimiento del apartamento del Imperial, donde Daniela Cabral está cumpliendo arresto domiciliario, para poner como ejemplo. Los gastos concursales en sí mismo y una cuantía para responder a quienes no se adhieren al concurso. ahí estamos hablando de 15 millones de dólares y 35 que sería a repartir entre quienes adhirieron al acuerdo. Se establecen dos categorías, en quienes tenían DICOSE inscripto y ganado que figura a nombre propio, y quienes no tenían DICOSE o aún teniendo DICOSE, no existe un ganado bajo su titularidad. Se va a repartir en un 33% quienes tienen ganado efectivamente y un 5% quienes no tienen ganado a nombre propio, ¿no? Esas serían unas tasas muy bajas según las expectativas que se está teniendo desde los damnificados, y volvemos a hacer énfasis en la importancia de la investigación penal para poder resarcir el interés de los damnificados. Esa es la clave.
0: ¿Y qué pasa con quienes no adhieren al acuerdo? Vos citabas recién.
2: Exacto. Ahí empezaría una serie de recursos para poder justificar el derecho a crédito en función de la titularidad o no del ganado, y va a depender después de sede judicial qué criterio se va a tener para distribuir ese remanente en función de la categoría contractual que cada uno tenga. Por eso este acuerdo lo que permitiría es adelantar mucho tiempo con respecto a esa resolución de eventuales recursos, saneando, estipulamos por lo menos un plazo de 2 años de discusiones, sin que esto oculte algunas irregularidades, porque este acuerdo de ninguna manera va a sanear la validez de los créditos o va a sanear la efectiva titularidad del ganado. Entonces, una vez que se obtenga este acuerdo, si se puede demostrar que hubieron inconsistencias, ya sea porque hicieron uso malintencionado o adjudicación intencional para personas allegadas a la empresa, por poner un ejemplo, ¿no? Y se puede demostrar esa irregularidad, esas personas perderían la opción de poder beneficiarse del equivalente del remate, y eso iría a la totalidad de la masa, después al resto de los acreedores. Por eso queremos dejar en claro que esta validación del acuerdo no puede encubrir de ninguna forma irregularidades que se presenten con respecto a la efectiva presentación en la lista de acreedores.
0: Vos hablabas hace unos instantes de no perder la mirada en la vía penal. ¿Podés ampliar un poco más? ¿Qué implicancias están esperando? O sea, ¿qué expectativas hay con la vía penal? Recordemos, hay 3 figuras que son centrales, pero vos también lo decías, hay varios testaferros, hay mandos medios, hay familiares de alguna manera involucrados. ¿Cuál es la mirada puesta en esa vía penal, no?
2: Por supuesto. Tenemos al día de hoy 4 personas que están imputadas. Los 3 directores y el primer tomador de ganado, que es Maximiliano Rodríguez, titular de la empresa Puffer, quien se encuentra cumpliendo prisión preventiva. Esas son las 4 personas que actualmente están imputadas. Pero falta aproximadamente unos 20 tomadores de ganado que deben ser investigados, en los cuales puede existir una diferencia con respecto al ganado que existía declarado a los registros del ministerio y el que existía físicamente en campos arrendados o campos propios. Con esa diferencia que cada uno de los tomadores debería justificar, hay una responsabilidad patrimonial, más allá de la imputación penal de delitos eventuales. Eso por el lado de los tomadores. Existen también responsabilidades de los mandos medios, posibles beneficios que pudieron haber tenido con producto del ilícito. Eso también implicaría, además de la imputación de delitos penales, la responsabilidad patrimonial. Y después tenemos un listado de familiares que pudieran haberse también beneficiado del producto de la estafa, que deberían responder con ese patrimonio. Entonces hay una afectación de bienes muy grande, que eso después podría eventualmente ir a remate después del embargo y poder beneficiar mediante ese remate también nuevamente los intereses de todos los damnificados. En esta etapa que estamos hablando hipotéticamente de remates a nivel judicial, deja sin efecto este acuerdo. Este acuerdo es solamente para el producto del ganado físico. Claro. Los posteriores embargos y remates van a repartirse en proporción directa entre todos los damnificados. Sin importar la categoría o si adhirieron o no al convenio.
0: ¿Y ya está cuantificado esos embargos, esos remates, el monto de dinero que por el cual se podría recuperar. Entiendo también que se está investigando y en los últimos tiempos incluso se han descubierto propiedades nuevas, nuevos testaferros, pero más o menos, ¿hay un monto cuantificado?
2: Y esto es especulación personal, ¿no? Creo que estaríamos hablando cerca de un 18-20% del total de lo que se está adeudando. Eso es mi consideración personal con la información que al momento se tendría. Obviamente falta información desde el exterior, faltan informes que se han solicitado puntualmente, ya sea el caso de Estados Unidos, el caso de Paraguay, queda mucha información por procesar. Creo que la figura de los testaferros acá va a ser fundamental, dado que ellos pudieron haber escondido patrimonio mediante terceras personas, y eso va a ser clave para el desarrollo de la investigación.
1: Cuando mencionabas a los implicados, mencionabas también a familiares de este. Y en ese sentido queríamos consultarte respecto a las hijas, ¿no? De este matrimonio en concreto. ¿Qué es lo que sucede en ese caso? ¿Hay una investigación? ¿Se estuvo hablando inclusive de algunas de las hijas de ellos y tuvieron que declarar? ¿En qué está esa situación?
2: Bueno, al momento han declarado todos los hijos de ambos matrimonios, no hay imputación al respecto, se está en etapa de investigación, hay que estudiar transferencias, hay que estudiar préstamos, entre comillas, ¿no?, que se han hecho, a ver si cuál fue la trazabilidad, si se obtuvieron bienes con la compra de esa desviación de la plata de los inversores. Queda mucho todavía y está en etapa de investigación, eso está en sede penal. Ya te digo, no hay imputación de delitos, ¿sí? Sí se está en la etapa previa para poder determinar el trasiego de dinero que hicieron, ya sea con empresas que no tenían un fin económico, con empresas que ellos figuran como titulares, testaferros y familiares. Es muy amplia la investigación que queda por delante para poder determinar cuál fue la trazabilidad del dinero de los inversores.
0: Cuando decís muy amplia la investigación que queda por delante, ¿de qué tiempo te imaginás que estamos hablando? ¿Cuántos años quedan para adelante para que esto finalmente se cierre? ¿Cuál es la especulación?
2: Y bueno, en principio estamos hablando de, según las pruebas que se han pedido de investigación con respecto a los titulares de los directores de Conexión Ganadera, un año más. Un año más con respecto a ellos. La investigación general creo que va como mínimo 2-3 años fácilmente. La investigación, si se quiere llegar a profundizar y llegar al fondo del asunto, va para muy largo plazo.
0: Y esto tiene que ver, Matías, con lo que ustedes quizás puedan entender, que hay falta de recursos humanos en la Fiscalía Especializada en Delitos Económicos y Lavados. ¿Cómo ven el papel de la Fiscalía en este caso?
2: Sí, es muy interesante el punto que estás refiriendo, porque hay varios aspectos en esto. Por un lado, la demora judicial es propia de la estructura procesal, y por el otro lado tenemos la falta de recursos, la falta de presupuesto, ya sea presupuesto físico y materiales con respecto a la cantidad de recursos humanos necesarias para poder investigar con éxito estas cuestiones. Eventualmente, por poner el ejemplo de los fondos ganaderos, pero creo que esto puede ser extensivo a todo el Poder Judicial, de los 4 fondos ganaderos que están concursados, ¿no?, que están siendo investigados, actualmente 2, que es el caso de República Ganadera y del Grupo Larrarte, existe el cambio del fiscal, el cual Diego Pérez va a asumir después de la feria judicial la titularidad de esa fiscalía. Sabemos que hubo un cambio, que Dr. Machado pasó para la Fiscalía de Ciberdelitos. En el caso de Conexión Ganadera, uno de los adjuntos al fiscal Enrique Rodríguez dejó su cargo por presentarse un otro concurso, va a asumir después de la feria judicial el doctor Agustín Majó, de quien tenemos las mejores referencias, y por el otro lado tenemos el caso de Berruti, que aún están en definición de acuerdo a ver si existe posibilidad de pago. Entonces, todas estas cuestiones ya pasaron casi 2 años. Entonces, en un caso no tenemos ningún formalizado. En el otro caso, en el grupo de Larrarte, hay una persona sola cumpliendo condena. En el caso de Conexión Ganadera, tenemos 4 personas imputadas. Esta demora, vemos que está de la mano con la falta de presupuesto, es algo notorio que para poderse investigar de forma fehaciente todos estos casos de estafas y delitos económicos y de lavado de activos, debe contar con un equipo proporcional a la cuantía de los delitos. Y ahora estamos hablando de que la única contadora que estaba prestando asistencia a estos delitos, ¿no?, para poder investigar estos delitos, cesa sus funciones en unas semanas y vuelve al Banco Central. Entonces, vamos bien.
1: ¿No hay un nombre para suplantar a esta contadora aún?
2: Desconozco. Creo que se va a presentar a concurso y después se va a asignar.
1: Pero es volver a empezar de cero un trabajo que viene llevando de larga data.
2: Y por lo menos es muy difícil poderle dar una continuidad fehaciente, ¿no? Creo que las señales que se están recibiendo por parte de los damnificados, las señales del Estado, no son buenas con respecto a la investigación de estos delitos. La sensación que da es como que están desmantelando los equipos de fiscalía, y la sensación que da es que no se está actuando de una forma proporcional a la cantidad del delito.
1: A veces se habla de que hay una justicia para ricos y otra para pobres. ¿Esto sienten que aplica en este caso?
2: Creo que este caso puntual, sí, también extensivo a otros delitos económicos, ¿no?, pero es una muestra inequívoca de ese concepto que se tiene. ¿Cuántas personas que cometen delitos de menor cuantía, como un hurto, rapiña, que lo hacen muchas veces para, entre comillas, un sustento, tienen posibilidades tan solo de cumplir arresto domiciliario? Y acá estamos hablando que una estafa valuada en 400 millones de dólares, una de las personas que tiene que ser imputada está cumpliendo arresto domiciliario en el Imperial de Punta del Este, con vista a la Rambla Primera Línea, y descontando por cada día de arresto domiciliario un día de pena efectiva que debe ser en Punta de Rieles, módulo 5, por ejemplo. Entonces, para el sistema penal no puede ser que un día de arresto domiciliario en Punta del Este equivale a un día del módulo 5 en Punta de Rieles.
1: Matías, para finalizar, pensando en esto que se dio esta estafa, vos recién lo decías, millonaria, ¿no? Estamos hablando de 400 millones. Después de esto, digamos, se activaron ciertos mecanismos como para hacer un control más exhaustivo. Y pensando en un futuro, ¿no? Digamos, esto ya pasó, pero ¿cómo ven, digamos, el escenario de acá a más adelante, dejando este caso en particular, pero pensando en otra maniobra similar a esta, si se puede llegar a concretar o no, o se tomaron los recaudos necesarios para que esto no suceda? Pensando más allá del ganado, quizás pensando en venta de terrenos o como sea, ¿cómo ven ese panorama ustedes?
2: Bueno, las investigaciones que se hicieron con respecto a esos cambios, ya sea de control del Banco Central, del Ministerio de Ganadería, puntualmente en esto, tiene carácter reservado. Entonces no sabemos cuáles fueron los cambios que se implementaron. Sabemos que hay algunas modificaciones que reflejaron problemas estructurales, pero creo que esto debe hacerse desde dos puntos de vista. Uno, con la etapa previa, ¿no?, con respecto a la fiscalización y control de las actividades, no por un tema de incluirse en la actividad entre privados, sino por la importancia que tiene la captación, por ejemplo, del ahorro público o los bienes o el objeto de los contratos, sino además también una correcta consecuencia una vez que ocurran los delitos, que sea la pena a la cual se puede enfrentar el delincuente, que sea desmotivante. Acá estamos hablando de una estafa de 400 millones de dólares y las penas que se prevén son realmente irrisorias en función del daño que causaron. Entonces creo que la sensación que se da a nivel general es hasta que es un buen negocio estafar, porque la pena que vas a enfrentar no genera ninguna proporcionalidad con el daño. Creo que hay dos cosas a cambiar: la parte de control y la parte punitiva. Creo que hay poca cuantía punitiva para los delitos de carácter económico.
0: Matías Cort, vocero de Damnificados por la Estafa de Conexión Ganadera, gracias por estos minutos.
2: No, por favor, muchas gracias a ustedes y a la orden.
0: 9:05 de la mañana, hacemos la pausa, ya venimos, ya continúa la primera escucha.
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8: La señal indicará las 19 horas 50 minutos 0 segundos. 1950. Silencio en el Maracaná. La señal indicará que esto es una señal.
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0: De la mañana, vamos a nuestra segunda entrevista del día. En este caso, la escucha activa de hoy no va a ser en el estudio, va a ser vía telefónica por algunas complicaciones que tuvo nuestro entrevistado, así que lo haremos vía teléfono. Es un gusto recibir al director de Desarrollo Ambiental de Montevideo, Leonardo Herú, que nos escucha desde el otro lado de la línea. Buen día, gracias por atendernos.
1: Buen día, un gusto y de verdad disculpa por no poder acompañarlo allí.
0: No, no pasa nada, ya habrá otra oportunidad. Los temas medioambientales y en esta ciudad están siempre en el tapete, así que quizás en alguna otra ocasión te podamos tener aquí en el estudio. Vamos a comenzar, Leonardo, por algo bien puntual, algo que sucedía días atrás, para empezar a disparar sobre el tema de la limpieza. Hace poco, hace unas semanas, bueno, fue tema de agenda, se aprobaron una serie de fideicomisos en la Junta Departamental de Montevideo, refuerzos presupuestales que pedía la Intendencia, hubo todo un componente político que ya tratamos in extenso acá, y uno de esos planes para los que se consiguieron más recursos es uno de los planes para los cuales la Intendencia se está jugando mucho, en muchos sentidos, y era el de limpieza, un refuerzo para ese rubro. Finalmente se acordó un refuerzo de 50 millones de dólares. No era lo que preveía el plan inicial. El plan inicial preveía un monto superior, con algunos otros aditivos que finalmente fueron quitados para alcanzar ese acuerdo con algunos integrantes de la oposición y lograr esos votos que necesitaban. ¿Cuál es el balance primario que haces de todo esto que estoy contando, de eso que sucedió en la Junta? Y después empecemos a desgranar, ¿no? ¿Qué implican estos 50 millones de dólares?
1: Bueno, sin duda muy positivo. Nosotros en estos meses hemos logrado algunas cosas muy importantes que nos permiten encarar los desafíos para este periodo de gobierno con mucha certeza, digamos, ¿no? Se aprobó el presupuesto quinquenal ya hace varias semanas, luego se firmó el acuerdo con los trabajadores y trabajadoras de la Intendencia, el acuerdo con ADEOM, se aprobaron los fondos extrapresupuestales que tú mencionabas, nos toca articular o coordinar dos grandes fondos, el de saneamiento, que son 130 millones de dólares, más la contraparte de la Intendencia, en la que tendremos que trabajar mucho para concretar una cantidad muy importante de obras de extensión de red y de drenaje y de mejora de la calidad del ambiente. Y por otro lado, este fondo que tú mencionás, de 50 millones de dólares para equipamiento, que le vamos a sumar seguramente algún fondo de ejecución más corta para complementar los recursos que habíamos planteado, y que, insisto, presupuesto quinquenal aprobado y fondos extrapresupuestales con el convenio con los trabajadores y trabajadoras, nos da el escenario que entendemos que era fundamental para encarar los desafíos que tiene Montevideo, en este caso en materia de limpieza y gestión de residuos. Nosotros ya habíamos aprobado a fines del año pasado el plan de limpieza y gestión de residuos para Montevideo, que tiene un horizonte a 10 años, a 5 y a 10 años, y tiene un periodo de transición de 2, y bueno, ya ese plan que fue elaborado con mucha participación en los primeros 6 meses de gobierno quedó aprobado y tenemos, por lo tanto, una hoja de ruta muy clara, tenemos los recursos. Ahora lo que resta es trabajar y mucho, concretando desde la gestión las cosas que allí están planteadas. De hecho, venimos avanzando, yo diría, de buena forma. Y el otro gran desafío es involucrar a las vecinas y vecinos, porque no alcanza con lo que se haga de la gestión. La gestión debe estar, y es fundamental, la responsabilidad es y la asume la Intendencia, ni hablar. Pero tenemos que, dentro de esas tareas a realizar, está la de involucrar a nuestras vecinas y vecinos para que sean claves, actores claves en el cambio, en el modelo de gestión de residuos. Así que contentos, con mucho trabajo, con mucha expectativa para que en este periodo de gobierno logremos las transformaciones que dijimos públicamente.
0: Bien, vuelvo al refuerzo presupuestal para el plan de limpieza. El de saneamiento tuvo la particularidad de que fue votado por unanimidad. Pero para el de limpieza, como decíamos antes, el gobierno municipal tuvo que negociar con legisladores de la oposición. Ese monto inicial que estaba pensado para el plan finalmente fue menor, y entre algunos de los aspectos que trascendió en la información es que se negoció sacar del plan la compra de camiones recolectores. ¿Qué implicancia tiene este punto? ¿De qué manera te parece que afectó al plan original y cómo se piensa subsanar, ¿no?
1: Sí, en estos procesos de mucho diálogo, de ida y vuelta, es natural que estas propuestas se vayan ajustando con el aporte de diversos actores, en este caso con ediles, el aporte de ediles de la oposición. Y que terminó enriqueciendo, si uno mira el conjunto de proyectos que se aprueba, sin duda terminan mucho más rico la propuesta, se incorporaron cosas bien interesantes, y en algunos casos los montos fueron menores. Los camiones se van a comprar, simplemente que el endeudamiento va a ser más corto, va a ser dentro del periodo de gobierno. Lo que no tengan dudas es que todo el equipamiento necesario para la transformación del modelo de gestión de residuos de Montevideo, que ya comenzó y que esperamos concretar en un plazo, yo diría, relativamente corto, va a estar disponible. La mayoría o la gran parte con este fondo votado en la Junta de 50 millones de dólares, y los camiones, que es una compra cercana a los 10 millones de dólares, se van a adquirir a través de un fondo de ejecución y de endeudamiento dentro del periodo de gobierno, así que no tenemos otra cosa que ir avanzando las compras y trabajar mucho para concretar todo lo que hemos definido.
2: Eru, van dos veces ya que dice equipamiento. ¿Podría explicar, digamos, qué se refiere? O sea, más detallar este plan, ¿cuál es el equipamiento que se estaría adquiriendo?
1: Por supuesto. Nosotros vamos a retirar de los 11.800 contenedores que tenía Montevideo en su diseño original, contenedores en la vía pública. Esto responde a una decisión que en su momento fue importante, que ubicó a Montevideo como una referencia por su cobertura en el servicio y en el equipamiento. Los contenedores hoy están asociados en gran parte al problema de limpieza que tiene la ciudad o que tiene todo el territorio del departamento. Por eso es que vamos a eliminar, yo diría, más de 7.000. Ya vamos 900, que todavía no se nota porque Montevideo es grande, pero haber eliminado ya en estos 6 meses de trabajo, desde que empezamos a cambiar a hoy, haber eliminado 900 es un avance importante. Nos quedan 6.000 y algo, o quizás un poquito más, que iremos retirando los próximos meses, tanto de este año como el 2027 y el 2028. En amplias zonas donde se retiran los contenedores públicos, se entregan contenedores intradomiciliarios, que son los más chiquitos, los de 120 litros, y eso es parte del equipamiento que estamos comprando. En varias de estos barrios también estaremos entregando un segundo contenedor para que se pueda recuperar material para reciclaje, material que va a cooperativas de clasificadoras y clasificadores. Ayer tuvimos una muy buena reunión con ellos, y que de ahí va la industria de reciclaje. Por lo tanto, ahí hay un complemento de equipamiento, contenedores con otro color que identifique el material reciclable. Pero además estamos comprando composteras. ¿Por qué? Porque entendemos que en este desafío ambiental de disminuir la cantidad de residuos que se generan, de este desafío climático de disminuir las emisiones de gases de efecto invernadero, tenemos también que hacer un esfuerzo para recuperar y agregar valor al menos a una parte importante de los residuos orgánicos. Por eso estamos impulsando, estimulando el uso de composteras domiciliarias o comunitarias. Y ahí también la compra de composteras es parte de esto. Cuando decimos equipamiento, también nos referimos a algún equipamiento público. Hay zonas que van a quedar contenedores públicos que hay que renovarlos. Estaremos sumando contenedores soterrados, que son los que van bajo tierra en algunas avenidas y en la zona turística del casco histórico, Ciudad Vieja. Tenemos que, como decíamos recién, tener los camiones para que estos se puedan vaciar. Estamos comprando algo de maquinaria pesada con camiones abiertos. Estamos asegurando algo que es fundamental, la vida útil del relleno sanitario para Montevideo. Más allá que el objetivo del plan de limpieza y gestión de residuos aprobado es que mandemos la menor cantidad de residuos al sitio de disposición final, siempre hay que tener la garantía, la certeza de que los residuos que no se recuperen se dispongan con las condiciones ambientales adecuadas. Por lo tanto, tener el relleno sanitario con un horizonte de uso hasta el 2050... para nosotros es una tranquilidad, es una prioridad y tranquilidad, y ahí también estaremos invirtiendo. Vamos a estar invirtiendo en equipamiento para fortalecer las experiencias de inclusión social, tanto en las plantas de clasificadores como esta experiencia muy buena que tiene Montevideo hace muchos años, que son los motocarros y también aquellos que se transformaron en transportistas, o sea, pasaron del carrito con caballo a tener un motocarro y luego fueron fortaleciendo su experiencia laboral y ya hoy tienen un camioncito, ya son transportistas que le brindan servicio a la intendencia, pero a veces también a terceros. Así que bueno, es una inversión muy amplia que lo que nos permite es que el plan que aprobamos a fines del año pasado se concrete en este periodo de gobierno. Sin duda, Montevideo está cambiando, vamos a lograr transformar la gestión de los residuos y Montevideo debe ser, tenemos que lograrlo, una ciudad notoriamente más limpia.
0: ¿Podemos ampliar sobre los contenedores soterrados, que quizás la novedad que sorprende más, ¿no? ¿Qué características tiene? ¿Qué necesidades vienen a cubrir? ¿Por qué se decide instalarlos en ciertas zonas de la ciudad? Profundizar un poco, ¿no?
1: ¿Cómo no? Ahí quizás, si tú me permites, ya aprovecho la respuesta para terminar de repasar la imagen de cuál es el departamento en el que vamos. Vamos a 4 o 5 municipios que van a tener solo contenedores intradomiciliarios o intraprediales. Intraprediales son los contenedores que están dentro de los complejos habitacionales. O sea, que el municipio A, el municipio G, el municipio D, el F, y yo diría que casi la totalidad del E, van a tener solamente este tipo de contenedores. No va a haber contenedores en la vía pública, e incluso en una parte importante del C tampoco, y en alguna parte más chica del CH tampoco. O sea que los contenedores públicos van a quedar reducidos a las zonas de mayor concentración de personas donde hay mayor movimiento, digamos, mayor cantidad de actividades. A esto le sumamos que los complejos habitacionales grandes, voy a poner solamente un ejemplo para que se visualice, ejemplo Parque Posadas, vamos a estar instalando contenedores soterrados que dan una mayor comodidad y mejor manejo. Lo que se ve es prácticamente como un pequeño buzón. Ya hay en Montevideo, si ustedes vienen caminando por Ejido, desde la Rambla, digamos, hacia 18, van a ver un pequeño buzón que es un contenedor que está bajo tierra y que permite un manejo de los residuos en condiciones. Luego lo que estamos trabajando para instalarlos en la zona más turística, al igual que pasa en otros cascos históricos que se utiliza este equipamiento de la ciudad vieja, y en la zona céntrica, esto es el entorno de 18, a Colonia, San José, la zona de Libertador. Bueno, esta es la zona que va a cambiar notoriamente al desaparecer los contenedores de la vía pública y van a quedar pequeños buzones que es donde se pueden depositar los residuos. Entendemos que es un cambio bien importante para lugares muy transitados, o donde hay muchas actividades o donde vive mucha gente, como los complejos habitacionales.
2: Imagino que la boca, digamos, de ese buzón está pensada con ciertas características para evitar que los hurgadores se puedan ingresar.
1: Sí, hay mucha experiencia. Nosotros, fue una decisión que tomamos hace pocas semanas, enviamos nuestros técnicos a las ferias que se realizan año a año, esta vez fue en Alemania, donde aparece toda la tecnología disponible, los avances, así que estamos en proceso de terminar los pliegos y la compra, buscando incorporar la mejor tecnología, el mejor diseño para las características de nuestro territorio, de nuestra Montevideo. Así que en eso no creo que tengamos dificultades. Y en el caso de los soterrados, de hecho, los que ya están instalados tampoco tienen problemas.
0: Y volviendo a los soterrados, eso implica que va a haber menos contenedores, y lo ato también un poco con lo que hablabas, que es parte del interés, ¿no?, de cambiar un poco la cultura de los ciudadanos, ¿no? Va a haber menos contenedores para los vecinos, o sea, ese vecino que tiene la comodidad de tener el contenedor en la esquina. Mirá lo que te iba a preguntar, va a tener que caminar 4 cuadras porque va a haber menos, porque tienen más capacidad, ¿va a disminuir eso? ¿Cómo se implica?
1: No, hay zonas enteras que los contenedores de la vía pública desaparecen, insisto, se van más de 7.000. Y en la zona donde se ponen los soterrados, la distribución de contenedores en la vía pública, sea en la superficie o soterrado, que lo que queda en la superficie es solamente el buzón, digamos, se hacen en función de dos grandes criterios. Cuando alguno de estos criterios falla, tenemos un problema. Uno de los criterios es la capacidad instalada. Si no hay suficiente capacidad instalada, seguramente ese contenedor va a estar muy lleno, se va a desbordar. Y el segundo criterio es que nadie camine más de 50 o 60 metros. Si un vecino o una vecina tiene que caminar más de eso, seguramente no lo haga y el residuo va a terminar donde no debe estar, digamos. Por lo tanto, asegurar una cobertura de contenedores públicos en la vía superficial o soterrados como estos, con suficiente capacidad y con las distancias correctas a la población, es parte del diseño que estamos haciendo.
2: ¿Se piensa, Erú, pensando en este sistema de disposición de residuos soterrados, que para que la gente entienda, están enterrados bajo tierras como un cubo, digamos, quizás metálico,
1: exacto,
2: que queda ahí debajo y ahí quedan los residuos? Hay un camión que viene con una grúa, los levanta, los tira dentro del camión y vuelve a colocar ese dispositivo en el lugar. Desde el punto de vista de recursos humanos, ¿se va a necesitar más gente? ¿Se va a capacitar a la que ya está, pensando que este tipo de camión van a ingresar nuevo justamente para poder mantener la limpieza y el orden de estos soterrados específicamente, que tienen otro mecanismo?
1: Sí, sí, yo insisto en un concepto de que los soterrados van a estar en zonas bastante acotadas de la ciudad en esta etapa, son algo más caros que los superficiales y van a estar destinados a las zonas de mayor concentración de actividades y de personas, Ciudad Vieja, Centro, Libertad.

0: ¿Cuántos son
1: y,
0: en cantidad, digamos? ¿Cuántos los tienen contados?
1: Y bueno, en total, sí, bueno, yo creo que en total vamos a andar cerca de como un máximo de 200. Todavía estamos en la etapa final porque estamos con ganas de sumar algún complejo habitacional más. Yo creo que quizás lleguemos a tres grandes complejos. Porque hay algunos, por ejemplo, en los Euskal Herria, en los distintos Euskal Herria, hemos colocado intraprediales y está funcionando muy bien. Estuvimos hace un par de noches ahí con los vecinos y nos decían que el barrio cambió, retiramos los contenedores de la calle, entregamos los intraprediales, el barrio está impecablemente limpio y están funcionando bien. Así que ahí no tiene sentido. Pero tenemos algunos otros complejos allí cerca, tenemos algunos complejos como más al norte, como Complejo América, bueno, ya hablé de Parque Posadas. Así que bueno, yo creo que un máximo de 200 lo vamos a poner, quizás un poquito menos, y en el resto van a mantenerse contenedores en como los conocemos hoy, quizás con algún formato distinto. Acá no hay magia, ¿no? No hay equipamiento que asegure que todo funcione bien. Acá tenemos que trabajar mucho, asegurar que los servicios funcionen, asegurar que la respuesta esté cuando aparece un problema, que los vecinos denuncian e inmediatamente la respuesta se dé, y después tenemos que trabajar mucho con la población. O sea, esto es, para que esto funcione tenemos que lograr atacar y avanzar en todas estas líneas, si no, no vamos a lograr los objetivos que nos planteamos, y por eso venimos con mucha cercanía recorriendo Montevideo día a día, hablando con en los barrios, con las comisiones y con los vecinos.
0: Eru, insisto con el tema de recursos humanos, porque más allá de que sean algunos dispositivos puntuales, estos 200 o quizá algunos más, se va a precisar un camión específico que tenga una grúa para poder levantarlo. Bueno, debe haber una capacitación. Entonces, ¿qué va a pasar con los recursos humanos? ¿Se va a utilizar lo que ya está? ¿Es suficiente? ¿Qué es lo que dicen también los trabajadores? Imagino que hay diálogo allí.
1: Sí, tenemos un diálogo fuerte con los trabajadores y aparte le hemos venido diciendo que las compras que, y lo hemos venido concretando, que las compras que hacemos, los trabajadores son parte de la evaluación del equipamiento, ¿no? Más allá que las decisiones se toman donde hay que tomarlas, incorporamos la visión y digamos la mirada de los trabajadores y trabajadoras. Lo que no tengan dudas es que los recursos humanos son parte ya prevista de este plan, del diseño del plan. En este caso, con todos los funcionarios y funcionarias que ya están, algunos van a seguir en su tarea como hasta ahora, otros hay que capacitarlos para que asuman cosas distintas, como esto de los soterrados, y en otros casos hay que sumar funcionarios. ¿Sí? Este año en la Intendencia y en nuestro Departamento de Desarrollo Ambiental sumamos más de 60 trabajadores y trabajadoras, lo cual es muy importante para poder mantener y avanzar con este nuevo diseño, y tenemos acordado en los próximos años el ingreso de nuevos funcionarios. Así que es algo en lo que estamos trabajando, pero forma parte de las líneas que ya están planificadas y que se van a ir ejecutando.
2: Vos hablaste mucho de la importancia de que el vecino se involucre, ¿no? ¿Cómo viene siendo la respuesta con los primeros contenedores intradomiciliarios? ¿Cómo se analiza ese aspecto?
1: Ah, muy buena, muy buena. Nosotros ya llegamos, casi que te diría que vamos a intentar llegar a fines de julio, capaz que se nos tira un poquito hasta el principio de agosto por temas del tiempo, cosas por el estilo, ¿no? Porque todas estas actividades las hacemos al aire libre. Pero estamos llegando a 50.000 hogares con contenedores intradomiciliarios o intraprediales. Es un cambio muy grande en poco tiempo, insisto. En cualquier departamento del interior, hablar de 50.000 hogares sería hablar de un porcentaje muy, muy grande de la población. Obviamente que Montevideo es la capital, tiene una cantidad mucho más grande de habitantes y eso todavía, recién se empieza a notar. En cada uno de esos barrios nosotros primero vamos, lo acordamos con el municipio, vamos y hacemos reuniones preparatorias donde escuchamos mucho, anotamos, hacemos una devolución, después volvemos a ir, hacemos una recorrida, ajustamos, después volvemos a ir y hacemos la entrega de equipamiento, hacemos un taller el día del equipamiento, que realmente soy yo que lo hago, y después de eso hacemos un grupo de WhatsApp donde quedamos en diálogo en línea directa con los vecinos y vecinas. ¿Cuál es el objetivo? Que si tienen una duda, un problema, una sugerencia, la plantean por el grupo y nosotros respondemos siempre. Entonces, la cercanía es una parte muy importante de este proceso que hemos encarado en Montevideo, y la devolución que tenemos es muy buena. Los barrios han cambiado notoriamente, esto se puede repasar de una forma muy sencilla recorriendo, y los vecinos están realmente muy conformes. De vuelta, no hay magia, ¿no? Esto no es que simplemente porque entregué un contenedor todo cambia y ahora todo es fabuloso. Hay que trabajar mucho y hay que cuidar que estas cosas que sin duda funcionan, que lo estamos viendo, que en todos los barrios que cambiamos, que son una cantidad, son más de 40.000, insisto, esperamos llegar a 50.000 en breve, que eso se sostenga. Y para eso, cercanía, mucho trabajo, gestión, inversión, y bueno, esa es la clave para que esas

0: ha circulado diciendo que la intendencia cobra. Yo quiero decir que eso es alguien que con alguna intencionalidad de complicar, de hacer enojar, larga alguno de estos bolazos. No, la intendencia no cobra. En realidad, la intendencia no es un banco. La intendencia administra los fondos de la gente. Los tributos de la gente los administra y los devuelve con inversión, con obra, con cambios como el que estamos planteando. Y en este caso, el equipamiento se compra con plata de las vecinas, los vecinos, que es la que administra la intendencia. Entonces, se compran los contenedores y si hay algún problema, se evalúa con mucha cercanía y si hay que entregar otro, se entrega. Obviamente que si a alguien se lo roban día por medio, vamos a ir a ver qué está pasando, ¿no? Pero la intendencia ya lo compra con platas de la gente, no hay ningún cobro adicional.
1: Eru, pensando en las veredas, que ya mencionaba algo hoy al comienzo de esa partida, ¿no? Presupuestal, ese fideicomiso que va a estar destinado, pero desde el punto de vista medioambiental, ¿no? Y hablando también de eso que veníamos haciendo referencia de la educación de la gente. Hoy Guille, por ejemplo, ponía o traía a colación el ejemplo de una entrevistada en el día de ayer sobre el país de Nueva Zelanda, que quizás tirar un papel en la calle significa una condena social, más allá de una condena que pueda llegar a existir económica o no. ¿Qué pasa en el Uruguay si lo traemos? Pienso, por ejemplo, en las veredas donde, bueno, la gente tira algunos residuos que utilizó en el momento, boletos, y también está la cuestión de los animales, aquellos que sacan a pasear y que hacen las cuestiones básicas, digamos, de los animales y no levantan justamente los dueños de esos perros el excremento, por ejemplo, de las veredas y uno después circula por ahí. ¿Qué plan hay en ese sentido?
0: Bueno, sobre el tema veredas en sí, ustedes ya saben que hay todo un plan de recuperación y de nueva vereda que lo ha presentado el intendente con los compañeros de movilidad y de acondicionamiento urbano, que eso también va a ir cambiando la cara de amplísima zona de Montevideo. Con respecto a cómo cuidamos la ciudad entre todos, ese es el gran desafío, ¿no? Nosotros acabamos de firmar un acuerdo con el Ministerio de Educación y Cultura, con el ministro José Carlos Maía y todo su equipo, lo firmamos el otro día en el Sodre. Ahora tenemos una reunión mañana para dar seguimiento a esto, que lo que estamos trabajando justamente en esto del cambio cultural. ¿Qué es el cambio cultural? Porque a veces se repite, se precisa un cambio cultural y no siempre suponemos o asumimos el mismo concepto atrás de esos términos. Entonces, nosotros entendemos que en este país hubo un verdadero cambio cultural, por ejemplo, cuando bajo los lineamientos del doctor Tabaré Vázquez, presidente en su momento, la vida cotidiana cambió cuando se empezó a regular el cigarro, el tabaco, y bueno, y cosas que para mí eran naturales a mi edad, que era un lugar, y bueno, yo no sé cómo hacía para respirar, pero estaba ahí adentro, porque se fumaba dentro de un espacio cerrado, o en lugares más increíbles. Hoy para mis hijos eso es impensable, y eso se logró porque hubo una conducción clara, Tabaré en eso, la conducción y la idea fuerza, el enamoramiento atrás de esta propuesta fue clara, pero también hubo regulaciones, también hubo sanciones cuando hubo que poner, también hubo mucha educación ambiental, o sea, hubo una batería de líneas de trabajo que consolidaron un verdadero cambio cultural, y yo diría en no mucho tiempo. Nosotros tenemos que avanzar en esa línea. Educación ambiental, sí, entre los convenios que firmamos a los pocos días de asumir, fue con todas las áreas de la educación. Primaria, secundaria, UTU, hace unos días estuvimos con Cajiani allí en un liceo en el liceo 15 de Montevideo haciendo cosas, o compartiendo cosas maravillosas de gurises y gurises que trabajan estos temas. Hay que trabajar en educación ambiental, hay que trabajar en cercanía con vecinas y vecinos, que es lo que estamos haciendo, también hay que avanzar con la aplicación de la normativa. Hace poco largamos toda una, que el titular fue multas hasta 350 UR, y en realidad eso fue porque nos preguntaron hasta cuánto son las multas. Lo que hicimos fue salir a informar masivamente de qué es lo que dice la normativa. Fueron cartas que entregamos a comercio, a instituciones, a complejos habitacionales, donde le decíamos, bueno, Montevideo va hacia allá, le contamos en la carta cuáles son los cambios que estamos impulsando. Le recordábamos qué es lo que dice la normativa. Le poníamos a disposición un montón de servicios gratuitos. Entonces lo que le decíamos es, bueno, si pasa todo esto, no hay excusa. Si encontramos, después de esta campaña informativa, de que se dan algunas cosas bastante groseras en el sentido que afectan la calidad de vida de la gente, porque afectan la ciudad, bueno, vendrán las multas. Las multas deben ser parte de una estrategia que busca cambiar un modelo tan importante como la gestión de los residuos.
1: ¿Se han aplicado muchas multas en este periodo?
0: El objetivo no es multar, el objetivo es que todos cuidemos a Montevideo, pero cuando es necesario multarse, multa, y sí venimos aplicando varias multas en los últimos tiempos.
2: Una noticia de los titulares de la prensa hoy que...

0: capaz que ya la leíste, dice que, lo informa el Observador esto, que se ha decidido trasladar el cantón del buceo. ¿Qué
1: Sí.
0: sucede allí? ¿Qué opinás de esta información que se daba? ¿Qué podés aportar al respecto, no?
1: Bueno, eso es una decisión nuestra. El cantón es un lugar de trabajo. El cantón es un lugar donde están los camiones, donde hay un montón de tareas, de servicios que salen de allí y que después, no sé los años, pero en realidad la ciudad lo rodea. Hay vecinos y vecinas que viven en el entorno y una actividad de este tipo, con tantos camiones, con tantas actividades vinculadas a la gestión de los residuos, empieza a generar tensiones, conflicto y realmente afectan la vida cotidiana.
0: Es un
1: Por eso
0: lugar,
1: no es.
0: para que la gente entienda, es un lugar donde van los camiones, los limpian. ¿Qué otras cosas
1: Sí,
0: suceden en el cantón?
1: se hacen algunas reparaciones, se hacen reparaciones de contenedores. Hay muchos camiones que entran y salen de ahí. De hecho, todos los camiones que vacían los contenedores de calle salen de ahí. Y bueno, desde el gobierno departamental lo conversamos mucho con Mario, con el intendente, con Mario Vergara, y buscamos la vuelta para poder sacar eso de ahí, que era un viejo reclamo. Y bueno, desde la intendencia decidimos que había que avanzar hacia ahí. Lo incluimos en los fondos extrapresupuestales, se votó, así que ya estamos en proceso para que se puedan mantener las capacidades, pero en otro lugar que no afecte la vida cotidiana de vecinas y vecinos.
0: Nos van a quedar muchos temas, Leonardo, por supuesto. Está todo el tema medioambiental, está el tema saneamiento, pero para cerrar el tema limpieza, que es parte de lo que la ciudadanía interpreta como un éxito o un fracaso en cualquier gestión municipal, ¿no? Lo primero que se ve es eso. Es lo primero que el ciudadano analiza, el ciudadano le cambia el humor si ve el contenedor desbordado o si ve el contenedor limpio. Y esto te lo quiero llevar a recientes encuestas de opinión pública que hablan de una creciente desaprobación en la gestión del intendente Mario Vergara por parte de los montevideanos. ¿Qué te parece que dice la situación de la limpieza en ese reflejo que dan las encuestas de opinión?
1: A ver, si uno analiza la prensa a lo largo de los últimos largos años, Montevideo claramente tiene un problema con la limpieza y no hay que ocultarlo. Yo diría por las dudas que también miremos la prensa de la región, y nos vamos a encontrar que este es un problema de las ciudades. En algún momento los patrones de producción y de consumo cambiaron y nos invadió un mundo de cosas descartables en la cantidad y la composición de los residuos cambió, y sobre todo en las grandes ciudades esto se nota. Yo insisto, hace unas pocas horas compartí una nota de una ciudad muy cercana a la región con problemas muy similares. Y Montevideo tiene el problema de la limpieza y lo vamos a resolver. Hay que resolverlo y lo vamos a resolver. Por lo tanto, un problema que se viene complicando, que esto se agudiza, por ejemplo, en los últimos años. En el periodo anterior, con la pandemia y bueno, con algunas políticas, hizo que un montón de gente se viera obligada a sobrevivir recuperando residuos de la vía pública. Entonces fue generando una situación bastante complicada. Hoy el Gobierno Nacional ha desarrollado todo un programa para atender a estos sectores de la población, pero bueno, la situación de la que veníamos era complicada. Lo que sí está claro es que de la mano con las políticas sociales y con el cambio de modelo, ya estamos avanzando. Ya tenemos casi 50.000 hogares donde recorrer esos barrios es ver que el barrio cambió, que el barrio está más limpio y que además estamos en sintonía con los desafíos ambientales de recuperar materiales para reciclaje, además de hacer compost en casa. En la medida que esto se vaya extendiendo a todo el departamento, yo no tengo dudas que la población lo va a ir disfrutando, porque está bueno ir a trabajar, ir a estudiar, ir a tomar unos mates con los gurises de la plaza y que el entorno del barrio esté limpio. Eso se puede, sí, lo estamos logrando, sí, falta en pila. En la medida que lo vayamos logrando, yo soy un convencido que, entre otras cosas, las encuestas lo van a ir evidenciando. Pero no hay misterio, yo lo repito, no hay magia, no hay misterio, hay que laburar mucho y es lo que estamos haciendo diariamente recorriendo Montevideo.
2: Cuando hablabas de educación, ¿no? Por parte de la población mencionabas las escuelas, ¿no? En los chicos que son los futuros habitantes, ¿no? Del departamento. Pero, ¿cómo hacemos para cambiar la mentalidad de los adultos, de los mayores? ¿Qué estrategias se van a utilizar allí, más allá de estos contenedores, de estas charlas? ¿Cómo logramos que la gente no termine de comer una golosina y termine tirando, abriendo la ventana del ómnibus y tirándola hacia la calle?
1: Bueno, fue un poco lo que mencioné hace un ratito, ¿no? Estamos trabajando en este desafío de un cambio cultural, intentando generar distintas líneas que vayan tras ese objetivo de generar un cambio cultural en la forma que nos relacionamos con el ambiente, en la forma que manejamos los residuos, en esa línea estamos trabajando, con mucha educación ambiental en las escuelas, en los liceos, con mucha cercanía. Si ustedes revisan, van a ver que estamos todos los días en un barrio distinto, trabajando con vecinas y vecinos, haciendo esta locura de tener decenas y decenas de grupos de WhatsApp para atender los problemas y generar prácticamente que un gran ejército de vecinas y vecinos informados y cuidando la limpieza de cada barrio. Hay que trabajar mucho, pero se puede, sin duda. Esto no va a funcionar si no involucramos a las vecinas y los vecinos. Esto no... La educación ambiental es un motor fundamental en las edades tempranas, pero no le tiremos la mochila a los gurises de resolver los problemas que generamos los adultos.
2: Claro, por eso le consultaba, en el caso de los adultos, ¿no se ha pensado, por ejemplo, de generar algún tipo de multa específicamente cuando ven a la persona tirando un residuo donde no debe, más allá de un campo baldío, sino en la calle?
1: Es lo que acabo de repasar, estamos multando, es parte de una campaña informativa que estamos impulsando, lo comenté recién, de que la aplicación de la normativa sea parte de esto. Nos interesa multarnos, pero esto sin multas.
2: ¿Pero están multando a las personas individualmente cuando los ven arrojar? ¿Quién es el que hace esa tarea?
1: Estamos multando todas aquellas acciones que se constatan y que hay evidencia de quién las genera, se multa. Y bueno, tenemos equipos inspectivos, tenemos cámaras en autos, o sea que son cámaras móviles, digamos. Pero bueno, sobre eso, ese es uno de los objetivos estratégicos, son 10, ese es uno del plan de limpieza y gestión de residuos que aprobamos en diciembre del año pasado.
0: Leonardo Herú, gracias por estos minutos. Estaremos hablando, probablemente porque nos quedaron muchos temas, así que algún día que puedas venir al estudio, nos encantaría tenerte por aquí.
1: Cuando quieran, un gusto. Estamos en el mes, aparte del Montevideo en Acción por el Ambiente, estamos haciendo un montón de cosas, temas del agua, de restauración ecológica en la costa, temas vinculados a la acción climática, así cuando quieran, ando por ahí. Un gustazo y a la orden.
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0: 9:47, vamos a recorrer el Uruguay en títulos con la información de nuestros corresponsales. Qué momento para hacerlo yo esta lectura acá con ustedes dos ahí mirándome, observándome. Me siento estudiado, juzgado. Voy a hacer, compañeras...
1: Te vamos a estar escuchando atentamente.
0: Voy a hacer mi mejor esfuerzo, ya les digo, así que arrancamos. Ya se viene Noé con la actualización del servicio informativo, pero nosotros previamente vamos a, como decíamos, recorrer el Uruguay, empezando por Rocha Este, allí informa Rubén Pérez.
1: Cambio en dirección de nosocomio.
0: Tras la muerte de una usuaria ocurrida hace un mes y medio en el sector de emergencia del hospital de Chuy, entre otros hechos denunciados por personas que se atienden en ese centro de salud, las autoridades de ACE realizaron cambios en la dirección del nosocomio fronterizo.
1: La doctora Jacqueline Almada, quien se desempeñaba como directora desde hacía aproximadamente un año, abandonó el cargo por determinación del organismo, pasando a ocupar el puesto la doctora Camila Laxalte, la cual estaba al frente de la subdirección del mismo.
0: La nueva directora señaló que desde la semana pasada se venían realizando contactos con la dirección de ACE, a través de las cuales se informó acerca de las razones de la medida.
1: De Rocha nos movemos cerquita a La Valleja, desde allí nos informa Karen Corvo.
0: Minas, capital nacional del cooperativismo 2026.
1: El anuncio se conoció luego que el Parlamento aprobara su declaración por iniciativa del Instituto Nacional de Cooperativismo y la Confederación Uruguaya de Entidades Cooperativas.
0: El director de Promoción y Desarrollo de la Intendencia de La Valleja, Eduardo Yoco, señaló que desde la comuna se consideró una forma de impulsar el cooperativismo en La Valleja y que esta declaración constituye un espaldarazo de lo que se quiere promocionar.
1: El 3 de julio, en el Teatro La Valleja, se realizará el acto de lanzamiento donde estarán presentes las autoridades de INACOP y CUDECOP, mientras que la comuna acompañará a esta instancia.
0: Vamos al litoral, desde Paysandú informa Martín Bosco.
1: Planta de gas natural comprimido.
0: Paysandú podría asomar una nueva inversión vinculada al desarrollo energético e industrial con la posible instalación de una planta de gas natural comprimido impulsada por la empresa Frailog.
1: La iniciativa, actualmente a estudio del Ministerio de Ambiente, prevé utilizar gas natural proveniente de Argentina a través del gasoducto del litoral, comprimirlo y distribuirlo mediante camiones a industrias ubicadas fuera de la red tradicional de gasoductos.
0: El intendente de Paysandú, Nicolás Olivera, confirmó que la empresa ya presentó ante la comuna la solicitud de viabilidad de uso de suelo, aunque pidió cautela hasta que se completen todas las etapas administrativas y regulatorias.
1: El jefe comunal destacó que Uruguay cuenta con un activo estratégico como el gasoducto que conecta Argentina con el país a través del puente internacional entre Paysandú y Colón, infraestructura que, a su juicio, hoy está subutilizada.
0: Y cerramos desde la zona este del departamento de Colonia. Allí nos informa Stephanie Menéndez.
1: Ideal para este día, chocolate caliente.
0: Qué rico, la tradicional fiesta del chocolate de Nueva Helvecia se va a realizar el domingo 12 de julio.
1: Desde las 9 de la mañana, la Plaza de los Fundadores recibirá miles de visitantes que podrán disfrutar de más de 8.000 vasos de chocolate y una amplia propuesta gastronómica.
0: Interesante la previsión para ya ir planificando 12 de julio. Tenés tiempo como para ir consiguiendo el hotel, arreglando todas las cosas que tengas que arreglar y hacer un poco de turismo por la República.
1: Chocolate con churros. Vamos, mirá la cara.
0: Mojando el churro en el chocolate.
2: Claro que sí. Chocolate por la noticia, chocolate con churro.
1: Chocolate con churro.
2: Chocolate con chocolate.
1: Chocolate con chocolate. Sí, por chocolate con todo.
2: Sí, claro.
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0: Ahora sí, a las 9:52 nos metemos en la cocina del informativo de las radios públicas. ¿Está mal?
1: Batiendo. No, pasa que batiendo dijiste, la chocolatada, ¿no es?
0: Sigue pensando en chocolate.
2: Obvio. Venís a hablar de chocolate.
0: Bueno, pero
2: me invitás a la cocina, yo voy derecho a buscar el chocolate.
0: Concepto metafórico. Bueno, la cocina donde...
2: Igual no estaría
0: donde,
2: mal.
0: Donde se cuece la información. Exacto. En estos momentos. Los compañeros están trabajando mirando la edición de las 12, así que Noé nos va a actualizar.
2: ¿Cómo no? Bueno, miren, entre chocolate y chocolate estamos atentos. Entonces, al sindicato de Terminal de Cuenca del Plata, que está realizando una asamblea.
0: Contale ya, a Yerezade.
2: Sí, eso mismo, por eso la miré.
0: Contale, venía a contarle de las exacto, novedades, justo a Yerezade.
2: Exacto, que vino de atravesar toda esta situación, ¿no? Pero bueno, justamente estamos atentos a lo que ocurra en esta instancia, porque está detenida toda la actividad desde las 9 de la mañana, la atención de camiones a la terminal. Esto, según anunciaba la empresa Catón Natí, está generando una larga hilera de camiones, que eso era lo que le pasaba ayer hace un ratito, en los accesos a Montevideo, que tiene enlentecido el tránsito en dirección al centro. Así que veremos si hay alguna novedad desde allí para estarles comentando más hacia el mediodía. Por otro lado, el presidente Yamandú Orsi visita esta mañana el departamento de 33 para presentar medidas que contemplen deudas de las unipersonales, pequeñas y medianas empresas. Esta visita está enmarcada en el programa Transforma Territorio 2026. Y además, también el mandatario estará visitando obras que se están realizando de manera conjunta con la Oficina de Planeamiento y Presupuesto y el Gobierno Departamental. Así que nuestros compañeros corresponsales allí, también en 33, nos van a estar mandando información para que podamos compartir más adelante.
0: Prácticamente está saliendo todos los días el presidente, ¿no?
2: Recordar, sí, sí, Uruguay. Exacto.
0: Hay algo de estrategia ahí, pienso yo.
2: Sí, bueno,
0: son otros temas.
2: Sí, sí, y aprovechando las actividades también. Ayer en Paysandú, hoy en 33. Qué rico. Bueno, sí,
1: otro, ¿mandarina fue o distintos tipos de mandarina?
0: Naranja, ¿no? Dejen naranja, de
2: con chocolate con naranja, ni te digo.
1: Qué bueno, buena mezcla seguimos. Que hiciste, ¿no? Una torta.
2: Bueno, miren esto, qué interesante. La Dirección Nacional de Vialidad del Ministerio de Transporte y Obras Públicas informa que hoy comienzan las tareas de aplicación de duchas químicas para el control del picudo rojo en las palmeras ubicadas sobre Ruta 1, en el tramo comprendido entre Riachuelo y la ciudad de Colonia del Sacramento. Así que es importante saberlo. ¿Por qué? Porque los trabajos se van a desarrollar durante aproximadamente 30 días, siempre que, bueno, las condiciones climáticas así lo permitan. Y lo que se recomienda a la población es no permanecer en las inmediaciones de las zonas donde se estén desarrollando esos trabajos. Las áreas intervenidas van a estar debidamente señalizadas y delimitadas para garantizar la seguridad de los vecinos y todas las personas que circulen por esa zona.
0: No hay que tomar mate bajo esa palmera que fue irradiada.
2: Exacto, duchada, ¿viste? Ducha química. Duchada. Y además, mira esto, está previsto que a comienzos del mes de septiembre se inicie la aplicación de tratamientos de endoterapia, o sea, una técnica que consiste en la inyección, ¿no? Claro. Literalmente.
1: Van a vacunar las palmeras.
2: Sí, sí, son la inyección de productos químicos directamente en el tronco de las palmeras para controlar esta plaga. Está bueno conocerlo, ¿no? Este procedimiento, para mí.
0: Un tema, recién hablábamos con Eru, fue un tema que nos quedó en el tintero. Sí, tantos temas que nos quedaron, sí. Como encara Montevideo ese tema que preocupa en todos los departamentos.
2: Claro, ya, ¿no? Claro. Y que requiere este tipo de procedimientos que llevan un montón de tiempo también, ¿no? Y
1: yo pienso en los palmares de Rocha y el tiemblo, ¿no?
2: Bueno, y también otro tema del que estamos atentos es a la información del Mides sobre el trabajo que están realizando con personas en situación de calle en el marco de estos días tan, tan fríos. Miren, el lunes se registró el primer récord de asistencia a personas en situación de calle desde que comenzó la alerta roja a principios del mes de mayo. Esto según análisis realizado por Informativo Uruguay en base a datos oficiales. Los compartíamos hoy temprano en el informativo. Y bueno, recordemos que el Sistema Nacional de Emergencias, el SINAI, y las instituciones que trabajan en este operativo asistieron este lunes a 3.907 personas. 2.680 aquí en Montevideo y 1.127 en el interior, esto según el último informe difundido por las autoridades. Así que varios temas, varias situaciones.
0: El frío que se va a perpetuar hasta el sábado, dicen que va a estar cada vez se va a poner más frío, más ventoso. más preocupante.
2: Más congelante, totalmente. Leyendo los distintos informes de los distintos meteorólogos, todos coinciden en eso, ¿no? De que sigue bajando la temperatura y, bueno, en esto es importante tener en cuenta a los más vulnerables, entre ellos a la gente en situación de calle.
0: Mucho viento por las tardes y las noches que acentúa la sensación térmica en la baja.
2: Sí, sí, sí.
0: La sensación térmica.
2: Se siente.
0: Bueno, muy bien, Noé, los escucharemos a las 12.
2: Los esperamos. Atentamente. Muy bien.
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0: 10 en punto de la mañana, vamos a abrir nuestra columna de internacionales junto a Mauricio Rabuffetti. El lunes tuvimos un avance especial de la columna, de alguna manera tomando lo que había sucedido el fin de semana en Colonia y analizando los resultados de esa segunda vuelta que coronaron un nuevo presidente colombiano, pese a que falta todavía el aspecto formal, la ratificación final de esos resultados, ya prácticamente incambiados, por lo menos es lo que trasciende de la información, pese a que el presidente actual Gustavo Petro dice que quiere esperar esa confirmación oficial. Pero hoy volvemos a temas en los cuales nos hemos ocupado bastante, les hemos dedicado bastantes minutos, y en este caso esto tiene que ver con algo que iba a suceder el viernes pasado en Suiza, donde se iba a empezar a negociar la supuesta paz. Uno tiene que abrir ese paraguas, esa supuesta paz en la guerra que estaba llevando adelante Estados Unidos e Israel contra Irán, y sus guerras colaterales, como la guerra que está llevando adelante Israel contra el Líbano. Así que la idea con Mauricio es hacer un puesta a punto de qué ha pasado en estos días, volver a poner el foco, volver a poner la mirada en esa zona del planeta. Buen día, Mauricio, ¿cómo andas?
1: Buen día, ¿cómo andan? ¿Cómo les va?
0: Bien, bien, lo más
2: bien.
0: Buen
2: día, buen día.
0: Bueno, ¿por dónde querés empezar la conversación? ¿Qué se puede decir? ¿Pasó algo finalmente el viernes relevante? ¿O se marcó esa instancia nomás y esto va en un ida y vuelta constante, no?
1: Sí, esa es la tónica. Pasaron cosas todo el fin de semana, tal vez el domingo fue lo más trascendente. Yo creo que para nosotros aquí en esta parte del mundo, lo más importante, por supuesto que lo más importante es tomar en cuenta que hay un conflicto armado y que hay una población en medio de ese conflicto armado, ¿no? Eso lo decimos siempre, más allá de que muchas veces, como en este caso, tenemos pocos datos numéricos como para ilustrar la magnitud de la tragedia que es siempre una guerra. Pero en esta parte del mundo, de lo que más estamos pendientes es de lo que pasa con el petróleo, y por lo tanto yo creo que empezaría, Guille, se le sabe, por hablar un poquito de lo que está pasando con el estrecho de Hormuz. Este pasaje de apenas 30 y poquitos kilómetros de ancho, que se ha convertido en un lugar que de golpe todos conocimos rápidamente y terminamos conociendo muy bien, ¿no?
0: Está bien, una pregunta que te quiero hacer, está bien que nos sorprenda a nosotros, ¿no? Que de golpe nos enteremos de la importancia que tiene el estrecho de Hormuz, pero ¿es creíble que para Estados Unidos también sea una sorpresa lo que pasó? Porque aparentemente, si vos lees la información a partir de que se desataron los hechos, fue como que lo sorprendió también de alguna forma, ¿o no?
1: Está muy buena la pregunta, porque y la tomo por este lado. Este es un cuello de botella para el tráfico de buques, no solamente petroleros, sino también con materias primas que van para los países del Golfo Pérsico, que no producen esencialmente alimentos por una cuestión climática, ¿no? Entonces, es un lugar que en definitiva tiene para el mercado de hidrocarburos, tiene la importancia de que la quinta parte de todo lo que se consume en el mundo pasa por ahí. Más importante aún es que el destino de ese petróleo tiene, digamos, una amplitud geográfica enorme, desde países como la India, países del sudeste asiático, hasta naciones en nuestro propio continente, tal vez en menor medida, que consumen parte del petróleo que se produce por allí. Entonces, lo que sorprendió fue el impacto que tuvo, cómo el mercado magnificó esa situación. Digo magnificó porque cuando empieza la guerra había una sobreoferta clarísima de petróleo. El petróleo, recordemos, estaba en niveles inferiores a los $80, ahora también están en niveles inferiores a los $80, ¿no? Estamos en niveles de precio anteriores al inicio de la guerra, apenas por encima. ¿Por qué les digo esto? ¿Por qué te contesto con esto, Guille? Porque en definitiva lo que termina pasando es que Irán descubre que tiene un arma más, La preocupación de Occidente de las últimas décadas ha sido el programa nuclear iraní, porque Irán estaba avanzando, no cabe duda, hacia niveles de enriquecimiento de uranio muy importantes, mucho más cercanos a los de un programa armamentístico nuclear que un programa civil, ¿no? Estaba súper pasado. Y ahora descubrió que tiene una ventaja importante para negociar en cualquier momento, que es el control de este estrecho que comparte, digamos, geográficamente con Omán. Ahora lo que está ocurriendo allí, y esto es lo que a mí me parece relevante para empezar, es que a partir del inicio de estas tratativas, que recordemos, comienzan y abren un periodo de 60 días de cese del fuego con eliminación o suspensión, mejor dicho, de las sanciones petroleras que Estados Unidos le imponía a Irán. Irán puede volver a producir petróleo y volver a comercializarlo. Terminan de alguna manera desbloqueando este punto, este cuello de botella, este punto de estrangulamiento, como le han dicho algunos, que me parece que es una expresión bien adecuada, y empieza a circular el tráfico marítimo por allí. Empiezan a salir los marinos que estaban allí sin poder salir. Más de 10.000 personas estaban en los barcos desde que comenzó la guerra y recién ahora pueden empezar a salir, a volver a sus casas, ¿no? Que es un drama humano lo que estaba ocurriendo con esta gente. Más allá de que estaban en sus barcos y tenían abastecimiento, pero bueno, estaban hace meses varados en esa zona. Se abrió el estrecho de Hormuz de manera bastante consistente, empieza a fluir el petróleo que se puede, porque hay muchas refinerías que están cerradas, algunas dañadas por ataques incluso de Irán a sus países vecinos, y esto es importante para el mundo, porque es un indicio de normalización de las relaciones. Ojo, hace muy poquitos minutos, y los que sigan al presidente Donald Trump en su red de Truth Social habrán visto que publicó un mensaje en el que amenaza con detener las negociaciones si Irán decide, junto con Omán, o si lo decide unilateralmente, que va a cobrar cualquier tipo de costo para el funcionamiento de este pasaje.
0: Esto no sucedía antes, ¿no? Antes no los sucedía. Barcos circulaban libremente, digamos.
1: No sucedía, por supuesto que hay lugares del mundo donde esto pasa, donde hay lugares por donde atraviesa mercadería, tanto en mar como en tierra, que cobran peaje. Bueno, esto no ocurría. Ahora Irán está manejando la cuestión no como un peaje, sino como un costo operativo. Ha tenido reuniones con Omán en un intento de que cambie la forma en la que funciona Hormuz, porque rápidamente, no solamente porque le va a generar un ingreso, sino porque rápidamente tiene la opción de estrangular ese punto de paso, y eso es lo que Estados Unidos ahora no quiere, ¿no? Estados Unidos levanta el bloqueo naval que tenía sobre los puertos de Irán, y Trump lo que dice insistentemente es que el estrecho de Hormuz va a funcionar como él quiere que funcione. Tal parece que no es tan así, porque en la práctica el control de ese pasaje, por una cuestión, repito, territorial, geográfica, lo tiene Irán. En ese sentido, yo creo que está la sorpresa que vos marcás. Creo que nadie se esperó al comienzo de la guerra que Irán se atreviera, digamos, a ir a jugarse el todo por el todo, que eso fue lo que hizo Irán, fue una estrategia en la cual el régimen iraní lo que hizo fue, si yo no sobrevivo, no sobrevive nadie, bombardeó a sus vecinos, cerró el pasaje importante también para su propia economía, el pasaje de Hormuz, y bueno, ahora esa sorpresa se convierte entonces en un punto de fricción fundamental. El estrecho ahora está permitiendo pasar barcos. Ayer hubo niveles récord de tránsito desde que comenzó la guerra. Siempre estamos hablando de una normalización y no de una vuelta a la normalidad. Es una diferencia, ¿no? Es una tendencia a que la cosa funcione un poco mejor.
0: Estoy leyendo, vos citabas el tweet, no es un tweet, el posteo en Truth Social de Donald Trump, y yo te voy a citar a otro personaje que comenzó a tener relevancia en este tema. Hay una declaración de él en el diario británico The Guardian, y que al principio, en las primeras conversaciones de paz, había sido el vicepresidente estadounidense el que había tomado ese rol. Hablemos de Marco Rubio, ¿no? Y el título es, te lo quiero traer para ya empezar a hablar de su papel ahora en estas conversaciones. El canciller norteamericano insiste, dice The Guardian, en que el Estrecho de Hormuz será gratuito. Esto lo dijo a su llegada a la cumbre del Golfo, buscando tranquilizar a Emiratos Árabes, a Kuwait, a Bahrein, sobre la seguridad y sobre el acuerdo del alto el fuego entre Estados Unidos e Irán, ¿no? En línea, Trump un poco más agresivo, te vamos a meter un par de bombazos si cobras peaje, un poco más político. Marco Rubio, ¿qué papel empieza a jugar en este tema?
1: Ahí hay una cuestión de competencia dentro del propio gobierno, ¿no? Esto tiene que ver con la sucesión de Donald Trump en el liderazgo. Yo no diría el Partido Republicano, porque él va a seguir teniendo influencia una vez que termine su mandato, pero sí con el liderazgo político electoral. Aquí lo que hay es en el caso de Vance, es quien encabeza las tratativas con Irán. Vaya trabajo, ¿no? Porque en definitiva están negociando el final de la guerra. Lo que hace Marco Rubio es un trabajo, en este caso, pues Marco Rubio se ocupa claramente mucho más de lo que tiene que ver con América Latina y en particular con la situación con Cuba, ¿no? En el caso de Rubio, lo que está haciendo es ir a confortar a los socios de Estados Unidos en el Golfo Pérsico, que fueron objeto de bombardeos por parte de Irán, ¿no? Emiratos Árabes, Bahrein, Kuwait, que son los tres países por los que se desarrolla esta gira que realiza el secretario de Estado norteamericano, el canciller norteamericano, fueron países que fueron blanco de ataques iraníes. En el caso de Kuwait, yo recuerdo perfectamente el día que anunciaron que cerraban refinerías por estos daños, justamente. El mercado espera que, si bien vuelvan progresivamente a la situación anterior de extracción y producción, también tienen que reconstruir, ¿no? Entonces, el papel de Rubio en ese caso es ir a fortalecer esas alianzas que permiten, entre otras cosas, que Estados Unidos tenga bases en muchos de esos territorios, ¿no? Recordemos que Irán bombardeó no solo refinerías, sino también bases norteamericanas que están en esa zona. Estados Unidos tiene una presencia militar muy relevante en el Golfo Pérsico desde hace décadas y, por lo tanto, es una tarea importante mantener viva esa alianza que de alguna manera se vio herida. Yo no diría con consecuencias sin vuelta ni mucho menos, pero se vio herida porque si bien Estados Unidos logró contener buena parte de lo que fueron los ataques iraníes, Irán sí hizo daño en Kuwait, en Emiratos Árabes Unidos, en Bahrein, incluso con fallecidos. Es decir que esos países sufrieron una guerra que termina siendo, en definitiva, decisión de Estados Unidos e Israel y consecuencia también de la intransigencia de Irán de negociar sobre algunos aspectos de su programa nuclear que son relevantes, ya no para Estados Unidos o Israel, sino también para el resto de Occidente, ¿no? En definitiva, y para redondear este punto, lo de Rubio es un trabajo de mantenimiento, si se quiere, como decía, de confortar a los socios de Estados Unidos en la región.
0: Y parte, como decía, de una disputa y de atraer flashes también, ¿no? Una disputa por quién será el heredero. Una vez que Donald Trump se retire, sí, por una cuestión casi porque le toca legalmente, pero hasta biológica, diría yo.
1: Sí, generacional, ¿no? Y además, dos personas que tienen perfiles muy diferentes, ¿no? El caso de Vance era alguien que era completamente opuesto y crítico a Donald Trump y termina siendo su vicepresidente, un hombre ultraconservador que por lo tanto tiene pie puesto en esa base del movimiento MAGA Make America Great Again, hagamos Estados Unidos grande de nuevo, que es el nombre del movimiento que impulsa a Donald Trump, o que impulsa a Donald Trump, va para los dos lados. Y el caso de Rubio, un hombre con una trayectoria política mucho más dilatada, con varias legislaturas encima, con un anclaje clarísimo en lo que es el exilio cubano en Miami, del que proviene su familia, y con mucha influencia en una región electoralmente muy importante de Estados Unidos. Están compitiendo los dos por un puesto. Trump ya lo ha insinuado, que le gustaría, como se dice, un ticket, ¿no?, una fórmula presidencial en la que estuvieran los dos, pero bueno, a veces las habitaciones no tienen espacio para dos egos, ¿no? Veremos si se ponen de acuerdo o no en ese sentido. Por ahora, cada uno está jugando un papel distinto, pero ocupando el plano central de la política exterior norteamericana.
2: Mauricio, hablando de ponerse de acuerdo, están fijadas para la próxima semana, se está hablando de lunes o martes, de que se retomen conversaciones, en este caso técnicas, entre Estados Unidos e Irán, lideradas por Pakistán, por lo menos así lo anunció en estas últimas horas. ¿Cuál es el rol justamente de Pakistán en todo esto y qué es lo que se prevé para la próxima semana?
1: Pakistán es un mediador clave, se le sabe, porque es quien ha encabezado. Hay otros países que también han trabajado mucho, ¿no?, para intentar llegar a esta instancia, como decíamos el otro día, a una instancia de a un entendimiento que permita sentarse a hablar y generar entonces este marco para después sí hablar del programa nuclear iraní y del programa balístico iraní y hablar también de cómo va a ser de ahora en más ese vínculo entre dos países que no tienen relaciones diplomáticas, ¿no? Entonces, lo que hace Pakistán es el papel, lisa y llanamente, de un mediador prioritario, ¿no? Como hablábamos hace un ratito, no fue el único, pero es el mediador fundamental, es el que promueve por buenas relaciones entre su ejército y los guardianes de la revolución iraní, que son la policía política y la policía militar del régimen iraní. Esa buena relación deriva entonces en que Pakistán es un mediador calificado y ha de alguna manera posibilitado que se llegue a esta situación de diálogo. Lo que se espera, pero como hemos visto, ¿no?, esto tiene muchas idas y vueltas, porque cada uno tiene su versión, ¿no? Es decir, cada uno aquí habla de que ganó la guerra, y como decía Guille al comienzo, hay otra guerra en curso que está mucho menos claro que tenga partes en disputa dispuestas a detenerse. Ni Israel ve con buenos ojos un acuerdo, mejor dicho, un proyecto de acuerdo entre Irán y Estados Unidos como el que está sobre la mesa, ni Hezbollah lo ve con buenos ojos. Hezbollah no quiere negociar, Israel no quiere terminar la guerra hasta que no termine con Hezbollah, no está de acuerdo con que Irán pueda eventualmente tener la posibilidad de continuar, digamos, representando una amenaza existencial, como se lo califica, por parte de Israel, porque sigue avanzando su programa nuclear, sea porque sigue avanzando en su programa de misiles balísticos, que es uno de los puntos que Irán ha señalado que no va a negociar. Aquí hay muchas monedas de cambio, ¿sí? Eso es importante cuando hay negociaciones. La situación en la que termine el estrecho de Hormuz es una moneda de cambio para Irán. La situación en la cual termine el uranio enriquecido que tiene, si se va a inspeccionar o no se va a inspeccionar, Estados Unidos dice que sí, Irán dice que todavía no ha hablado con el Organismo Internacional de Energía Atómica, que por lo tanto no hay nada definido en ese sentido, que hay mesas técnicas que van a trabajar a partir de la próxima semana, que hay cuatro mesas técnicas, una de ellas tiene que ver con el programa nuclear. Entonces, en definitiva, hay idas y vueltas con sus impactos, ¿no? Porque esa suerte de resorte político-diplomático que se contrae y se extiende, también se refleja en el mercado del petróleo, se refleja en los mercados de valores, en los mercados bursátiles, y en definitiva, entonces estamos en una suerte de compás de espera todos a ver cuándo realmente empiezan a tomar medidas. Algunas las podemos adelantar, ¿no? Decíamos, Irán vuelve a producir y a vender petróleo. Eso también tiene una consecuencia positiva para Estados Unidos, porque baja necesariamente el precio del petróleo en el mercado internacional y se va a reflejar en el precio de combustible en Estados Unidos, que es un factor de altísima sensibilidad para el votante norteamericano cuando vamos camino a las elecciones legislativas de medio término en noviembre, ¿no? Así que vamos a estar atentos a lo que ocurra con estas negociaciones. Tienen 60 días de plazo y vamos a asistir a muchísimas amenazas y a muchísimos dichos contradictorios, tal como está pasando desde antes de que este fin de semana se llegara, el día 21, a un entendimiento para ahí sí sentarse a conversar.
0: Me queda una última pregunta, Mauricio, y referida al rol de Israel. Israel que no está en la negociación, no está en esta ida y vuelta entre Estados Unidos e Irán con la mediación de Pakistán. ¿Esto es porque Irán no lo quiere en esa mesa? ¿Es porque Estados Unidos no lo quieren en esa mesa? ¿Es porque ambos no lo quieren? ¿Cómo se podría definir la situación de Israel? ¿O el propio Israel no le interesa participar? ¿Le da la derecha a Estados Unidos, su socio?
1: Yo no sé contestártelo fehacientemente. Entonces, en el terreno de la interpretación, entiendo que lo que Estados Unidos buscó y lo que Pakistán logró es instalar un diálogo entre las dos partes que desarrollan, digamos, un conflicto que puede tener derivaciones positivas en el otro, ¿no? Positivas quiere decir positivas para Israel en este caso. Porque hace unos días charlábamos del tema y recordarán que señalábamos que esto son dos guerras paralelas, interconectadas, pero paralelas al fin. No hubo, no se dio la posibilidad de, digamos, acabar militarmente con el régimen de los ayatolás en Irán, y por lo tanto los socios de Irán en la región, con Hamas prácticamente borrado del mapa, los rebeldes hutíes muy lejos, lo que le queda a Irán es Hezbollah, que es un ejército de 70.000 hombres, pero es también un partido político en Líbano. Lo que le queda, digamos, la opción mejor que hay en este caso para Israel es que Irán le dé la orden a Hezbollah de detenerse, el problema es que Israel tiene una ventana de oportunidad también militarmente hablando de continuar su campaña contra Hezbollah, que no pretende abandonar, por lo menos no por el momento, y más allá de que se dan ceses de fuego intermitentes, ayer hubo combates, hubo muertes, prácticamente ocurre todos los días. ¿Qué les quiero decir con esto? Que aquí hay claramente también una cuestión de oportunidad, ¿no? Es que la guerra dejó una situación determinada, que es que el régimen iraní no cayó, y como el régimen iraní no cayó y sí sigue teniendo influencia sobre Hezbollah, las partes involucradas en esa guerra colateral, para usar una misma palabra que usaste hace un ratito, no participan, por más que sean informadas, de esta negociación. Hezbollah no quiere, Israel, repito, no ve con buenos ojos el acuerdo que está negociando Irán, entonces sería una situación prácticamente inviable, ¿no?, de tener a Estados Unidos e Irán con Israel negociando también al medio, más allá de cualquier influencia que pueda tener, porque recordemos, es el principal aliado político, diplomático, militar de Estados Unidos en el mundo. Entonces, cualquier decisión que Estados Unidos tome va a tomar en cuenta los intereses de Israel y el papel que en el futuro pueda generar Hezbollah. No en vano, las negociaciones entre el Líbano, entre el gobierno libanés e Israel, se desarrollan en Washington y están en curso en este momento, y lo que buscan, lo principal que buscan, lo principal que le piden al Líbano y lo principal que intentan darle al Líbano son mecanismos para ocupar, para aumentar la soberanía del Estado en el territorio libanés, porque Hezbollah controla buena parte de ese territorio desde hace muchísimo tiempo. Como les decía, es un partido político, con poder político, con poder territorial, pero también es un ejército de 70.000 hombres armados fuertemente por Irán, que antes tenía, digamos, además la posibilidad de derivar parte de su actividad a otros territorios, como el caso de Siria, ¿no? Pero no me quiero ir por las ramas ni avanzar geográficamente por otros lados. Pero lo cierto es que en este momento esta es la situación que la guerra posibilita, una negociación directa entre Irán y Estados Unidos, con una mediación, por supuesto, como suele darse en estos casos, y con cualquier decisión que Estados Unidos apoye, que tendrá, en definitiva, que tomar en cuenta los intereses de Israel, que son bastante bastante claros, además, ¿no? Israel lo que quiere es que Irán deje de representar esa amenaza permanente que, digamos, hasta por definición existencial tiene Irán, porque el régimen de los ayatolás no reconoce el derecho de Israel a existir, y Hezbollah, que es un brazo armado ejecutor del régimen iraní. Ese es el panorama, y esa es la razón, digo, en el terreno de la interpretación, claro, pero también

0: con elementos fundados de muchos años de estudio, yo no digo míos, ¿no?, sino de muchos años de estudios de la academia de este conflicto que se da en paralelo y con actores en paralelo. Aquí no hay solo gobiernos involucrados, hay milicias en Irak también. Es decir, este es un conflicto que tiene ramificaciones amplísimas en todo Medio Oriente.
1: Mauricio, la seguimos la semana que viene.
0: Les mando un abrazo grande.
1: Un abrazo.
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3: La señal indicará las 19 horas, 28 minutos, 0 segundos. ¡1928! ¡Linda ciudad, Ámsterdam, ¿no? La señal indicará que esto es una señal.
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0: Y los druidas haciendo Hay una bruja en el bosque. Estamos en pleno pase, en plena transición hacia la segunda escucha. Buen día, Diego Bernabé.
1: Buen día, Guille, Yerezade.
2: Buen día,
1: andan?
2: ¿Todo bien? En el Caribe. Acá en el Caribe.
1: Sí, acá subieron unos graditos. Acá prendieron la estufita. Sí.
2: Qué lindo estaría una estufita acá, ¿no?
1: En un estudio de radio se sienta. Podemos poner un efecto de sonido.
2: Un efecto también. De. Sí, me gusta. En YouTube hay un montón de esos.
1: Ahí está. Para ambientarnos.
2: Con la tele de fondo, unos leños y de sonido de fondo. Me gustó. Compro.
1: Ahí está. Bueno, acá estamos en este 24 de junio, que hoy es San Juan Posta, de verdad. Hoy va, dicen que es el día de San Juan Bautista, en fin. Todavía no, eso sujeto a algunas dudas, pero le atribuyen esa fecha al santo. Bueno, ya hablaremos más adelante en el programa de actividades, porque vieron que en Uruguay, cuando hay un día, ahora se está poniendo de moda esto, decir, bueno, ya es la semana. Bueno, no, ya es el mes, entonces hay eventos.
0: Claro, ha habido eventos relacionados a esta fecha en todo el país, ¿no?
1: Sí.
0: Ya en varias localidades, lo que era un evento montevideano al principio, por lo menos es mi recuerdo, y ahora se ha trasladado a otras ciudades.
1: Sí, comenzó anoche, pero hoy continúa, por ejemplo, hay una
0: pero
1: agenda...
0: Pero hace una semana hubo en Minas.
1: Bueno, ¿ves? Y esta noche tenemos en una cantidad de bodegas eventos por la noche de San Juan, con fogatas, por supuesto. Ayer estuvo lindo en el Mumi, allí hubo bastante gente, a pesar del frío. Bueno, y tenemos hasta el fin de semana que viene, porque el sábado va a ser en la Plaza Varela, el famoso, la noche de San Juan de la Plaza Varela, depósitos, allí parece que va a ser el sábado. Entonces, esto sigue. Vamos a andar prendiendo fogata por todas partes, che.
0: Está bueno.
1: Bueno.
0: El sábado que parece que va a ser el día más frío de la semana.
1: Sí.
0: Quemarse un fueguito.
1: Bueno, a contramano de lo que está pasando en Europa, y voy a hablar de eso en un ratito, pasar por un pequeño relevamiento de las locas temperaturas que en Europa están soportando en varios países. Es una locura, ¿eh?
0: Ola de calor.
2: Ah, sí. En Francia, arriba de 40, leí hace unos días.
1: Exacto,
2: brutal.
1: Sí.
0: Y con cortes de energía, además, ¿no?
1: De locos. Y con, lamentablemente, otro tipo de consecuencias, como personas ahogadas, porque la gente está atinando en muchos casos a bañarse donde pinta. Y eso significa bañarse en lugares donde no hay ninguna protección, donde no hay salvavidas. Y estamos hablando en varios países, en Francia, en Alemania, de una cierta cantidad bastante inusitada de ahogados. Como consecuencia, una de tantas consecuencias de esto, ¿no? La gente busca refrescarse y lo hace por ahí. Entonces, en cursos de agua donde no hay, de repente, ningún tipo de cuidado. Bueno, vamos a hablar de eso en un ratito en el programa, pero también vamos a ubicarnos en Montevideo hoy con una mirada un poquito distinta y una propuesta bastante llamativa, que es la que la gente del Grupo Centro, estamos hablando de los comerciantes de la zona céntrica de la ciudad de Montevideo, Centro, Cordón, Ciudad Vieja, han hecho o han llevado al Parlamento Nacional. ¿Qué tipo de propuesta es? Bueno, es una propuesta con una idea para solucionar en parte la problemática de las personas en situación de calle, que evidentemente afecta mucho a la zona céntrica de Montevideo, afecta la actividad comercial, evidentemente, tanto los comercios, sus trabajadores, pero también los vecinos de la zona céntrica de Montevideo, en la convivencia con las personas en situación de calle. Eso está planteando problemas hace bastante tiempo. Dicen los representantes de Grupo Centro que han llevado su preocupación y han recurrido a distintos organismos públicos, y la situación sigue incambiada, es compleja. Si bien han habido algunas mejoras, estamos en esta etapa de alerta roja en la que, bueno, los refugios cumplen un papel positivo y en ese sentido hay un poco menos de personas durmiendo en la calle, o bastante menos, pero de todas maneras el problema está instalado, ¿no? Y llevaron al Parlamento una propuesta para generar un plan de viviendas. Bueno, puede parecer, a algunos les podrá parecer un poquito ingenua, ¿no? Hasta dónde esta idea del Grupo Centro es una idea aplicable o no, pero es interesante conocerla por lo menos en detalle, porque por allí lo que más falta por estos tiempos son ideas efectivamente para atacar esta problemática. Entonces vamos a conversar con Armando Litvan a las 11, un poquito después de las 11, que es vicepresidente del Grupo Centro, es un contador que va a explicar cuál es la propuesta que llevaron a la Comisión de Población de la Cámara de Representantes, a los diputados, los comerciantes de Montevideo.
0: Bien, línea musical.
1: Bueno, 24 de junio, también en Uruguay, por ley, es el día de Carlos Gardel.
0: Que en realidad, mirá vos, eso sí me dejaste helado.
1: Que no recuerda, curiosamente, el nacimiento. En general, vieron que preferimos celebrar o recordar los aniversarios de nacimiento. Por ejemplo, el de Artigas hace algunos días, ¿no?
0: ¿Está clara la fecha en que nació Gardel?

0: no sé su
1: bueno,
0: nacionalidad.
1: Creo que el problema está ahí, es que no sabemos muy bien cuál es la fecha en la que nació el Mago. No, todavía es un tema
0: para
1: en discusión.
0: Diego Bernabé, ¿es francés Gardel?
1: No, de ninguna
0: ¿le
1: manera.
0: Le salta la patria,
1: no,
0: ahí, la segunda
1: manera,
0: patria.
1: De ninguna manera, eso es una bobada, este es un... Es, nada, eso es,
0: no lo reivindica como francés.
1: No, no, eso es para nada. Este es uruguayo, en el sentido de dónde nació, claramente es la historia de los Escayola, viene por ahí la cosa, hay muchos uruguayos investigadores que han trabajado sobre eso. Pero, a ver, es rioplatense, capaz que es más argentino culturalmente, se crió en buena medida, ya sabemos la historia, ¿no? En Buenos Aires y, bueno, lo que representa. De hecho, El Observador, que es un diario argentino-uruguayo,
0: totalmente,
1: ¿verdad? Dice
0: un
1: que
0: streaming
1: hoy es
0: el, ahora argentino-uruguayo también.
1: Claro, dice que hoy es el día más argentino de todos, porque es el día, bueno, que se recuerda a Gardel.
2: Messi.
1: Porque cumple Messi, porque no sé quién más, también una serie de celebridades argentinas que hoy cumplen años, entonces hoy es el día más argentino. Bueno, no importa. En Uruguay, por ley, es el día de Gardel. Recordamos que murió un 24 de junio en aquel trágico accidente en el aeropuerto de Medellín, cuando su avión debía despegar y lamentablemente chocó contra otro, y ya sabemos cómo terminó todo eso. Entonces, más allá de esa historia, se lo celebra especialmente en Tacuarembó. Hoy hay una agenda completita de actividades en Tacuarembó, se los vamos a contar más adelante en La Escucha. Y entonces yo les digo a Guille y a Yerezade que dejan el estudio. Adiós, muchachos, con Carlos Gardel.

0: de César Felipe Bedani y Julio César Sanders. No, cómo me gustaría trabajar en Clarín, ¿eh? Adiós, muchachos, por Carlos Gardel, grabado por Agustín Magaldi en su momento, pero también, bueno, por supuesto, popularizado enormemente por El Mago, ¿eh? En este momento que compartimos con ustedes vendrán otros tanguitos, otros temas cantados por Gardel y también gente que le cantó a Gardel, ¿eh? Más adelante aquí en La Escucha. Una pausa y ya venimos.
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4: Víctor Hugo Toro, director invitado al Junio Sinfónico del Sodre.
5: Los 95 años de la Osodre y que pronto también van a ser los 100 años del instituto, ¿no? Del Sodre. Yo siempre he pensado que como una sociedad se vincula y se relaciona con el arte y con la cultura, habla mucho de la calidad de esa sociedad. Siempre que nosotros miramos hacia el pasado, Grecia, Roma, Mesopotamia, siempre lo que buscamos es las cúspides artísticas que lograron. Eso quiere decir que cuando en el futuro miren para nosotros y busquen lo que fue nuestro paso por la tierra, nuestro aporte al gran camino de la humanidad, lo primero que van a buscar son justamente las cosas artísticas. Los celulares van a ser montañas de basura. Y yo menciono esto porque muchas veces hay muchos cuestionamientos a nivel social respecto al valor de esto. ¿Qué sentido tiene gastar en esto? ¿Para qué? Habiendo tantas necesidades reales, ¿por qué estamos gastando en una temporada de conciertos? ¿Por qué estamos gastando en este tipo de actividades? Y puede hasta ser una crítica válida, pero creo que cualquier institución cultural tiene que ser siempre capaz de ser lo suficientemente firme y honesta consigo misma para preguntarse, si mañana a mí me cierran, ¿ocurre algo en la sociedad donde yo hago mi actividad? Porque las estructuras culturales no pueden estar ahí solo porque estuvieron siempre. Yo imagino que es imposible pensar Montevideo sin pensar en el Servicio Oficial de Radiodifusión Eléctrica y sin pensar en la Orquesta Sinfónica, que por 95 años ha llevado arte, cultura, conocimiento, humanidad, belleza, y nos hace tanta falta la belleza. Tal vez la belleza sea un camino. Tal vez no sea solamente la seguridad o invertir más en contra de la violencia. Y puedo sonar tal vez muy naif o muy cursi al decirlo, pero la belleza salva en muchos niveles. Y que una institución así por 95 años haya sido parte del espíritu moral profundo, humano, de Uruguay, me da mucha tranquilidad. Yo sé que es imposible pensar Uruguay sin el Sodre y sin la Osodre también.
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3: Diez y 46 minutos en la mañana de Radio Uruguay. Se suma Tamara Mardones. Buen día.
4: Buen día. ¿Cómo estás, Diego? Buen miércoles para todos.
3: Bueno, muy bien. Aquí estamos nosotros en la segunda escucha ya para acompañarlos y informarlos hasta las 12. Aquí estamos. Entonces, con varias cosas para compartir en este 24 de junio, comenzando por un repasito al estado del tiempo, ¿no? Por acá, por el área metropolitana, por ejemplo.
4: Podemos resumir en está frío. Con eso creo que ya estamos cubiertos,
3: sí, sí,
4: ¿no?
3: Sí, sí. Tuvimos una mínima de 0 grado en el área metropolitana, según Inumet. La máxima será de 11. Ahora, 6.4. El índice humedad está en el 86%, algo nuboso y nuboso. Algunas precipitaciones escasas marcaba para la mañana, por allí me cuentan, nos cuentan, si les cayó alguna gotita. Nuboso y cubierto para la tarde y noche, en principio más nubes, ¿no? Y estará bien cubierta. Y como sigue para mañana también, una mínima de 4 y una máxima de 13, lo que anticipa Inumet para la jornada de mañana en el área metropolitana. Pero hoy, por ser el día de Gardel, Tamara dijo, ¿y si nos vamos para Tacuarembó?
4: A ver, sí, vamos a repasar a todos allá los que nos están escuchando allá. También está frío. Te diría que más frío que acá, 5 grados con 8 en aquella zona del país, y amaneció con un gradito bajo cero. La máxima 12 grados, habla Inumet de baja probabilidad de precipitaciones escasas, pero ya entra la palabrita heladas, que se hicieron presentes en la mañana de Tacuarembó. Hacia la tarde-noche, nuboso y cubierto y neblinas, y bueno, hacia mañana también se presentan las neblinas y las heladas. Les mandamos un saludo muy especial a todos los tacuarembuenses que nos escuchan a través de la 103.7, y como decimos todos los días, los invitamos a que nos manden mensajitos al 098-621-050, 098-621-050.
3: Bajas temperaturas en buena parte del territorio nacional, y yo te voy a mostrar acá en la pantalla de mi computadora. Esto es el mapa de Francia, con las temperaturas. ¿Lees de ahí? ¿Lo ves?
4: Sí, sí, sí, sí, bueno. Sí. Lo conversamos el otro día, que yo te decía que yo soy team invierno y yo me veo ese mapa de Francia y me altero.
3: Sí, bueno, en números que están todos ahí rondando los 40 grados, es una locura, y de eso vamos a hablar.
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5: C'était attendu, des centaines de records de chaleur ont donc été battus ces dernières heures en France. Le thermomètre n'était jamais monté aussi haut à Rennes, Angers, Bordeaux. Cette canicule s'amplifie. Aujourd'hui, 9 Français sur 10...
3: Récord de temperaturas en Francia. De eso habla la televisión francesa, ¿verdad? Hablando de las regiones, del panorama, de justamente la palabra canicule en francés, que nos habla de un calor prolongado, instalado, ¿no? Bueno, y los países de Europa Occidental y Central, entre ellos España, Francia y Reino Unido, emitieron alertas rojas debido a esta ola de calor que se instaló, con temperaturas que superan los 40 grados, ¿no? Más de la mitad de las regiones de Francia están bajo el nivel máximo de alerta meteorológica. Para que vean las consecuencias, se ordenó el cierre de cientos de escuelas. Francia tuvo el registro de mayor calor en las últimas horas en Pisos, que es una localidad del suroeste, ubicada en la región de las Landas, por allá abajo, más abajo de Burdeos, y vean ustedes otro tipo de consecuencias. Se ha confirmado la muerte por ahogamiento de al menos 40 personas en todo el territorio francés mientras nadaban en zonas sin vigilancia en los últimos días, al punto que la ministra de Deportes y Juventud de Francia, Marina Ferrari, señaló que demasiadas personas intentaban refrescarse en ríos y canales sin tener necesariamente en cuenta los riesgos. Hay niños entre los muertos, por ejemplo, una niña de 13 años que había ido a bañarse con su familia en el río Sena el domingo por la tarde, a pesar de que no sabía nadar. Bueno, también hay ahogados en Alemania, a raíz un poco de estas mismas, mismo tipo de situaciones. donde también se prevé en Alemania que las temperaturas alcancen hasta 40 grados en el oeste del país y también en el suroeste hacia el final de la semana. En España, la Agencia Estatal de Meteorología advirtió por temperaturas extremas altas para la época, entre 5 y 10 grados por encima de lo habitual, con algunas zonas que podrían alcanzar los 44. Reino Unido, bueno, allí también el Servicio Meteorológico emitió una inusual alerta roja por calor para hoy y mañana en algunas zonas de Inglaterra y de Gales, ante previsiones que apuntan a temperaturas que podrían llegar a los 38. Bueno, también Suiza, Italia, Luxemburgo. La causa inmediata de este aumento en las temperaturas es un llamado domo de calor, una masa de aire cálido que se desplaza hacia el norte desde el Sahara, queda estancada sobre Europa, atrapando aire caliente en su interior. ¿Y qué dicen los científicos a todo esto? Bueno, subrayan que no hay duda de que la recurrencia en las olas de calor es un indicador del cambio climático provocado por el ser humano, resultado en gran medida de la quema de carbón, petróleo y gas. Y hay estadísticas, a propósito, interesantes. Bueno, el organismo meteorológico francés, Météo France, destaca que de las 51 olas de calor registradas en Francia desde 1947 en adelante, 34 han ocurrido a partir del año 2000, o sea, en este siglo. Y 26 de esas 34 desde 2011, como marcando de alguna manera que la estadística indica que claramente la situación ha ido empeorando. La Oficina Meteorológica de Reino Unido estima, por su parte, que el calor extremo que se observa en las que se han venido observando en las recientes horas de calor es 10 veces más probable ahora debido al cambio climático, y son eventos que no son solo más intensos, sino que también duran más. Bueno, estas olas de calor que están batiendo todos los récords se han producido además, recordemos, en un mundo que en promedio, nuestro mundo, este que habitamos, es un grado con 4 más cálido que a fines del siglo XIX, ¿no? Debido a actividades humanas como la quema de combustibles fósiles. Sin embargo, el calentamiento global podría acercarse a los 3 grados Celsius para fines de este siglo que estamos transitando, según las políticas climáticas actuales de los gobiernos de todo el mundo. Bueno, ¿qué dicen otros especialistas, expertos, consultados por la BBC, la cadena británica? El clima en el que vivimos hoy simplemente no es aquel con el que crecimos. Nuestros edificios e infraestructuras están lamentablemente mal preparados para lo que está por venir. Ese es otro tipo de mirada, ¿no?, sobre los lugares, los espacios en donde vivimos y cómo podemos soportar este tipo de problemáticas. Esto lo advierte Frederick Otto, profesora de Ciencias Climáticas del Imperial College de Londres, ¿no?, que tiene esa mirada sobre las infraestructuras. Bueno, hasta 1990 el récord de temperatura del Reino Unido para cualquier mes era de 36,7. Desde entonces, o sea, un récord establecido en 1911, ¿no? Y hasta 1990 no se superó ese 36,7. Bueno, desde entonces esa cifra, desde el 90 en adelante, se ha superado varias veces y actualmente se ubica en 40,3. La marca registrada, ese récord registrado en el Reino Unido en 2022. Bueno, con el avance del cambio climático, pronto será una posibilidad real alcanzar temperaturas aún más elevadas, según advierte otro especialista, Richard Betts, jefe de investigación sobre impactos climáticos del Met Office, el equivalente al Inumet, de allá, del Reino Unido, y profesor de la Universidad de Exeter. Mientras no reduzcamos las emisiones globales de carbono a cero neto, seguiremos calentando el planeta y se seguirán batiendo récords de temperatura, dice este profesor y investigador británico.
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3: Bueno, acá me dice Tamara, de otro, hablando de esta situación, en el caso de Francia, además de escuelas que han tenido que cerrar, algunos centros muy visitados por los turistas, ¿no?
4: Sí, la Torre Eiffel y el Museo del Louvre. Y de hecho el museo prevé hasta el sábado recortar su horario de apertura, ¿verdad? Claro. Desde que habitualmente cerraban cerca incluso de la medianoche, lo están frenando hasta las 16 horas.
3: Bueno, volvamos a Montevideo, volvamos al Uruguay y pensemos un poquito en el futuro y en cómo la ciudad de Montevideo y el departamento de Montevideo ha venido cambiando, ¿no? Sobre esto hemos hablado bastante aquí en las radios públicas últimamente, con varios temas en discusión, ¿verdad? En relación con el transporte, pero en cómo la población se ha ido desplazando, qué ciudad queremos. Bueno, muchas veces nos preguntamos esto. Y hay novedades en relación a una palabrita que por ahí alguna vez ustedes escucharon, el Plan de Ordenamiento Territorial, más conocido como el POT por sus siglas, P-O-T. ¿Qué es esto, no? ¿Y por qué se vuelve a hablar de este tema ahora? Tamara, me llamaba la atención justamente sobre esto esta mañana con una noticia que viene por el lado de la Intendencia de Montevideo y la Facultad de Arquitectura, ¿no?
4: Es así, esto es un, este POT es un conjunto de normativas que refleja la estrategia precisamente del gobierno departamental, contemplando qué zonas quiere poblar, como decías, Diego, dónde quiere instalar polos comerciales, dónde habilitar la construcción de industrias, cómo y cuáles van a ser los espacios públicos, entre otras iniciativas. Bueno, el Laboratorio de Urbanismo Participativo y Afectivo, que está dentro del Instituto de Estudios Territoriales y Urbanos de la Facultad de Arquitectura, bueno, asesorará a la Intendencia de Montevideo en el diseño y el desarrollo de un proceso de participación pública. Este proyecto busca identificar los principales desafíos y oportunidades de Montevideo en materia de ordenamiento territorial para orientar las políticas y acciones a futuro. En materia de números, la comuna le pagará a la Facultad de Arquitectura casi 12 millones de pesos, 11.935.000, en dos partidas, primero el 70% al firmar el convenio y el 30% restante contra informe de avance dentro de los primeros 7 meses. Este proceso está recién en una etapa interna y se prevé que se extienda hasta por lo menos el año 2028, y precisamente el año 2028 es cuando se cumplen 3 décadas de la población del POT anterior, ¿verdad? En 1998, de la mano de Mariano Arana.
3: Sí, que de hecho ha llevado al intendente Vergara a decir que caducó, digamos, que pasó de mucho tiempo ya y que Montevideo necesita otro plan, un nuevo plan de ordenamiento territorial, ¿no?
4: Efectivamente. Bueno, esta iniciativa se prevé que dure 10 meses el trabajo de la facultad y contempla 3 etapas. La primera, que durará unos 4 meses, implica un diagnóstico colaborativo donde habrá instancias en cada municipio. Bueno, allí buscarán conocer la perspectiva de las personas que viven en cada municipio y generar conocimientos y aprendizajes compartidos. Bueno, tras este diagnóstico colaborativo habrá instancias participativas que se reiterarán, pero serán para construir visiones de futuro a mediano plazo. Este periodo también va a tener una extensión de 4 meses. Y finalmente, completando los 10 que está previsto, habrá una etapa de 2 meses para sistematizar lo que se logró en las anteriores instancias y se acompañará a los técnicos de la Intendencia para integrar los resultados a la revisión del plan. Vale sumar la información de que este proyecto es liderado por la actual directora de planificación de la comuna, María José Iglesias, y desde la Facultad de Arquitectura se suma el nuevo decano, Luis Orellioni, quien en la administración anterior también ocupaba el lugar de Iglesias.
3: Sí, Orellioni viene de la Intendencia, trabajó unos cuantos años en la Intendencia de Montevideo justamente en planificación. Bueno, seguramente esto puede asegurar allí una buena sinergia entre la Facultad de Arquitectura en este periodo y la Intendencia de Montevideo, ¿no?
4: Bien, y justamente hablando de la Comuna de Montevideo, estas no son las únicas noticias que nos enteramos y estamos averiguando.
3: Sobre Montevideo.
4: Exactamente.
3: Sobre cambios.
4: Cambios en Montevideo, muchas iniciativas, ya que la Intendencia de Montevideo trasladará en este periodo de gobierno el Cantón del Buceo, que desde hace décadas está ubicado sobre la calle lateral norte de la avenida Rivera, frente a los cementerios Británico y del Buceo. Este es un predio de más de 2 manzanas en el que se realizan tareas de limpieza. Allí está la flota de camiones que recolecta la basura de los contenedores, donde se reparan parte de estos vehículos, donde se lavan los contenedores y se ubica la maquinaria de limpieza de playas. Precisamente esta iniciativa de mudanza está motivada porque los vecinos de la zona han reclamado por los distintos perjuicios que genera este lugar, principalmente por los ruidos durante la madrugada y el olor de los contenedores y los camiones. La comuna incluyó esta propuesta dentro del plan de limpieza que llevará adelante con el dinero del préstamo extra presupuestal de 50 millones de dólares, aprobado por la Junta Departamental, y para el traslado del cantón se destinarán 5 millones de dólares, pero aún no está definido el nuevo destino y no da la certeza de que sea un solo destino, ¿verdad? Puede ser en varios lugares. Eso está todavía sujeto a confirmación y estaremos informando cuando esté la información confirmada.
3: Bueno, por ahora la decisión tomada entonces de que se van a sacar de allí los camiones y bueno,
4: efectivamente.
3: Y por lo tanto todo eso que ocurre en torno a ellos, su limpieza y demás que está afectando a los vecinos que están alrededor de ese espacio. Bueno, son ahora las 11 y un minuto. Tras la pausa vamos a hablar de las personas en situación de calle, vamos a hablar de una idea que manejan los comerciantes del llamado Grupo Centro, que reúne en Montevideo a los comerciantes del Centro, Cordón y Ciudad Vieja. Es una asociación, un colectivo que los representa unos 300 comerciantes, y justamente, bueno, han llevado al Parlamento una idea, un proyecto que busca de alguna manera dar respuesta, o es una idea, para dar respuesta a la problemática de las personas en situación de calle.
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9: La señal indicará las 19 horas, 30 minutos, 0 segundos. 19:30 en el Centenario, lo que se dice la primera en casa. La señal indicará que esto es una señal.
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0: Carlos Gardel, en el día de Carlos Gardel en Uruguay, esta canción que hace referencia a la calle Isla de Flores, donde vivió parte de su vida en tiempos de infancia, juventud, Carlos Gardel, y que tiene letra de Román Machado y música de Arturo Senes. Son ahora las 11 y 6 minutos. Vamos a ubicarnos en la ciudad de Montevideo y en una problemática en particular que, si bien afecta a todo el país, particular en los últimos años, ha tenido un impacto y tiene un impacto especialmente en la ciudad de Montevideo, en distintos barrios y en el caso del centro, de la zona céntrica, además con problemas que en los últimos años se han dado en la convivencia, fundamentalmente en el día a día con los comerciantes, con los comercios, y me refiero a las personas en situación de calle, que muchas veces duermen justamente a las puertas de muchos comercios de la zona céntrica y que suponen allí todo un problema, ¿no? Para quienes trabajan, los propios comerciantes en su actividad diaria, también para los vecinos de la zona, por supuesto esas personas que están en esa situación, ¿verdad? Que lamentablemente la vida los ha llevado por diferentes motivos a terminar en la calle. Bueno, y esto preocupa a los representantes de Grupo Centro. Les decía hace un ratito, recordemos, Grupo Centro es una asociación, un colectivo que representa a comerciantes, a comercios del centro, el Cordón y la Ciudad Vieja, a unos 300 aproximadamente, y que desde hace ya años han venido planteando ante distintos organismos públicos justamente la problemática que enfrentan. Pero la novedad es que en los últimos días llevaron una propuesta al Parlamento, concretamente a la Cámara de Diputados. Esos comerciantes llevaron un proyecto de vivienda destinado a personas en situación de calle que se estima que Montevideo ya supera el número de las 4.000 personas. Venían entonces planteando esto en distintos ámbitos, pero decidieron ahora aportar su experiencia sobre el problema de fondo que sufren las personas en situación de calle, trabajaron sobre esa propuesta y la llevaron entonces concretamente a la Comisión de Población de la Cámara de Diputados. Saludo a esta hora a Armando Litván, que es contador de profesión y actual vicepresidente del Grupo Centro. Antes fue incluso su presidente, vinculado desde hace ya muchos años a la actividad comercial. Armando, buen día.
1: Buenos días, muchas gracias por la invitación.
0: ¿Por qué decidieron recurrir al Parlamento, ir a ese ámbito a llevar una propuesta?
1: Bueno, nosotros tenemos una historia de varios años tratando de encontrar soluciones a la situación de las personas que están pernoctando y viviendo durante el día, muchas de ellas, en la calle. En ese sentido, hemos recorrido todos los organismos que de una manera directa o indirecta tienen algún tipo de injerencia para poder resolver esta situación. Entonces, estuvimos siempre en contacto con el Ministerio del Interior, las jefaturas de policía que están afectadas a nuestra zona, con la Intendencia de Montevideo, con el MIDES. Hemos hecho reuniones en que propusimos que se coordinaran reuniones entre todos los organismos que de alguna manera tienen esta vinculación. Allí incluimos también el Ministerio de Turismo, ACE, la aduana, de alguna manera, porque hay productos que se venden a veces de contrabando en nuestra zona y eso de alguna manera también afecta a la convivencia del comercio. Bueno, y todos los organismos estos siempre mostraron una buena voluntad para resolver el problema, pero siempre encontramos soluciones parciales. Es decir, los organismos ellos están también limitados, primero por las normas que los rigen y segundo por su disposición presupuestal.
0: Claro, cada uno de ellos puede aportar, en definitiva, una parte de solución al problema, pero nunca una solución, digamos, que tenga un alcance mayor, de mayor profundidad.
1: Bueno, además, a veces son situaciones de difícil coordinación. Por ejemplo, si un comerciante encuentra personas durmiendo en su puerta, bueno, lo primero que tiene que hacer es llamar a la policía, la policía para que retire a estas personas. La policía necesita que el comerciante llame a su vez a la intendencia, porque si tienen pertenencias, la policía no las puede retirar, la tiene que retirar la intendencia. A esos efectos, la intendencia ha dispuesto de 12 equipos afectados a nuestra zona para este tipo de situaciones. Una vez que retiran a la persona, la intendencia se lleva las pertenencias de la persona, las destruye por su lado, la policía lo deja a estas personas en el MIDES. El MIDES debe hacer revisar su estado de salud para verificar en qué condiciones lo recibió, para eso interviene ACE. Entonces, todo este es un proceso largo. Imagínese si hay que hacerlo 4, 5 o 7 veces durante el día, lleva horas y una movilización tremenda. Pero, ¿qué pasa? Una vez que la persona sale, digamos, de esta situación, porque en definitiva lo que ha hecho es incurrir una ley de falta que la justicia no lo aplica porque está sobrepasada en cuanto a la posibilidad de enviar gente a la cárcel por estas situaciones o de amenazarla, entonces tiene sus propios problemas. La persona vuelve, si bien de repente no vuelve exactamente al mismo comercio, vuelve a un comercio a 30 metros o a 50 metros o a un campamento que estaba en una esquina, la corre para la otra, de manera que el problema se mantiene. Y claro, no es, son soluciones parciales, porque transitorias. Además, MIDES puede ir a una persona y decirle, mira, te ofrecemos un refugio, pero la persona dice, no quiero ir a un refugio porque tengo perros que me acompañan, en el MIDES no se puede entrar con perros, tengo mis pertenencias, que a veces son un carrito de supermercado, usted ve a las personas llevándolos en la calle y dice, no, pues tengo miedo que me los roben o que me los tiren o que me los saquen, tengo que cumplir determinado tipo de reglamentos dentro del refugio. Muchas de estas personas toman sustancias o drogas o alcohol o lo que fuera, obviamente en el MIDES eso no, en los refugios no se puede hacer, de manera que no todas las personas acceden, y hay personas también con patologías psiquiátricas que no aceptan ningún tipo de este tipo de soluciones, ¿no?
0: Bien, quiere decir que bueno, de parte de ustedes obviamente hay mucha información y experiencia acumulada, contactos con distintos organismos públicos por esta problemática a lo largo de los años, y hoy dieron este paso que supuso primero un análisis, ¿no? un estudio y reflexionar ustedes en relación con el problema de fondo. Estamos hablando de personas que no tienen vivienda, no tienen dónde vivir, por diferentes motivos han llegado a esta situación, y por lo tanto ustedes de alguna manera se dijeron, bueno, a ver, pensemos sobre esto. ¿A qué idea podemos llegar para tratar de aportarla al Estado, a los ámbitos públicos, en este caso a los legisladores, que vayan en la dirección de solucionar o acercarse a una solución vinculada a la vivienda? Y manejaron números, han puesto algunos números sobre la mesa, creo que vale la pena, ¿no? Repasar los números que, entre otras cosas, tienen relación con lo que ustedes estiman o han estimado que le cuesta al Estado uruguayo la atención a las personas en situación de calle.
1: Así es. En primer lugar, digamos, lo que hicimos fue reflexionar sobre la experiencia de varios años de deambular por los distintos organismos públicos, y la primera conclusión es, las soluciones que se llegan por esta vía son siempre parciales, transitorias, no resuelven el problema de fondo. Segundo, analizamos la población que está en esta situación. Muchos de ellos, diría que quizás la mayoría, son personas que han estado en situaciones de cárcel, han salido de la cárcel. Usted sabe que salen de la cárcel 30 personas por día, y de las cuales se estima, los propios organismos públicos lo estiman, la mitad va a la calle. Es decir que se compone de una población mayoritariamente de hombres, hay pocas mujeres, afortunadamente no hay niños, hay psiquiátricos, pero la mayoría son personas que de alguna manera estuvieron vinculadas a situación de privación de libertad, y son personas que muchas de ellas o toman o han tomado sustancias. Y bueno, naturalmente están a la inclemencia del clima y viven en situaciones desastrosas e inhumanas, ¿no? Bueno, analizamos esa población, analizamos que lo único que hemos recibido son soluciones parciales, y estudiamos un poco lo que han hecho otras ciudades. Montevideo tiene una proporción una cantidad de gente en situación de calle superior a muchas ciudades mucho más grandes. Por ejemplo, superior a Buenos Aires, superior a Santiago de Chile. Y
0: En términos
1: a nivel.
0: comparativos, digamos, en relación a su
1: No, no, no,
0: población.
1: no, no, no. En términos reales, no en términos comparativos.
0: En números, digamos, según las estimaciones de números, usted dice, en números reales hay más en
1: Sí.
0: Montevideo que en Buenos Aires.
1: Así es, por lo menos son las estadísticas que se manejan, ¿no? Es decir, por ejemplo, Buenos Aires tiene alrededor de 5.000 personas en situación de calle. Nosotros estamos algo arriba de eso. Entonces estamos, sí, Santiago de Chile tiene un poco más, pero en relación al tamaño del país. Y la ciudad en sí creo que tiene menos. Bueno, La Paz, que es una ciudad menor, tiene menos también. Pero si usted, por ejemplo, Estados Unidos, que es un país que tiene 350 millones de habitantes, tiene unas 750 mil personas en todo el país en situación de calle. Nosotros tenemos unos 14 o 15 mil, pero somos el 1%, somos 3 millones y medio, por decir algo. De manera que si siguiéramos la proporción de Estados Unidos, tendríamos que tener la mitad. Pero aparte que en Estados Unidos una gran parte de esa población son veteranos de guerra con otra patología, que son más de 100.000, y muchos niños, hay como 140.000 niños, que por afortunadamente en Uruguay no hay. De manera que si usted saca la población masculina de todo Estados Unidos con la población masculina uruguaya, que es la gran mayoría de las personas que están en situación de calle, los números proporcionalmente exceden el doble o más que lo que tiene Estados Unidos. Por ejemplo, ¿no? Y en números reales, según las estadísticas que nosotros hemos encontrado, Montevideo tiene más que ciudades mucho más grandes en América Latina. De manera que, y no solamente eso, sino que fíjese que la población en situación de calle en Montevideo pasó del año 2016 de unas 1.600 personas a 2026, 10 años más tarde, a casi 5, a 5.000, digamos, en números redondos. Así que se triplicó. Y el aumento fue sobre todo desde el 2023 hasta el 2026, fue un aumento mucho mayor que del 2016 al 2023. De manera que nosotros veíamos que este problema, además de tener soluciones parciales, se va agravando paulatinamente en el tiempo, porque el número de personas crece, y crece en forma muy significativa. Entonces, analizamos cuáles son las soluciones que han encontrado otras ciudades, las ciudades grandes. Tienen muchísimas dificultades en resolverlo porque el volumen de población es muy alto. Por ejemplo, San Francisco, Nueva York, los volúmenes son totalmente desproporcionados para el resto de las ciudades de Estados Unidos. Pero otras ciudades más chicas, aún dentro de Estados Unidos, han buscado otras vías de solución y como nosotros no vamos a inventar la rueda, dijimos, bueno, a ver qué es lo que están haciendo. Entonces, ellos tienen una política de vivienda específicamente destinado para este grupo poblacional. No es que le regalan la vivienda, sino que utilizan viviendas en forma transitoria durante periodos determinados de tiempo para que la persona pueda adaptarse primero a la salida, si es una salida de la penitenciaría, porque usted sabe que cuando las personas salen de la penitenciaría, los recursos con que llevan, salvo que tuvieran recursos propios, son muy pocos, nada le diría, unos pocos pesos, y si en su casa no lo reciben, que es lo que van a terminar yendo a la calle, no tienen otra alternativa, no tienen otra solución. Entonces, lo que hemos visto es de que, en primer lugar, hay un trabajo muy fuerte a nivel de las cárceles, donde la gente se le prepara cuando va a salir, hay un trabajo asignándoles una vivienda en forma transitoria por distintos periodos de tiempo, a veces en algún caso se hacen permanentes, y trabajan con asistentes sociales, con psicólogos, para tratar de resolver la problemática que estas personas están afectadas.
0: Este es el ejemplo
1: Pero
0: de Estados Unidos.
1: este es el ejemplo que hemos visto en algunas ciudades de Estados
0: Ah,
1: Unidos.
0: sí.
1: Digamos, no es una solución ni mágica ni que resuelve el problema en un mes. Son soluciones que hay que plantearlas a largo plazo, ¿no? Son soluciones que resuelven el problema teniendo un horizonte de razonable duración. Usted no puede pretender esto que en 3 meses quede resuelta la situación de estas personas en situación de calle. Pero si no iniciamos nada, bueno, esto va a ser cada vez peor. ¿Y qué número manejamos? Bueno, dijimos, si en Montevideo hubieran unas 4.000 personas que aceptarían entrar en estas condiciones, Hay, y lo tomo solamente a título de ejemplo, en viviendas tipo prefabricadas que se arman muy fácilmente, por ejemplo en China, que valen unos 7 mil dólares cada una de estas viviendas. Puesta acá, digamos, pongámosle que entre fletes y la instalación, que es muy rápida, llevaran a 10 mil dólares cada una de ellas. Usted, con 2 mil viviendas, que estamos hablando de 20 millones de dólares, cubre 4.000 personas. A eso agréguele que haya que hacer algunos trabajos de saneamientos, o quizás calles o lo que fuere, y los terrenos que el Estado tiene en abundancia, junto con la Intendencia, tiene terrenos y tal. De manera que esto es un esbozo de plan, es decir, nosotros no podemos entrar en detalles porque no sabemos siquiera si la idea va a ser tomada por el Parlamento, ¿no? Que es el que en definitiva tiene que establecer nuevas regulaciones para que algún organismo centralice todo esto que está desperdigado entre los distintos organismos hoy y asigne o reasigne recursos. Porque fíjese, hoy mantener a todas estas personas que tienen un costo importante, porque primero hay un costo en la salud pública. Son personas que son muy vulnerables por las condiciones en que viven, de manera que tienen patologías que exceden el promedio de las patologías de las personas uruguayas que tienen su propia vivienda, ¿no? Entonces,
0: A las que debe responder justamente salud pública.
1: responde salud pública. La salud pública tiene un costo importante. Hay un costo de Intendencia de Montevideo con toda esta movilización, gente, los equipos que mantiene, una vigilancia permanente, oficinas y tal. El MIDES, ni hablar, mantiene refugios. El MIDES ahora ha recibido una partida adicional de unos 10 millones de dólares porque no le alcanza lo que tenía, pero he leído en algún lado que una persona más o menos permanente le cuesta al MIDES unas 60 mil pesos por mes, con todas las movilizaciones que hay, las oficinas y qué sé yo, y el mantenimiento de todo eso. Más lo que se pierde, porque fíjese que el turismo no va a venir a una zona donde no es amigable en condiciones turísticas, ¿no? Entonces, usted tiene el turismo, tiene el Ministerio del Interior, que tiene que movilizarse, recursos que son escasos, porque siempre hay problemas de conseguir el suficiente número de policías para que supervisen las zonas y tal. De manera que si usted suma el costo de todos esos organismos afectados por esta situación, llega a cifras que no menos de 80 o 90 millones de dólares anuales.
0: Esta es una estimación que han hecho ustedes en Grupo Centro.
1: Sí, no, sí, es una estimación que hemos hecho, que hemos de alguna manera verificado, hemos tratado de conseguir algún otro tipo de información de instituciones y tal. Pero lo más probable es que nos estemos quedando cortos, ¿no? Si usted toma los efectos indirectos, seguramente nos quedamos cortos. Pero digamos que la cifra es verdadera, de más o menos 10%, por decirle algo.
0: Entre 80 y 90 millones de dólares al año estiman que le cuesta al Estado atender la problemática de las personas en situación de calle en todo Montevideo o a nivel país.
1: No, digamos que sea a nivel
0: A
1: país,
0: nivel
1: pero
0: país.
1: nosotros, pero nosotros estamos hablando ahora de buscar una solución para Montevideo, ¿no? De proponer una solución, de pensar sobre eso. Y hemos, digamos, además de ofrecer la experiencia que hemos tenido en todos estos años, que eso, digamos, es de la práctica, es lo que nos ha pasado y es lo que nos enfrentamos día a día cuando tenemos problemas concretos, que el comerciante nos llama, por favor, tengo gente que no puedo abrir el negocio o está abierto el negocio y dificulta el paso a los clientes, o hemos sentido comerciantes que nos dicen, las trabajadoras, sobre todo las mujeres, no quieren trabajar un horario donde ya es de noche, por ejemplo, ahora a las 6:30 de la tarde ya es de noche, o a las 6 de la tarde es de noche, entonces dicen, no, hasta las 6 está todo bien, pero a las 7 no, entonces ya el horario se corta, de manera que el ingreso es menor, y al estar cerrado también viene menos gente al centro, es un círculo vicioso, ¿no? Si el comercio está cerrado, la gente no accede.
0: Claro, porque no solamente, digamos, la problemática de las personas que duermen en la calle en esta época y en este momento, con la alerta roja establecida justamente por el gobierno. Bueno, se supone que hay bastante menos personas durmiendo, por lo menos en las horas de la noche, que son invitadas a los refugios, conducidas hacia allí en muchos casos, pero esto también ustedes lo han explicado en varias oportunidades, son personas que luego durante el día vuelven a circular o a estar en la zona céntrica porque es su zona de referencia, porque es la zona en la que buscan por ahí también obtener recursos, ¿no? De distintas maneras, ya sea como cuida coches informales, pedir...
1: Bueno, ese es un problema adicional, ¿no? Claro. Porque, digamos, muchas veces hemos visto y hemos tenido denuncias de que hay coches que se pelean, pero se pelean con cuchillos o con palos, uh-huh. Para, digamos, tener el dominio de determinados cuadras donde reciben sus propinas, que a veces no son voluntarias sino son coercitivamente conseguidas. Y bueno, hemos tenido denuncias de ese tipo también. De manera que la situación es realmente complicada.

0: Pero le quiero decir, no es solamente una situación que afecte al centro. Es decir, ayer tuve la oportunidad de recorrer la Rambla desde el Buceo hasta Malvin y encontré un campamento afuera de los muros del cementerio del Buceo, donde había unas personas alrededor de una fogata. Ayer la sensación térmica creo que eran 2 o 3 grados, de manera que era totalmente inhóspito, es decir, que era totalmente inhumano estar allí. Había gente en unas carpas durmiendo frente al mar, contra el muro que separa la arena, digamos, de la calle, de la vereda. Otra persona debajo de un puentecito de madera. De manera que aún con el frío intensísimo que era ayer, usted imagínese la persona esa cómo entra en calor. No tiene para tomar un capuchino. Debe tomar otra cosa porque con eso no entra en calor, ¿no? Y bueno, esa problemática no afecta solamente al centro, afecta a toda la ciudad, en algunos barrios más, en otros menos, de acuerdo a las facilidades que tiene la persona para conseguir allí o comida o algún dinero, o en fin, o estar cerca del centro del Mides, del refugio, para poder ir a la noche o lo que fuera. Entonces se concentra más en determinadas zonas que en otras, pero esta situación afecta a muchos barrios, no es a un solo barrio.
1: Volviendo a la propuesta que llevaron ante el Parlamento ustedes, sobre la base de estas ideas, en resumen, ustedes han buscado un poquito comparar justamente los números que estiman el Estado uruguayo debe poner sobre la mesa para atender esta situación con sus diversos organismos, a veces coordinados, otras veces no tanto, con lo que se podría gastar de una manera más coordinada a través de un camino que lleve a resolver el principal problema para estas personas, que es la vivienda. Y allí, bueno, intentan demostrar que se podría quizás gastar menos. Este es un poco, es el resumen.
0: Bueno, entendemos que con una reasignación inteligente de recursos, el costo que pueda tener por los distintos organismos va a ser mucho menor, ¿no? No es que van a dejar de ir a salud pública, irán, pero al estar en condiciones mejores, para su salud, pues, seguramente van a recurrir menos. El MIDES va a tener un menor costo, la policía va a tener, teóricamente, menos horas de vigilancia en esas zonas. Y tal, entonces indudablemente va a haber un reajuste, de manera que lo que hay que hacer es reajustar los gastos del Estado, buscar una mejor coordinación y utilizar los recursos que ya existen y que de alguna manera ya están destinados a esto, ¿no? Es decir, es una reasignación de recursos, no estamos diciendo hay que tener recursos nuevos. Además, digamos, dijimos, hemos hecho compulsas en el nivel de algunos comerciantes y estarían dispuestos a participar en algún tipo de campaña de recolección de fondos. Más bien como un acto simbólico, en el sentido de que nosotros no solamente pedimos, sino que estamos ofreciendo algún tipo de ayuda en la medida de nuestras posibilidades. El comercio en algunas zonas está muy golpeado también, como ustedes lo saben, por distintas razones, que no vienen al tema, pero sí la afectan, Temu, en fin, otro tipo de problemática. Pero aún así, hay conciencia de que este es un tema que debe ser resuelto. Por otra parte, en el Uruguay hay otras instituciones que afectan sus recursos a la vivienda de personas desprotegidas, ¿no? Pero apuntan a otras poblaciones. Por ejemplo, afectan sus recursos a familias con hijos, en situación vulnerable. Usted tiene un techo por mi país, está los Sereneos. Hay otras organizaciones que trabajan para esto, pero no hay una organización hoy que dice, bueno, vamos a ver cómo resolvemos este problema, tanto por el bienestar de las personas que están en situación de calle, que es imprescindible hacerlo, como para tener una buena convivencia para el resto de la población que trabaja, que invierte su capital o que vive en esa zona.

0: tiene que comenzar dentro de la cárcel, ¿no? A preparar a la persona mentalmente para decir, bueno, tenés la oportunidad de que si aceptás una cierta ayuda del tipo que fuere, te vamos a dar una vivienda en forma transitoria, vas a estar supervisado por asistentes sociales o por lo que fuera, y te vamos a, digamos, a reentrenar para que puedas ingresar a trabajar en la sociedad en forma normal. Bueno,
1: Sí,
0: es un proceso complejo, no hay duda
1: claro,
0: ninguna, pero hay que comenzarlo.
1: sumado a la necesidad de trabajo, en fin, hay múltiples aspectos allí que entran en juego, ¿no? Para acompañar a esas personas que no tienen trabajo, por ejemplo, además.
0: Exacto.
1: ¿Ustedes han tenido algún tipo de contacto con el MIDES en relación con esa experiencia que se
0: No,
1: con...
0: no específicamente con eso, no. Hemos hecho reuniones con el MIDES, a todos los niveles, hemos planteado nuestras necesidades. Nunca hemos llevado esta idea, este plan, no al MIDES, sí en algún momento lo planteamos a la Intendencia, a la Intendencia anterior, no a esta, a la Administración anterior. Pero bueno, no aprendió, probablemente porque sea un tema que excede a cualquier organismo en forma individual, ¿no? Entonces, de allí es que la idea del Parlamento no, nos pareció que era un mecanismo apropiado, porque allí, digamos, son las fuerzas políticas que tienen que definir a través de leyes una regulación nueva que permita encarar este problema de manera diferente a la como se encara hoy, ¿no?
1: Esta propuesta, estas ideas de Grupo Centro fueron presentadas por ustedes ante la Comisión de Población de la Cámara
0: Así
1: de
0: es.
1: Diputados. ¿Cómo les fue?
0: Así
1: ¿Cuál
0: es.
1: fue la reacción? ¿Qué reacción tuvieron allí? ¿Cómo lo
0: Bueno,
1: recibieron?
0: entendemos que fue una reacción muy positiva. Los diputados de todas las bancadas se mostraron, diría que hasta agradecidos, nos agradecieron de por qué habíamos ido con este planteo. Escucharon atentamente lo que nosotros planteamos. Y nosotros dijimos que nos íbamos de allí con la ilusión de que íbamos a encontrar soluciones y que estábamos dispuestos a colaborar en toda la medida de nuestras posibilidades. De manera que lo que sí esperamos, hay gente muy capaz allí, la presidenta de la Comisión de Población trabajó en el MIDES, es una persona que conoce a fondo la problemática desde hace muchos años, tiene mucha mejor información que la que podamos traer nosotros, seguramente. Y nosotros estamos dispuestos a seguir colaborando en la medida de nuestras posibilidades, acercando nuestras experiencias, nuestras frustraciones, porque se aprende de eso, ¿no? Se aprende de las cosas que no van bien, no de las cosas que van bien, ¿no?
1: Sí, la diputada María Fernanda Ausberg,
0: Exactamente.
1: que trabajó justamente en el MIDES en estas temáticas en el periodo pasado.
0: Tal
1: Bien,
0: cual.
1: ¿ustedes y se fijaron en algún nuevo encuentro?
0: Dijimos que lo íbamos a volver a contactar. O si nos llaman, iremos, y si no nos llaman, llamaremos. Esta es nuestra filosofía.
1: Bien. Hemos conversado en estos minutos con Armando Litvan, contador, actual vicepresidente del Grupo Centro, que les recuerdo es una asociación que representa a los comercios del Centro, Cordón y Ciudad Vieja de Montevideo, a unos 300 aproximadamente, ¿no? Comercios de estas zonas céntricas de la capital del país. Armando, muchas gracias por estos minutos, por estas explicaciones.
0: No, gracias a ustedes por ayudarnos a difundir algo que entendemos que es por el bien de toda la sociedad.
1: Hasta pronto.
0: Que pase muy bien.
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0: 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Tomá.
1: Rubén Rada, cantándome para Gardel en el día de Carlos Gardel, en que los uruguayos recordamos y al que le cantamos, en este caso Rada, en la versión del disco Montevideo, que ya tiene unos años, grabada en los Estados Unidos. Son ahora las 11:42 y a propósito del día de Gardel, ya les contamos.
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0: 24 de junio, día en que recordamos a Carlos Gardel, falleció hace 91 años, un 24 de junio, y en Uruguay, por ley, se estableció el Día de Carlos Gardel para recordarlo, para celebrar su vida, su trayectoria como gran cantor de tangos. Bueno, en Tacuarembó, en particular, en donde se reivindica justamente que Gardel nació, el Centro Cultural del Teatro Escayola celebra el día de una manera muy especial, con exposiciones fotográficas, visitas guiadas, conversatorios, música en vivo, también teatro, algunas de las tantas actividades que nos proponen en este día. Y Matilde Vera, directora del Teatro Escayola, nos da los detalles.
1: Hoy, 24 de junio, día que por ley, desde 1996, en Uruguay, se celebra el Día de Carlos Gardel, y todas las ceremonias conmemorativas deben realizarse en el departamento de Tacuarembó. Para este día, desde el Centro Cultural Escayola, hemos preparado actividades a partir de las 15 horas. Los invitamos a la inauguración de una muestra llamada Carlos Gardel, el mito que nació en Medellín. Es una muestra fotográfica y explicativa de todos los acontecimientos de el 24 de junio de 1935 en la ciudad de Medellín. Es una investigación del historiador Mauricio Umaña. También tendremos a las 17 horas, aquí en el teatro, un conversatorio con Víctor Amaral Portela, nuestro gran músico y acordeonista, conversando un poco sobre la influencia de Gardel y del tango en la música de los uruguayos, y nos brindará algunos tangos en acordeón. Y a las 18 horas los invitamos a todos a microescenas de teatro por un grupo de teatro de Tacuarembó, microescenas referidos a conocer un poquito más sobre la esencia de Gardel, la persona, más allá del mito. También tenemos visitas guiadas en lenguaje de señas y varios idiomas, donde podrán saber un poquito más sobre la historia de Gardel y del Teatro Escayola.
0: Matilde Vera, directora del Teatro Escayola, nos contaba todos esos detalles, todo lo que va a pasar, bueno, como para instalarse, toda la gente que esté allí cerquita de Tacuarembó, y en Tacuarembó, por supuesto, para disfrutar de un día muy especial, toda esta actividad abierta al público, puede llegar hasta el Teatro Escayola, ubicado allí en el centro de Tacuarembó, 25 de mayo, 163. Una de las lindas actividades entonces de este día. Bueno, otras actividades de la jornada de hoy, venimos para Montevideo y en este caso nos ubicamos en un espacio cultural que es el Callejón, en la calle Soriano, casi es el Mar Michelini, donde esta noche hay una linda propuesta de jazz a manera de homenaje de alguna manera a dos artistas del jazz muy conocidos, Chet Baker y Miles Davis. Chills Meets Miles, título en inglés, para la propuesta de Juana Morín Cuarteto, que presenta este concierto acústico reuniendo a dos grandes artistas, las músicas, las composiciones, las obras del trompetista Chet Baker y del también trompetista Miles Davis. Bueno, en formato cuarteto, Juana Morín, que es trompetista y líder justamente de este cuarteto, presenta lo que va a suceder esta noche.
2: Este es un show de jazz dedicado a la música que ha sido asociada históricamente a Chet Baker y a Miles Davis, que son dos de los trompetistas más importantes de la historia del jazz. Esta propuesta surge porque, además de que son dos referentes de la trompeta en el jazz, Chet y Miles desarrollaron formas muy diferentes de interpretar la música, y justamente este contraste es lo que nos va a permitir jugar con el repertorio y con la historia que queremos contarle al público. Y quienes nos acompañan se van a encontrar con un concierto bastante íntimo, donde vamos a recorrer parte del repertorio, y más que interpretar una serie de temas, la intención es utilizar esta música para conectar con el público y darles una idea de quién eran Chet y Miles, además de tratar de que conecten con las historias que tienen para contar cada una de estas canciones que vamos a interpretar. Junto a mí en la trompeta estarán Jorge Rodríguez en la batería, Jeremías Hipólito en la guitarra y Juan Zildagui en el contrabajo.
0: Chet Meets Miles es el título entonces de este concierto, ¿no? Este encuentro entre Chet Baker y Miles Davis. Bueno, esta noche a las 21:30 en el Callejón, allí en Soriano esquinas el Mar Michelini, las entradas a la venta por Red Tickets. Bueno, por la noche de San Juan, comenzó a vivirse ayer, pero hay más actividades en la jornada de hoy, por esta festividad. Por ejemplo, en la Plaza Terminal Góez de Montevideo, en el Espacio Mosaico Cultural y la Cofradía San Juan, que realizan la quinta edición de la Fiesta de San Juan, con tambores afro-venezolanos y afro-uruguayos en el centro de este evento. Mosaico Cultural es un espacio permanente que busca visibilizar la cultura de los migrantes y también ser un puente con la cultura del Uruguay. La Cofradía de San Juan, que también participa de este encuentro, busca exponer también expresiones culturales y patrimoniales venezolanas en Montevideo. Bueno, Mariana Salas, que es una de las fundadoras de Mosaico Cultural, presenta lo que va a suceder por la festividad de San Juan allí en la Plaza Terminal Góez.
3: Nosotros celebramos a la fiesta patrimonial declarada en el 2021 como Patrimonio Inmaterial de la Humanidad de la UNESCO. Hemos tratado de hacer semejanza como se celebra la fiesta en Venezuela, integrando otros elementos, como por ejemplo el fuego, que en Venezuela no celebramos San Juan con una fogata como tal, pero acá lo hacemos porque celebramos el solsticio del invierno. Comienza con cantos, siempre en torno al fuego y al tambor, y luego toda la fiesta se desarrolla con el fuego, con los tambores afrovenezolanos, y también va a haber alguna intervención de candombe afrouruguayo. Esta fiesta cada año va tomando como más vida, porque bueno, se van integrando las diferentes personas que, bueno, que son venezolanas, que se quieren integrar a la fiesta, que son sanjuaneras o sanjuaneros. Y también lo lindo que a través de los talleres que nosotros hacemos mes a mes desde Mosaico, las personas uruguayas se han acercado a esta tradición y a otras, porque desde Mosaico también hacemos otros talleres. Pero específicamente de San Juan, hacemos talleres de canto, de baile y de percusión, y estas personas que se fueron formando van a estar en la fiesta. La fiesta es en torno a la música, al canto, al baile y al tambor.
0: Bueno, a partir de las 19:00 y entonces hasta las 22:00 en la Plaza Terminal Góez, esta fiesta también por la noche de San Juan. Pero hay en otros espacios, por ejemplo, en Parque Miramar, ya en Canelones, en el restaurante Vela Restó, que está en la calle Gabriela Mistral, 2231, habrá un salón del vino con bodegas invitadas y hogueras para ambientar la noche, con un menú también especial. Veamos otros casos, la bodega Boiso prenderá el fuego esta noche, por la noche de San Juan, con un menú casero preparado por la familia. Esto es en la ruta 5, kilómetro 34, en Canelones. En San José, en la bodega Robere, también habrá vinos, rituales, música en vivo y fogata desde las 19:00. Bueno, son una de las tantas propuestas, porque hay en muchas bodegas uruguayas en distintos departamentos actividades de este tipo en torno a la noche de San Juan en el día de hoy.

0: corrijo, debí decir bodega de la familia Moiso, no Boiso, Moiso. Con esta noche de San Juan allí, en la bodega familiar que está en la Ruta 5, a la altura del kilómetro 34, en Canelones. Bueno, más actividades distintas. Y en este caso nos anticipamos un poquito a lo que va a ocurrir en la tarde de hoy, vinculado a la memoria y vinculado a dos países, Argentina y a Uruguay. Porque estamos a pocos días, por un lado, de un nuevo aniversario del golpe de Estado en Uruguay, el 27 de junio, y hoy habrá una instancia justamente de reflexión en relación con lo vivido por Argentina y Uruguay en los años de las dictaduras, en la década de los 70, a 50 y 53 años del inicio del terror Argentina y Uruguay. Un conversatorio que va a poner en diálogo, pretende poner en diálogo las experiencias de ambos países en relación con sus dictaduras, las políticas públicas de memoria, también las perspectivas regionales vinculadas al llamado Plan Cóndor, las búsquedas impulsadas por organismos de derechos humanos. Bueno, y esta conversación, este encuentro va a tener una moderadora, Antonella Torelli, directora de Derechos Humanos de la Intendencia de Montevideo, quien nos presenta justamente la actividad que va a tener lugar en el día de hoy.
1: Se trata de una actividad que busca generar una reflexión pública sobre dos procesos que marcaron profundamente la historia reciente de nuestra región: el golpe de Estado del 73 en Uruguay y la dictadura iniciada en Argentina en el 76. A más de 50 años de aquellos acontecimientos, nos parece que sigue siendo necesario promover espacios de intercambio que permitan analizar las características del terrorismo de Estado, sus consecuencias sociales y políticas, y los desafíos que aún enfrentamos en materia de verdad, justicia y garantías de no repetición. Para este conversatorio contaremos con la participación de tres destacadas referencias en la temática. Desde Argentina nos acompañará Mikey Gorosito, exdirectora ejecutiva del Museo Sitio de Memoria ESMA, y desde Uruguay participarán el historiador Carlos De Masi y Elvio Ferrario, integrante de la Red de Sitios de Memoria y además exdirector del Museo de la Memoria Uruguayo. El encuentro pondrá especial atención en el papel de los sitios de memoria como herramientas de construcción democrática. Nos interesa reflexionar sobre cómo estos espacios contribuyen a preservar las experiencias de las víctimas, promover el conocimiento histórico, fortalecer la educación en derechos humanos y dialogar con nuevas generaciones acerca de los riesgos que implican las rupturas democráticas.
0: Bueno, esta actividad, este conversatorio, Argentina y Uruguay, 50 y 53 años del inicio del terror, vinculado a la memoria, vinculado a recordar lo sucedido durante las dictaduras militares en ambos países, será hoy de tarde, a las 18:30 en la Casa de la Memoria Ciudadana, que está ubicada en Cornelio Cantera, 2888, esquina Jaime Civils. Esto es una zona allí relativamente cerca del Parque Central, del Club Nacional de Fútbol, de la Universidad Católica, bueno, en esa zona. Cornelio Cantera, esquina Jaime Civils. Allí entonces será este encuentro de acceso libre y gratuito en el día de hoy. Bueno, propuestas musicales de la noche de hoy, sumamos una más también, la presentación de la cantante y música uruguaya Alfonsina en Café La Diaria esta noche.
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Esto que estamos escuchando es parte de Pausa y Fogueo, que es justamente el nuevo disco que Alfonsina, la artista uruguaya, presenta esta noche en Café La Diaria. Y con varios artistas invitados en ese álbum que está presentando, participaron Gastón Pauls, que estamos escuchando, por ejemplo, ahora en este tema, también Santiago Moraes, Nicolás Ibarburu, Lu Ferreira, son algunos de los invitados en ese disco. Hoy va a tener una primera presentación, entonces, allí, como en un modo de conversación y escucha, ¿no? En un modo de conversación y de escucha, conversará con Rafaela Cardarello en este ciclo que organiza allí en el Café La Diaria Alta Fidelidad, un espacio justamente para poder disfrutar de los discos, escucharlo en forma íntegra y conversar sobre ellos. Así que es esta forma de presentación, en principio, por ahora, que hace Alfonsina. Después seguramente vendrán presentaciones en vivo, ¿no? Ya está adelantando algunos de sus temas en sus toques en vivo. En este caso, la conversación comienza a las 21 horas, allí, con entrada libre, en el Café La Diaria, ubicado en Bacacay, esquina Bartolomé Mitre, allí frente al Teatro Solís, ¿no? Muy cerquita allí del Teatro Solís, aquí en Ciudad Vieja.

0: Love Right, una de las canciones de Alfonsina en su disco Pausa y Fogueo. Allí está Gastón Pauls como invitado. Así que ya saben, estará allí en el Café La Diaria esta noche a las 21 horas. Bueno, llegamos al final de la escucha por hoy. Muchas gracias por su compañía. Gracias a Alejandro Barreto, que estuvo en los controles, Tamara Mardones en la producción, al resto del equipo de la escucha, los que madrugan, los que arrancan a las 8, que mañana vuelven. Guillermo Mexeiras, Cereza de Rico, Nelson Díaz, Bruno Esteves, los esperamos a ellos también mañana tempranito. Diego Barnabé, quien les habla, se despide, ¿eh? Que pasen muy bien. Y ya vienen aquí, en las voces de Gustavo Pérez Berrueta y Gabriela Lavarelo, las noticias por Radio Uruguay. Hasta mañana, chau chau.
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0: Huesadito. Huesadito. Muy queridas amigas y muy queridos amigos, hoy es miércoles, hoy sí es miércoles, no ayer que dije miércoles y era martes. Hoy sí es miércoles, dicho sea de paso, el programa de Carlos Casacuberta, el programa también de El Jardín de los Presentes, de Invisible, todo está colgado ya en la página. Y hoy tenemos, llega la columna de Lalo Montes, pero con una columna muy especial, porque viene al rescate de un músico. Al rescate es el mar, se llama este programa. Y yo ya le cedo la palabra a Lalo para comunicarnos con esta persona y contarnos de qué fue este temazo que escuchamos de entrada.
1: Bueno, ¿cómo andan todos?
0: ¿Cómo anda, Lalo? ¿Todo bien?
1: Tranquilo, bien, por suerte, bien. Bueno, hoy sí tenemos un programa especial. Tenemos un programa que va a cruzar el Río de la Plata. Y vamos a estar hablando con Selmar Garín. Selmar Garín es argentino, es músico, es compositor, es DJ, es melómano, no le gusta, pero he escuchado entrevistas donde no comparte mucho el término coleccionista, ahora después hablaremos de eso, pero más melómano, y nada, es un sinfín de cosas, el mar es una caja de Pandora, y nada, y en realidad el año pasado lanzó un disco que está muy bueno, que es el que estamos escuchando. Selmar Solo Bien Se Explota, se llama el disco.
0: Me suena algo eso.
1: ¿Te suena algo? Bueno, vamos a contar un poco de qué va. Y además también tiene una larga data como solista, como integrante de bandas y también como rescatista. Él hace un trabajo muy importante. Su trabajo diario es sumamente importante, pero además su trabajo, vamos a decir, como melómano y como persona interesada en la historia de la música de su país y más allá, es súper importante para la cultura lo que está haciendo y queríamos darle un espacio para compartirlo. Si no me equivoco, lo tenemos al aire, Selmar. ¿Cómo estás, Selmar? ¿Todo bien?
2: Hola, hola, hola. Espero que me escuchen bien.
1: Sí, perfecto. ¿Cómo va?
2: ¿Escuchan bien?
0: Perfecto.
2: Sí, sí. Yo los escucho por momentos un poquito como, para poner una imagen, como cuadriculado, pero en algún momento vuelve. Y así que sí, espero que allá se escucha bien mi voz y no pase lo mismo que me pasa a ustedes a veces.
1: No, acá se te escucha perfecto. Debe ser que nosotros tenemos la voz
0: cuadriculada.
1: Claro, sí, a consecuencia de lo que está pasando en el Mundial con Uruguay también, sí, capaz. Sí, sí, entonces sí. Estamos medio ahí.
0: Pero, a gata que tenemos voz todavía.
1: Sí, claro, claro. Pero bueno, nada, Selmar, ¿cómo te va? Hoy queríamos charlar un poquito contigo para charlar de tu último disco, Selmar Solo Bien Se Explota. La verdad que para mí es un disco que yo personalmente lo defino como un gran collage, de alguna forma, no sé si vos estás de acuerdo conmigo, pero un collage porque escuchando y leyéndote en un montón de notas que diste, escuchando, bueno, viendo además el documental, Selmar es protagonista de un documental que le hicieron que se llama Diseccionando a Selmar, uh-huh, donde él cuenta ahí todas sus peripecias como músico, como coleccionista y como investigador. Y para mí es un disco que es un collage porque no solamente es un collage de sonidos, de ruidos y de rescates que has hecho, ahora nos vas a contar, sino también un collage tuyo como músico y como persona, ¿no? Tu historia, sos un tipo que participó en murgas, sos hijo de padres uruguayos, tenés un gran bagaje ahí musical que creo que se vuelca y se nota a la perfección en toda tu obra, pero sobre todo en este último disco. Contame un poco de eso, ¿cómo sentimos el disco? ¿Cómo fue el concepto? ¿Cómo lo empezaste a gestar? Si es así, si es realmente un collage, capaz que estoy diciendo cualquier barbaridad, ¿no?
2: Bueno, muchas gracias, Lalo. Sí, la palabra collage es como que viene justo porque es una de las cosas que a mí más me motivan, que es mezclar cosas e incluso poner mundos musicales supuestamente irreconciliables, ponerlos a... Eso me motiva a hacer cosas a mí. Y bueno, y a la hora de armar, de empezar a componer, nada, grababa justamente como sesiones con diferentes cosas, probando por ahí mundos sonoros que no los había dejado o venían, o cosas que aparecían. Soy de usar muchos objetos, reamplificarlos, ponerlos en otro lado, reinventar el sonido, como eso es lo que a mí me... Trato siempre de buscarme algún mapa sonoro, o por decirlo de alguna forma, o pincharme con algo para que eso me genere una incomodidad en definitiva después me termina dando como tela para cortar, para empezar a componer, que me motive, digamos. La cosa de la canción de autor solo con la guitarra, a veces trato de evitarla, por lo menos para este disco, donde fui construyendo las bases primero, algunos sonidos, alguna idea de canción, alguna idea de letra o alguna idea de frase, y de recién ahí empezar a pulir. Un disco que tuvo muchas horas de edición y de probar.
1: Porque tengo entendido que todos estos temas son, como bien decís vos, ¿no?, un experimento que fuiste haciendo. O sea, no tenías el disco en mente, sino que fue un experimento que empezaste a hacer, por lo menos, capaz le estoy errando, desde la pandemia, ¿o no?
2: No, fue después. En la pandemia hice un disco que se llama Fotografía de la Pandemia en Casa Ajena, que incluso es un disco como sencillo para lo que yo suelo hacer. Es un disco como más de canción, más derecho, si querés.
1: Sí,
2: totalmente. No tan enrarecido en cuanto al concepto de sonido, pero que, nada, en definitiva también las cosas que más me gustan son las que, en cuanto a la grabación, tienen como alguna identidad, ¿viste?
1: Claro, porque en realidad también es como que los temas del disco, lo que yo veo, y también leyendo un poco de cada tema, ahora estábamos escuchando Desguazadero, ¿cómo es? Desguazadero Estatal.
2: Desguazadero Estatal,
1: perdón. Y cada tema también es como un mundo, porque tengo entendido que este tema vos lo habías compuesto en tu casa, pero también contame un poco de la historia que le fuiste generando alrededor. Tengo entendido que habías inventado como una banda ficticia que lo tocaba. O sea, obviamente tiene un gran peso político también lo que está diciendo la canción, también teniendo en cuenta lo que es el contexto de Argentina para ese momento y lo que es hoy. Entonces, nada, también contame cómo ese mundo que vas armando en las canciones, que me parece súper interesante, porque este disco lo refleja bien.
2: Esa es otra de las patas que digamos fue motivador de que yo me sienta a hacer un nuevo disco, y medio también como, viste que acá a la derecha, esta última, es como está pasando en el mundo, es un laboratorio, y bueno, lamentablemente prendió acá en Argentina, pero bueno, yo me empecé a, también las redes sociales es como que te aíslan en vez de encontrarte, y siempre te proponen lo que vos ya saben que a vos te puede generar alguna inyección de adrenalina a tu cerebro y a las cosas que uno está de acuerdo, ¿no? Entonces, claro, vivimos achanchados en esa cosa de la red que en cualquier momento cuando alguien te tira un comentario, viste, mal o te insulta o lo que fuera, hay una cosa nueva que es como nada, gente que se ha peleado por algún comentario que malinterpretó o porque está de acuerdo políticamente y lo que fuera, pero se ha exacerbado. Bueno, yo armé una banda ficticia que se llamaba Matt, estaba postulándose otro personaje nefasto de este cuadro político que está gobernando ahora, que se llamaba Marra. Y aparece ahí en el audio que aparece en el medio de la canción, que dice transacción hecha, es porque el tipo estaba haciendo campaña en La Matanza, de donde yo vengo, La Matanza queda en los suburbios de Buenos Aires, y el tipo hacía cambios de dólares a pesos, y hicieron un video de eso, y en un momento un muchacho le pasa pesos, y jodían con eso, viste, de dolarizar la economía, todo. Que más o menos lo que tenemos dos dedos de frente es algo que nos parece como nefasto por un lado y a la vez totalmente inviable. Y el tipo hacía campaña de eso. Entonces me parecía como entre bizarro y a la vez apocalíptico, ¿viste?
1: Sí,
2: toda la plaza donde yo me crié llena de gente y haciéndose, mirá, me dio dólares, viste, como, uff, Dios, mamita, la que se viene. Entonces me creé un perfil falso y hice la banda llamada Marra, ¿no?, y sus financistas. O sea, Marrano, un chancho,
1: sí.
2: Marra, ¿no?, con un guión en el medio, ¿no?, y sus financistas. E hice toda una historia ficticia de la banda, por qué se formó y qué sé yo, y me hice un Instagram y empecé a seguir a toda gente de derecha para entender un poco cómo usaban los medios ellos, ¿viste?
1: Claro, total,
2: Entonces
1: total.
2: le ponía, me gusta al futuro presidente, a la futura vicepresidenta, seguía a todos a estos tipos que ves cómo los van coachando, bueno, nada. De esa bizarriada, bueno, el tema es así, también es como eso, algo que yo vivo porque trabajo en el Estado y
1: Sí, lo viviste en
2: me
1: carne
2: escucho
1: propia.
2: como un, claro, me
1: No,
2: escucho como
1: y
2: un
1: también
2: delay,
1: ahora,
2: perdón.
1: ahora que hablabas de todo ese laburo que hiciste también en las redes, de crear tu perfil, de seguir, etcétera, me viene bárbaro para también para anexarlo con lo que es el concepto del disco, ¿no? Selmar Solo Bien Se Explota, que obviamente hace referencia a Mateo Solo Bien Se Lame, que ya vamos a hablar de tu
2: Claro.
1: relación con Mateo, etcétera. Pero contame un poco porque también para la gente que no, que capaz que no vio el disco es en la misma, vamos a decir, de alguna forma un homenaje hacia el arte de tapa de disco de Eduardo Mateo, pero en vez de tener a Eduardo con la guitarra al hombro, como está caminando por esa puerta infinita, digamos, de alguna
0: Sí.
1: forma, es el mar, pero con una pala ahí, ¿no? Caminando. Entonces, nada, contame un poco
2: Sí.
1: de ese concepto visual que tiene el disco, ¿no? Desde la tapa que ya te viene como diciendo lo que va a pasar de alguna forma.
2: Por un lado es un homenaje con cierto sarcasmo a Mateo, pero con mucho respeto, obviamente,
1: Totalmente.
2: ya que yo a Mateo lo amo desde niño, es un referente total. Y el disco ese, bueno, tiene el chiste también de que él toca todos los instrumentos y medio que se autoproduce, hace todos los arreglos, bueno. Y en este disco yo hago lo mismo. Pero bueno, el concepto de la pala es un poco de, por un lado, el gorilismo acá, o sea, los que son muy antiperonistas, a los que somos de tendencia hacia el peronismo, nos dicen que agarremos la pala, ¿viste? Nada, vamos, agarrar la pala, ¿viste? Está como, es
1: Sí, una
2: un
1: muletilla.
2: latiguillo. Yo he estado cuando se cerraron el CCK y los. Todos los laburantes fueron a la vereda a protestar. La gente desde los autos le decían agarrar la pala, ¿viste? Vayan a agarrar la pala, como que no sirven para nada. La cultura no sirve para nada. Era un poco eso lo que decían, ¿viste? Tristísimo, tristísimo,
1: Sí,
2: tristísimo.
1: total,
2: Eso en la época
1: total,
2: de
1: total.
2: Macri fue. Bueno, y después está la cosa de que, bueno, uno de los las cosas doctrinarias del peronismo es que. Para el peronismo existen los trabajadores, ¿viste? La gente que labura.
1: Claro.
2: Y que también consume lo que genera. Hay un poco de eso, en ese chiste, de un poco de la idiosincrasia, hoy por hoy, Argentina, que estamos viviendo.
1: Bien.
2: Como también, para el que no entiende nada de todo esto, es un poco una sorna, un chascarrillo. Pero el link inmediato es un homenaje a Eduardo.
1: Genial. Mira, si te parece, vamos a ir con otro tema del disco. Vamos a ir con el tema número 3, que es Cabecita Negra. ¿Por qué? Porque también leí por ahí de que vos, para componer ese tema, Cabecita Negra, de alguna forma también como que te inspiraste en el famoso toco, ¿no? Que de alguna forma desarrolló Mateo con Chito Cabral. Entonces, nada, leí eso y ahora que estás hablando de Mateo, me viene bárbaro para conectar, así que si te parece, escuchamos Cabecita Negra y seguimos charlando.
2: Perfecto.
1: ¿Vale?

0: No había Mateo ahí, ¿no?
1: Había una cosa de Mateo por ahí.
0: Sí, sí.
1: Bueno, ahí estamos escuchando Cabecita Negra de Selmar Garín. Estamos acá hablando un poco de Selmar Solo Bien Se Lame, Selmar Solo Bien Se Explota, su último disco del año 25. Ojalá, ¿no? Solo Bien Se Lame.
0: Sí, sí, sí, sí.
1: Pero más o menos lo mismo. ¿Qué te iba a decir, Selmar? Nada, contame un poco también, para los que no sabían también, Selmar tiene un sello propio que es No Seso Records, uh-huh, que es de ahí donde él edita no solamente su trabajo personal, sino también el trabajo que hace con las bandas, como por ejemplo, él forma parte de Los Peyotes, forma parte también de Ácido Canario, Guaycho Turbio, nada, un montón de bandas que están buenísimas, entren a No Seso Records, que está para escuchar todo, para ver ahí todo, pero... también hay una entrevista en la que vos decís algo que para mí es muy importante, y ahora nos vamos a ir con eso a la tanda y volvemos para hablar de esa otra parte, que es de que para vos el sello, de alguna forma, es... Dijiste, me acuerdo de una entrevista, decías, no me acuerdo ahora dónde, pero decías, para que haya un registro. ¿Cuál es tu conexión con el registro? ¿Qué significa para vos el registro, el salvataje? ¿Cómo lo vivís en tu día a día eso?
2: Y bueno, ahora justamente estoy trabajando en eso, digitalizando discos de Pasta, Gelax, 78 revoluciones sobre el chamamé para el museo. Nada, yo el sello lo creamos con los chicos en el 2002, cuando estábamos siendo parte de una movida ligada a la música experimental, donde había gente joven y gente muy grande ya tocando, componiendo... Y no tenían una idea buena de registrar, hacer discos, claro, que era como transar con el sistema, digamos. Pero a la vez, todos nos referenciamos con discos, ¿viste? Los músicos.
1: Total.
2: Porque los discos encierran, no solo que es como dice Lou Reed, como una fotografía de época. Mm-hmm. Lou Reed dice que cuando él escucha un disco viejo, es como si estuviera mirando una foto, ¿no?
1: Sí, es verdad.
2: Y un poco de eso hay, y queríamos como dejar esa foto de eso que estaba ocurriendo ahí, que a mí me parecía increíble, y los tipos no le daba como un valor, le daban más valor al hecho de tocar, el cual es súper importante, pero el disco estaba ahí como durmiendo la siesta. Y estábamos entrando en una época que... perdón, me escucho el delay y me vuelvo a black.
1: No, se escucha bien por acá.
0: Perfecto, se escucha.
2: Acá me tengo como es, a la banda Kang haciéndome, claro, procesos de voces entre la cuadriculización, no, porque... y el delay.
1: Porque además también una cosa que está buena recalcar es que vos trabajás en el Instituto Nacional de Musicología Carlos Vega. O sea, tenés ya...
2: Claro, ahora estoy...
1: Tu día a día...
2: Exactamente acá.
1: Totalmente. Y contame un poco ahí, ¿cuál es tu función?
2: Yo en el instituto estoy en el laboratorio de sonido y bueno, nada, me dedico a digitalizar formatos. Cintas, vinilos de todo tipo, con diferentes púas, con tres diferentes, qué sé yo, cassettes, acetatos, bueno, y todo ese mundo. Y bueno, como te decía, estoy haciendo unos discos de chamamé que jamás se fueron reeditados, que son de la década 30, 40, 50.
1: Está genial.
2: Y bueno, el sello lo fundamos en el 2003 para sacar nuestro disco, pero después empezamos a editar un poco de algunos discos de ese colectivo que aparecía ahí en la escena experimental, y a la vez empezamos a hacer hincapié en los cercanos que estaban tocando y haciendo música bastante particular, y bueno, ya van más de 60 discos editados, y la cosa fue cambiando, porque fue cambiando la forma de difusión y la forma de editar, ¿no? Entonces, ahora... me dedico más a editar mis cosas, que ya me cuesta un montón, y algunas cosas de archivo, ¿viste?
1: Sí, totalmente. Y bueno, creo que esa va a ser ahora la segunda parte de la entrevista, que la verdad a mí me parece que, más allá de ser una segunda parte, está súper conectado, porque también este disco, que ya invitamos a todos a escucharlo, está en todas las plataformas, pero también está editado.

0: vinilo. Hay algunas copias por acá, si no me equivoco, Fer Henry, creo que es como tu gran aliado en esta patriada. Y es el que tiene alguna copia disponible, si no me equivoco. Por lo menos las veces que me he juntado con él y cuando lo sigo en las redes, cada tanto lo muestra que sigue a la venta. Selmar, solo viaje se explota.
1: Sí. Si no, él levanta pedidos allá.
0: Ahí va.
1: También hice muy pocas copias, hice solo 100. Y bueno, ya se fueron la mitad. Y sí, Fer, cuando vino a tocar hace 2 meses, se llevó copias para allá y de otras cosas del sello.
0: Genial, así que están todos invitados para poder conseguirlo. Si te parece, no vamos a ir a la tanda, pero no vamos a ir con uno de tus temas que salvaste, vamos a decir, vamos a empezar a hablar como ese salvataje. Es el tema 6, que en realidad es de los Walkers. Vamos a ir con La Casa de Juan, es un tema 1969, y cuando volvamos de la pausa, nos contás
2: Hablamos.
0: un poco de esos rescates.
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0: con una ráfaga a los 50 ingresan a historias de música, sí, con esta canción. Muy bien, totalmente. Se escuchaba muy bien, ¿eh? ¿De qué año es esto?
1: Esto es del año 56.
0: ¿Y quién es el que está cantando?
1: Esto estaba cantando Olga Lee con Tulio Gallo y su orquesta.
0: Argentinos.
1: Son argentinos. Todo esto es parte de lo que vimos escuchando, como para poner ahí en contexto. Nos fuimos con los Walkers, una banda emblemática del beat porteño, digámosle, donde ahí la particularidad es que ese es el tercer disco de la banda. Corregime si me equivoco, Selmar Romas, ¿eh? Robert, que era el cantante, sí, se va de la banda y entra en su lugar Polo, el cantante de los Mockers. Entonces ahí ese es el tercer disco, si no me equivoco, de la banda, con composiciones propias además. Y volvimos con Olga Lee, que era, bueno, nada, uno de los, digámosle, uno de los primeros rock and rolls de Argentina grabados, entre muchos otros, que todo esto que estamos escuchando es parte de este trabajo de rescate de Selmar, que ahora nos
0: de
1: va
0: los
1: a contar
0: de los orígenes del rock,
1: de los
0: en
1: orígenes
0: Argentina.
1: Del rock en Argentina, que es un tema también, con todo el tema de la balsa y toda esa... ese debate interminable que tienen.
0: De los Shakers antes.
1: De los Shakers y la balsa y no sé qué, y los gatos. Pero bueno, Selmar, contanos un poco de estos rescates. ¿Cómo llegaste a esos discos? ¿Qué se te dio por hacer estos rescates? Contame un poco de eso.
2: Bueno, 2019 empiezo a hacer un podcast que se llama Vinilo y Sustancia. Y bueno, a través del podcast empecé como a investigar y a cubrir mi parte nerd, de investigador, de entusiasta de los discos, y sobre todo los 60, que es lo que más a mí me llama la atención y me copa, ¿viste? Por eso toco en los peyotes.
1: Totalmente.
2: Me gusta
1: Además, es un tipo que le
2: apretar el
1: gusta
2: pedal
1: mucho
2: fuzz.
1: Los simples también.
2: Me gustan mucho los simples.
1: Total.
2: Bueno, y siempre también me gusta la historia de las cosas. Y bueno, nada, los Walkers siempre fue una banda que me fascinó, y siempre me fascinó sobre todo Walking Up, justamente como bien decías vos, es el disco donde todos los temas son de ellos, y aparte está la particularidad de que está otro capo que es Polo, a mí me parece como un performer, compositor, bastante, no se le ha hecho justicia en la historia, me parece que
1: Total.
2: Tanto el disco como de los Mockers, y como este Walking Up, son dos perlas así de la década del 60, uruguayas, argentinas, porque fueron grabados acá, y bueno, Walkers en un grupo argentino, pero bueno, el uruguayo que vino, que grabó esos dos discazos, tienen un nivel compositivo para mí zarpado, y bueno, Altamirano, que después fue famoso por, en realidad el fundador del grupo es Altamirano, que después fundó

0: Estuvo más en la movida tropical acá. Pero bueno, también
1: El que
0: tiene
1: era el
0: un
1: baterista de la
0: valor.
1: banda, ¿no?
0: No, Carlos era el violero
1: Violero.
0: primero y después pasó al órgano.
1: Ahí va.
0: Pero también era compositor y también canta varios temas de Walking Up, los canta Carlos. Bueno, nada, hice todo un trabajo con ellos, los rastreé a todos, los pude entrevistar. Y bueno, fue un disco totalmente maldito porque estaba ya esta moda del rock en castellano
1: Claro.
0: y supuestamente ya hay un supuesto decreto de Lanusse ya en finales del 69 que incitan a todos a cantar en castellano o les borraban el contrato y la parte más floja incluso de los Walkers es cuando empiezan a cantar en castellano. Pero bueno, este disco quedó ahí en ese limbo y nunca se reeditó, nunca. De los historiadores del rock y todo, hablaron bien ni mal ni nada, siempre quedó como un grupo mersa en el submundo del beat y todo esto, y a mí me parece un disco como de la san puta, ¿viste?
1: Sí,
0: Y
1: totalmente.
0: bueno, a través del podcast y del sello, y que el Inamu había recobrado los masters originales, bueno, nada, presenté un proyecto, todo para poder reeditarlo, y bueno, hicimos una edición digna
1: Sí, no
0: del
1: está.
0: disco.
1: Suena tremendo el disco además y le hace una justicia bárbara no solo a la banda, sino también como decís vos, Apolo, que la verdad que es un artista uruguayo. Yo no sé si poco reconocido, pero por lo menos como con una historia mucho más allá de los Mockers, tremenda, porque no solo tocó ahí, creo que tocó en Grupo 1, en los Candy, no me acuerdo cómo era la banda. Tiene un montón de grabaciones.
0: Bichos de
1: Bueno,
0: Candy.
1: La Unión, Los Bichos de Candy, en La Unión con Cano también. Tiene una carrera después
0: Uy,
1: de los Mockers
0: son dos
1: tremenda.
0: simples impresionantes.
1: Impresionantes, impresionantes. Pero también, como decís vos, es un autor. Es más, acá tuvimos un programa, creo, la última columna que hicimos con Luis, que yo estuve, fue acerca de la nueva ola uruguaya. Y Polo era parte de esa nueva
2: Sí,
1: ola
2: sí.
1: uruguaya,
2: Sí,
1: se
2: sí.
1: hacía llamar Rocky. Él
2: Del
1: tenía un
2: programa
1: programa acá que
2: El
1: se
2: Álbum.
1: llamaba,
2: Ah, El
1: claro, y
2: Álbum.
1: él ese se llama Rocky, bueno, hacía las
2: Una
1: canciones de Johnny
2: especie de club
1: Tedesco.
2: de clan uruguayo.
1: Totalmente, totalmente.
0: Claro.
1: Pero después también
0: Bueno,
1: estábamos escuchando Ritmo para tus pies. Otro gran salvataje
0: sí, bueno,
1: hiciste.
0: el trabajo de los Walkers, en lo que son las líneas interiores, toda, porque las entrevistas las hicimos todas con Víctor Tapia,
1: Sí, claro.
0: o sea, el line-up del disco de los Walkers lo hizo Víctor Tapia y
1: Otro,
0: el
1: perdón que
0: disco
1: te
0: que
1: corte, otro
0: pasaste
1: gran
0: último.
1: investigador colgado. Un saludo enorme a Víctor, que es un capo también. Un gran
0: Bueno,
1: investigador.
0: Víctor, que es todo un investigador espectacular, periodista, muy joven él. Ahora está más ligado al jazz, pero
1: Sí.
0: bueno, él siempre también es uno de los primeros que empezó a agitar el avispero, por lo menos en redes y
1: Totalmente.
0: con data y con documentos, etcétera, sobre los comienzos del rock and roll, como un boom mundial que se dio básicamente en el año 55 y bueno, y su rebote acá en las orquestas y toda una investigación grosa que viene realizando él, tanto como Lisa Edizione, que es de acá del instituto. Y bueno, y más de 20 años juntando sobre todo discos de pasta, porque todos estos discos jamás fueron reeditados, por ahí alguno, pero ni siquiera reeditados en vinilo.
1: Claro,
0: O sea,
1: claro.
0: cuando se hace el traspaso de formato, ni en singles, ni en nada. Y quedaron todos temas como que nadie les dio pelota y porque para mí hay cosas que son fundacionales o de un nivel como el tema que pasaste, que es una orquesta con un arreglo así jazzístico, con Olga Lee que se canta todo,
1: Total.
0: un nivel zarpado y muy moderno a la vez. Y bueno, nada, empezamos, le propusimos editarlo al sello Slazy, que es un sello español que edita sobre todo rockabilly y rock and roll, dedicado sobre todo a los 50s. Y claro, cuando le pasé dos MP3 de dos temas, me dijo,
1: Ya está,
0: esto no
1: sacá.
0: se puede creer, esto pasó en Argentina. Bueno, nada, y cuando investigás más, están muchos de los yaceros fundacionales, así que hoy los japoneses se vuelven locos para reeditar sus discos, como López Ruiz o El Gato Barbieri, arrancaron ahí también.
1: Claro.
0: Entonces, bueno, nada, fue un trabajo de buscar los discos de muchas décadas de laburo.
1: Y sí, son discos de más de
0: Pedir,
1: 78 que no
0: y,
1: aparecen por ningún lado.
0: no, bueno, el que pasaste recién solo salieron 300 copias, aparte. Creo que es la segunda versión de Rock Around the Clock, que se grabó en el país. Y por suerte, como yo trabajo acá en el instituto, había una copia acá. Pero el disco es inhallable.
1: Claro, no,
0: Y
1: total.
0: bueno, nada, yo también tengo la suerte de estar laburando acá y que pueda hacer un buen trabajo de captura de esos discos. O sea, los
1: Claro.
0: discos de Shellac necesitan como un pre especial porque tienen unas curvas de ecualización, ya poniéndonos más nerds, para poder captar bien la información con una cierta púa, bueno, hacer una cierta de cosas, serie de cosas que hace que el sonido sea bueno. Pero aparte de eso, los españoles después hicieron un máster especial para esta edición de vinilo, que quedó espectacular. Vos no te
1: No,
0: das cuenta que
1: la verdad que se suena
0: está
1: todo.
0: sacado de un shellac, de un disco 78.
1: No, la verdad que está es tremendo, pero también ahora sí te, mirá, ahora vamos a ir a una pausa, vamos a ir con otro de tus rescates y volvemos con el último, que es lo que también queremos hablar en este poquito tiempo. Tenemos poco tiempo para charlar, hay mucho para hablar, pero vamos a poder hacerlo. Ahora vamos a ir con Carlos Viso, parte del disco Americano Soy, que fue también un rescate que hiciste en el 2024, con Quien te viera. ¿Está? Y vamos a volver después con otro tema
0: Perfecto.
1: que es el que vamos a hablar un poco mejor.

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0: Esto sí que es una primicia, porque yo siempre había escuchado mejor me voy o por Idan de Noir cantado, claro, el tema de Mateo, o por Rada con el quinto.
1: Total, total. Esta es la única versión que hay de Mateo cantando Mejor Me Voy. Bueno, se la debemos al amigo Selmar. También como para anotar, porque tenemos pocos minutos, la canción anterior que estábamos escuchando es del disco Soy Americano, también otro rescate de un disco que no se había editado, de Carlos Viso, que seguramente todos lo conocen por
0: El Hombre de los Guantes.
1: El Hombre de los Guantes
0: y
1: Negros.
0: Medio pelado, y que cantaba en La Conexión número 5.
1: Totalmente.
0: Allá que aparecía en Sótano Beat, un programa que yo viví en Argentina en el año 69, de los pocos privilegios que va a ser viejos, y lo veía todos los días en Canal 13 con Liliana Caldini y Charlie Ledoy presentándolo.
1: El tema de, claro, o sea, la mayoría de los discos eran de versiones, y bueno, en este disco que graba y lamentablemente queda póstumo para la época, se tira a hacer temas propios y versiones en español, como esta que estábamos escuchando,
0: que de Mateo.
1: De Quien Te Viera.
0: Claro.
1: Contame un poco entonces, Selmar, cómo viste con este acetato de Mateo, cómo llegó a tus manos estos temazos de Mateo, que estaban totalmente inéditos hasta hace un año, porque no, este año editaste el simple de Mateo. ¿Estás ahí?
2: No, sí, sí. ¿Escuchan?
1: Sí, sí, ahora sí,
0: sí, perfecto.
2: A través del podcast conocí a la hija de Carlos Viso, a Lucía. Bueno, después conocí a toda la familia, me empezaron a pasar parte de su acervo que estaba guardado en baúles, porque después que falleció Carlos, medio que pusieron un manto de olvido. Bueno, nada, y empecé a investigar y a hacer un podcast sobre Carlos. Encontré un montón de material inédito. Pueden escuchar una conversación con Spinetta, no sé, hay un montón de outtakes. Y bueno, y llego a la conclusión de que este disco existía y que había sido prohibido, básicamente, o por alguna mano negra real. Ese disco no salió y que tenía estas versiones de Mateo. Entrevisto a Bernardo Bergeret, que fue amigo de Carlos Viso y que fue el que hizo debutar en Uruguay en los conciertos Beat famosos. Y ahí conocí a Mateo en el año 66 con Diane de Noir. Y bueno, hace poco me enteré a través de un comentario de Rada que Mateo y Carlos se tenían aprecio.
1: Claro.
2: Entonces entiendo que cuando Carlos quiere tomar las riendas de su carrera y estaba harto de grabar versiones que le imponían o canciones más baladísticas para algún negocio editorial y etcétera, etcétera, y arma este disco mucho más comprometido, lo bochan y medio que su carrera da un giro que nunca pudo recobrar la rienda, la senda, mejor dicho, claro, de su carrera, y bueno, y nada, terminó siendo como un cover de sí mismo, aunque tuvo otros intentos interesantes, pero bueno, medio su carrera ahí tuvo un quiebre, y por suerte el disco, porque se corrían rumores de que el disco de Carlos Viso hubiera sido quemado, porque como él militó en el peronismo también, y a la RCA entraron los militares y se llevaron varios másteres. Pero nada, el disco apareció y bueno, a través de 2 años de gestión con Sony, Sony lo terminó editando en CD, bancado básicamente por las hijas Mariana y Lucía. A través de estas investigaciones, y como te decía, entrevisté a Bernardo Bergeret, y Bernardo Bergeret se estaba mudando definitivamente a Málaga, España, porque él medio que vivía 6 meses acá en Argentina y 6 meses en España. Bernardo Bergeret, por si no saben, es un
1: es un productor,
2: sí, músico, es uno de los pioneros del rock de Uruguay también.
1: Sí.
2: Él me regala, me da un mazo de singles de producciones de él, me dice. Me las mete en la mochila así, a lo bestia. Tomá esto, porque lo estaba por tirar, viste, esa onda. Y bueno, nada, cuando llegué acá al laburo, veo que estaba el acetato, que estaba escrito con birome, que decía Mateo. Pensé que iba a ser un cantante melódico que hay acá, que grabó unos simples en el sello Parnaso, y todos los que nos gusta Mateo y que nos gustan los discos, levantamos ese disco pensando, Mateo grabado acá, qué bueno. No. Bonessi es un cantante melódico, sí, horrendo, y nada, y todos terminamos básicamente pegándonos un martillazo en los huevos.
0: Pero fue pensé un golazo, que era algo de eso, ángulo.
2: Y nada, puse y reconocí la voz de Mateo y nada.
1: No, la verdad que es un tremendo rescate, o sea, y nada, en realidad para todos los que quieran escucharlo, pueden entrar de nuevo a No Seso Records, está, tiene su, su blogspot, tiene todo para poder escuchar todo ahí. También en YouTube encuentran Vinilo Sustancia, que es el podcast de Selmar, con todas sus andanzas. Está muy bueno
2: también. Está la página que están subidos todos los capítulos también. En la página tienen toda la data.
1: Así que nada,
2: Selmar. Vinilosustancia.com.
0: Muchas gracias, Selmar.
1: Por este rato, y nos vamos escuchando el otro lado de estos temas inéditos de Mateo, que es Vieja, que tengo entendido que le pusiste Vieja a vos porque sonaba vieja en el estribillo, pero que no tenías ni siquiera el nombre. Así que nada, nos vamos con ese tema.
0: Muchas gracias por la comunicación.
2: Ustedes.
1: Un abrazo grande.
0: Bueno, nos vamos con este inédito de Mateo para cerrar diciendo que mañana tenemos a el señor Martín Nassif haciendo los cuentos de el primer álbum de Alan Parsons. Diego Peto Rodríguez, el otro lado del vidrio. Ya viene Rock and Roll Experience. Qué mejor forma que irnos con un inédito de Mateo. Muchas gracias, Lalo. Y nos encontramos en la próxima columna.
1: Hasta luego.
0: Chao.

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0: Señoras y señores, continuamos en este ciclo de entrevistas centrales de Rock al Rock Experience y es un placer recibir a artista que debuta discográficamente con un larga duración. Ya venía con un caminito de singles, sencillos, etcétera, ya nos va a contar. Avant Premier, un disco de canciones muy personales y muy elegantes, melódicamente. Ya nos vamos a poner a charlar sobre los condimentos que tiene este Avant Premier de Bonnie. ¿Cómo le va? Bienvenido, un placer.
1: ¿Cómo estás? ¿Todo bien?
0: ¿Todo
1: Qué
0: bien?
1: Hermoso estar acá, gracias
0: bueno,
1: por la invitación.
0: Bueno, un placer, muchísimas gracias. Bueno, Avant Premier, ya vamos a hablar del disco, ya vamos a analizar las canciones. Muy buen disco, tengo un par de canciones de preferencia.
1: Qué lindo.
0: Pero bueno, quiero conocer un poquito más tu historia. Sé que tenés un caminito recorrido, sé que lograste momentos muy importantes en tu carrera previamente a este primer disco. Pero quiero llevarte más para atrás, o llévame al momento que te decidís como artista, porque siempre hay un momento, ¿no?, en el cual o un artista o una canción o un acto en particular, o vengo de una casa musical. Meteme un poco en tu historia, cómo te acercás al arte, cómo te acercás a la música.
1: Yo creo que el arte y la música siempre estuvieron cerca. Yo llegué, yo habré nacido y me acerqué yo.
0: Ya, estaba ahí,
1: mi casa,
0: en la vuelta.
1: Claro. Después, el momento así capaz en el que dije, es por acá, si bien era algo que yo ya tenía conmigo, como muy claro, el momento en el que dije capaz, me gusta esto de tocar o de mostrar, de cantar en vivo, fue, creo que era adolescente. Y con una amiga cantamos en un festival de la canción. Y me acuerdo que en ese momento estaban todos mis amigos, fueron a vernos. Y yo estaba nerviosa, la estaba pasando un poco mal. Y ahí, como que por dentro, se estaba dando un diálogo, una conversación.
0: Interna.
1: Y decía, sí. Y yo decía, ¿por qué me metí en esto? ¿Qué estoy haciendo? Claro, como, no sé qué estoy haciendo acá. Y yo misma me contestaba, bueno, pero vos querés esto, vos te gusta esto. Yo veía que mis amigos todos disfrutaban, se reían, y yo estaba apartada, porque yo quería, ¿no?, conversando conmigo. Y ahí dije, no, claro, yo quiero esto, este estrés que estoy pasando es lindo igual, porque al final yo me voy a subir al escenario y voy a disfrutar esto desde otro lugar. Entonces creo que eso marcó como el comienzo de, sí, quiero esto con todo.
0: Te subiste arriba del escenario y se fue eso.
1: Sí.
0: Tal cual, como sí. Siempre, ¿no? Y hoy en día, ese mismo estrés a la hora de subir al show también te sigue pasando. Quizás no tan intenso, ¿o no?
1: No, ahora es puro, o sea, disfrute.
0: Ah, sí, la previa sí. También, no hay nervios, no hay estrés, no hay nada.
1: Capaz a veces relacionadas con cosas como el sonido o cosas
0: sí, claro.
1: Viste, que están ahí, que capaz no tienen tanto que ver con cantar o con hacer música. Todo lo que sí tiene que ver es disfrute. Es como un lugar seguro, que sé que me voy a subir al escenario y ahí vamos a estar rato disfrutando todos juntos.
0: Qué bueno. ¿Y llevado a algún referente o alguna, más allá de ese acto puntual que me contás, tuviste alguna especie de, alguna canción o algún artista o algo que te despertó, te prendió más el fuego que ya tenías internamente?
1: Mira, puede ser que Amy Winehouse, yo a ella la conocí en realidad como más de grande.
0: Tengo uno de los temas acá que tengo referencia a Amy.
1: ¿Sí?
0: Ya vamos a llegar.
1: Me muero, quiero llegar. Sí, es que ella me mató. Cuando la escuché, el primer tema que escuché fue Rehab y dije, Dios mío.
0: También en la época de adolescente.
1: Sí. Y dije, esa voz, y después fui metiéndome más en ella, y es como esa voz, esa personalidad, ese enigma, esto que me pasa cuando la veo. Y bueno, y ahí, no, yo creo que eso impulsó más, porque además es ver a una mujer haciendo música y rompiéndola. Me encantó eso. Y capaz que antes venía escuchando música de todo tipo, no solo mujeres, y nada, me encantaba, todo fue alimentando hasta que la vi a ella y conecté mucho y dije, bueno, sí,
0: es por acá.
1: Hacer algo, claro.
0: es por acá. Bueno, ¿y cuándo la música empieza a transformarse más en un caminito más profesional? ¿Cuándo decís, porque hay un momento en el artista que llegás a animarte a decir, yo tengo que mostrar lo que hago, ¿no? Yo tengo que salir con mis canciones. ¿Y cuándo llega ese momento? ¿Cuándo te das cuenta? ¿Qué sensación te produce? Decir, bueno, ya estoy pronta para mostrar mis canciones hacia el mundo, que obviamente pasa antes que Avant Premier, ¿no?
1: Claro, sí, yo tengo como una trayectoria de tocar en bares, en casamientos, en eventos, pero siempre covers. Entonces pasó algo que fue que en la pandemia, en realidad, en 2020, ahí necesitaba desesperadamente decir cosas y ninguna canción decía exactamente lo que yo quería decir, lógico. Entonces me puse a hacer mis canciones. Ahí me acuerdo una noche en particular de tocar en un bar covers, ¿no? Había hecho la primera vuelta, bien. Y de la segunda vuelta dije, a ver, voy a tocar esta canción mía.
0: Ah, te animaste.
1: Sí.
0: Muy bien.
1: Creo que había tocado dos covers de la segunda vuelta y la tercera fue esta canción. Cuando terminé de cantarla, bueno, fue un aplauso hermoso también porque había muchos amigos y gente apoyando y gustó la canción, quiero creer. Y me acuerdo de bajar la vista a la lista de canciones que estaba en el piso y ver que seguían covers. Y yo creo que toqué uno más y me fui. Porque fue como algo tan hermoso el experimentar
0: tocar
1: cantar
0: tus
1: algo
0: canciones.
1: Mío, que cuando miré para abajo y vi que seguían canciones de otros, fue como, ay no. Y ahí fue como, ya está, ¿viste? Creo que han habido como momentos que me han direccionado un poquito más.
0: Ya me marcaste dos, ya sí. Me marcaste dos importantes.
1: Sí, entonces bueno, ahí con esto de hacer mis canciones, ya después, bueno, me peleé con los covers también por un tiempo, no quise saber mucho y después me tuve que reconciliar cuando fui a La Voz Argentina en 2022.
0: Otro momento importante,
1: otro
0: bien,
1: momento.
0: Bien. Bueno, sí. Meteme un poco en tu mundo compositivo. Ahora, ¿cómo compones? ¿Tenés alguna fórmula en particular? ¿Tenés varias? ¿Tarareo? ¿Aparece todo de una? ¿Guitarra y voz? Contame un poco, cada uno tiene su viaje personal.
1: Tengo varias. Yo me imagino como que las canciones medio que llegan y yo me encargo como de que hagan el trámite de migraciones y ya está. O sea, siento que muchas veces ya están armadas y yo como que voy limpiando y voy encontrando las palabras, pero que ya estaban. No sé, es un sentir mío. En este proceso, bueno, pasa de todo. A veces es una melodía que llega, la tengo que grabar porque ya me he hecho a mí misma esto de decir, no la grabo, me voy a acordar.
0: No te olvidas, sí, tal cual.
1: Después a veces con la guitarra, ahí salen unos acordes que me gustan, una progresión linda y después va surgiendo. O a veces también, que esto es algo más reciente, escucho como algunos beats, algunas bases, ¿viste? También un poco me acerqué al mundo del rap en un momento. Y eso me despierta también como, bueno, de este beat me gusta esto, me lo llevo, capaz que después lo paso a la guitarra y sigo creando desde ahí. Pero la verdad es que no tengo una fórmula, estoy como un poco a disposición de lo que la canción quiere.
0: ¿Y eso pasa en momentos cuando te viene la necesidad de hacerlo o también te esforzás en el momento de la composición? Porque hay momentos que decís, claro, me pongo a laburar, a componer algo o cuando baje la magia.
1: Y bueno, las dos cosas. Antes capaz me guiaba más por cuando baje la magia.
0: Claro.
1: Pero en realidad es un ejercicio.
0: Tal cual.
1: Es algo que me parece que uno tiene que trabajar y que cuando baje la magia te agarre trabajando. Como, porque si no es como muy, no sé, también dependés de que eso baje y te agarre en cualquier lado. Como que está bueno ir ordenando todo para que eso fluya más todavía. Entonces, me gusta hacer ese ejercicio, pero claro, a veces, cuando me siento y digo, bueno, quiero componer, pueden pasar horas que no sale absolutamente nada. Y eso es parte del proceso también. Ahora lo tomo así, me he frustrado mucho. Pero bueno, nada, es un poco así. Acompañar esos momentos de inspiración con trabajo también, con ejercicio.

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2: Ignacio García Vidal, director actual de la Orquesta Sinfónica del Sodre.
3: Como ustedes muy bien saben, el 20 de junio de 1931 la Orquesta Sinfónica del Sodre ofrece su primer concierto. Por tanto, este 20 de junio celebramos el 95 cumpleaños de la orquesta. El formato por el que hemos optado en esta, como decía anteriormente, difícil agenda en la que se maneja la Orquesta Sinfónica del Sodre por su enorme diversidad de trabajo, ha sido ir equilibrando en diferentes bloques durante el año la temporada del abono sinfónico. En este caso, lo que se pensó fue como en un miniciclo, ¿de acuerdo?, que hemos llamado Junio Sinfónico, que tiene que ver con ofrecer visiones diferentes, de hecho son 9 visiones, 9 compositores los que se interpretan, bajo la visión de 3 directores invitados diferentes. La línea conductora es que no hay línea conductora. Es decir, es que son 3 conciertos que per se no tienen una gran línea unificadora, pero sí que tienen como un cierto pilar de reposo importante. ¿Cuál es? El de seguir manteniendo una de las premisas más importantes de la Orquesta Sinfónica por cuestión estatutaria, y es la de ofrecer las obras del gran repertorio universal al público uruguayo en las mejores condiciones de calidad artística y excelencia artística. Encontramos Schubert con la quinta, encontramos Shostakovich con la quinta, encontramos La Patética de Tchaikovsky, que es una sinfonía que siempre es una gozada escuchar. Encontramos un tercer programa que se llama Raíces, con música de Beatriz Lockhart, con música de Piazzolla, con música de Turina. Por lo tanto, más allá de que todo es música más o menos del segundo periodo del 19 y el 20, hay poca conexión, pero quizás esa falta de conexión es la conexión que encuentra ese pequeño bloque. ¿Qué te ofrecemos? Nombres importantes de la historia de la música que no son incoherentes entre sí, no están inconexos entre sí. Y creo que este bloque ha estado bien pensado en el sentido de acercar la música o la experiencia a público que no está tan acostumbrado a venir.
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0: Bueno, vamos a hacer un caminito de pospandemia y momentos importantes y claves en tu carrera hasta llegar al proceso de Avant Premier. Nombraste La Voz Argentina en el 2022, sé que estuviste abriendo el show de Julieta Venegas, tuviste algunos espectáculos importantes en La Trastienda. Contame un poquito ese caminito a llegar a esto y esos puntos importantes que de alguna manera te fueron forjando y te fueron también dando a conocer artísticamente.
1: Bueno, ahí me pasó algo que cuando yo hice mis canciones, claro, yo había audicionado para La Voz Argentina en 2019. Me fui a Buenos Aires, audicioné y ahí quedé. Pero ese año se pospuso, al año siguiente Al año siguiente, 2021, lo hicieron, pero con las personas que vivían en Argentina. Y después en 2022 me llamaron y ahí me dijeron, ahora sí. Pero entre la Florencia que fue en 2019 a audicionar y la Bonnie que recibió el llamado, pasaron muchas cosas. Yo dudé de seguir a La Voz, al final decidí ir y nada, me encantó eso, fue tremenda experiencia. Pero claro, yo ya me sentía otra persona, era como más artista, no solamente intérprete.
0: Sí, tal cual, te entiendo.
1: Sino que ya me había zambullido como en las aguas de componer y encontrar mis viajes y plasmar lo que sentía. Entonces, bueno, en ese trayecto también hicimos una trastienda con Agustín Cazulo, que el show se llamaba Como Villanos, que fue divino, fue mezclar canciones de él, canciones mías y todo, amigos, invitados, cantando, fue hermoso. Y después, bueno, sí, sucedieron como momentos muy lindos, porque también yo me sentía muy, muy plantada ya.
0: Segura.
1: Eso.
0: Claro.
1: Entonces ya todo empezó a fluir. Yo siento eso, que cuando uno está disponible y está seguro, las cosas fluyen. Entonces, bueno, siguió fluyendo. Después, ahí va, abrí el show de Julieta Venegas, que eso fue tremendo.
0: Teatro Solís.
1: Tocaste
0: en el Solís, nada más y nada menos.
1: Dos noches seguidas, claro. Y la noche anterior, que esto no le he contado a nadie, pero fue todo...
0: Primicia, qué honor.
1: Fue un poco un caos todo, porque la noche anterior a tocar en ese Solís, en el primero, estábamos grabando a las 4 de la mañana el videoclip de Una Cumbia Más con el Fata Delgado. O sea, todo cayó medio que junto, a las 4 de la mañana, porque era en un bar, en Cordón.
0: Sí, y son horarios habituales del
1: claro.
0: momento de rodajes.
1: Claro, y que se extendió horas, ¿no? Y claro, después, bueno, era dormir un poquito y después prepararme para la prueba y todo. Que a mí, ojo, me encanta eso. Para mí es todo aventura. Pero bueno, ese detalle nadie lo sabe. Solamente las personas que estuvieron en el rodaje. Pero claro, fue todo una locura. Pero pararme después en ese escenario del Teatro Solís, hermoso, y con la gente que estaba como tan receptiva, tan, no sé, viste que cuando vas a abrirle un show a otro artista, no te conocen. Capaz por ahí algunos sí, pero en realidad es como un poco ver conquistar a un público nuevo.
0: Tal cual.
1: Y eso siento que las dos noches fue hermoso, fluyó hermoso. La gente además cantó también conmigo, estaban como... No sé, compartimos un momentazo.
0: Qué lindo. Bueno, y después, como te decía, yo empecé a conocerte como con participaciones con otros artistas, bueno, con Lucas Cari, con Gonza Branchari, empezaste a aparecer ahí. Y bueno, empezaste a sacar sencillos también. Tu carrera, sí. Tu carrera musical empieza con sencillos, ¿no?
1: Claro, yo saqué 5 sencillos que cuando salió el quinto los agrupé
0: en un EP.
1: En un EP.

0: Ese fue tu primer material.
1: Exacto, que se llama Impuntual. Después de eso, vino La Voz Argentina, entonces me ausenté un poco, ahí va, no saqué nada, hasta que volví de La Voz, saqué Bailar Sola, a ver, sí, Bailar Sola.
0: Como primer corte de...
1: Sí, pero sin saber que iba a
0: sin
1: estar.
0: Sin saber, no tenías ni idea.
1: Por eso, salió en, sí, 2022.
0: Claro.
1: Y también hubo un momento que fue más de colaborar con otros artistas, que los temas, bueno, los distribuían ellos. Ahí entra Lucas Cari, Gonza Branciari, El Fata y Mel Altieri.
0: Ah, también, con Mel Altieri.
1: También. Entonces, bueno, estuve como activa, pero no desde mi lugar de, bueno, hacer mis canciones, sino, bueno, compartiendo con amigos, que eso fue hermoso también, darle lugar a colaborar de esa forma. Y bueno, después sí empecé a darle forma al disco. Pero eso, surgió no como un disco, sino que después empezó a ser un disco.
0: Bueno, ya nos vamos a meter ahora en caminito hacia Avant Premier, que es el reciente disco debut, larga duración, editado por Boni. ¿Cuándo empieza a tomar forma el disco? ¿Cuándo empiezan a aparecer las canciones? Bueno, Bailar Sola ya sabemos que es como el puntapié inicial, sin saber que era el puntapié inicial. Pero en ese proceso, ¿cómo fueron? ¿Empezaron a salir las canciones? ¿Tuviste más? ¿Tuviste que hacer una selección? ¿Cuándo dijiste, bueno, estamos para grabar? Primero ese proceso compositivo hacia llegar al disco y después nos metemos ya en el proceso de grabación.
1: Ajá. Eso, yo al principio no tenía idea que iba a ser un disco. Vino Bailar Sola, que fue lo que saqué enseguida después de La Voz, que yo quedé con muchas ganas de, bueno, vuelvo y quiero seguir haciendo música, sacando mis cosas. Y ahí... me acuerdo de estar atravesada por la experiencia de haber estado en La Voz. Y ahí entro un poco en esto de lo que fue la experiencia, porque fue una gran exposición.
0: Claro.
1: Más de que fue algo hermoso y tremendo, fue una gran exposición. Y también el ir y venir de acá a Buenos Aires en cada etapa, el estar, bueno, en un hotel con quienes hoy son mis amigos, todo el grupo que armamos. Pero claro, vivir emociones muy intensas también y abrumadoras. Y todo esto por estar como bajo los reflectores. Y todo un país mirando, bueno, dos países, pero no lo pasaban acá, lo que pasa. Lo que los miraban era que estaban compenetrados con, bueno, hacer el aguante desde acá. Entonces, claro, en ese momento me sentía muy atravesada por esa experiencia y ahí escribí Volver a Casa.
0: Volver a Casa,
1: que
0: sí.
1: Es el segundo adelanto de este disco. Ahí... empecé a pensar, bueno, tengo más cosas para decir, como de este momento, de lo que es la performance, el show, lo que pasa eso, al estar bajo los reflectores, lo que pasa en la sombra también, porque si hay luz, hay sombra, y lo que pasa en el backstage físico, el quilombo que hay atrás, y el quilombo emocional también que puede haber.
0: Totalmente.
1: Entonces ahí yo tenía algunas canciones de antes, que es, por ejemplo, Canción de Desamor. Esa ya la tenía de antes y entró también. Como que ahí se dio todo como una comunión de canciones que tenían que ir indiscutidamente y otras que se fueron creando. Ahí después, ahí va, el tercer adelanto es Mufa. Y ahí ya sabiendo que iba a ser un disco, Mufa lo hice con Nahuel Pisitelli, que es un productor que vive en La Plata, en Argentina.
0: Guitarrista de Cruzando el Charco.
1: Exactamente, ahí va. Nosotros nos conocimos en Buenos Aires en un show, también por medio de Lucas, y él me dijo, ¿no te querés venir y hacemos un tema? Me fui, como desafío para mí misma, porque en realidad no sabía qué tanto me iba a fluir hacer un tema como colaborando, y al final hicimos dos, que fueron Mufa y Plot Twist.
0: El arranque del disco.
1: Sí, que me gustó empezar así de esa manera también, porque no sé, me trae como a ese viajecito que hice, fueron dos días, tres, y fue como salir de la zona de confort y dije, esto tiene que abrir el disco.
0: Está
1: me
0: bien.
1: Gusta. Sí, entonces bueno.
0: Bueno, ahí ya se empezó a armar, ya. Exacto. Prácticamente.
1: Exacto.
0: Y después el resto de canciones las fuiste agregando, se fueron surgiendo en el proceso posterior.
1: Sí, porque a ver, ahí estamos ya con...
0: La mitad.
1: La mitad.
0: Sí, un poco más de la mitad, porque son ocho canciones.
1: Claro. Entonces, Chacha Muchacha.
0: Volviste a las versiones.
1: Claro, porque fue la que canté en la audición a ciegas de La Voz Argentina.
0: Ah, mira.
1: Entonces dije, bueno, yo esta quiero tener un momento con esta canción y
0: merece
1: grabarla.
0: El lugar.
1: Claro.
0: Merece el lugar.
1: Exacto. Y grabarla y ponerla en el disco. No que esté solamente la versión de la audición, que bueno, es todo un momento, pero quiero

0: otro en algún momento, como ya pensarlo de una, como disco, sino que se fue dando. Entonces, esos dos temas, el productor fue Nahuel Pisitelli. Después hay tres temas que fueron producidos por Emiliano Aquino y otros tres por Agustín Cazzulo.
1: Bien.
0: Que eso también formó parte como de una fase de exploración, de estar encontrando mi sonido y no de repente ir de una con alguien para un proceso entero, sino de, bueno, ver qué pasa, qué va pasando, esto me gusta, bueno, las agrupo, a ver cómo queda. Y me gustó. En realidad nunca se dio como algo general de un... Por ejemplo, el máster, no, porque hay dos temas masterizados. A ver, sí, hay seis que los masterizó Nacho Maquieira en Buenos Aires y hay otros dos que en realidad los masterizaron, bueno, Agustín y Nicolás de Mcilo. Y bien, quedó así, porque dije, yo lo voy a dejar así.
1: No, no, está ahí, está muy...
0: Sí, eso se evaluó en un momento y dije, no, ya está, así está bien. Así, no quiero agregarle más nada o cambiar nada más, sino que ya está, este es el disco. Entonces, bueno, los temas con Emiliano Aquino son Volver a casa, Bailar sola y me falta uno, que no me acuerdo cuál es.
1: ¿Volcán?
0: No.
1: ¿Una peli?
0: Ese, una peli. Ahí va. Un poco la decisión también con Emi fue que se copara con las ideas que yo le traía y también, bueno, él es baterista también. Tiene ahí algo que es tremendo. Yo admiro mucho y me encantaría en algún momento tocar la batería. Pero que sobre todo en Bailar sola también él experimentó mucho con la batería, todo. Y después con Agustín, me acuerdo que había un tema difícil de agarrar que era Canción de Desamor, porque no sabíamos qué hacerle, porque Canción de Desamor tiene un juego en vivo, en realidad. Y no sabíamos cómo hacerla y Agustín se animó, dijo, no, yo la produzco.
1: Es un rockerito medio vals, medio una cosita así. Y ese es el tema que me lleva mucho la influencia de Amy Winehouse. Te lo tiro antes de llegar al momento ese.
0: Sí, me encanta y voy a decirte algo ahora cuando lleguemos.
1: Bueno, muy bien.

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1: La señal indicará las 19 horas, 28 minutos, 0 segundos. ¡1928! ¡Linda ciudad, Ámsterdam, ¿no? La señal indicará que esto es una señal.
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0: Bueno, ahora sí, quiero hacer un repaso de las canciones y yo te tiro un concepto y vos me, por lo menos me reafirmás algunas otras cosas, principalmente de qué hablás o que recuerdes alguna anécdota o algo parecido, ¿está?
1: Bien.
0: Bueno, claramente son 8 canciones y podemos subdividirlo, si hicieras un vinilo, en 2 partes y te gusta cerrar el disco bailando.
1: Sí.
0: Porque sería el tema 4, Volcán, para mí el corte y hit del disco. Y después Bailar Sola, con la participación de Bonet, que también es una especie de música disco bailable. Me parece que el bombón negra muy presente. Pero arranquemos por los 2 primeros, que son laburados con Nahuel, Mufa y Plop Twist. Me siento la influencia del soul, de rhythm and blues. Hay un baile hasta sensual, te diría, por momentos. Quizás Plot Twist tiene una base un poco más hip hopper, me lleva un poco más para ese lado. Háblame de esas 2 canciones, del arranque del disco.
1: Si fueran personas, Mufa sobre todo es como alguien muy bonachón, que no le sale una.
0: ¿Te pasó, Mufa, o es una historia tuya?
1: Sí.
0: O
1: ta. Me pasa 2 por 3. Viste que son esos momentos. La inspiración fue esos momentos en los que estás abajo de una nube negra, tal que cual. No te sale una.
0: Sí, ha pasado, como, ha
1: sí,
0: pasado.
1: Como esa serie de eventos desafortunados que eso, están como enganchados, que hay que cortar con esa racha. Y después también está inspirada, además de mi experiencia personal, en una frase de Julio Cortázar, que a mí me encanta, que dice: nada está perdido si se tiene el valor de proclamar que todo está perdido y que hay que empezar de nuevo. Entonces es como la esperanza dentro de la desesperanza.
0: Nada está perdido si no lo asumís.
1: Exacto.
0: De alguna manera.
1: Exacto. Cuando decís, está todo perdido, hay que arrancar otra vez.
0: Recuperarlo, bueno, de vuelta.
1: Ahí
0: o
1: cambia,
0: otra cosa,
1: cambia,
0: recuperar otra cosa.
1: Tal cual. Ahí ya cambia la suerte un poco. Entonces, bueno, eso fue. Y también, al hacerlo con un abuelo este tema, me pasó que yo estaba en una racha de esas y en este desafío que me puse de ir a componer con alguien, no me salía nada. Entonces decidí escribir sobre eso también, sobre lo que estaba sintiendo en ese momento, y no me sale nada. Y eso, al final, las letras de las 2 canciones las compuse yo, y sobre todo la colaboración, o sea, la participación de Nahuel, vino en la parte musical. Después, Plot Twist, en realidad capaz que es la canción que menos tiene que ver conmigo o con mi experiencia personal, aunque todas están teñidas por eso. Pero la inspiración fue una historia de una amiga, Agustina Modernel, que también es actriz en el disco. En este universo también es uno de los personajes. Que, bueno, nada, me contó una historia. Ella es una persona que me inspira mucho en todo sentido. Y tiene una vida que para mí el guionista de su vida está buenísimo. Todas las cosas que ella me cuenta de su vida y todo, me encantan. Entonces, bueno, Plot Twist nace de una experiencia de ella, pasada por mi experiencia, ¿no?
0: Bueno, canción de desamor, tema 3, ese rock and rollcito hasta tipo vals, con medio hasta me lleva a una música de los años 50 o de los años 60 por momentos, ese tipo de llevadita. Y me llevó a Amy Winehouse, hasta tu forma de expresar algunas palabras, sin saber esto que me contaste inicialmente, ¿no?
1: Claro.
0: Contame un poco de esa canción, que ya sabíamos que venía de otra etapa o anterior.
1: Esa canción, bueno, tiene 4 acordes, es como muy cuadradita.
0: Sí.
1: Y, claro, inicialmente surgió en la guitarra, pero si yo tocara el teclado, tendría que haber surgido ahí, porque es, viste, con el chan, chan, chan, chan, chan.
0: Claro,
1: chan,
0: tal cual, eso. Sí.
1: Es eso. Y claro, es como un ritmo más antiguo, más viejo, más cuadradito. Pero después decidimos, cuando la produjimos, sumarle como algo trapero también. Tiene un poco de rock and roll, sí, y tiene un solo de guitarra que lo tocó Luis Angelero.
0: Gran amigo.
1: Hermoso, hermoso lo que hizo. Nada, admiración total. Pero tiene también como algo un poco de trap, un trapcito ahí.
0: Ahí como escondido.
1: Marcando. Sí.
0: Puede ser, no me llevó para ese lado, pero le voy a prestar atención ahora a eso.
1: Bueno, esa fue como la cuota de actualidad.
0: Lo que pasa es que yo asocio, a mí me pasa, sin ser desconocido quizás del género, yo asocio más el trap cuando me aparece ese hi-hat acelerado.
1: Claro.
0: Claro. Y no me aparece ahí, yo no lo veo. Capaz que está la base, por eso yo te lo llevé más para ese lado, ¿no? Mm. Pero voy a prestar atención, a ver si aprendo un poco del trap.
1: No está tan así, por eso. Es como un...
0: Muy,
1: sí, muy sutil.
0: Ah, hay uno. Ahora me estoy poniendo a pensar. No está tan aceleradito, pero está.
1: Claro.
0: Sí, sí,
1: claro.
0: tal cual. Bueno, Volcán, acá, si el segundo disco tuyo lo llevas para la música disco, no me voy a enojar, ¿eh? Bombón Negro Bailable es un temazo. No, Volcán es un temazo. Lo llevas, es una música bichis, son los bichis, son nada, el disco puro, obviamente moderno también, llevado claro. A esta época, pero también te metes en ese estilo de música. Contame un poco, a ver, de esa canción y también de meterte en ese estilo tan bailable, ¿no?
1: Claro, eso es algo que me encanta. Yo quería meterme en eso desde el principio, y tuve la oportunidad con Volcán y bueno, con Bailar Sola. Es algo que...
0: Pero Volcán es más puro todavía.
1: Sí, ni que hablar. Ahí fue como, bueno, vamos a hacer esto.
0: Claro,
1: incluso en la composición, la letra también habla como de una temática que la música disco aborda, que es el disfrute de estar bailando la música disco. Ya sea porque trabajé todo el día o porque, no sé, ¿no? Como...
0: Vamos a hacer un viaje de los 70, esa frase me encanta.
1: Sí, tal cual. Ahí también me inspiró... En cuanto a las imágenes, a mí me gusta mucho lo audiovisual, entonces al momento de componer también aparecen imágenes. Y hay una serie de ahora, actual, que es Black Mirror.
0: Sí, claro.
1: Tiene un capítulo que se llama San Junípero.
0: Sí, lo recuerdo.
1: El inicio de ese capítulo me hizo crear el inicio de esta canción.
0: Ah, mira.
1: Dice, la noche otra vez me lleva al mismo lugar, porque son estas chicas que... se encuentran como en este lugar y que es de época como de los 70... los colores, como el neón también, no sé, hay ahí algo que no lo puedo explicar mucho, fue más bien en imágenes que me fue guiando para escribir esta canción. Y ahí, bueno, también fue como eso, disfrutar, la premisa era el disfrute, el goce de bailar. Y aparece también un talkbox, ahí el violín de Piero, también un gran amigo.
0: Bueno, pero el violín era un instrumento muy usado en la música de disco también.
1: Sí,
0: yo recuerdo discos bichis así, puros... Y clásicos de música disco. Y las cuerdas aparecen.
1: Tal cual, y ese ataque, ¿viste? Ese ataque del violín, como cuando hace un pim, una nota sola.
0: Sí,
1: y
0: sí.
1: Eso me encanta.
0: Tal cual, gran canción. Volcán para mí es como la canción destacada del disco. Bueno, arrancamos el lado B. Una peli, acá como la canción más minimal. Más sensaciones, más como que bajás un poco un cambio, capaz que es una declaración de amor o una invitación, no sé, me lleva un poco para ese lado.
1: Una peli es, yo lo considero como un indie, no sé, no tiene estribillo para mí. Capaz si lo buscamos podemos encontrar ahí alguna
0: melodía.
1: Puede
0: tener, sí, también, sí, algo de indie.
1: Pero claro, es una canción que a mí me gusta también, como la visualizo en dos partes. La primera es como muy, muy hermosa, las imágenes también, como... Eso de estar como pasemos la tarde así, todo muy lindo, pero llega un momento en el que pasa como el neuroticismo, que es el yo no sé qué hago acá, algo va a salir mal, presiento. Es como esa parte de esto es muy lindo, como para que dure, ¿no? Entonces eso lo quise plasmar como en esta canción, que es corta, es la más corta del disco, y que tiene como una dulzura, pero a la vez hay algo, acá también tocó Luis Angelero la guitarra, y hizo algo con unas notas que metió que son como hasta misteriosas, o hasta al final, sobre todo hay algo ahí que me lleva como, no sé, es como una sensación difícil de describir, pero es como pasar de la dulzura, del bienestar, a algo que está como
0: que no sabemos qué va a pasar.
1: Exacto,
0: algo incertidumbre en esta,
1: sí,
0: en este momento tan hermoso. Algo raro hay, algo
1: tal
0: va a pasar, ¿no?
1: Tal cual, y con un tinte negativo lo que va a pasar.
0: Bueno, también se pudre todo.
1: Sí.
0: Bueno, el tema 6, Chacha Muchacha, la versión del maestro, de Rubén Rada, la llevas para otro lado, claramente.
1: Sí.
0: Porque Chacha Muchacha es, ¿no?
1: Sí.
0: Salsa, baile, ¿no? Una cosa bien tropical. Vos lo llevas a algo, guitarra y voz. Me parece que yo no percibo otros instrumentos, capaz que hay algo ahí de fondo, pero como algo muy minimal, ¿no? Y como que bajás las revoluciones de la canción y lo llevas a otra intensidad. sin perder lo que es la esencia de la canción, porque te das cuenta que es la misma melodía, la misma historia. Cómo una canción se puede llevar a tantos lados, ¿no?
1: Sí, tal cual. Y yo eso siento que lo ejercité mucho como en el primer momento en el que tocaba en bares, en el que tocaba covers, pero lo que me salvaba un poco era versionarlos. Ahí fue cuando afiancé mi estilo, incluso las decisiones que voy tomando al cantar. Y eso me ayudó como para después versionar Chacha Muchacha. Yo siempre sentí una conexión con esa canción, me encantaba, pero porque escuchaba también otra versión en mi cabeza. Entonces, sí, es muy distinta. Es un temazo.
0: Claro.
1: La Rada es un temazo.
0: Es un hitazo de la época de Rubén.
1: Sí, tal cual. Y hubo algo que, para mí, una canción que se puede como desnudar, como despojar de los instrumentos y todo, ahí se nota cuando funciona la canción. Es como cuando le sacas todo y queda capaz que la melodía con alguna cosita. Entonces, bueno, a partir de ahí, de desnudar esa canción, la vestí de Bonnie después. No con mucha cosa tampoco, pero eso, la decisión de grabarla también fue porque la presenté en La Voz Argentina y dije, quiero incluirla, quiero darle este momento. Y la grabé incluso con la misma guitarra, exactamente la misma, porque eso, bueno, fue algo mío, que quería como que fuera lo más parecido a como yo me había parado en el escenario de La Voz, pero a la vez le agregamos una guitarrita también, haciendo como ahí un riff de la canción.
0: Muy linda versión. Bueno, Volver a Casa, para mí es lo más sonido urbano que presentás,
1: sí,
0: ¿no? En el disco hay como una... quizás más explícita que cuando me dijiste en Canción de Amor del trap, hay como una especie de base de reggaetón,
1: sí,
0: ¿no?
1: Tal cual.
0: Pero es un reggaetón llevado a otro lado también, no un reggaetón puro.
1: Sí, a mí me gusta llamarle un perreíto sad.
0: ¿Perreíto triste?
1: Sí, para mí el concepto es como ese, perreíto sad, y como el verbo es, lo que uno hace cuando escucha eso es lloriperrear.
0: Lloriperrear, mirá vos.
1: Que es como, bueno, eso, estar como bailando el reggaetón, ¿no?
0: Sí.
1: Pero tristón.
0: Sí, porque generalmente el reggaetón hasta tiene una cadencia más oscurita también, ¿no?
1: Sí.
0: ¿No? O más perversa, o más picante. Acá está bien, no lo llevé a la parte de la tristeza, pero sí lo ubicás en otro lugar.
1: Claro. Sí, esa canción también, eso, era como... Me gusta como pensar en que todo lo que voy explorando, todos los ritmos y todo, entran a mi universo. Entonces pasan como por el filtro Bonnie y expresan lo que yo quiero expresar.
0: Tal cual. Bueno, Bailar Sola es el primer tema que aparece en toda esta historia, con la participación de Bonnet. Y bueno, te metes un poco, no tan puro como Volcán, pero te metes otra vez en el baile, en el disco, en el bombo negra, en esa sensación. Elegiste terminar los lados A y lado B bailando.
1: Sí, sí. Y es que Bailar Sola, que acá es el último, bueno, fue el primero que salió y fue el que plantó la semillita para después hacer Volcán. Porque yo dije, bueno, yo acá quiero darle más a la música disco. Pero sí, el orden también fue elegido un poco así, de terminar allá arriba y con este tema que, bueno, mi público, mi gente conoce y que es muy especial para mí. Bonnet es mi hermano, además de ser un artista que admiro mucho, y esta canción está inspirada en nuestra madre.
0: Ah, muy bien.
1: Que incluso ella es la protagonista del videoclip.
0: También, porque hay que decir que estas canciones tienen un apoyo audiovisual muy importante. Vas contando como todas las historias a través de imágenes.
1: Sí, tal cual. Los tres adelantos tuvieron los tres su videoclip. Entonces después, cuando ya esto fue un disco completo, hicimos un visualizer de los 8 temas. O sea, los que tenían videoclip también tienen visualizer y hay guiños a esos videoclips. Es como que fue solidificándose todo este universo. Sobre todo, algo que me gusta es como plantar cositas para, bueno, quien entienda, que disfrute. Que diga,
0: está muy bien.
1: Esto, que yo,
0: sí. Bueno, Avant Premier, que es el primer disco de Bonnie, como verán, una versatilidad muy importante, pero siempre pasando por el universo de Bonnie, que ya la conocimos. Y bueno, te felicito, la verdad que me parece que está lindo encontrarse con artistas, como te dije, personales, que se animen también a diferentes estilos y diferentes viajes, pero siempre con un hilo conductor. Así que bueno, felicitaciones y gracias por acompañarme.
1: Qué lindo, muchas gracias, gracias por escuchar, tomarte el tiempo de escuchar y nada, por esta invitación tan hermosa.
0: Bueno,
1: hermoso conversar contigo.
0: Bueno, igualmente, igualmente. Señoras y señores, estuvimos aquí en las entrevistas centrales de Rock al Rock Experience, recibiendo a Bonnie, presentándonos a Van Premier.

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Vos no me estás viendo, pero yo estoy danzando sin cesar. Tengo una suerte de pasito a lo Bob Esponja. Soy como la Bob Esponja de No se arde en el infierno. ¿Qué tal, gente? ¿Qué onda? ¿Cómo andan? Yo quedé un poco emocionada después del programa de ayer y de la charlita con Susy Shock. Le decía anoche a Ale Dalto, digo, amigo, mensaje, viste, así, WhatsApp, tarde. No, amigo, no podemos perder ese pedacito, no sé qué, de charla con Susy, cortémoslo, tengámoslo guardado para subirlo a nuestras redes y también, yo qué sé, poder compartirlo con ustedes si no lo escucharon. Por ejemplo, 092-490-290 es nuestro celu. Dale que si tenés el celular a mano y te dan ganas de mandar mensajecito. Y como digo siempre, acordate que también el celular es una forma de comunicación de algún evento que tengas en la vuelta. No sé, en mi barrio hay una actividad X que va a suceder en tal momento, o en mi ciudad, o en mi país, porque quién te dice que estés escuchando a través de internet y nos estés escuchando, yo qué sé, en Alemania. ¿En dónde? Acá me dice Peto, nos están escuchando en Rosario, Argentina. Como Carlitos Storazoli, Turaceli. Bueno, te mandamos Taruseli. Bueno, fuimos encontrándole la vuelta a tu apellido hasta que lo encontramos, Taruseli. Bueno, qué lindo saber que hay gente de Rosario, Argentina, escuchando. Mira, me acuerdo, creo que fue en el segundo programa que hicimos, que mandó un mensaje. ¡Qué locura! Hola, Moni, ¿cómo estás? Te escribe Martín, el batero de Amelita Baltar. ¿Entendés? Una locura pensar que Martín nos estaba escuchando desde Buenos Aires y que la radio tiene esta demencia de soledades, ¿no? Esto lo vivo diciendo porque yo desde mi asiento lo veo a Peto y lo veo a Ale, y para mí el mundo somos nosotros tres y la música que estamos compartiendo. Por lo tanto, cada vez que a esa burbuja entra un mensaje, decís, ¡ay, no! Hay gente que está en Rivera, o hay gente que está en Rosario, o en Buenos Aires, o donde sea, o a dos cuadras, escuchándonos. Y eso es muy, muy gozoso, che. Bueno, arrancamos con Tuti el programa del día de hoy. Vamos a estar conversando con nuestras invitadas de la tarde de hoy sobre teatro. Estamos en una época tan bella porque empiezan las vacaciones de las crianzas y los padres, las madres estamos de un lado para... Estamos. No, no se sume, señora. Yo ya tengo una hija muy grande. No, ya no estoy en el viaje de llevar niños al teatro, pero me encantaba. Y era de esas madres que terminaban bailando en la obra y mi hija muerta de vergüenza me decía, sentate, mamá, por favor. Bueno, vamos a estar hablando de teatro para niños y niñas, para que tengas una agenda cultural, para que sepas dónde ir durante las vacaciones de nuestras crianzas. Arrancamos con música en la tarde del día de hoy. ¿Qué tal si te escuchás a Martín Buscaglia?

Mira, mientras que escuchaba esta canción de Martín Buscaglia, pensaba, che, qué tipo de artista que me encanta, Martín. Mira, no anda por lugares habituales, ¿no? Un poco lo que ayer decía en su charla Susie Shock, que uno a veces tiene fantasías de lugares que están no como arriba del escenario, las luces, el coso, el corococó y el piripipí. Y Martín anda como por otros lados. Me encanta que siempre lo veo encompinchado con muchos músicos y músicas amigas, y que es un bailarín. Me encanta que muchos de sus videoclips pone mucho en juego su cuerpo y hace algunas semanas lo vi en una performance que hicieron en la peatonal Sarandí unos días antes de la Marcha del Silencio y me conmovió pila. No estaba él con María Mendive y Mané Pérez, parados ahí en la peatonal Sarandí con un montón de gente más, todos como luqueados de traje, haciendo una perfo que estuvo buenísima y que ahora, si tenés ganas, este sábado 27 de junio en el Museo Histórico del Cabildo vas a poder ver el desarrollo de Irrumpe Selmar. Así se llama el espectáculo, que es una creación de Marianela Morena. Que Marianela Morena, el nivel de producción que tiene. ¿Qué te pasa, Marianela Morena? No para, no para. Qué bueno, ¿no? Qué bueno. Bueno, y precisamente quienes forman parte de este elenco es Martín Buscaglia, María Mendive y Mané Pérez, que eran parte de los que estaban haciendo esta perfo hermosa en la peatonal Sarandí, y que cada tanto me la cruzo a Marianela, te mando un abrazo grande. Un día salgo de la radio y me encuentro un grupo de actores y actrices tirando unos textos muy increíbles. Me quedo parada, ¿no? Escuchándolos y se estaban desplazando, corrían, iban para un lado, para el otro. Y pensaba, digo, che, qué lindo que sucedan estas cosas en plena Ciudad Vieja, en plena peatonal Sarandí, en pleno horario de salida de laburos. Y a los dos minutos la veo a Marianela Morena, que obviamente era la que estaba un poco ahí gestionando los desplazamientos de los actores y las actrices en plena peatonal Sarandí. Mira, hace un rato me decía Ale Dalto, qué linda esta canción. Le digo, mira, sí, es muy bonita, pero es más bonita mi versión. Re pilladita ella. Miriam entró al Hollywood, una de las canciones más hermosas que nos ha regalado el Mandrake Wolf. Esta vez va con la de Mandrake Wolf, pero después pasaremos la

0: Y para sumarle una poética a esta canción tan hermosa del Mandrake, un día, imagínate, déjala sonando un poquito atrás, ¿no? Imagínate la escena. De casualidad, salgo de la radio y del registro civil, tomados de la mano, lo veo a Mandrake y a su pareja, que de la mano salen medio correteando, seguramente después de haberse casado, solos, ¿no? Y me quedé con ganas de decir, oh, Mandrake, te casaste, no sé qué. No, y se fueron ahí, los dos solos salieron del registro civil y desaparecieron. No sé si inventé algo. Lo dejo a tu criterio.
1: Miriam entró al Hollywood. Música sonó.
0: Bueno, hace un ratito una compañera nos dice, este libro está espectacular, 7 cuentos sobre el virus silencioso, Malnacida se llama, es una serie de textos compilados por Soledad Castro Lazaroff. Sole, te mandamos un abrazo grande y te vamos a llamar para que vengas a hablar con nosotros sobre estos textos, estos cuentos de mujeres que tienen SIDA. Así que te vamos a tener por acá seguro, Sole, querida de nuestros corazones. Bueno, seguimos con más música. Así yo, mientras tanto, me voy preparando para recibir a las invitadas y voy a salir a la puerta de la radio porque capaz que vuelve corriendo Mandrake con su pareja. Imagínate la situación, porque si fuera el Mandrake sería como el eterno retorno. Llegarían hasta el registro civil y volverían a salir y volverían a llegar y se volverían a ir así en formas infinitas. Brillantina de agua.

0: Te dejamos en el limbo por un ratito y enseguida volvemos.
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0: En el primer bloque, acá te vamos a pasar tanta, tanta data para que puedas pasear con tus niños y niñas y que puedas ir al teatro y disfrutar de lindos espectáculos. Y para eso, ya estoy con mis dos invitadas de la tarde de hoy, que les decía, chiquilinas, ustedes disculpen que yo lo anoto todo, soy menopáusica, nos olvidamos de todo nosotras. Vanessa Canepa y Romina Pípolo. ¿Cómo andan, chicas?
1: Bien, ¿y tú?
0: Bien, divinamente. Divinamente, bueno, de recibirlas.
2: Qué bueno.
1: Gracias. Yo te decía que estoy muy lejos de la menopausia, pero sí, ya me pasa ahora, no sé qué va a pasar cuando llegue la menopausia.
0: No, todo se intensifica mucho más. Ayer justo lo conversaba, mirá por dónde arrancamos la charla. Mirá por dónde arrancamos. No, que es muy loco cómo el cuerpo empieza a hablar, te empieza a contar como otras cosas, ¿no? Y dentro de esas cosas están olvidos o como unos nubarrones que te aparecen, que decís, ¿quién soy? ¿A dónde voy? Y decís, ah, no, claro, soy menopáusica. Mirá por dónde arrancamos la charla. Bueno, resulta ser que mis dos amigas, Vanessa y Romy, forman parte de una grupalidad que se llama Casiopea. Y capaz que les pido que me chusmen cómo arrancó este grupo creativo.
2: Bueno, te contamos un poco, sí. Esto arranca por el 2018. Uh-huh. Yo tengo un hijo en ese momento, León tenía 2 años. Yo personalmente nunca había hecho teatro para infancias. Uh-huh. Tampoco había tenido el interés de hacerlo.
0: ¿Sos actriz?
2: En realidad, de formación actriz y dramatura, pero después nunca más actué. No, uh-huh, no me gusta la actuación.
0: Claro.
2: O sea, me da vergüenza. Me da
0: ¿en
2: mucha
0: serio?
2: Vergüenza.
0: Mira.
2: Sí, mucha vergüenza. No, uh-huh, escribo y dirijo.
0: Claro, hermoso.
2: Sí. Y nada, ante unas situaciones familiares, pensé que la mejor manera de poder como transmitirle a León en ese momento como esa parte de la historia familiar era a través del teatro. Ahí surge las ganas de hacer esta obra, que fue Una luz en la ventana en su momento.

0: Y empezamos a trabajar, fue un proceso precioso de casi 2 años, un proceso largo para poder crear esa obra. En realidad empezamos a fines del 2017 y terminamos estrenando en las vacaciones de julio del 2019.
1: Wow.
0: Y lo que pasó ahí es que en realidad fue como mucho amor, como durante el proceso, como que nos
1: Claro.
0: enamoramos como entre nosotros, ¿no? Tanto artísticamente como humanamente, y las ganas de seguir trabajando en conjunto.
1: Claro.
0: Además, Una luz en la ventana tenía como la idea de que podía llegar a ser como una saga, que no quedara solo ahí
1: Qué
0: esa
1: bueno.
0: historia, sino que pudiera avanzar en 5 obras en total, que es la historia de una familia. Y esto se uniría con una de las obras que tenemos ahora, que es la tercera de esa saga, que es El faro, el fin del mundo. Pero bueno, en realidad, parte de ese amor que surgió en ese proceso y parte de esta intención de seguir adelante con esta historia fue, sigamos trabajando juntos. Y
1: Claro.
0: fue recién después de ese primer estreno que nos conformamos como colectivo, nos llamamos Casiopea, y ahí empezamos a trabajar. Después abrieron otros proyectos que no tenían que ver como con esa saga, se empezó a sumar gente, ahora somos, en el grupo de WhatsApp somos 21, 22.
1: Wow, eso es un montonazo.
0: Sí, y medio que seguimos casi todos activos, siempre que en algún momento, en alguna cosa estamos, ¿no?
1: Claro.
0: En algún rol.
1: ¿Y qué sucede hacia las internas del grupo? Me interesa porque
0: Para que me saco luz.
1: claro, ahí está. ¡Sasa! Claro, me pregunto si hay alguna suerte de investigación, cuáles son tus propuestas como directora, ¿no? ¿Qué onda? Entiendo que cocinan todos juntos, ¿no? Pero te pregunto en particular
0: Literal,
1: a
0: claro.
1: vos, ¿no? Porque qué sé, porque uno quiere pensar o especula con que los ojos de quien conduce, dirige un hecho artístico está como viéndolo todo, ¿no? Está por dentro, pero por momentos puede mirar un poquitito la foto desde arriba. ¿Y qué es lo que se conduce en esas internas artísticas?
0: Qué pregunta
1: Ah.
0: hermosa. Ahí como una cosa como en particular es que yo considero como la dirección como un rol más de escucha y organización de lo que hay, más como de traer una idea y como implantarla
1: Bárbaro,
0: de alguna
1: claro,
0: manera.
1: te entiendo.
0: Quizás sí hay como una primera imagen o un primer impulso y a partir de ahí un poco ver qué es lo que surge de parte de todos los que estamos en ese equipo y ahí empezar como a organizarlo. Hay algo de esto que traía yo de esta saga, que es la saga lumínica, que es la historia de una familia que está como transversalizada por la dictadura. Nosotros contamos esto a través como de una historia mágica, realismo mágico, pueden viajar en el tiempo y demás. Entonces, cuando nosotros arrancamos el segundo capítulo, que fue La resistencia de las luciérnagas, en realidad empezamos a trabajar a partir de nuestras propias historias. Eso fue algo que reconformó también el colectivo en
1: Qué
0: ese
1: lindo,
0: momento.
1: la resistencia de las luciérnagas me parece tan hermoso.
0: Y es un título que puso, le puso Flor Gusso, Florencia Gusso, que es la que en general está a cargo como de la escenografía y el vestuario. Nosotros para esa obra tuvimos la suerte de ganar los fondos concursables, que parte del proyecto que habíamos presentado financiaba una residencia. Entonces nos fuimos una semana, todos, éramos sí, 17, 18, a Campo Abierto, Rivera,
1: Qué
0: un lugar que tiene
1: lindo.
0: Tamara Cubas.
1: Tamara Cubas, claro que sí.
0: Y éramos nosotros solos ahí una semana. Recién estaba instalada la piscina, fue precioso. No, pero estaba el galpón gigante y la noche. Y había algo de. El argumento un poco de poder irnos para ahí es que además esa obra sucedía en la noche y en el medio del campo. Entonces todo lo que fue el proceso creativo era en la noche y además teníamos como unos deberes que todos teníamos que llevar, como algunas imágenes nuestras de nuestra infancia, algunas historias de nuestra familia sobre la dictadura, que fue muy interesante porque había integrantes de nuestro colectivo que tenían familias como súper implicadas, como comprometidas políticamente, con esa etapa, otras más de la ausencia, mi familia nunca se habló de esto, como del silencio total. Una de nuestras compañeras también nació en el exilio, nació en

0: idea artística y de golpe te vas al campo. ¿No? ¿Cuántos días fueron?
1: Nos fuimos 7 días, de una
0: ¿7
1: semana.
0: días? ¿Y qué surge de ahí? Imagino que se fortifica el grupo muchísimo, pero después, ¿qué más? Si es que hay algo más que importe.
1: Es que creo que, no sé si hay algo más, porque
0: Claro.
1: hay algo de la convivencia, de la familia. Justo traías esto de cómo se cocina, y yo dije literalmente, porque también parece pavada, pero no, hay algo re de la comida en nuestros
0: Ah.
1: procesos creativos en el
2: Confirmo.
1: grupo. Claro, pues
2: Soy
1: erró.
2: nuevita, claro, soy muy nuevita, todo eso no lo
0: Ajá.
2: viví, me estoy muriendo de ganas de vivirlo, o lo que
0: Queremos
2: sea.
0: comer, queremos comer.
2: Pero algo que me enseñó mucho este colectivo es eso, como la importancia de tener un momento de comer, de llegar, de charlar, de generar equipo, grupo,
0: Claro,
2: grupalidad, amistad.
0: claro.
2: Y cómo eso después se termina traduciendo un montón en la escena. O sea, que realmente
0: Obvio.
2: el vínculo que se generó y todos esos momentos que se tuvo como colectivo y para crear y para nada, para compartir la vida, realmente hace la diferencia en la
0: Claro.
2: escena.
0: Ahora, qué bravo también no ser entrar a un grupo que ya está formado, ¿no? Y que no sé si estamos muy acostumbrados, acostumbradas a hablar de nuestras ansiedades, ¿no? De decir, wow, claro, primer día que caes, hola, haceme todo el cuento porque me interesan los detalles. ¿Cómo fue que vos llegás al grupo? O sea,
2: Bueno,
0: ¿alguien te convida? ¿Qué onda?
2: la señora acá presente.
0: Ahí está,
2: El
0: la
2: año
0: señora
2: pasado
0: presente.
2: hice un curso anual en una escuela que trabaja Vane. Y este año me convidó con participar de esta obra. Yo participo en mi mundial, no en el Faro del Fin del Mundo, que son las dos que
0: Ahí
2: trajimos.
0: está.
2: Y el primer encuentro fue en mi casa. O sea, hice de anfitriona, cosa que yo odio hacer con toda mi alma.
0: Claro.
2: Pero dije, no, esta vez lo tengo que hacer bien. O sea, compré cositas, cociné cositas, hice todo lo mejor que
0: Todo,
2: pude.
0: todo.
2: Porque sí, realmente estaba muy nerviosa. O sea, para mí, entrar a un colectivo que ya está armado
0: Claro.
2: era un gran desafío. Sin embargo, me la hicieron muy fácil.
0: Qué
2: Realmente, o sea, eso,
0: lindo.
2: porque el tener, el darle importancia al grupo, al colectivo, a involucrarme a mí y a que todos nos vayamos involucrando, porque también, si bien venían trabajando, no todos trabajan en las mismas obras o de la misma forma. Y nada, eso hizo que fuera bastante sencillo, realmente.
0: Qué bueno
2: Yo
0: llegar
2: estoy escuchando eso por
0: a.
2: primera vez, ¿eh? O sea, capaz que me pongo a llorar.
1: Ya está llorando, ya está llorando, vos te
0: Ya
2: das
0: está
2: cuenta.
0: llorando, ya está llorando. Claro, porque qué loco esto, que digamos, por más profesional que seas, actriz, directora, bla, ¿no? Bla, todo el mundo, todos nos ponemos ansiosos ante la llegar a un lugar donde hay gente que ya se conoce, que ya se fue una semana al campo, ¿entendés? Que se despertó con
2: Totalmente.
0: los ojos lagañosos, dijo, hola, ¿no? Y uno está llegando, estrenando el corazón ahí. Es cosa delicada y qué bueno que grupalmente haya funcionado todo divino, porque aparte también eso te potencia a vos como actriz.
2: Sí, 100%. Y algo que decía Van hace un rato, como en cuanto a cómo se trabaja y cómo trabaja ella también, que es muy interesante en mi mundial, es que parte de una novela que ya está escrita, ¿verdad? Una novela de Daniel Baldi, ancestral ya para mí, para mi corta vida. Pero sin embargo, por más que ya hay una historia que ya existe y que la tenemos que contar en escena, hubo tiempo y hoy en día la obra está relatada a través de personajes que son construidos por nosotros, que fueron construidos a través de improvisaciones, a través de trabajos que nos presentó Vane. Entonces, es interesante ver cómo se fusionan los dos mundos. O sea, una historia que ya existe, a la cual tenemos que contar y respetar, y por otro lado, crear algo nuevo también.
0: Claro, a full, a full. Bueno, yo voy a hacer un parate acá. Para vos que estás ahí del otro lado, te voy a recordar que estás escuchando la 1290 AM, Radio, obvio, obvio, Radio Cultura, que estos son los medios públicos, che, del Uruguay. Cosa interesante estar en los medios públicos del Uruguay. Que esto es No se arde en el infierno, que estoy acompañada por Vanessa y Romina, que soy Mónica Navarro y que en unos segunditos volvemos para seguir hablando de teatro para crianzas.

0: Vamos a darle de comer a Cerbero y enseguida volvemos.
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0: Bueno, seguimos acá de cotorreo. Como digo siempre, es tan lindo el cotorreo fuera de micro, ¿viste? Y nos quedamos acá hablando con las chicas de las maternidades, de los trabajos, de los trabajos artísticos y las maternidades, que no es cosa fácil de compaginar, ¿no?
1: Para nada.
0: ¿Cómo se gestiona el grupo respecto de estas maternidades que me contabas, Vane, que son muchas mamás?
1: Sí, esto fue como algo muy bello de Casiopea, que es que creo que arranqué yo siendo la única madre y ahora ya somos 5 o 6 que hay. Y hay algo de que ni se cuestiona, de que los gurises están en los ensayos. O sea, para empezar estamos haciendo teatro para niños, o sea, sería un absurdo que ellos no pudieran estar. Pero más allá de eso, hay como una cosa de eso, o sea, en cualquier tipo de instancia, ya sea como en los ensayos, en los procesos como también de montaje mismo, es como una pregunta que se hace en el teatro, ¿pueden estar los gurises? Y si hay la respuesta del otro lado es un no, intentamos como un poco ver cómo negociarlo, uh-huh. Pero para nosotros es vital y para ellos también. Hay algo de ellos están ahí siempre durante el proceso, muchas veces están jugando y no están prestando atención, obviamente capaz que no tienen el interés de sostener horas y horas de ensayo o de charla, pero muchas veces sí están ahí presentes. Entonces, para nosotros también es importante que ellos puedan disfrutar de todas las partes del proceso también. Y para nosotros es hermoso, es muy hermoso.
0: Mira, hace unas semanas estuvo por acá de invitado Nacho Tenuta, que es iluminador del Solís. Uh-huh. Y entonces, bueno, él es hijo de familia de artistas. Y él contaba con una baba, ¿entendés? Que yo corría... Y es como que ya te lo imaginabas, ¿viste? Claro. Yo corría por los pasillos del circular y la escenografía de no sé qué, yo me subía por ahí, me bajaba. O sea que también es un lugar súper hermoso
1: para crecer, sustancial,
0: los hijos sí. Y las hijas también sean parte de ese laburo tan lindo que tienen la suerte de tener, chicas. Total. Alucinante.
2: Y bueno, y este año León, el hijo de Vane, va a hacer su debut participativo en escena. Vinculando sus pasiones, porque también le encanta el fútbol, un poco motivo también por el cual Vane decidió acercarse a esta obra. Y bueno, y va a empezar a participar en escena, de tanto verlo de abajo ahora o de afuera.
0: ¿Se subió?
2: Sí, exactamente.
0: Bueno, entonces ahora entremos, volvamos al tronco del árbol, en vez de irnos por las raíces y las ramas, y contémosle a quienes nos están escuchando los dos espectáculos que están teniendo ahorita, ¿no? En cartel. ¡Ay, dos espectáculos en cartel! ¡Discúlpame! A ver, ¿cuáles son?
2: Bueno, yo puedo contarte de mi mundial.
0: Claro, claro. ¿Qué es donde estás vos?
2: Exactamente. Sí, mi mundial va a estar la primera semana de las vacaciones de julio, del 27 de junio al 5 de julio, en la Sala Lazaroff, a las 4 de la tarde. Y mi mundial es una historia, como decíamos hace un ratito, es una obra basada en la novela de Daniel Baldi, que lleva el mismo nombre, muy conocida. Uh-huh. La historia de Tito Torres, que es un niño que viene de Colonia y que se le presenta la posibilidad de acercarse a su sueño de ser futbolista profesional. Pero bueno, en el medio aparecen un montón de desafíos y aparece el desafío más grande de cómo acercarse hacia ese sueño sin perderse en el camino. Entonces, bueno, transitamos esa historia y la relatamos desde un programa de radio. Estos personajes que son como el hilo conductor, ¿sí? Claro. de la obra, van contando, van desdibujándose y apareciendo siendo personajes, vuelven a ser relatores. Es como que es un lío de personajes hermoso y contamos esa obra a través de esa historia, a través de la radio.
0: ¡Qué bárbaro! Y este fue, entonces, este es tu primera participación
2: con el colectivo.
0: Con el colectivo. Sí. ¡Qué maravilloso! ¿Y qué personajes te tocaron? Porque vos decís son varios que hacen cada uno, ¿no?
2: Sí.
0: ¿Vos qué haces?
2: La principal se llama Sarita, o sea, la que más atraviesa la obra, digamos, se llama Sarita. Que tiene mucho de mí, ¿verdad? Ajá. Esto de crear de crear los personajes también a través de juegos escénicos hace que uno saque mucho de las cosas que tiene una.
0: Claro.
2: Entonces es como muy obsesiva con los datos, con los detalles, con tener todo muy controlado. Y bueno, y también esa Sarita se desdibuja para hacer otros personajes, la mamá de Tito, una bibliotecaria, una pelota.
1: Y el propio Tito también.
2: Y el propio Tito. Todos pasamos por ser Tito en algún momento. Entonces,
0: qué bueno.
2: Todos somos protagonistas.
0: Hago peloteo, porque como decías, es sobre un libro de Baldi, pero también, digamos, la construcción, la dramaturgia un poco fue gestada entre ustedes, ¿no? Fueron improvisaciones y de nuevo vuelvo a la directora.
2: Me parece muy bien.
0: ¿Qué onda ese laburo? Elegiste ese libro como inspiración de alguna forma, pero también te permitiste ir por otros lados.
1: Sí, para mí fue un desafío, que creo que para todos también, por varias razones. Una es esto que traía antes de que, por ejemplo, Una luz en la ventana estuvimos casi 2 años haciéndola. Bueno, en mi mundial estuvimos menos de 3 meses. En general, nuestros procesos siempre son largos, son de por lo menos mínimo 1 año. Entonces, esto fue como muy desafiante, porque también lo hicimos en el marco de un llamado que hizo la Sala Lazaroff, un programa de residencias artísticas, y que este año fue la primera vez que hicieron algo, el llamado específicamente como para proyectos dedicados a infancia.
0: Ajá.
1: Entonces ahí nos sumamos, bueno, quedamos y ta. Era una cuestión de en marzo, finales de marzo, empezar como a trabajar esto. No teníamos el texto, lo que teníamos era la novela. Y bueno, de la novela al texto dramático era como un montón. Sí, estaba como esta idea de poder, como la idea del dispositivo escénico, esto de la radio, del programa radial enfocado como en el fútbol, porque también hay como una gran, ¿no?, historia en torno al relato radial deportivo. De hecho, los 4 personajes, esto que traía Romy, están un poco inspirados en ciertos roles. Está Abril Pereira, de Carla, que es un poco como más relatora. Entonces estuvimos viendo como eso, un montón de relatores. Pues Agus Martínez, que hace de Alfredo, es más el comentarista, es el que siempre tira cosas que capaz que se desvían un poco, pero bueno, son los comentaristas. Claro. Después está Andy, Andrés Kelly, que hace Manolo, que es un poco el que tira los chivos siempre en el medio. Y bueno, y Romy en realidad está muy inspirada como en este rol más como del que lo tira los datos duros, concretos. Un poco también traíamos mucho a Gard, de la hora de los deportes, como un personaje que siempre traía como estos, claro, como datos que a veces rozaban lo absurdo en algunos momentos. Entonces, ¿cómo fue el proceso? Primero que nada, en realidad todos necesitábamos tener la novela, leerla. Claro. Entonces, los primeros ensayos fue de leer la novela entre todos y todas. Teníamos unos papelógrafos gigantes, íbamos pasando de a dos y leíamos el capítulo. Y en cada capítulo, entonces, escribíamos qué pasaba en cada capítulo, qué personajes iban surgiendo, cuáles eran como más interesantes, imágenes que surgían. O sea, en mi casa tengo esos papelógrafos, una figurita de Tito Torres gigante y todo lo que surge de Tito a partir de la novela. Y bueno, después en realidad pasarlo como a que sea una obra de teatro entretenida, divertida, este cruce entre estos 4 personajes que intentan, además, en este programa de radio, que al final es como radioteatro, ¿no?
0: Claro,
1: obviamente, ¿no?
0: Claro.
1: Llevar la historia a la escena, y que a veces se equivocan, intentan, y el humor está muy presente, por los propios dilemas entre ellos, ¿no? Entre un equipo de radio.
0: Claro.
1: Intentando llevar la historia de Tito Torres. Este programa de radio, además, se llama Fútbol a Sol y Sombra, en honor al libro de Eduardo Galeano. Entonces, está, claro, tiene como muchas de esas cositas. Fue un proceso re lindo, fue muy distinto. Uh-huh. Y creo que será después del estreno y de las funciones que será cuestión de encontrarnos y evaluar. El proceso y qué decanta, ¿no?, de este tipo de procesos, que para nosotros fue nuevo, la modalidad.
0: Claro. Qué bueno, porque también tiene su swing lo rápido, ¿no?
1: Sí, obvio.
0: ¿No? Como que, bueno, requiere de una agilidad.
2: Hay que definir.
0: Claro, rápido, ¿no? Que también está bueno, digo,
1: total,
0: como ejercicio.
1: Sí, incluso algo que hablaba mucho, hablábamos mucho, sobre todo con mi compañero, como que le decía el peso distinto que fue cuando estrenamos, por ejemplo, el año pasado El Faro, El Fin del Mundo, que ahora cuando, uh-huh, en estas funciones son un reestreno, que era como todos tensos. como, o sea, no tensos por pasarla mal, sino porque está, esto fue un año y medio de trabajo.
0: Claro.
1: Hay un montón de nosotros acá, como, y esta, con mi mundial, pasa que hay algo de, ya de pique ya sabíamos que eran 3 meses.
0: Claro.
1: Hay que disfrutarlo, o hay que disfrutarlo. Claro. Y lo que no es, es parte de que fue por 3 meses el, claro, el proceso. Entonces es como, está, solucionemos. Solucionemos mientras comemos bizcochos.
0: Claro. Siempre acá en Casiopea se come, chiquilines.
1: Total.
0: Bueno, así que tenemos el estreno, un estreno y un reestreno. Exacto. ¿El reestreno dónde es, chicas?
1: El reestreno es en La Zabala Muniz. Es del 8 al 12 de julio. Es en lo que sería la segunda semana, que en realidad la mayoría de las escuelas públicas seguro ya volvieron y algunas privadas también. Pero bueno, ahí tenemos 3 días que entran dentro de miércoles, jueves y viernes, y después ese fin de, claro, estamos ahí.
0: ¿Y de qué viene el faro del fin del mundo?
1: ¿De qué viene? Bueno, es la tercera parte de esta saga lumínica.
0: De la saga.
1: Esto que contaba, que es una historia que de una familia que puede viajar en el tiempo a través de los libros. La idea es como trabajar esto que traía antes, como de la dictadura, pero para Ulises.
0: Claro.
1: Entonces, en realidad, nuestros puntos de partida siempre fueron como un concepto que queríamos trabajar dentro de todo lo que fue como ese tiempo. Y en este caso, queríamos trabajar el exilio.
0: Ajá.
1: Entonces, nosotros veníamos de una primera obra, de Una luz en la ventana, donde lo que se presentó fue a la familia y se presentó al abuelo Mincho, que les cuenta a Alicia y Pedro, que son sus nietos, esos además en el 2019, o sea, estrenamos en el 2019 y la obra sucedía en el 2019.
0: Ah, qué bueno.
1: Y cuenta un poco cómo es la forma de viajar en el tiempo, que es a través de esos libros con esa biblioteca mágica. Viajar en el tiempo, conocer la historia del abuelo Mincho, y por ahí es como una luz. En la resistencia de las luciérnagas, que fue la segunda, nos encontramos en 1969. Viajamos muchísimo tiempo
0: para
1: atrás. Sí. Y conocemos la historia de Mincho joven y de Virginia, que es la abuela de Mincho y de Virginia, jóvenes huyendo, yendo hacia el bosque y encontrándose con la tía Bea. La tía de Mincho, que es la creadora de esa biblioteca que vimos en Una luz en la ventana.
0: Ajá.
1: Esa obra termina como con un final un poco abierto, que es que cada uno de los personajes, tanto Virginia como Mincho, tienen una misión y van a tener que viajar en el tiempo separados. Algo importante es que cada obra, en realidad, aunque forman parte de una saga, se entienden por sí mismas,
0: claro,
1: porque plantean,
0: claro,
1: una aventura en,
0: claro,
1: sí misma. Entonces, lo que sí sabíamos es que la tercera obra iba a ser La aventura de Virginia, y la cuarta, que ya la empezaremos,
0: claro,
1: a hacer, va a ser La aventura de Mincho. En este caso, que estamos con la historia de La aventura de Virginia, Virginia viaja en el tiempo y en el espacio a un lugar que es la Isla de los Exilios, que en realidad es como una metáfora, es un lugar donde llegan ahí todas aquellas personas que han tenido que salir de sus hogares, de sus patrias, digamos, o de sus matrias, como le queramos decir, sin que ellos lo puedan elegir.
0: Claro.
1: Y ahí en realidad, ¿con quién nos encontramos? Con Vidalita, que Vidalita es la hija de Bea, que nació en el exilio. Entonces está, ahí es como toda una, lo que sucede en la Isla de los Exilios, en el Faro del Fin del Mundo, es una aventura entre, lo que pasa es que si me pongo a tirar datos es muy complejo.
0: No, ya con esto
1: es un montón.
0: Tenemos un montón
1: Pero es una obra como bien de aventura, donde se encuentran tres personajes que tienen que atravesar una isla muy mágica, llena de desafíos, de acertijos, y llegar hasta el faro del fin del mundo, para poder volver a viajar en el tiempo, para poder salir de ahí.
0: ¿Y no pensaste nunca en hacer teatro de varios días para hacer toda la saga completa en algún momento?
1: Cuando tengamos la quinta.
0: Ese es el
1: proyecto.
0: ¡Ah, qué lindo! Voy a ser la productora yo.
1: ¡Ay, me encanta! ¡Te tomo la palabra!
0: No, pero qué bueno, porque sí. No sé si se ha hecho así teatro de varios días para crianzas.
1: No.
0: ¿No?
1: Creo que
0: y está
1: no.
0: bueno tener como la idea completa del asado.
1: Sí, un poco lo imaginamos como, bueno, nos falta ahora la aventura de Mincho, que siempre son cuatro o cinco en escena, pero después la idea es que en la quinta estén todos, todos los todos. Que aparecieron en algún momento en el proceso, tanto de la saga como del colectivo, o sea, que todos podamos estar ahí en escena, cerrar
0: y
1: eso.
0: Y comiendo. Porque si no comemos, no vale.
1: Y ahí estaría bueno poder hacer, sí, que estén las otras cuatro. Claro. Y poder hacer eso.
2: Algo que voy a decir yo, porque ¿sí? no lo va a decir, como yo no soy parte de la obra, lo puedo decir, es que el año pasado ganaron el premio Florencio a mejor espectáculo y a mejor texto de autora nacional.
0: Discúlpame, tomo el té con el dedo chiquito levantado. Muy bien, qué genialidad.
2: Yo la voy a ver.
0: Pero por supuesto, vamos en barra. Bueno, chicas, muchas gracias por la visita. 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Decís, puedo ir tal día, tal hora, puedo ir a la Lazaroff, puedo ir al Solís. Y te ordenas mejor. Muchísimas gracias por la visita, Casiopeas.
2: Muchas gracias a vos.
0: Y hermoso. Lamento que hayan venido hablando tanto de comida y no hayan traído nada convidar.
2: Terrible.
0: Nada.
2: Es verdad.
0: Nada, ni un terrón de azúcar.
2: Para la próxima queda.
0: Muchísimas gracias. Bueno, gente. Bueno, a vos que estás ahí del otro lado, yo te mando un abrazo grande y nos encontramos mañana a las 14 horas, como lo hacemos todos los días, porque no se arde en el infierno.

0: no se arde en el infierno.
1: No se nos caen los anillos.
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0: Quiera el cielo que el lector, animoso y momentáneamente tan feroz como lo que lee, encuentre sin desorientarse su camino abrupto y salvaje a través de las ciénagas desoladas de estas páginas sombrías y rebosantes de veneno, pues, a no ser que aplique a su lectura una lógica rigurosa y una atención espiritual equivalente por lo menos a su desconfianza, las emanaciones mortíferas de este libro impregnarán su alma, igual que el agua impregna el azúcar. No es aconsejable para todos leer las páginas que seguirán. Solamente a algunos les será dado saborear sin riesgo este fruto amargo. Por lo tanto, alma tímida, antes de penetrar más en semejantes landas inexploradas, dirige tus pasos hacia atrás y no hacia adelante. Escucha bien lo que te digo. Dirige tus pasos hacia atrás y no hacia adelante, del mismo modo que los ojos de un niño se apartan respetuosamente de la augusta contemplación del rostro maternal, o, mejor, como un ángulo, extendido hasta donde alcanza la vista, de grullas friolentas y meditabundas que durante el invierno vuelan briosamente a través del silencio, a toda vela, hacia un punto determinado del horizonte, de donde parte repentinamente un viento extraño y violento, precursor de la tempestad. La grulla más vieja, convertida en avanzada...
1: Bueno, sí, son los cantos de Maldoror. Lo hablamos hace muy poquito, cuando el querido Gustavo Wojciechowski, el Maca, la gente de Yaurú, bueno, viene por acá a hacer su columna, y bueno, con gran alegría, tipo celebración, ¿no? Que es un poco lo que también queremos intentar hacer ahora. Bueno, aparecían los 6 fascículos completos, la obra completa de, bueno, esta edición, que bueno, que tiene muchas peculiaridades en eso. Maca es muy puntilloso y profundo y bueno, y juega con esas cosas que le dan un carácter muy muy especial. Bueno, y la traducción viene por cuenta de Juan Carlos Mondragón, que bueno, lo hemos tenido acá porque ha participado ya en unas cuantas producciones. Creo que tenía que ver con el trabajo de Rimbaud la última vez que charlamos, pero después él charló también con Michelena, me parece, acá en su columna. Así que bueno, Juan Carlos, fantástico poder tenerte seguido por acá, por el Tunguelé.
2: Encantado, mientras inviten uno se presenta. Está muy bien, además, digo, ojalá se le pueda dar una mano al esfuerzo de Gustavo y que la cosa pueda circular en este mundo que viene bastante confuso, ¿no? Así claro. Que bueno, dale, vamos arriba.
1: Bueno, te tocó, no sé si bailar con la mafia o qué, pero la traducción, bueno, es tuya, es decir,
2: ¿sí?
1: no es poca cosa.
2: No, es bárbaro, es como si a un pianista la Deutsche Grammophon te llama y te dice, bueno, te elegimos para grabar las variaciones Goldberg de Bach, ¿entendés? Son cosas que te pasan una sola vez en la vida y alguien tiene que hacer el trabajo sucio, como, porque fíjate que la pregunta es porque nadie lo había hecho antes, ¿no es cierto? Porque salvo Gabriel Sack, que había hecho una selección traducida, digo, en la banda oriental, desde que el conde se nos fue, pero aún nos guía como el fraco Abel, nadie lo había hecho. Y
1: está
2: entonces
1: el libro de Editorial Hume, el libro que aparece,
2: sí.
1: que esa traducción que es no es nueva, no es reciente, me acuerdo ahora, acá
2: no es no Chico, lo que creo que hicieron es retomar a Alma y Beatriz, hicieron algunos ajustes, pero es la traducción de un poeta español. Pero digo, lo que es del primero la palabra hasta el fin, hecha por un uruguayo, es la primera, ¿no es cierto? Así que la cosa está fenomenal, ¿no?
1: Siempre está el tema ese de la traducción, que bueno, que no puede ser, nunca es literal, ¿no? Que siempre tiene que haber una cosa muy, muy interpretativa. En cualquier traducción que se haga de cualquier tipo, salvo materiales técnicos, yo qué sé. Pero en cuestiones literarias siempre es difícil y me da la sensación de que esto del conde de Lautremont me parece que es hiper superlativo eso.
2: Sí, no, es bravo, digamos que yo lo tomé también, es como un viaje interior, ¿no es cierto? Es una forma de hacer, y supongo que, fíjate que en realidad lo que nosotros sabemos de literatura, lo sabemos por traducciones, ¿no es cierto? Los chiquilines van a leer a Homero, van a leer a Shakespeare, o algunos a Dostoyevsky. Digo, por ejemplo, toda la literatura policial de Connelly o de la ciencia ficción que se está vendiendo ahora en Feltrinelli de la calle Sarandí, sí. Si vos entrás, todo eso en última instancia es un fenómeno de traducción, ¿no es cierto? Todo lo que nosotros llamamos los bestsellers y todo ese tipo de cosas que venden la historia es una máquina de traducir, ¿no es cierto? Yo no creo que todos los psicoanalistas de la sociedad dominen el alemán para leer a Freud. Generalmente se lo estudian a través de la versión de Paideia de hace unos cuantos años. Y así en todo, ¿no es cierto? Ahora tenemos el enfrentamiento de la Torá con el Corán. Exacto. Y en última instancia también es un problema de traducción que viene desde lejos. Yo justo estoy preparando una presentación para un coloquio sobre la traducción, y entonces veía cómo se trabajaba, ¿no? Y recordaba que en el capítulo 9 del Quijote, por ejemplo, la obra mayor de la lengua española, en realidad te dicen que fue escrita en árabe por Sidamete Berengeli, que fue traducida por un traductor mozárabe, que le llevó un mes y medio y le pagaron con unas arrobas de frijoles y de patatas, y que Cervantes después, a partir de ahí, reescribió la cosa, ¿no es cierto? Es decir, el monumento mayor de la novela contemporánea escrita en español es el resultado de una traducción. Después el resto, qué es lo que puede salir o qué lo que no puede salir, es diferente, ¿no? Yo creo que mi experiencia como narrador me ha ayudado bastante, y además hicimos con Maca una gira de preparación, ¿no? Empezamos con Apollinaire, después ¿qué te parece Rimbaud? Dale. Y ahora ¿qué hacemos con esto? Y bueno, vamos arriba, paf. Entonces salió eso, era una vieja idea que tenía Gustavo de hacerlo, y ahora viste que el conde decía que la belleza es el encuentro fortuito de un paraguas y una máquina de coser sobre una mesa de disección. Y entonces se dio el encuentro de una editorial, de alguien que podía hacerlo. Además tuvo dos ideas buenas para el buen servicio de todo esto. Una que fue decirle a Bardanca que hiciera una primera lectura para vigilando así como la esta es la las terapias de control de los psicoanalistas, ¿no es cierto? Y después hacer algunas ilustraciones en la tradición del Salvador Dalí, de los surrealistas, lo que le da al resultado final una especie de objeto muy lindo, ¿no es cierto? Entonces quedamos agotados, pero estamos contentos, ¿no?
1: Porque además estoy viendo un poco acá, por bueno, lo que escriben los implicados, bueno, vos mismo, el Maca, Bardanca, sí, que lo nombrabas recién, todo, sí, que es una cosa que viene de muy lejos, de la época de Ediciones de Uno. Ahí empiezan a agarrarle el gusto a hacer algo como lo que se concreta. Fíjate, estamos hablando de 1977.
2: Sí. Es una locura. No, yo creo que en el caso del proyecto poético era un espectro, ¿viste? Lotreamona es un espectro. Nos cuesta creer que es uruguayo y que nació en Montevideo, ahí en la Ciudad Vieja. Entonces, eso es bastante, bastante difícil. Y después aparece en todos lados. Bretón es Lotreamont, los campos magnéticos son Lotreamont. Octavio Paz y los hijos del Lino es Lotreamont. Si vos lees Los detectives salvajes de Bolaño, digamos el culto secreto, el tótem es Lotreamont, ¿no es cierto? A lo que ayuda una especie de misterio, ¿no? Quedar huérfano de madre joven, la foto que no se sabe, el viaje que no aparece, el cadáver que desaparece.
1: El viaje que no aparece, ¿cuál es? Ese que apareció
2: hay
1: por acá.
2: Segundo, ahí está.
1: Mira, que viene de París.
2: Porque él volvió dos veces, ¿no es cierto? Y por ejemplo, hay uno de los cantos, aparece ahí toda una cosa famosa que retoma, que es lo del viejo océano. Él hizo cuatro cruces del océano Atlántico, entonces ahí está. Y después del segundo viaje llega y hay una especie de sprint contra la muerte, y en un año liquida todo eso. Después escribe dos poesías, dos libros que se llaman Poesía 1 y Poesía 2. Pero ya estaba liquidado, murió a los 24 años, ¿no es cierto? Es impresionante, ¿no? Entonces es de no creer, ¿no?
1: ¿Desde cuándo estás metido en la cosa del Conde?
2: Yo en el Conde viene de los 80, digo, ajá. Primero me llamó una curiosidad. Yo me acuerdo que Ricardo Pilla decía que con El Eternauta es uno de los finales de la literatura argentina, y yo diría que con los tres gauchos orientales, sí, y Bartolomé Hidalgo y el Conde de Lotreamont, nosotros teníamos dos inicios de la literatura uruguaya, ¿no? Teníamos la suerte de tener un inicio en la criollística, Los Tres Gauchos se publica antes del Martín Fierro, y después tenemos uno lanzado a la modernidad en la capital del siglo XIX, que era París, y la lengua francesa, publicando el primer canto antes que en la sesión del infierno de Rimbaud, ¿no? Entonces, si este muchacho hubiera nacido en Bogotá o en México, pues sabés lo que pasa, ¿no es cierto? Lo que hubiera sido, ¿no es cierto? O en Buenos Aires mismo. Pero bueno, como nació ahí, es como que, bueno, es un muchacho, ¿no es cierto? Es como, bueno, en realidad, como si hubiera salido los curtidores de hongo, ¿entendés?
1: Por eso se lo asoció mucho tiempo a, bueno, cuando se produce el gran descubrimiento, a su relación con París, ¿no? Y bueno, y un poco a su familia, ¿no? Francesa, acá.
2: Sí, por eso, pero se fue a los 14 años, ¿entendés? Entonces, digo, lo que era Montevideo, y vos te acordás de lo que era Montevideo con el COVID, Imagínate lo que era Montevideo con la... ¿Te acordás que todo aquello de Bartolomé Mitre, el Pone Pisador, todo aquello que era genial, todo desapareció, fue barrido por un tsunami del virus, ¿no? Imagínate lo que fue, ¿no? ¿Eh? ¿Te acordás lo que fue? Bueno, sí. El otro día también, viste, Amodio pasó unos días por Montevideo y viste el río que armó, ¿no? ¿Cómo sabés?
1: Pasó que, y se quedó por acá, ¿no? Tampoco.
2: Por eso. Imagínate lo que pudo ser, ¿no? Entonces, eso lo tenía. Después, yo allá por, ¿qué te diría? En los años 80 yo gané un concurso que, increíblemente, de ensayos sobre el Otreamont, que yo había trabajado las comparaciones, y con eso el premio era el viaje a París. Entonces, casi como por casualidad, el conde me dio el primer viaje a París. Y en ese mismo año yo había ganado el primer concurso de banda oriental de lectores después de la dictadura. Y había, era un libro de cuentos, y el primer cuento refería también a Otreamont, así que estaba por ahí, pero no me le animaba, ¿viste? No. Entonces, compraba libros, compraba ediciones, y andaba en la vuelta, pero tuve la suerte de... porque te podrás imaginar, por ejemplo, cualquier editorial española o mexicana que tenga las ganas de hacer una edición de Los Condes de Otreamont, llamarán a cualquiera menos a un uruguayo, ¿cierto? Eso te lo puedo asegurar, ¿no es cierto? De la misma manera que, bueno, yo te agradezco que estés llamando con esto, ¿no es cierto? Pero si hubieran dicho que, te digo por chiviar, ¿no es cierto? Que Aira hubiera sido el responsable de la traducción, unos cuantos cholulu hubieran ido a Buenos Aires a hacer reportaje de 5 o 6 páginas, ¿no es cierto? Diciendo, el maestro Aira tradujo al Otreamont, todo ese tipo de cosas, pero bueno, pero así, eso es lo que tenemos, ¿no es cierto?
1: No, pero esto viene también de, ¿eh? Yo qué sé, esto viene también de la identificación, de la especialización, de, bueno, no... ¿cuánto más hay de eso que, bueno, y de la importancia de Otreamont, en fin, ¿no? De los cantos mismos, sí. Todo, que la labor del traductor o mismo de ser un narrador, ¿no? Es decir,
2: claro. No, lo que pasa que decís, te enfrentás al monstruo, entonces yo dije dos cosas, hay algo que lo explico ahí en el papel ese, ¿no es cierto? Es decir, tengo que decir, primero, no hago una versión universitaria comparando otras versiones, ¿entendés? Bien, que hizo esto, el hijo dijo esto, el otro, eso lo dejé afuera. Y lo otro, la teoría fue que yo me dije, bueno, y si en realidad el conde hubiera escrito la primera versión en español, porque era bilingüe, y en realidad lo que nosotros tenemos es una traducción al francés, entonces dijo, yo lo que voy a buscar es cuál hubiera sido para un uruguayo de 20 y pocos años, nacido en Montevideo, radicado en París, veredas que yo pisé, malevos que ya no son, ¿cómo hubiera escrito, saliendo de la Guerra Grande, viviendo en el sitio de París, cómo hubiera sido esa versión en español, ¿no es cierto? Y después, técnicamente, solo me permití una trampa, que fue traducirlo al revés. Eso creo que me dio una distancia técnica, ¿entendés? Es decir, empecé, ahí 62 fragmentos, creo, y empecé por el último fragmento, el último fragmento, el canto sexto, fue lo primero que traduje, y lo último que traduje es lo que venimos a escuchar en la apertura de la nota, ¿no es cierto?
1: Qué loco eso, ¿eh?
2: Y en, Ah, sí.
1: ¿Y qué es lo que te aporta, digamos? ¿Por qué esa?
2: No, me aportaba la ausencia de una dirección y me permitía fijarme en el texto, ¿no es cierto? ¿Qué es lo que está diciendo ahora? Lo hice así. Y entonces después, cuando lo retomé todo, del principio al fin, quiero creer que adquirió un sentido un poco más luminoso, que de eso se trata, ¿no es cierto? Pero bueno, el proyecto fue posible también porque ese espectro de Lotremont también estaba en la juventud uruguaya. Totalmente, poética, claro, estaba claro. En los de La Oreja Cortada, en las ediciones de Uno o algo por el estilo, ¿no es cierto? Yo no pude participar porque mi vida no era de joven poeta, era más bien de estudiante de LIPA, ¿viste? Venía por ese lado. Y bueno, y ahora, a la vejez me di el gusto, nos encontramos con Gustavo y dije, wow, dale ahora. Ahora capaz que es el momento, ¿viste?
1: Aquel le buscó una...
2: Como decía el filósofo Elvis Presley, is now or never. Así que lo hicimos, ¿viste?
1: Che, Juan Carlos, y el...
2: Decime.
1: El tipo de diseño de los fascículos, digo, hay mucha cosa inspirada en la tipografía también, ¿no? Se metió un poco en esos, sí, en esos juegos, ¿no?
2: Sí, pero eso... Digo, la idea no está mal porque... Primero eso de publicarlo en fascículos, creo que era una idea que estuvo rondando en el Conde. Y después, Gustavo también se sacó el gusto de hacer una letra gótica como de folletín del siglo XIX, ¿viste?
1: Sí.
2: Es Alejandro Dumas, Emilio Salgari, ¿viste? Eugenio Suelo, Misterio de París, una cosa que sí, y creó un objeto, yo no lo vi el final todavía, el sobre completo. Y además también nos dimos el gusto de sacar el canto primero solo, en una edición casi facsimilar, un fascículo de unas 30 páginas, en el que se reproduce la tapa primera, ¿no?
1: Exacto.
2: Porque, digo, es un muchacho bravo, Isidoro, que en abril se cumplió años, el 4. El primer canto lo edita con 3 estrellitas,
1: sí,
2: ni siquiera lo firma.
1: Claro, sí.
2: No lo firmó. Después se puso
1: el Conde, ¿no?
2: Conde de Lotremont, sí. Gran, que dio lugar a tantas cosas. Y después volvió a ser Isidor Ducasse al final, cuando escribió el libro de poesía. Pero bueno, haber salido de escribir ese libro, pero además, digo, no, aparte de que nos interese, es uno del top 5, top 7 de la literatura occidental, ¿no es cierto? Son libros que son determinantes.

0: ¿no es cierto? Y que lo hubiera hecho un gurí que se crió en Montevideo y como tenemos que salir de ese primer asombro, ¿no? Después, claro, está la parte técnica, tenés que meterle mucho laburo, mucho trabajo, hay una, pero el entrenamiento con Rimbaud me había ayudado a meterme en los léxicos del siglo XIX, entonces de ahí creo que la cosa pudo llevarse a buen puerto, ¿viste?
1: Ahora, de esta traducción española que había y que hablábamos antes y que acá la editó Hume, que vos la notás muy, muy, muy diferente de la tuya.
0: Yo,
1: Evidentemente todo lo que había en la vuelta lo leíste, se ha publicado mucho, ¿no? Del Conde y de los cantos, ¿no? Toneladas de cosas, ¿no? Pero,
0: sí, bibliografía, sí, pero leí la cosa francesa, tenía había unas cuantas traducciones. A mí me pasó lo mismo que a Gustavo. Había leído lo de Gabriel Sada, al que conocí, después lo de Pellegrini, que la había visto, pero después las últimas traté de no leerlas, para no contaminar. Y la cosa que más me inquietaba es cómo no provocaban una especie de revuelta crítica como provoca la obra en las ediciones francesas, ¿no es cierto? Esa cosa la irrupción es brava, y además te enseña tantas cosas, porque el hombre muere joven, después no vende los libros, después hay unos muchachos belgas, una juventud, unos poetas que lo descubren en el 900, y a partir de ahí es todos los cerebros más mejor pensantes de la cosa poética se lanzaron atrás de eso, ¿no? Fue como una especie de iluminación, ¿no? Entonces, bueno, yo traté de acercarme a eso, porque ya te digo, si ahí entramos en las cuestiones de las versiones, es como la de los pianistas, ¿entendés? Tenés a Wilhelm Kess, Marta Argerich, Emil Gilf, Pollini, yo qué sé. Después cada uno se va acomodando mejor al gusto que más o menos le convenga, ¿no es cierto? Si esto tiene algún toque de diferenciación, es que el uruguayo traduce al uruguayo, ¿viste?
1: Qué bueno.
0: Ahí ese es el primer punto de partida, ¿no es cierto? Después el resto es negociable, ¿no es cierto? A partir
1: De
0: después
1: este...
0: después claro, va.
1: No, no, ¿después qué?
0: Decime. No,
1: No,
0: no, después el resto es negociable. Lo bueno sería que empezara a circular en cualquiera de las traducciones, o aunque sea en un solo canto, ¿no es cierto?
1: está
0: Volver
1: circulando
0: a...
1: mucho, está circulando mucho, ¿no?
0: ¿Eh?
1: Mucho, mucho
0: Ah.
1: ensayo, mucha, mucha, mucha,
0: Sí.
1: mucho, mucha producción. Hay mucha
0: Sí.
1: cosa en los últimos, no sé, 5, 8 años. Hay
0: Sí.
1: mucha, mucha cosa. Y
0: Sí.
1: bueno, esto se mezcla en la ola esa, ¿no? Sin duda, ¿no? Sin duda. Me
0: Ah,
1: parece
0: pero
1: que
0: claro.
1: es
0: No, por
1: exponencial.
0: algo, por
1: Es
0: algo,
1: exponencial el interés a partir de esto, seguro. Seguramente
0: por
1: sí.
0: algo, sí, tendría que, no sé, tendría que ser casi, hay cosas que serían obligatorias, no sé, digo,
1: Claro.
0: la historia de mi vida de Torres García, el Conde de Lotremont. Tendrían que ser asignaturas obligatorias en el curso de secundaria o una cosa así, ¿no es cierto? Sería estupendo. O al menos, digo, contar, ¿qué mejor para los muchachos que a veces no saben que están en la vuelta, contar esta aventura, ¿viste? Entonces, bueno, de este hombre que se busca, que vive solo, que

0: es cierto, es un personaje de novela, ¿no? Impresionante, el amigo.
1: ¿Hubo algo que, al estar ahí palabra por palabra, o después que dijiste, bueno, le voy a hacer la última corrección, qué sé yo, qué sé cuánto, hubo algo que te impactó, que te pegó fuerte y que no te había pegado antes cuando las otras lecturas que habías tenido? ¿Hubieron nuevos descubrimientos ahí? ¿Qué pasa?
0: No, lo de los nuevos descubrimientos son de cómo vio la cosa, porque el mal dolor funcionando ahí es como si hubiera visto el modelo Netflix de los serial killer, ¿entendés? Un tipo que se pasea por la sociedad generando violencia. Y después lo que más me asombraba es esa madurez a los 22 o 23 años, ¿no es cierto? Eso quizá lo que más me sorprendió. Y después, como hacia el final hace como una especie de gran final guiñolesco, una especie de circo, es como como el final de Otto y Meso, donde aparecen todos los personajes bailando la música de Nino Rota, ¿no es cierto? Tomados de la mano, haciendo una gran escena que abre la modernidad, ¿no? Y además, yo que soy profesor de literatura, me decía, pero este hombre inventó todo, ¿viste? La biografía, la psicología, la sexualidad, la violencia, la pedocriminalidad, el asesinato, el mal, los amores homosexuales adolescentes, la presencia de la mujer, el invento de la sociedad, la modernidad, los tranvías, todo está como todo ahí, un mundo revuelto, ¿no es cierto? Y eso a los 24 años, ¿no? Y además la osadía del proyecto, es como hacer tabula rasa, ¿no? La gente, los otros estaban escribiendo novelas sentimentales, folletines, novelas históricas, yo qué sé, un montón de cosas, y viene y patea la tabla, ¿viste? Y patea la tabla, ¿no es cierto?
1: Y mete un poco de folletín también ahí medio a lo último, ¿no?
0: Pero por cierto,
1: casa el ambiente.
0: Por cierto, no, hace el folletín, es como él toma los misterios de París y le da la vuelta, dice lo del anarquismo, lo de los mercados, las grandes descripciones, ¿no es cierto? Y hay momentos de una, había que respirar, ¿viste? Te levantabas, te ibas a preparar un café, tenías que volver a escribir. Hay cosas, por ejemplo, la larga tirada sobre el viejo océano, yo te saludo, son unas 10 páginas, eso habrá llevado 2 meses, ¿viste? Ida y vuelta, y comenzar de nuevo, ¿no es cierto? Y empezar de nuevo cada día, ¿no? Es una presión impresionante. Así que bueno, fue una experiencia que quedás exhausto, pero fue un viaje que valió la pena, ¿viste? Fue un viaje.
1: ¿A vos la obra completa te llegó ya, lo de los 6 fascículos con el sobrecito de...?
0: Le digo que me lo guarde y que esté... Gustavo me fue enviando algunos cantos, otros quedaron por el camino, pero el sobre no lo vi como quedó, lo vi, sí, en foto, ¿viste? Es un lindo objeto que está presentado, está ahí, no, creo que ya está circulando.
1: Y tiene unos ilustradores ilustres.
0: Ah, extraordinario, sí,
1: son,
0: sí,
1: son
0: sí.
1: Son varios, ¿no? Es la característica de Yaguru y del Maca, ¿no? Pero
0: claro.

0: Hay un trabajo a fondo de ese estilo y esa onda que él tiene, ¿no?
1: Armó un drag team, viste, un estupendo, y quedó, y además estuvo bien, porque bueno, primero hizo toda, fue saliendo fascículo y fascículo, que era para los suscriptores del club, y bueno, y una vez que después de un año y medio, dos años, sale ahora sale para la venta, ¿no es cierto?
0: Claro, quedó redondito ahí, sí. Se sacó las ganas, mandó tres postales de él también, vienen ensobradas, así que...
1: Aprovecho la oportunidad que me brinda Radio Sport para saludar a la vieja y decirle que manden fruta.
0: Bueno, es fantástico esto, realmente.
1: Yo te agradezco, primero que te haya llegado y que te haya dado la idea de tratar de reconstruir para conocer un poco los entretelones del proyecto, ¿no es cierto? Y además, eso hizo cosas lindas, porque bueno, el trabajo permitió, yo qué sé, por ejemplo, que Héctor ahora lanzara su sitio, internet, web, que está formidable, y va a sacar un libro con toda su obra, también con Yogurú. Ahí está. Así que la cosa se fue moviendo. Quedamos exhaustos. Vamos a ver si podemos. Tenemos dos o tres planes, pero bueno, vamos a ver cómo se da la máquina, ¿no? Y también, no hay que olvidar, porque después, la sponsorización a veces nos olvidamos que, por ejemplo, que si se publicó fue posible también por una ayuda económica de la embajada francesa, ¿no es cierto?
0: Qué bueno, está bien.
1: Que en un momento así de lucidez dijeron, ay, lo tramó, why not, y ahí hicieron una de las becas, lo tramó, lo que ayudó para la impresión, porque si era un proyecto, si vos querés, que cuando va sumando se hacía oneroso, ¿no? Pero la gente se portó muy bien, de maravilla, así que nos dio una mano en otros proyectos, y bueno, vamos a ver si seguimos en esta línea, pero por ahora un alto en el camino, respiramos un poco esto que salió, y bueno, y vamos a ver qué pasa después, ¿no?
0: Habrán más noticias para este boletín.
1: Hay más noticias para este boletín, diría nuestro amigo Ariel Delgado.
0: Bueno, Juan Carlos, como siempre, es un placer, escucharte, es una maravilla,
1: gracias,
0: una maravilla que hagan estas cosas.
1: En el próximo viaje tratamos de encontrarnos por ahí y charlar un poco.
0: Sí,
1: ¿okay?
0: tranquilo, cómo no, con mucho gusto.
1: Mil gracias a vos, cuídate mucho, un abrazo grande.
0: Un abrazo, gracias,
1: chao,
0: Juan Carlos.
1: Chao, saluda a Diego, a Carolina, chao.
0: Bueno,
1: chao.
0: Bárbaro.
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0: Bueno, gente, con mucho gusto, ¿no? Yo no sé, capaz que alguno se nos escapó, pero todos los últimos libros de Mauricio Rodríguez, que han sido unos cuantos, desde, estoy pensando el de Selmar Michelini, puede ser.
1: Correcto.
0: Antes de ese hubo algún otro,
1: Sí, dicho, pero muchos años. De Selmar para adelante nos vimos siempre.
0: Bueno, y de Selmar para adelante no paraste.
1: Sí,
0: Cada un año o
1: sí.
0: dos, a veces menos, estás publicando.
1: Totalmente.
0: Bueno, Mauricio es un hombre muy conocido. Hiperactividad radial, televisiva, escrita, el tipo no afloja, ¿no?
1: Antes que nada,
0: te has hecho un rostro
1: un rostro
0: reconocible.
1: reconocible, con todo lo que eso significa. Antes que nada, gracias por la invitación, porque siempre es un buen motivo, una excusa, un libro o lo que fuere para conversar y sobre todo de música, así que bienvenido.
0: Bueno, pero te has dedicado a investigar de
1: Totalmente.
0: todo, abierto,
1: Sí.
0: no hay drama.
1: No, el tema es que me gusta mucho, soy de la vieja escuela, somos de la misma escuela, podemos decir, de aquello de ir a los diarios como fuente de información, ir a la biblioteca, ir a los libros, por supuesto, el famoso esa figura del ratón de biblioteca que va a hurgar a determinada información. Y la verdad que he tenido la suerte, la fortuna de los últimos proyectos, como decíamos, de Selmar para adelante. Después vino el libro Brindis por Pierrot,
0: Bueno,
1: vinculado al
0: eso
1: disco.
0: fue un
1: Un
0: exitazo,
1: exitazo
0: ¿no?
1: realmente. Después vino el de Zita Rosa en vivo. Y ahora este, y en realidad cada uno, lo que, en el momento que tomo la decisión de empezar a encarar, escribir un proyecto que me lleva un promedio. El de Selmar me llevó 4 años, ese fue mucho más trabajoso, pero en promedio me lleva 2 años. Sé que le voy a dedicar mucho tiempo, sacándole tiempo a la vida, ¿no? O sea, a la pareja, a la familia, a los amigos, otras actividades.
0: Y no a tus otras
1: Porque claro,
0: profesiones,
1: uno vive de otras cosas, claro. Esto se suma, no es que se saque una cosa en el casillero y se mete otra. Entonces, como sé que le voy a tener que dedicar tiempo a de sobra, digamos, siempre trato de elegir proyectos que me entusiasmen. Pasó con Selmar, ni que hablar, que fueron 4 años de trabajo, con Jaime, Brindis por Pierrot, Alfredo, y este libro ahora, que recién antes de empezar la nota, yo te decía que con Planeta veníamos conversando con la editorial alguna idea. Y a mí lo que me pasó es que yo veía, por mi actividad periodística, te debe pasar lo mismo a vos,
0: investigando otras
1: otras
0: cosas.
1: cosas, de repente, qué linda historia, de pronto no es para esto, pero la dejo en un costadito. Entonces fui haciendo un camino de una cantidad de historias que iban quedando en el costadito, ya sea porque yo le hacía entrevistas a alguno de los músicos que se mencionan en el libro, o porque la veía, leía, escuchaba en la radio, en la televisión, en el streaming, lo que fuera. Digo, qué linda historia. Y cuando digo qué linda historia, me refiero a de todo tipo de género, ¿no? O sea, yo te decía, desde Amalia de la Vega hasta
0: Está
1: Jaime
0: todo,
1: Ross, Caribe
0: está
1: con K,
0: todo,
1: Falta y
0: está todo.
1: Resto, Jorge Galemire, bueno, lo que fuere. Y cuando empezamos a pelotear alguna idea con Planeta, les tiré eso y le digo, mira, a mí lo que me pasa es, yo voy con un calderín, y voy atrapando historias que han quedado por ahí, se las cuento a mis amigos que la vi. Digo, capaz que estaría bueno hacer un compilado de historias de la música que demuestra sobre todo el amor que le tiene al artista nacional por lo que hace, ¿no? Entonces, ahí nació, si se quiere, la idea de este
0: A mí
1: libro.
0: me llamó, bueno, no me llama la atención porque ya lo has ensayado otras veces, pero la apertura y lo variado, porque digo, alguien puede pensar que se trata de una recopilación de anécdotas, ¿no? Y nada que ver,
1: No.
0: porque tiene que ver de repente con orígenes de bueno, por qué arrancó para la música tal o cual
1: Tal cual, tal
0: músico,
1: cual.
0: bueno, quién los inspiró, la primera guitarra, qué sé yo, qué sé cuánto, y después cosas asombrosas, yo qué sé. Ahora vamos a tener que detenernos
1: En alguna
0: un
1: de ellas,
0: poco
1: claro.
0: en lo de. Yo sabía que los Hot Blowers con Cacho, con Rada, cuando arrancaron por Chile y por Perú, habían hecho
1: Muchas locuras,
0: muchas
1: no, no,
0: locuras.
1: no.
0: Siempre me contaron una muy muy buena que tenía que no sé qué grado de veracidad
1: Claro,
0: tenía, pero
1: claro.
0: mirá que me la contó gente
1: Sí,
0: bueno, que estuvo ahí,
1: que uno puede
0: ¿no?
1: dar fe, claro.
0: Que en determinado momento tenían problemas para pasar un bagallo de cosas, no sé si de Chile para Perú o de Perú para Chile, y a Rada le pusieron una espuma en la
1: Sí,
0: boca, lo
1: es verdad. Sí,
0: ataron
1: es verdad, es verdad.
0: y pasaron corriendo y dijeron, tenemos un negro
1: Claro,
0: rabioso. Una cosa,
1: sí. Está
0: una
1: totalmente, sí.
0: cosa
1: A
0: brutal.
1: mí me llegó así que si ya nos llegó por los lados distintos, damos fe que sucedió.
0: No, pero digo, pero viendo tu libro, esos locos, estaba Cacho de la Cruz, yo qué sé, Bachicha, unas bestias,
1: Sí.
0: no daban abasto con ese
1: Totalmente.
0: tipo de vida,
1: Claro,
0: ¿no?
1: sí.
0: Porque hay que contarlo, ahora lo vamos a contar tranquilo, lo de Roberto, ¿no? Pero digo, está bueno para ver un poco el espíritu de los locos,
1: Totalmente,
0: además,
1: sí,
0: ¿no?
1: totalmente.
0: Porque
1: Está buenísimo eso que traigas, es ese cuento, vinculado a una época además. Un amigo me decía, y creo que tiene razón, el libro, si bien no tiene un orden cronológico preestimado, porque se va saltando de diferentes momentos, hay como si una narración que va, las primeras inspiraciones, la primera guitarra, como decías vos, que acá hago un paréntesis, y lo he dicho varias veces, yo creo que en un momento había que reconocer a los Reyes Magos, vinculado al 6 de enero, el gran aporte que le han hecho a la música uruguaya, porque una gran cantidad de artistas que hoy tenemos el privilegio de gustar, disfrutar, seguir, tuvieron su primera guitarra gracias a los Reyes Magos. Entonces, bueno, vaya si se habrán hecho por la música uruguaya los Reyes Magos. Pero lo que te decía es, un amigo me decía, mirá, más allá de que es una recopilación de diferentes momentos, historias, personajes de la música, también de alguna manera se cuenta desde ese lugar un poco la evolución de la cultura del Uruguay. O sea, claro. Porque no era lo mismo hacer música en los 60, vos decías los Hoblauer, Cacho de la Cruz, bueno, los Shakers o qué sé yo, hasta Araca la Cana, Falta el Resto, Caribe con Cabo, Jorge Galemire, para venir más adelante en el tiempo, o Chacho Ramos, que es una de las últimas historias. Entonces yo creo que hay un espíritu de homenaje al músico nacional, de hecho se dice ahí al principio del libro, pero también hay una enorme uruguayez en cada una de las historias, ¿no? Porque uno lee, amigo me dice, mirá, leí un par de historias y yo digo, esto solamente, o sea, la reflexión que le dejó
0: está buenísimo.
1: Solamente eso puede pasar acá en Uruguay, totalmente. De hecho, la tapa tiene mucho que ver, ¿no? Un color celeste muy muy potente. Así que yo creo que hay un homenaje al artista nacional, pero sobre todo a ese amor que le han puesto, independientemente del momento, al hacer música en nuestro país, ¿no?
0: Ya sabías cuando arrancaste, por eso de andar con el calderín, que iba a ser un libro grande, porque es un libro grande.
1: Y pones
0: por ahí que te quedó mucha cosa fuera.
1: Bueno, a eso iba. El tema es, de hecho tuve que sacar cosas, porque claro, el entusiasmo, yo dije, esta historia está muy buena, que además, acá hay un paréntesis que no es menor. Hay historias que son muy simpáticas y graciosas, como alguna de los Hoblauers, pero hay dramáticas también. Hay historias tristes, historias de cómo proyectos que se truncaron y después derivaron en otra cosa, el esfuerzo que hizo determinado artista para llegar a determinado lugar. Entonces, hay como diferentes emociones que van cruzando el libro. Y yo dije, bueno, empecé con el calderín, como decía, esta historia está divina, la voy guardando en el casillero de los 60, los 70, los 80, los 90. Esta también, y se veía, por ejemplo, al principio me había quedado muy Jaime Rosístico el libro. Claro, yo venía con la experiencia del libro anterior, de Brindis por Pierrot, y obviamente me tentaba meter mucha cosa de Jaime. Ahí Leonardo Cabrera, el editor de Planeta, me dijo, che, sacale alguna de Jaime porque cada tres páginas aparece. Me dice, es como si fueras caminando un barrio y cada tres cuadras te apareciera Jaime en la esquina.
0: Pero es el reflejo, totalmente, el empuje del libro, totalmente, de un tremendo libro.
1: Anterior. Entonces, volviendo a lo que decías, efectivamente, yo dije, bueno, no me voy a fijar en la cantidad de páginas en la primera etapa del libro, voy a hacerla como diciendo, este es el libro que quiero hacer. Cuando lo terminé me di cuenta, además de corregir que había mucha presencia de Jaime, me quedó demasiado largo. Entonces tuve que hacer un esfuerzo, es mucho más difícil sacar una historia que no incluirla directamente al principio, ¿no? Entonces traté de equilibrar, bueno, ya tengo de Murga tres o cuatro, bueno, saco alguna de Murga, saco alguna de Candombe, de Tango, fue la etapa más difícil porque dije, esta historia no puede ser que la tenga que sacar, que está tan linda, pero la realidad es, yo lo hice incluso en el principio del libro, en el prólogo, es un homenaje y un acto de justicia para con el músico nacional, pero a su vez es un acto de injusticia porque evidentemente son muchas más las historias que no están en el libro que las que están ahí, ¿no?
0: Que aparezca un segundo volumen.
1: Sí, bueno, se trata.
0: No sé si te da para 500 páginas más,
1: sí,
0: pero...
1: Sí, yo creo que si empezamos a tirar la piola...
0: Pero más sería una exageración.
1: Sí, claro, no, yo creo que está bien.
0: Y bueno, hablaste directamente con gente para encontrar o profundizar historias que ya conocías. Sé que fuiste un montón de revistas, un montón de publicaciones, un montón de libros.
1: Totalmente.
0: Te leíste cuánto libro había en la vuelta.
1: En realidad, la idea inicial era, bueno, obviamente a los músicos actuales, que aparte tengo la enorme fortuna por mi trabajo, que a vos te debe pasar lo mismo, de haber hablado con todos. Yo hacía el chiste, me faltaba Fernando Cabrera, que no había podido lograr entrevistarlo, y hace 2 años... tuve la posibilidad de entrevistarlo, y cuando terminé la charla digo, Fernando, contigo completé el álbum, vos eras la sellada, la que me faltaba, así que los entrevisté a todos, y dije, bueno, puedo hacer una especie como de repaso, yo tengo forma de llegar a todos, y después lo que me fue pasando es, no sé, por cierto ejemplo, voy a hablar con Rada, a ver qué historia me quiere poner. Ahora, ahí me acordé que tenía tal o cual historia de su niñez y qué sé yo, voy al libro de Rada, de Fernando Peláez, por poner un ejemplo cualquiera, saco una historia, y lo que me di cuenta es, había tanta cosa buena publicada, dispersa en una enorme cantidad de libros, de programas de radio, de programas de televisión y qué sé yo, de diarios y revistas. Digo, capaz que no tengo necesidad de ir a hablar con cada uno porque ya han contado alguna cosa tan buena que ya la puedo atrapar. Y en realidad hablé con muy poquitos, Catherine Bernes, Diego Maturro, Laura Canobra, Estela Mañón, o sea, hablé con 8 o 10, que de pronto las historias que había en la vuelta de ellos, capaz que no me terminaban de convencer, quería que estuvieran en el libro, Florencia Núñez. Entonces les escribí, mirá, estoy haciendo un libro tal o cual, Francis Andreu, me voy acordando de algunos, yo quiero tener, contame vos cuál fue tu mejor historia. Entonces, en realidad es un 95% de ese calderín gigante que estuve llenando durante tanto tiempo, y alguna cosa puntual que quería que estuvieran, fue una charla directa.
0: Yo marqué algunas cosas muy, muy al azar, viste, porque sí. Tampoco, pero para vos, ¿qué dijiste, pa? Esta es una señora historia, ¿no? Bueno, es muy parejo, pero.
1: Es muy parejo,
0: digo...
1: sí. Mirá, yo creo que, como te decía, un amigo me decía el otro día que tiene razón, que no me había dado cuenta de eso. Mirá, se puede leer como si fuera Rayuela, que Rayuela de Cortázar, la lees totalmente de la página 1 a la 300, y cuando la terminás, o incluso antes, podés saltar de la 8 a la 14 y la 14 a la 300 porque no tienen vínculo entre sí. No es que si no leíste el capítulo anterior te parece el próximo o no lo entendés.
0: Es muy cómodo.
1: Un amigo me dice, este libro de verano de cabeza, ¿no? Pero yendo a lo que vos decías, lo que hice fue recopilar esas historias y teniéndolas una a una. Y después en realidad fui, y bueno, vamos a hacer que el libro fuera. Es como si yo, autor, llevara al lector de la mano por diferentes emociones. Entonces, vos venís de una historia de pronto tragicómica, pasás a una semidramática, a una divertida, a alguna insólita, porque hay muchas insólitas. Y una de las cosas que a mí me sorprendió mucho, cuando estaba, ya tenía casi el libro terminado, de las últimas, el libro está dedicado a la memoria de Renzo Teflón, ¿no? Con quien tuve una cierta amistad y compartimos muchos momentos, sobre todo los últimos tiempos de su vida. Porque hay una historia que él la propició de alguna manera, y yo la elijo como representativa de todo el libro. En el año 88, Los Tontos, y tuvieron un programa en Canal 4, un programa de televisión vinculado a la música, La Cueva del Rock, y imagínense, no había celulares, no había redes sociales, no había nada de eso, y había una hinchada, había gente ahí en la tribuna, qué sé yo, y a Los Tontos le llegaban al Canal 4, pero además le daban a la gente ahí papelitos para que hicieran preguntas a los conductores, a Renzo y Leo Baroncini y Calvin Rodríguez. Y Renzo era muy ordenado, con eso tenía todas guardadas, todas las cartas de los programas de televisión en Canal 4, que fue un año, pero además las cartas que le llevaban a su casa. O sea, más uruguayo que esto creo que no hay en el libro, que vos, Renzo Teflón era tu ídolo, ¿no? En aquel momento, 84, 85, 86, vos le escribías una carta a su casa, y lo insólito de todo es que Renzo se tomaba la molestia de contestarles. Porque había cartas que decían, gracias Renzo por tu respuesta, no sé, Laura de Maldonado. Gracias por tu carta, no sé cuánto. Acá te estoy contestando. Y en ese interín pasaban dos meses, ¿no? Porque escribo la carta primero.
0: El correo, ¿no?
1: O sea, y imagínense que con el celular, esto es radio, pero para quien no lo está viendo, tengo el celular en la mano, que esto es instantáneo. Aquello era, le escribo desde Salto una carta a Renzo Teflón, que es mi ídolo. Le llega 15 días, 20 días después, Renzo me escribe 20 días más para atrás para que me llegue la respuesta y yo le vuelvo a escribir. O sea, un intercambio que duraba 3 o 4 meses, ¿no? Bueno, Renzo tuvo la enorme generosidad de mostrarme y compartir conmigo gran parte de ese material. Yo hice una selección, sobre todo porque lo artesanal de hacer televisión en aquel momento, que eran papelitos, aparte, esto es real. Papelitos amarillos, se han amarillado por el tiempo. Hola, soy Nelson, no sé cuánto. ¿Qué les parece el rock uruguayo, ¿no? Aparte, preguntas muy inocentes, además. Y después las cartas de las admiradoras de Renzo, cartas de Argentina, cartas de Chile. Había una, me acuerdo, que decía, hola, soy de Santiago, qué sé yo. ¿Cuándo Los Tontos que se presentaron en un momento allá? ¿Cuándo vuelven acá a Santiago, qué sé yo? Y muy inocente, además. Otro mundo. Entonces, donde todo era mucho más cercano, ¿no? No había tanta tecnología de por medio. Y yo creo que, cuando me han preguntado un poco esto que me decías vos, Nelson, ¿cuál es la historia representativa? Yo creo que esa, obviamente, homenaje a Renzo, pero lo artesanal y lo cercano que era eso de, le puedo escribir una carta a mi ídolo, a mano, una lapicera, una hoja, y que dos meses después, o un mes después, me llegue la respuesta de mi ídolo, ¿no?
0: En distintas partes del mundo, ¿no? Con ídolos, tenían los famosos equipos de prensa, que armaban, no sé, 4, 5, 8 tipos, lo que fuera necesario, de acuerdo a la correspondencia que venía.
1: Totalmente.
0: Y respondían y firmaban. De alguna manera logró.
1: Lo hizo en forma uruguaya.
0: Logró un poco eso.
1: Totalmente.
0: Ese...
1: Es que por eso yo digo que el libro es. Destila uruguayés, ¿no? Este amigo que me decía con razón. Dice, me cuesta imaginarme a escala cualquiera de estas historias que sucediera en otro contexto, incluso capaz que en Argentina, ¿no? Ahora obviamente ha cambiado el escenario de la música Río de la Plata y ni que hablar de Argentina, pero capaz que la Argentina de los 80 y capaz que hasta los 90 podría pasar una cosa similar, por una cuestión de volumen, todo mucho más grande, ¿no? Pero eso de que el artista, bueno, que encontrás a tu artista preferido en el supermercado, ¿no? Yo contaba más de una vez, yo viví muchos años en Solimar y yo iba al supermercado y casi todos los domingos me encontraba con Braulio López en la carnicería del supermercado para comprar un asadito, qué sé yo. Entonces, cruzarte con algún, bueno, está bastante común si andás por el centro, cruzarte con Jaime, con... A mí pasó una vez que me crucé con Gabriel Pelufo de los Buitres, una cuadra, y en la esquina siguiente con Cairo Herrera. Entonces el chiste que hacía para mí mismo era, esto solamente pasa en Uruguay, ¿no? Que dos personas públicas tan conocidas, vinculadas a la música, y en el caso de Cairo a la televisión y a la radio, que te los cruces en la misma manzana, ¿no? Entonces, es un homenaje que con mucho amor al artista nacional y ese cariño que le puso a en cada una de las etapas que hizo música en diferentes momentos, ¿no?
0: Bueno, abríamos con Lam Midou y a mí me atrapó de entrada porque, bueno, no sé, creo que a muchos de mi edad y por lo general los que aparecen en tu libro, fue un parteagua, ¿no? Te quemó la cabeza. Digo, y además, hay muchos que son hasta los países. Son hasta nacidos en el mismo año que yo, ¿no? Así que, bueno, no deja de ser extraño. Sí, sí. Pero bueno, hay varios autores, músicos uruguayos que les pasó algo
1: totalmente,
0: con esa canción.
1: Sí, es un parteaguas total. Y es curioso porque es un buen ejemplo, es el que usás porque, ¿qué pasa? Seguramente cada uno tiene sus gustos musicales, la gente nos está escuchando y dice, bueno, prefiero, soy fanático de Jaime, o de Rada, o de Mateo, o del Darno, de Fernando Cabrera, Estela Mañón, Laura Canobra, lo que fuere. Y de pronto, por seguir o porque me gusta determinado artista, capaz que conozco un poquito más de ese artista. Pero lo que yo empecé a darme cuenta es que el libro intenta cruzar todos los caminos, por ejemplo, en el caso de Lam Midou, es bueno, ¿a cuántos artistas nacionales esta canción fue un parteaguas en el sentido de decir, por esta canción me hice músico? Y le pasó a más de uno. O me acuerdo perfectamente, yo digo así como, bueno, esta canción fue las Torres Gemelas musicales para muchos, porque todos acordamos que estábamos haciendo el Día de los Atentados de las Torres Gemelas, muchos se acuerdan cuándo escucharon esa canción y qué les pasó. O sea, el pajarito Canzani estaba siendo motoneta por fuera de eventos y la escuchó y quedó paralizada, un local ahí musical. Y entonces digo, y también el libro lo que intenta demostrar es, uno cuando ve un artista en un escenario, lo va a ver un recital o se compra un disco o lo escucha en algún lado, es la punta del iceberg, porque debajo de todo eso hay años de dedicación, de frustraciones, de cosas que pasan que de pronto no nos enteramos, ¿no? O sea, hay un cuento de Jaime, por ejemplo, maravilloso, que una vez tocó en la playa, creo que fue la playa de Malvin, y armaron el escenario al revés. O sea, supuestamente la gente iba a estar en la arena y no se dieron cuenta, lo armaron hacia el lado de la calle. O sea, la gente no iba a poder estar sobre la calle, ¿no? Tuvieron que desarmar. Bueno, tormentas, lluvia, los tontos que una vez van a tocar a Artigas y se olvidan de los platos y fueron a tocar de timbre a la banda de bomberos de Artigas y terminaron tocando con los platos de los bomberos de Artigas. Como en ese tenor, infinita cantidad de opciones, y sobre todo también una cosa que a mí me gusta mucho es cómo empezaron a hacer música, ¿no? Los primeros pasos, o inspirados en otro artista, o porque alguien los invitó, o porque tenían ganas, no te va a gustar, se conocieron en el liceo, y no tenían nombre, y tuvieron que presentarse, y le dijeron a un integrante, mirá, pensamos esto lo ha contado ellos, ¿no? Pensamos dos nombres, pero el primero no te va a gustar. Y quien recibió la noticia, que era un integrante de la banda, le encantó porque pensó que le estaban diciendo que el nombre era no te va a gustar. Y la leyenda dice que nunca, solamente ellos saben cuál era el verdadero nombre que le iban a decir, que le dijeron, mira, no te va a gustar. Y el loco dijo, me encanta, nos llamamos no te va a gustar. Y nunca quisieron contar cuál era el nombre verdadero de la banda. Entonces, bueno, el amor, las dificultades, la grabación de un primer disco, los 80, que tienen, es una década que por suerte tuvimos nosotros los más veteranos la posibilidad de vivirla en la calle y yendo a determinados lugares. El artista, bueno, vos decías ahora, ¿no? Bueno, los grandes artistas tienen agente de prensa, productor de un disco, productor de un espectáculo, qué sé yo. Hay un grupo de 10, 12, 14 personas de pronto. En los 80, el músico o la banda hacía las canciones, las ensayaba, las grababa, sacaba un disco, hacía el afiche, iba al local donde iban a tocar y pegaban el afiche en la facultad.
0: A veces cosas, en la calle.
1: En la calle, o iba en la radio con un cassette, no sé, El Dorado, o cualquier CX-20, bueno, a ver si me podían pasar esta canción, qué sé yo. Y eso llevaba días de dedicación, tomarse un ómnibus, por supuesto, y qué sé yo. Y hoy, con este aparatito, vuelvo a tomar el celular. Claro. Mandás algo, lo mandás, te lo mando. Hasta se hacen discos a través del celular, ¿no? Te mando una, la base, no sé, hacerte los vientos, qué sé yo. Ha cambiado. Entonces, también hay un rescate de... hoy es mucho más fácil hacer música. Bueno, comprar un instrumento, ni que hablar, ¿no? El disco Graffiti, que se están cumpliendo 40 años en estos días de la vez que salió por primera vez a la venta, en diciembre del 85. La batería de las 6-7 bandas que tocan en el disco suenan todas igual, porque grababan todas con la misma batería. Entonces, hoy es impensable, ¿no? Una situación así. Pero bueno, yo creo que a mí me dio
0: sí,
1: mucho.
0: Es un LP que tiene todas las letras.
1: Exactamente. Invitaban diferentes bandas, no, qué sé yo. Y grabaron todo con la misma batería.
0: Lo voy a escuchar, no lo había tenido en cuenta. Impresionante. Sí. No, bueno, vamos a escuchar a Morgare, que la tenés por acá, interpretando a Mastra, que fue el disco que se sacó el Graffiti. Y después me contás, después de la pausa, me contás un poquito lo de las botellitas de Alberto Mastra. Que también fue realmente sorprendente.

0: Ya volvimos con el Tunguilé.
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2: La señal indicará las 19 horas, 50 minutos, 0 segundos. 1950. Silencio en el Maracaná. La señal indicará que esto es una señal.
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0: Bueno, Mauricio Rodríguez, que no quede en el tintero las historias más increíbles de la música uruguaya, una edición de Planeta, que bueno, le estamos entrando de a poquito, aunque bueno, hace un poco tiempo que apareció Mauricio, pero lo presentaste en un montón de lados, ha tenido una repercusión bárbara, es decir,
1: totalmente.
0: Me parece que...
1: No, aparte yo te decía en el corte, porque para tomar un ejemplo, el día de la presentación, que fue en la Feria del Libro, me acompañó el querido Alberto Gallo, el escritor, gran escritor uruguayo.
0: Albertito. Galito.
1: Sí, Galito. Y
0: compañero nuestro.
1: Totalmente.
0: De un año.
1: Sí. Y me decía, dice, mira, te toca agradecer porque yo pensé que no sabía nada de música uruguaya. Y en realidad me di cuenta que muchas de las cosas que fui leyendo en el libro, preparando la presentación, yo las viví. Yo estuve ahí, estuve cuando vino Zita Rosa, fui al centenario con los limareños, tal o cual recital, qué sé yo, y me di cuenta, gracias al libro, me decía Alberto, que sé más de música uruguaya, o estuve más en la música uruguaya de lo que pensaba. Y eso, además que es muy lindo, y dicho obviamente en el caso de Alberto con mucho cariño, la gente, lo que estoy obteniendo, el libro tiene un par de meses en la vuelta ya, lo que estoy obteniendo es cómo cada uno se apropia del libro desde lugares diferentes. Entonces, algunos me dicen, pa, estuve cuando vino Zita Rosa, fui al recital de Los Tontos en tal o cual lugar, no sé, Los Estómagos en el Ocero, en el Cine Senza, la movida del rock uruguayo de los 80, pero en realidad, como cada uno tiene su ídolo, su referente musical que escuchaban en su casa cuando era niño, o que uno eligió, y como el libro es tan amplio, el otro día me decía un amigo, dice, mirá, lo bueno es que vos vas por Galemire o por el Darno, y en el camino te encontrás con Luana, o te encontrás con La Trampa, claro. Decís, ah, mirá, no sabía. Entonces, termina siendo, de alguna manera, y ese era el objetivo, es, ok, a vos te gusta Caribe con K, Falta el Resto, o Luana, vas a tener una historia de ellos. Ahora, en el camino, te vas a encontrar, si querés, te invito a que sepas también algo de otra cosa que de pronto habitualmente...
0: Empezás a apreciar otra cosa. Totalmente. Que no le habías dado tanta importancia.
1: Entonces,
0: en ese momento.
1: Y eso me está pasando con estas primeras devoluciones de la gente, diciendo, pa, no sabía, incluso yo recién te mencionaba el caso del querido amigo Guillermo Pellegrino, que sabe mucho, y además ha escrito sobre grandes autores nacionales, y me decía, mirá, lo bueno del libro, y es una buena señal para mí como autor, es que hay mucha cosa que yo ya sabía, pero había cosas que no.
0: Bueno, yo te digo, yo te acabo de confesar también fuera de micrófono que lo estoy viendo, no lo leí todo, ¿no? Pero digo, encuentro poca cosa que yo sabía, en realidad.
1: Bueno, y yo creo que hay una intención ahí también cuando lo fui armando. Vos recién me decías en el corte, bueno, la complejidad, ¿no? Más de 200 historias, con qué criterio las ordenás y qué sé yo. Y también lo que decidí es, bueno... si yo le pregunto, salgo acá ahora en la calle Sarandí, le pregunto a la gente, bueno, ¿sabes algo de Rada? Y seguramente, sobre todo los más veteranos, bueno, sí, ¿qué hizo? ¿Dónde estuvo? Los titulares los tenemos todos. Y lo que hice fue ir a una segunda, tercera o cuarta capa de conocimiento y decir, bueno, no te voy a contar en el libro algo que puedes encontrar en Wikipedia, en el teléfono, qué sé yo, sino ir a bucear aquella historia poco
0: esos
1: conocida.
0: Ocho hermanos en una pieza.
1: Exactamente. Cosas que solamente los que son del palo, están muy cercanos, pueden saber. Bueno, voy a rescatar de cada uno aquella historia que de pronto se sabe poco o directamente es inédita y está perdida en algún rincón de algún libro, alguna historia, qué sé yo. Entonces, por eso uno, yo hice experiencia obviamente como autor, pero la gente lo está también interpretando así, es no sabía tal cosa de Luana, no sabía que Lágrima Ríos trabajó en una fábrica, que Olga del Grossi ganó un concurso y que se hoy vino trabajando como empleada doméstica, o sea, esos hallazgos de, y bueno, ni que hablar los oficios, ¿no? Hay un capítulo dedicado a los oficios.
0: El peón. Bueno, yo mirá, traje, creo que lo traje, sí, el disco de Fernando, Viva la Patria, que hace un compendio fotográfico de fachada,
1: de fachada,
0: ¿no? que pidió él, y él además sugirió dónde fueran a hacer las tomas,
1: claro.
0: Viste que es una mezcla
1: maravilloso.
0: Salada.
1: Eso es una maravillosa.
0: Bueno, en mi época de taxista, me paraba cuando había poca clientela, ¿no? Y en determinados lugares para disfrutar de la fachada.
1: La fachada, claro. ¿No? Bueno, eso es una cosa que por el celular, lamentablemente es parte de lo que nos toca vivir, que estamos casi todo el tiempo mirando para abajo. La cantidad de cosas que nos perdemos, a mí me gusta mucho mirar puertas, ventanas, techos, alcobas, ¿no? Porque esto es parte de la belleza de esta ciudad hermosa que por suerte tenemos y habitamos. Y entonces, bueno, volviendo a esto que te decía, Jaime Ross, por ejemplo, tuvo solamente dos actividades por fuera de la música en toda su vida, ¿no? Que fueron ser cocinero en Holanda.
0: Exacto.
1: Y después fue periodista un corto tiempo en Jaque cuando vino en el año 84-85, ¿no? Entonces, Y yo digo, bueno, Jaime cuenta que algunas canciones las terminó haciendo mientras pelaba unas papas, qué sé yo, y se le ocurrió una idea para que no se le plantara, la escribía en una hoja, ¿no? Leo Maslía fue cerrajero, claro, ¿no? Y por citar, bueno, Fernando Carrera fue taxista, Covelli fue taxista, y manejando un día sube Jaime Ross al taxi y le dice, ¿usted es Jaime Ross? Y dice, sí, yo soy Covelli, sí, ya sé quién sos, le dice Jaime, y ahí lo invita a tocar en la canción Y es así, en el disco Sur. ¿No? Es así, Julio, así, ¿no? La canción de Covelli.
0: Capaz que para no pagarle el viaje.
1: Y capaz que también, ¿no? Aprovechó el 2x1, digamos, ¿no? Pero volviendo a eso, digo, uno cuesta imaginar que en un viaje de taxi, no digo que no pase, pero que en Nueva York o Madrid, llegue a pasar eso de que dos artistas se crucen, se conozcan y una semana después estén grabando un disco, ¿no? O parte de un disco. Entonces, hay como una uruguayés.
0: La con las pinturas de las urnas, las urnas funerarias.
1: No, eso es mal. Bueno, y boxeador.
0: Boxeador.
1: Para que sepa la gente que está escuchando, parte de esas historias es, el Larva, cuando era chico, el padre dice, un día te conseguí trabajo, o sea, jovencito, y le entregué una lata de pintura, iba a empezar a trabajar en una funeraria, poniendo los nombres de los finados,
0: porque
1: ¿no?
0: Dibujaba muy bien.
1: Dibujaba muy bien. Entonces hacía angelitos.
0: Hacía buenas letras.
1: Buenas letras, qué sé yo. Y como se empezó a aburrir, empezó a dibujar vírgenes con senos grandes, sí, y qué sé yo. Y obviamente lo echaron, ¿no? Y después la otra que cuenta también la hermana A es que un día pasa esto, que ya creo que no hay más ahora, eso de que pasa un autito con un parlante en el techo anunciando alguna cosa, y que el padre escucha que había una velada boxística en el club del barrio y que uno de los que iba a pelear era su hijo. Que después el cuento termina que le dejaron la cara como como un panal, ¿no? Pero hay ese tipo de historia, ¿no? De la otra vida, o antes de que fueran más populares o conocidos, y esto que te decía, ¿no? Hay una uruguayez absoluta en todo el libro, ¿no?
0: No, y esto demuestra ¿no? Está muy bueno el contexto, uh-huh, Mauricio, porque uh-huh, das brevemente un panorama también.
1: Claro, claro.
0: Muy bueno eso, en uh-huh, pocas líneas y en forma muy sintética. Aparece un mastra que es mucho más importante de lo que todo el mundo imagina,
1: totalmente,
0: ¿no? Por lo que era, por lo que fue su acá hay mucho Buenos Aires, uh-huh, en mastra, ¿no?
1: Totalmente.
0: Y en la vida de él, ¿no? Uh-huh. Está bueno porque está ese aporte también,
1: totalmente,
0: ¿no? No,
1: uh-huh,
0: lo largás directamente con lo que,
1: claro,
0: querés contar, ¿no?
1: Claro.
0: Lo vas llevando.
1: Uh-huh.
0: Pero esa cosa de está divina la anécdota, uh-huh, que hacía, empezó haciendo barquitos adentro de las botellas,
1: uh-huh,
0: ¿no? Y terminó haciendo figuras de tango.
1: Figuras de tango, ¿no? Pero aparte, eso está sacado una nota que hicieron en el diario El País, una nota muy linda además, y que esa es otra cosa, hago un paréntesis acá, obviamente cada una de las historias están referidas a de dónde salieron, ¿no? De tal libro, de tal entrevista, de tal radio, programa de televisión, porque también es un reconocimiento a la labor de los colegas, ¿no? Que tantos años han difundido al artista nacional. Y esa historia de Mastra, que está en una nota del diario El País de hace unos años, cuenta, como bien decís, que empieza a hacer macaquitos y de pronto hace una cosa, y hay algunas fotos en esa nota que son maravillosas, ¿no? O sea, son miniaturas, son como salones, como cuartos de, obviamente con un estilo tanguero, ¿no? Y el final de la historia es maravilloso, ¿no? Cuando le dicen, bueno, como había un...
0: Lo tenían podrido.
1: Lo tenían calzado.
0: ¿Cómo hacía usted dentro de la botella?
1: Totalmente. Y él termina diciendo, no quiera saber cómo hago para salir de la botella, ¿no? Y eso que decís, eso está buenísimo porque también, ¿qué pasa? Por ejemplo, voy a ponerte un ejemplo más actual. Si yo tengo que contar algo que no te va a gustar para el lector de hoy, no tengo que hacer mucha presentación porque está en la vuelta, está sonando, está activo, qué sé yo. Ahora, Alberto Mastra, obviamente, es seguramente menos conocido, entonces necesita una presentación un poco más desarrollada para que el que está leyendo tenga la dimensión de por qué se elige a ese artista y por qué esa historia en particular es importante. Entonces, la verdad que yo me dio mucho... Yo todos los libros que he hecho me los he disfrutado porque elijo los temas para poder disfrutarlos más allá del trabajo y obviamente la seriedad con la que me lo tomo, pero te diría que este libro en particular me dio mucha alegría el recorrido, ¿no? El ir descubriendo, cuando encontraba una historia, una gema, viste, perdida por ahí, por ahí está en el caso de Mastra, digo, pa, qué divina historia, y me la llevaba para el libro, ¿no?
0: No, pero además es medio, también tiene una beta medio histórica,
1: claro,
0: ¿no?
1: Claro,
0: está generando historia.
1: Totalmente, sí.
0: Claro,
1: bueno,
0: ¿no?
1: Sí,
0: y un montón de gente.
1: Totalmente, hay más de 200 historias, algunas con mucho más de un artista, y un amigo, esto te que decía, un amigo dice, mirá, estás contando historias de la música, pero uno lo puede leer también como parte de la historia cultural del Uruguay, porque ¿qué pasaba en los 60? Yo, en algún caso, di un contexto, ¿no? La dictadura... Había obviamente ciertas prohibiciones, sanciones. Washington Carrasco y Cristina Fernández van a tocar a Rivera. Él estaba prohibido, ella no. Terminan cruzando la frontera y cantan del otro lado, que no estaban prohibidos, estaban en Brasil, ¿no? O sea, y también esa picardía, ¿no? De cómo en determinados momentos, capaz que hoy le decís a un adolescente, un jovencito, mirá, hubo censura, hubo prohibiciones, y le cuesta creer que no puedas ir a ver a un artista al Teatro Verano, qué
0: la,
1: sé yo.
0: La Arbanma,
1: ¿no?
0: Y Carrero en Rivera también, que prohíben a la Arbanma y no a Carrero.
1: No Carrero,
0: y Carrero, sí, le dice, bueno, pero si alguien no me acompaña con la guitarra, no puedo cantar. Ah, bueno, que lo acompañe atrás del escenario. Claro. La Arbanma estaba abajo atrás, claro, estaba en escena, y Carrero.
1: Bueno, esas picardías, para intentar zafar de alguna manera, conforme, mitad simpática y mitad graciosa, mitad pícara.
0: Horrible.
1: La censura, ¿no? Espantoso, claro. Pero digo, ¿cómo, por eso insisto con esto, para los jóvenes no les entra el parámetro en la cabeza de decir, mirá que, ¿cuál es tu artista? Bueno, Luana, ¿tá? Si fuera hoy. Mirá que Luana la prohibieron, no la vas a poder escuchar en la radio, ni la vas a poder ir a ver.
0: El contexto es muy importante.
1: El contexto es muy importante. Entonces, el lector de hoy, sepan que hubo 13 años en este país en el cual los artistas o se tuvieron que ir porque corrían riesgo su vida, o directamente fueron prohibidos. No sé, o algunos, bueno, la locura de que algunos los podían pasar en la radio, pero no podían actuar en vivo, otros al revés. Y bueno, también forma parte de lo que pasó, y obviamente que no hay que olvidar, ¿no?
0: Ahí estábamos con Isla Patrulla, sí, que me encantó esto. ¿Cómo es que dice? El efecto, los gestos sonoros de Rubén Olivera.
1: Totalmente,
0: ¿no? Eso es un detalle. Uh-huh. Interesantísimo, uh-huh, porque tiene que ver con lo de Isla Patrulla, uh-huh, pero tiene que ver también con canciones de Jaime Ross, pues que también probablemente picó de ahí, pues, ¿no?
1: Seguramente, totalmente, sí.
0: ¿No? Explícalo un poco, porque para los mismos melómanos, me parece.
1: Totalmente, el capítulo que dice es, que a partir de un texto muy lindo de Rubén Olivera, cómo ahí empieza a aparecer, Alfredo creo que también lo hace, Alfredo Zita Rosa, es meter alguna interjección, algún grito, alguna alusión, algún nombre, en el desarrollo de la canción, ¿no? Entonces aparece Los Olimareños, de cómo no, y Jaime aparece, bueno, por ejemplo, la transmisión de un partido de relato de Carlos Solé, de la final de la Libertadores entre Nacional y Estudiantes. Y Jaime pone un pedacito de ese relato en una de sus canciones. Se escucha en otra canción de Jaime una copa que se rompe, un bostezo, y yo ahí, por ejemplo, lo contextualizo, la canción Roxanne de Police.
0: Claro.
1: Sting cuenta que si uno lo presta con atención y escucha con atención, cuando empieza hay un sonido de una nota de piano fuera de nota, ¿no? Una nota equivocada, y una risa de Sting. Que en realidad lo que estaba haciendo, estaban ensayando, Sting se sienta arriba del piano, toca esa nota equivocada, se ríe, y como le gustó cómo quedó, lo deja al comienzo de Roxanne, ¿no? Entonces, eso es tan simpático y curioso. También pasa con músicos de Uruguay. Jaime lo utiliza. Después que salió el libro, un día estaba hablando con Julieta Rada, me dice, qué lástima que no sabía, porque yo, por ejemplo, en una de mis canciones pongo el sonido de una gota que cae en un vaso, ¿no? Bueno, ese capítulo se refiere a esas curiosidades, porque Jaime Ross en Durazno y Convención al final grita señorita, sí, ¿no? Bueno, esos son esos sonidos que no son parte de la letra, que ya uno los tiene tan identificados que ya forman parte de una canción, pero que nacen en forma accidental. Aguanta Piu, grita Fierrito en la canción 7 y 3.
0: Medio como que de la mula.
1: Sí,
0: también,
1: sí,
0: ¿no?
1: Tiene la mula, el sonido.
0: Jaime, obviamente,
1: lo trae ahí.
0: Los Olimareños, ni hablar. No,
1: ni
0: a cada
1: hablar.
0: Rato, todos detrás de Momo.
1: Totalmente.
0: Todos detrás de Momo.
1: Todos de Momo, los gritos, qué sé yo. Carrero Luna, ni que hablar, ¿no? Metiendo gritos y qué sé yo. Entonces, esas cosas que de pronto hice una especie de recopilación de sonidos extraños que aparecen dentro de algunas canciones, sobre todo las más populares, que de pronto no forman parte

0: la letra, no forma parte de la canción, que llegaron a ese lugar de forma accidental y que al creador le dijo, esto me gusta como queda, así que dejémoslo.
1: Vamos a ir a otra pausa. Dale. Y vamos a escuchar justamente a Fernando Cabrera y después pues ya más o menos lo metimos en su función de peón. Pero empezaste a hacer una cosa muy linda con el Loco Alastra. Uh-huh. Ustedes dos son como hermanos, me parece.
0: Sí,
1: ¿no?
0: Sí, totalmente. Sí.
1: Hace ya mucho tiempo, no de ahora.
0: Sí, sí.
1: Y a raíz de este libro, creo que ayer o anteayer.
0: Sí, el sábado y el domingo, este fin de semana.
1: Sábado y domingo. Sí. Tienen una manera de ir presentando este libro, uh-huh, con canciones. ¿Cómo es? A ver, contame porque está muy interesante.
0: Sí, es una fórmula que nació en esas charlas, grandes charlas con Jorge. Hablamos mucho de música, mucho de lo que pasa en el país, de cultura y qué sé yo.
1: Es impresionante lo que él está metiendo
0: Está haciendo un análisis. Primero que nada, obviamente es un gran músico, no lo vamos a descubrir ahora, pero además tiene un gran conocimiento de la música, de la historia de la música, y tiene un oído fino que le permite de pronto detectar determinadas cosas que los mortales, o lo que no tenemos esa capacidad, no nos damos cuenta. Ya hace un par de años que Jorge está escribiendo el semanario Voces todas las semanas.
1: Sí.
0: De hecho, incluso seguramente sea la idea de un libro en algún momento, que él tiene esa idea. Él agarra discos o canciones determinadas, Alemire, Cita Rosa, Laro, lo que fuera, y de repente hace un análisis contextual del momento, pero además vinculado a lo que pasaba en el Río de la Plata, a la propia canción, la estructura, cuenta de pronto cómo nació la canción. Y bueno, en ese de vuelta con Jorge, conversando, dije, qué bueno estaría meter una historia del libro, u otra, incluso fuera del libro, y de alguna manera ir contando, o sea, cantando y contando algunas canciones, ¿no? Populares. Y lo que pasó fue una conversación casi que de asado, digamos, con Jorge. Se transformó en un proyecto que tuvo este estreno la semana pasada. Vamos a ir agregando fechas seguramente.
1: Improvisan mucho, ¿no?
0: Claro, porque aparte hay una especie de guión. Y bueno, empezamos con Osiris, empezamos con Darno, con Cita Rosa. Y después llegamos un poco más a los 90. Y además la idea es las dos instancias, que fue una en Café Arte, allí en la Casa de Mercedes, y después en Bar 36, justamente a media cuadra de Durazno y Convención. Donde la gente realmente se cuelga, porque la idea es que la gente aporte un recuerdo. Por ejemplo, en Café Arte, el sábado, al principio les pregunté, digo, mire, hace el año pasado en Twitter alguien puso una especie de compulsa de, bueno, si la voz más representativa de Uruguay era la de Jaime, la de Cita Rosa o la de Rada, que creo que terminó ganando Cita Rosa al final.
1: Qué buena compulsa.
0: Sí, muy buena, muy buena. Y entonces hay como una interacción con la gente. Después, por la mitad, yo le pregunto, bueno, dígame un número al azar. Yo abro el libro, que tiene casi 500 páginas, dígame un número del 1 al 500, el sábado me dijeron 122, y ahí abrí el libro en esa página y cuento la historia de esa página en particular, ¿no? Como al azar se elige una historia que surge en el momento, y además mientras yo hablo, Jorge va tocando bajito alguna cosa, obviamente también están sus canciones, así que muy disfrutable porque te permite un recorrido por casi una selección, un dream team, digamos, una selección de música del Uruguay, ¿no? Porque arrancamos con pasamos por La Mamá Vieja, Eduardo Mateo, Victoria Balacón, una de Osiris, Río de los Pájaros, de Sampaio, o sea, como que,
1: qué
0: otro nos pasó el día con el Río de los Pájaros, que es una canción obviamente muy emotiva. Y la gente terminó cantándola porque remitía su tiempo de escuela, ¿no?
1: Y aquel arma versiones propias.
0: Sí. Por ejemplo, sí, ¿no? Tiene una versión, hay una versión que hace de A Desalambrar, de Biglietti, y de Victoria Balacón, de Jaime, que son propias, obviamente se adueñó de la canción y la dio su impronta, que son maravillosas. Me apurás y me gustan más tus versiones que la versión original, pero la verdad que estamos muy contentos con eso.
1: Me queda meridianamente claro que tenemos movida de este tipo para rato.
0: Sí. Aparte, también tenemos la opción de ir sacando una canción y metiendo otra, porque es cuasi infinito el universo musical. Ya te digo, ahí hay más de 200 canciones. Incluso hacemos historias que no están en el libro, ¿no? Que Jorge sabe o que yo sé de nuestra vida personal y profesional. O sea que es una especie como de canilla abierta que creo que va a demorar en secarse, digamos.
1: Qué bueno. Bueno, Fernando Cabrera, lo tenéis, bueno, de oficio taxista, y que bueno, por lo menos, bueno, vaya uno a saber cuántas canciones compuso arriba del taxi. Totalmente. Pero por lo menos hay muy buen reflejo en ese disco, ¿no? Que el de las fachadas, que uh-huh, es, el disco es
0: el de la patria,
1: Viva la Patria, sí, ¿no? Así que bueno, ahí va.

0: Ya volvemos con el Tungelé.
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0: Bien, que no quede en el tintero las historias más increíbles de la música uruguaya. Estamos con Mauricio Rodríguez acá. ¿Los tenés más o menos enumerados tus libros?
1: Mis libros, te los puedo decir más o menos. Este es
0: acá
1: mi
0: están, en cantidad, ¿no?
1: En cantidad, este es el número 10, el libro número 10.
0: ¿En cuántos años?
1: Y bueno, empecé hace 15 años, un promedio de un libro cada 2 años, más o menos. En 20 años empecé, más o menos, ¿no? Esto que te decía, como yo sé, ya tengo como el ejercicio, la dinámica, el training de saber lo que implica hacer un libro, que aparte, como todos sabemos, la gente tiene, alguno que no conoce cómo funciona esto, cree que hacer un libro te volvés millonario, viste, te compres un yate o algo por el estilo. Vos sabés bien cómo es este negocio. Uno lo hace por amor, por intentar, humildemente aportar en algún tema algo. Y
0: sí, porque si fuera por otra cosa, prepararías un bestseller.
1: Sí, sí, claro, sí, sí.
0: Las técnicas las conocemos todos.
1: Totalmente. Está todo inventado, claro. Prefiero aportar desde ese lugar y
0: los mismos músicos, la mayoría.
1: Totalmente.
0: Están acá.
1: Totalmente.
0: ¿No? Si quieren hacer un hit, ya saben cuáles son los tonos, tipo de letra y a dónde tienen que dirigir.
1: Totalmente.
0: Y ya está, y venden toneladas de discos.
1: Por suerte estamos en un barco que es distinto, que es hacer algo intentando aportar algo a la sociedad, y en este caso a la cultura de nuestro país. Y esto que te decía, ¿no? Como sé que le voy a dedicar mucho tiempo, cada libro me llevó, que aparte de otra cosa que no te dije, pero me parece importante, que es la etapa en la que estoy ahora. En realidad es, me gusta cuando el libro está pronto, cuando te llega, viste, la editorial te lo manda, lo agarrás, lo tocas, pasa a ser

0: durante 2, 3 años fue una idea y pasa a ser algo tangible que ya tiene cuerpo, me gusta disfrutar ese recorrido que empieza ahí, que es esta charla con amigos, colegas, repasar algunas cosas del libro, charlar con amigos, las redes sociales que me escriben, me mandan fotos, a me mandó una foto de Paysandú, ahí se veía agua, un arroyo, un río, no sé qué era, ahí estaba leyendo el libro, ¿no? Y le dije, mira, ideal para leer en ese lugar porque es un libro muy playero, digamos, ¿no? Creo que Papá Noel, si está escuchando el programa, que creemos que sí, seguramente va a prestar
1: Está
0: atención.
1: cantado.
0: Va a prestar atención que en Navidad va a haber, porque no porque sea el autor, sino porque lo que trasunta el libro es una calidez del artista nacional que creo que se va notando en cada capítulo, ¿no?
1: Comentamos un poquito esto de Ringo Bonavena,
0: No, es maravilloso.
1: el quinto
0: Total.
1: Jaica.
0: Bueno, esto vinculado a lo que te decía recién, alguna historia yo sabía, conocía, me lo habían contado directamente los protagonistas o la había leído por ahí, pero ¿qué pasa? Me pasó, y esto es un buen ejemplo, y qué suerte que lo citás, que de pronto voy a leer el libro de los Shakers pensando en traer tal o cual historia, y cuando lo empiezo a leer, me doy cuenta unas páginas más adelante que hay una historia mucho mejor, por ejemplo la de Ringo Bonavena, que fue el quinto Beatle, porque en realidad yo no sabía,
1: El
0: y
1: quinto
0: obviamente,
1: Jaica.
0: el quinto Shaker, perdón, casi un quinto
1: Es casi un
0: Beatle,
1: quinto Beatle.
0: que Ringo, que obviamente en su momento de apogeo, popularidad y qué sé yo, y los Shakers también, grabaron una canción juntas y después grabaron una segunda canción. Obviamente, lo que se cuenta en el libro es que obviamente Ringo cantaba muy mal. Y ellos acompañaron como pudieron, obviamente le pagaron y qué sé yo, pero imagínate hoy, no sé, por decirte algo, que la Vera Puerca grabe con Mike Tyson, ¿viste? Sí, una cosa así, una cosa similar, ¿no? Pero me pasó
1: Claro,
0: eso también, ¿no?
1: le buscaron la banda, era un momento de los Jakers de auge
0: Totalmente.
1: y también de Ringo Bonavena,
0: Totalmente, o sea,
1: ¿no?
0: potenciaron su popularidad, digamos, ¿no? Pero dos personajes que o un grupo, y un personaje que a priori uno pensaría, estos feat que se dice ahora, ¿viste? Bueno, hicieron un feat, los Shakers con Ringo Bonavena, y esa es una historia más curiosa que tiene el libro, ¿no?
1: Eso debe estar, ¿no? En las plataformas,
0: Seguramente,
1: estará.
0: seguramente está. Sí. Bueno, yo llegué a ver cuando estaba haciendo el libro, porque obviamente me generó la curiosidad, y llegué a ver la tapa, ¿no? Una cosa que uno dice,
1: Porque
0: oye,
1: grabaron una canción, pero fue un
0: soy un
1: éxito.
0: éxito, pues,
1: Entonces,
0: oh, claro.
1: el tipo cantaba
0: Cantaba
1: horrible.
0: horrible, y cuentan ahí los cheques y dicen, bueno, nosotros acompañamos como diciendo, bueno, nos pagan, da su trabajo.
1: No, pero no sé cuál de los de acá está en el libro, ¿no? Uno es eso que era típico de cualquiera de los cuatro, bueno, de Hugo ni Osvaldo, ni hablar, bueno, Cayo, Pelín, aquellos de muchachos de barrio, muchachos
0: Totalmente, muy
1: de la
0: pícaro,
1: comercial,
0: claro.
1: ¿no? Que además decían, en definitiva, te dicen ahí en el libro. Lo que pasa es que, bueno, él nos quería y nos agarraba,
0: Claro,
1: nos
0: sí, nos
1: levantaba en cada
0: levantaba,
1: brazo a los dos,
0: sí, totalmente,
1: a
0: claro.
1: dos de nosotros, y además para nosotros era un tipo macanudo, era un buen
0: Totalmente,
1: tipo, muy, muy
0: una
1: bueno.
0: inocencia, claro. Bueno, hay otra historia de los Shakers que es maravillosa, que está también en el libro de los Shakers, que es, ellos les alquilaban, mientras estuvieron allá en Buenos Aires, una especie de no, ni siquiera un hotel, una pensión, cerca de un almacén, y para consumir y qué sé yo, y se robaron un carrito de supermercado. Y salieron a recorrer, metieron no sé si a Hugo adentro, qué sé yo, y salieron a dar vuelta a manzana, que la gente pensaba que estaban locos, ¿no? Los locos del 37 le decían porque el apartamento, el lugar donde estaban, era el apartamento
1: Y que estaba bastante bien, porque eran
0: bastante
1: bastante
0: bien.
1: locos.
0: Sí, totalmente. Y después, ¿qué pasa? Obviamente, uno se imagina, éxito, juventud, qué sé yo, muchas novias querían, ¿no? Entonces le pedían los teléfonos, el teléfono fijo, y parece que había una muchacha que estaba muy enamorada de Hugo Fattoruso y llamaba todos los días. Y Hugo no quería atender el teléfono porque no la quería atender, qué sé yo, bueno. Entonces iban atendiendo diferentes, y todos los días le decían algo distinto a la muchacha pobre, ¿no? Y un día le dice, mira, Hugo no te puede atender porque está armando un ropero, ¿no? Y decían cualquier disparate y la muchacha pobre se lo creía. Y al otro día vuelve a llamar a la muchacha y dice, mira, Hugo terminó de armar el ropero. Dice, no, en este momento está poniendo los cajones, ¿no? Como diciendo, no, cualquier disparate, ¿no? Pero bueno, historias a ese, con ese tinte humorístico, por supuesto que hay muchas, ¿no?
1: Al principio quedamos de contar la de los Hot Blower con el
0: Con el
1: Roberto.
0: Roberto, ¿no? La cabeza de la calavera que encontraron en un desierto y la robaron.
1: Fueron a un desierto,
0: Sí,
1: no sé,
0: en
1: sería Atacama, yo qué
0: Atacama,
1: sé, bueno.
0: sí.
1: Y alguien les dijo, pararon y le dijeron, bueno, esta es tierra sagrada, el que manejaba el
0: Totalmente,
1: auto, si caminan por ahí, capaz que se derrumba, hay un derrumbe y se encuentran con una tumba.
0: Un esqueleto, claro.
1: Y caminaban y efectivamente se hunde un poco la tierra y encuentran una
0: calavera, un cráneo. Claro.
1: Momificada.
0: Sí. Y bueno, se la llevan, les acompañan. Aparte, no es que la tienen escondida en un bolso. O sea, Rada creo que cuenta que cuando iban a desayunar el hotel, lo sentaban ahí como si. Entonces decían, no, Roberto era el bate.
1: Qué loco de mierda.
0: No, una cosa increíble. Y le decían a la gente del hotel, no, es Roberto, el baterista que falleció, qué sé yo, y los acompañaba.
1: No, porque además una empleada entró a la habitación y dijo, oh, eso es una momia. Eso es mala suerte.
0: Mala suerte,
1: no
0: sé
1: gracias. Qué, no sé cuánto, y creo que fue Cacho de la Cruz. Dice, ese es un músico nuestro
0: que falleció, y los quiere acompañar. Y aparte la dejaron abandonada en un hotel, ¿viste? Una cosa maravillosa. Realmente, esto que te decía recién, para mí fue muy placentero el camino porque te permite descubrir esa cara, o sea, porque uno los tiene ya en ese firmamento para siempre, ¿no? Musical del Uruguay, los grandes protagonistas de 50 años de música, pero alguna vez fueron jovencitos, fueron soñadores, fueron locos, fueron pícaros, fueron disparatados, y bueno, el libro trasunta este camino, ¿no?
1: Acá me estoy riendo porque leí lo del pobre Kerolian.
0: Ah.
1: ¿Qué le pasaba a ese padre?
0: No, es maravilloso.
1: Pero estaba rematadamente mal,
0: claro,
1: el tipo.
0: Bueno, en realidad, recién decíamos cómo tiene que ver el contexto, ¿no? Yo tengo hago un paréntesis, tengo la historia de un amigo que cuando era joven, años 80, él se mete en una murga de barrio y la madre va al almacén y nota que la almacenera la miraba con cara rara, ¿no? Entonces, en un momento le dice, fulana, yo te paso una pregunta, le dice la almacenera. Sí, ¿qué te pasa? Dice, noto que me estás mirando medio raro. Dice, te voy a preguntar algo, pero bueno, es algo medio delicado, no sé cuánto. No, decime, ¿es verdad que tu hijo se hizo murguista? Como diciendo, se metió en el narcotráfico, ¿viste? O sea, años 80, ser murguista era como casi ser un delincuente, ¿no? Bueno, esta historia de Kerolian, que mencionas, que está divina también, que la contó también
1: Claro, pero nuestros padres, bueno... creo que sería un poco después que los míos, de toda aquella cosa de mirá, yo qué sé,
0: la noche,
1: o medio comunista,
0: no,
1: que salió
0: una mezcla de política con noche, con todo,
1: claro, ¿no?
0: Aparte, hoy está mucho, ha cambiado el carnaval, por supuesto, pero en aquel momento era subirse al camión, salir de madrugada y volver a las 8 o 9 de la mañana muchas veces, ¿no? Y lo cuenta Kerolian, que es maravilloso.
1: Lo podemos llevar por mal camino.
0: Totalmente, claro, mal camino. Totalmente. Y lo que cuenta, que la elegí para el libro porque me encantó la historia, es que Kerolian le va a decir a su padre que va a participar en el carnaval, y el padre le empieza a decir, no, pero ¿qué te hice yo para que me hagas esto? ¿No? Como una especie de traición familiar.
1: Claro, como que, se había transformado en un ladrón.
0: Un ladrón, narcotraficante. Entonces, se le ocurre la idea al padre de Kerolian, otra idea descabellada, y dice, bueno, vamos a ir a la comisaría del barrio, vamos a hablar con el oficial, para que él te diga a ver qué piensa de que vos seas murguista, ¿no?
1: Claro, como que te asustaba con el policía.
0: Con el policía del barrio,
1: era,
0: ¿no?
1: Era
0: una
1: era
0: cosa
1: muy
0: increíble.
1: Común también.
0: Totalmente, ¿no? Y bueno, van a la comisaría.
1: Pero ir a la. Una cosa es asustarte, que podía decir.
0: Ir a la comisaría.
1: Mirá que si te ve un policía.
0: Sí.
1: Pero, ¿no? A la policía no le va a gustar, pero sí. llevarte a la comisaría, eso es rarísimo.
0: Rarísimo, y esto es increíble.
1: Y preguntarle al primer milico que encontró.
0: En la puerta y le pregunta a la policía, mire, mi hijo quiere ser murguista, ¿qué le parece? Y el hombre los mira como diciendo, esto no entiendo lo que está pasando. Y dice, bueno,
1: ¿qué tiene que ver esto?
0: ¿Qué tengo que ver conmigo? Y dice, bueno, espere que le vamos a preguntar al sargento responsable. Viene el hombre, el oficial a cargo, le cuenta, dice, entonces le dice a Kerolian, hijo, ¿no? Dice, bueno, usted que es acá, le dice al padre, que yo voy a hablar con él. Y se lo lleva para otra oficina, y se le acerca, le dice, yo también salgo en una murga, vamos arriba a la murga, viva el carnaval, no sé, lo más grande que hay, ¿no? O sea, el policía, que supuestamente le iba a tener que decir que estaba mal salir en carnaval o ser murguista, le confiesa, escondido del padre, dice, está bárbaro, está divino que salgas en carnaval, porque yo también hago carnaval, ¿no? Una cosa maravillosa.
1: Y mirá qué carrera la del nene.
0: Totalmente.
1: No, mirá, que si el padre hubiera encontrado uno que lo asustara, le dijera,
0: de ninguna manera,
1: usted va a estar preso, ¿no? Que era un poco lo que buscaba.
0: Lo que buscaba, sí. O sea, con ese incidente cambió la historia para bien y tenemos la suerte de poder disfrutarlo con esa capacidad, ese talento maravilloso que tiene, ¿no?
1: No, pero no se mejoró mucho, porque después tuvo que ir a declarar ahí cuando puteó todo al juez.
0: Totalmente, sí. Bueno, historias vinculadas a la policía, hay varias, ¿no? Eran tiempos, aparte que vos sabés bien eso, que los 80 te paraban en la esquina por cualquier cosa, te pedían la cédula.
1: No, por favor.
0: Y terminás en un calabozo sin saber por qué, ¿no?
1: Bueno, y vamos redondeando. Mauricio, es fantástico, sí. Y además esto escucharte tiene una dinámica que la has adquirido muy bien, sí, con sí, tanto sí. tanto no, medio abierto.
0: Que me, realmente me, el tema me entusiasma
1: estás entrenado, además. La gente seguramente ni se dio cuenta que hace más de una hora que estamos hablando.
0: Sí, totalmente.
1: Y podríamos seguir tranquilamente y estoy seguro que no aburrimos. Bueno, en 2015 Hugo Fattoruso y Leo Maslía estaban grabando el disco Montevideo Ambiguo. Se dice en el libro Hugo Fattoruso, Música en las manos, 2025, Daniel Colino, que mientras Hugo grababa, Leo se quedaba en la cabina, y viceversa. Cuando grababa Leo, era Hugo el que se quedaba en la cabina. En una oportunidad, cuando estaba grabando Hugo, Leo dijo: qué increíble, cómo puede tocar así. Unos minutos después, cuando cambiaron de lugar, y mientras lo observaba a través del vidrio, Hugo dijo sobre Leo: yo no sé cómo hace para tocar las cosas que toca.
0: Es maravilloso.
1: Increíble.
0: Es maravilloso. Esa historia es maravillosa. Habla, primero, obviamente, el amor y el respeto profesional, artístico que se tenían, pero sin saber, con una diferencia de minutos, uno dijo del otro casi las mismas palabras. Como diciendo: no puedo creer lo que toca. Cambiaron de lugar y cuando Hugo sale, no puedo creer lo que toca, ¿no? Es una cosa hermosa. Creo que ilustra bastante bien, sobre todo, otra cosa, mira, está buena esa historia que hayas elegido para el final, sobre todo ilustra, porque muchas veces hay leyendas negras respecto al ambiente musical, cómo se llevan, que seguramente hay peleas y diferencias claramente, pero en el 95%, y el libro creo que de alguna manera viene a descubrir eso, va a confirmar más que descubrir, hay una gran camaradería, ¿no? O sea, hay un compartir, prestarse instrumentos, invitarse para hacer algo, para grabar, para tocar y qué sé yo, y yo creo que somos los dos grandes hinchas de la música uruguaya, pero creo que el libro lo que demuestra es qué afortunados somos nosotros los que estamos de este lado y que nos toca disfrutar.
1: Es impresionante.
0: Y disfrutar y escuchar a los artistas nacionales que tenemos. Yo siempre digo, en Uruguay pasa todo en 20 cuadras, ¿no? Porque todo más o menos pasa acá en la vuelta, y no solamente de cruzarte a algún artista, sino el privilegio que tenemos de tener la enorme cantidad de artistas que tenemos, que todo el tiempo están generando cosas, y bueno, por suerte nos toca disfrutarlo, ¿no?
1: No, que no das abasto.
0: ¿Sí?
1: De acuerdo, hay gente que, bueno, que elige, yo que sé, a mí sinceramente no me queda más remedio que elegir, pero porque no me queda más tiempo, pero si yo pudiera, dedicarme de la mañana a la noche a ver todo lo que hay.
0: Totalmente, ¿no?
1: Y ampliarlo al teatro.
0: No, totalmente. No, estamos hablando de música, hablar de teatro, hablar de artes plásticas, dibujo, pintura, poesía, ballet. No, es maravilloso. Yo creo que hay en nuestro ADN hay evidentemente algo vinculado al artístico que hace que, con mayor logro, éxito, lo que fuere, pero vos conocés, gente que no, aquel, ayer fui a una reunión y me decía: no, porque mi hija está estudiando violín, una gurisa de 13 años. Y yo digo: qué divino, ¿no? Que tus hijos se dediquen a una cosa. Y eso te pasa. O sea, vas a un asado y, no, que aquel escribe, que aquel, bueno, este fin de semana, esta semana empieza toda la murga del Carnaval de las Promesas. Digo, ¿cuántos de esos que hoy están, que son purretes?
1: Es impresionante. El desfile, ¿no? Creo que fue ayer.
0: El fin de semana. ¿Y cuántos de esos que hoy son chiquilines, que tienen 8, 10, 12, 14 años? En 5, 6, 10 años lo vamos a ver en el Teatro de Verano brillando como figura principal. Porque el semillero es ese, es ahí, el barrio, ¿no? Los grupos, la comunidad. Yo creo que somos unos grandes privilegiados los más veteranos como nosotros, haber vivido aquella época, haber ido a aquellos recitales, y por suerte el tiempo nos permite disfrutar a las nuevas generaciones.
1: Y las cosas que salen.
0: El cine, cómo ha crecido el cine. Una cosa maravillosa, ¿entendés? Así que bueno.
1: Mauricio, encantado una vez más de que te hayas dado una vuelta por acá y
0: con
1: que andes produciendo
0: eso,
1: estas cosas. La verdad que es genial. Con el Jorge están ya, ¿saben dónde tocan de vuelta?
0: Bueno, volvemos el domingo que viene al Bar 36, ahí en Maldonado y Durazno, a media cuadra de la casa de Jaime, y estamos negociando algunas fechas, sobre todo para el verano, enero.
1: Más bien.
0: Para todo el este, Ciudad de la Costa, Maldonado, Piriápolis, vamos a ir por aquellos lados, Las Flores.
1: Tienen para divertir.
0: Totalmente. Y aparte es un espectáculo que se va renovando, función a función, porque sacamos una canción, metemos otra, así que estamos muy contentos con eso.
1: Bueno, los que no tienen el libro todavía, es una edición de Planeta está absolutamente excelentemente bien distribuido, así que bueno, que no quede en el tintero las historias más increíbles de la música uruguaya. Abrazo fuerte,
0: gracias. Siempre un gran placer conversar contigo.

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1: Muy buenas tardes para todos, bienvenidos a Parte del Aire en este día miércoles 24 de junio. ¿Cuánto tiempo hace que seguimos escuchando a Carlos Gardel, no? 24 de junio, una fecha muy particular para el Río de la Plata y el mundo. Peto Rodríguez está en los controles y vamos a comenzar el programa del día de hoy, que tenemos de todo, así rapidito. Tenemos música, tenemos información, tenemos nota, tenemos Parte del Aire.

9 grados la temperatura en la capital del país, 78 el porcentaje de humedad. Estamos haciendo Parte del Aire en Radio Cultura. Ustedes se están comunicando a través del 092-490-290. Voy de nuevo, 092-490-290. Una madrugada muy fría nos espera, ¿eh? Muy fría la madrugada de hoy. Mañana va a ser un día también bastante nuboso, poca probabilidad de precipitaciones y después sale el sol en la tarde, pero siempre el frío, siempre el frío.

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0: Bien, estamos haciendo parte del aire aquí en Radio Cultura y vamos a hablar de una obra, de dos obras y algo. Todo este engrudo que estoy haciendo me lo va a aclarar Martín Romanelli, del colectivo Romanelli. Bienvenido, Martín, un gusto.
1: Gracias por el contacto.
0: ¿Cómo? Perdón, no te escuché.
1: Muchas gracias por el contacto.
0: Perfecto, ahora sí. Bueno, hablemos de estas vacaciones julianas que para ustedes tiene la pinta de zafra, digamos, ¿no? Como hablamos siempre con los teatreros, porque los gurises salen, porque los gurises además van adquiriendo el hábito de ir a ver teatro y esa competencia que ustedes tienen, sobre todo con las multipantallas que conviven con nosotros hoy en día. ¿Cómo encarar eso? Decir, bueno, vienen vacaciones de julio, ¿qué hacemos?
1: Y bueno, para nosotros siempre cada año nuevo en muchos sentidos, ¿viste? Uh-huh. Esto que decís vos, que para mí es fundamental, somos generadores de público para el teatro, los niños adquieren el hábito y seguro que van a seguir yendo al teatro, siempre y cuando no los decepcionemos.
0: Claro.
1: Pero para nosotros eso, intentar comunicarnos con ellos en este lenguaje tan particular como el que usamos nosotros con muñecos, en el medio de una vorágine de imágenes, información para ellos, siempre es un tema, ¿viste?
0: Cuando ustedes apuntan a promocionar los espectáculos, siempre tienen que pensar que después de que pasen la puerta hacia adentro, los gurises que hay que mantenerlos con atención. Pero antes hay que promocionarlo apuntando a los padres, a los abuelos, a las tías, a los primos, para que,
1: sí, tal cual,
0: que los lleven. Es difícil.
1: ¿Cuál? Es complicado, siempre es complicado, además, bueno, eso, competir con el cine no es fácil, competir con la recreación tampoco, pero bueno, también nosotros siempre intentamos que los espectáculos tengan algo para los adultos también, que sea una experiencia compartida, claro, porque no entretener, sino una vivencia, ¿viste? Y una vivencia en familia, y entonces ahí como bueno, el desafío más grande, porque tenés que diseñar un lenguaje que funcione para los dos.
0: Martín, no sé si te estás moviendo, a veces te me vas un poco.
1: Sí, perdón.
0: Bueno,
1: perdón.
0: Hablemos de las dos obras, primero de una y después de la otra para no entreverar. Hablemos de Ki, el lugar de las criaturas que van a Salaverdi, que tiene un buen mensaje además, ¿no?
1: Sí, Ki tiene varias bajadas y es particularmente especial para mí. Entre otras cosas porque la voz principal del espectáculo, el que lleva la narración, es la voz de mi hijo, que tiene 8 años.
0: Qué
1: y
0: vale.
1: Ha sido una experiencia maravillosa, uh-huh, poder hacerlo con él. Otro de los regalos que el teatro tenía deparado para mí.
0: Uh-huh. Mira, qué lindo.
1: Y es un paseo en un bosque, encontrando criaturas que protegen la naturaleza, criaturas fantásticas. Pero el viaje de este niño y su mascota, que tiene una particularidad de que él es un poco hiperactivo y la mascota es como demasiado relajada.
0: Claro.
1: Entonces, ajá, entre ellos dos hay algunas particularidades que lo hacen muy gracioso y muy tierno a la vez. Bajamos ahí un poco un mensaje que nos gusta mucho y es que necesitamos mirar el mundo con ojos de niño para poder transformarlo. Uh-huh. Y es lo que intentamos que esté en este viaje recorriendo la naturaleza este niño aprenda.
0: Y la protección, ¿no? Árboles, vida, agua,
1: sí,
0: todo ese universo, ¿no?
1: Lo medioambiental se ha transformado en eje de nuestro universo a partir de la pandemia. Entendemos que es algo a lo que hay que realmente prestar atención. Y bueno, si logramos que los niños desde pequeño adquieran este hábito, es algo bueno. Uh-huh. Esto de mirar los ojos con ojos de niño tiene que ver con eso, mirar el mundo con ojos de niño. Los niños miran el mundo de una forma muy linda.
0: Gran herramienta el teatro para transmitir valores, además.
1: Ni que hablar. Y sobre todo lo que está vivo, lo que está ocurriendo ahí, lo que es presente y es real. Y no tiene sonidos MIDI ni pantallas en el medio.
0: Ajá.
1: Lo que es música y poesía, ¿no?
0: Tengo un ladrido de fondo que me parece que quiere decir lo suyo también. Y eso está bárbaro. Qué buena cortina conseguimos. Unos ladridos ahí en el fondo. No, para nada. Me parece bárbaro que esté allí dando su opinión también. ¿Qué es esto del cuidado del planeta, de cuidar el medio ambiente, de transmitir valores? ¿Es una moda? La otra vez leía algunos análisis sobre justamente el teatro como herramienta para transmitir estos cuidados o lo que nos estaba pasando.
1: Sí, yo siempre tuve, viste, como cierto reparo en hacer espectáculos didácticos, ¿viste?
0: Bien.
1: Nosotros no le decimos a la gente qué es lo que tiene que hacer. Sí intentamos sensibilizarla con respecto a determinadas cosas. Yo no le digo a los niños lo que tienen que hacer, o si tienen que reciclar o no, o si tienen que cuidar la naturaleza o no. Intento desde nuestro lugar generar una experiencia que los pare de forma sensible frente a estos temas.
0: Uh-huh.
1: Más allá de eso, nosotros no podemos ir, no creemos que tengamos esa capacidad ni ese poder. Pero sí, y esto es a título personal, no es lo que planteo los escenarios, es un tema muy preocupante la forma en que nos relacionamos.
0: Uh-huh.
1: Con el medio, no solo con la naturaleza, entre nosotros, con la tecnología, con la forma en la que vivimos. Ahí hay que reflexionar. Yo no le voy a decir a nadie que está bien o que está mal,
0: claro,
1: pero sí reflexionemos.
0: Muy bien, esta key va en la Sala Verdi, acá en Montevideo.
1: Sí, a partir del domingo. El domingo estrenamos a las 5 de la tarde y toda la primera semana de vacaciones. A las 15 y a las 17.
0: Perfecto. El domingo 28 de junio comienza Key en la Sala Verdi y va hasta el 5 de julio. En dos funciones.
1: Una cosa en particular que me gustaría comentarte.
0: A ver.
1: La Verdi, bueno, vos la conocerás, es una sala pequeña de 200 y pocas butacas. Pero nuestros muñecos se ven increíbles ahí.
0: Claro.
1: Yo no sé si es por la dimensión, porque la gente está más cerca, porque los muñecos grandes parecen más grandes, pero es una linda oportunidad para vernos de muy cerquita, cosa que no es común, porque en general estamos en el Solís, que llevamos espectáculos de gran formato, pero la gente está un poquito más lejos.
0: Claro. Y a los ojos de un niño, mucho más grandes todavía.
1: Imagínate.
0: Bueno, decía, del domingo 28 al domingo 5 de julio, a las 3 de la tarde y a las 5 de la tarde, para decirlo así, no. Exacto. 15 y 17, a las...
1: Exacto.
0: 3 de la tarde y a las 5 de la tarde, en la Sala Verdi, ya su autor y su director, Martín Romanelli, con un gran elenco que, si querés nombrarlos, o los nombro yo acá, lo tengo en la cartilla.
1: Dale,
0: como
1: quiera.
0: Guillermo Chávez, Tania Marín, Alejandro Nilsson, Fernando Magallanes, Fabián Principi y un tal Martín Romanelli que está charlando con nosotros. Las entradas están en la venta en Ticantel y boleterías de la sala, pero además hay que hacer la salvedad de que se van a presentar en Buenos Aires, como otras tantas veces.
1: Sí, la verdad que se está bien con eso. Vamos al Paseo de la Plaza, en Calle Corrientes, una sala más grande que la que fuimos la última vez. Y bueno, nos parece importante, más allá de cómo esté la Argentina en este momento, estar en una calle que siempre digo, después de Broadway, es la calle más importante de teatro del continente. Tener un lugarcito ahí es algo que nos llena de orgullo, de expectativa, de ganas de ir a vivir un poco la gran vidriera, digamos.
0: Muy bien. Eso

0: Por un lado, porque ahora estoy bajando la cartilla porque se viene un reestreno que es Agua. Pero esto ya es en la sala principal del Teatro Solís, desde el 8 de julio al 12 de julio, a las 3 de la tarde. Pero contanos de qué va esta travesía poética.
1: Bueno, Agua es el espectáculo que hicimos el año pasado, que tuvimos la suerte de que fueron 10.000 personas a vernos, que fue una locura en
0: vacaciones. Sí, la verdad.
1: Y fue tremendo ese encuentro, un espectáculo muy bello, recorriendo y conociendo guardianes del agua en todos sus estados, guardianes del hielo, de las nubes, de los ríos, de los arroyos. También un espectáculo de gran formato, con proyecciones de video muy grandes. La proyectamos en toda la boca del escenario, una proyección de 16 metros por 8, conviviendo estas animaciones con los muñecos. Bajamos con una ballena a la platea que mide 6 metros y medio, con luz dentro, pulseras en el público que prenden. Bueno, nada, para todos los sentidos, para verlos juntos también, para que adultos y niños podamos compartir. Tenemos una frase de cabecera que parece muy trillada, pero que es real. Hay muchas cosas para adultos, hay muchas para niños, hay pocas cosas para hacer juntos.
0: Claro.
1: Entonces intentamos siempre ir por ese lado, por el lado de estar juntos.
0: Qué bien. En línea con la otra obra, ¿no? Del cuidado del medio ambiente, en este caso del agua, además, eso tan vital que cada vez está más escaso. Y que supongo que a través de, una vez más, el teatro y los muñecos de ustedes, del colectivo Romanelli, llevan o ponen allí delante para compartirlo en familia.
1: Sí, sí, en este caso invitamos a la gente a transformarse en guardianes del agua, en que todos podemos ser guardianes del agua, y bueno, también nos divertimos un poco porque bajamos a la platea, entonces estamos muy cerca de la gente también, nos metemos entre el público. Esta cosa de trabajo de escalas, que es muy particular de nuestro lenguaje, ¿viste? Uh-huh. Muñecos muy pequeños que conviven con otros muy grandes. Visualmente Agua es muy potente, muy lindo. El año pasado la verdad que funcionó espectacular. Y pusimos algunas sorpresitas nuevas para los que ya la vieron, por si quieren volver a visitarnos.
0: Bien.
1: Van a pasar algunas cosas que el año pasado no pasaron.
0: Martín, sos el autor y además el director. ¿Qué ves en esas bajadas a la platea? ¿Qué te dicen los rostros, las sensaciones, esas caras de sorpresa ante los muñecos tan enormes o tan pequeños y tan cerca?
1: La emoción es muy grande cuando bajamos y estamos tan cerca, porque esto que decís vos, vemos las caras del público y lo que está sucediendo, es tan difícil de explicar. Se arma una especie de comunidad bella, ¿viste? Claro. Con la emoción a flor de piel, los adultos, los niños. Se arma como la cueva cuando bajaba el brujo a contar historias cuando vivíamos en las cuevas, ¿viste? Y todo estaba todo alrededor del fuego. La sensación es esa. Estamos ahí en familia, protegidos, escuchando una linda historia.
0: Bueno, digamos que allí trabajan Guillermo Chávez, Tania Marín, Alejandro Nilsson, Fernando Magallanes, Fabián Principi, Martín Romanelli, que está hablando con nosotros, y Adrián Prego, con Beatriz Benech, que hace la gestión de la prensa, como siempre, a quien agradecemos. Y las entradas están a la venta en Ticantel y en boleterías del Teatro Solís. Esto va del 8 al 12 de julio. No se queden sin entradas, va a las 3 de la tarde en la sala principal del Solís. Martín, gracias por toda esta información que nosotros vamos a ir desarrollando en los próximos días, mientras esperamos ansiosos los resultados de estas vacaciones julianas en medio de un mundial.
1: Sí, complejo siempre, años de mundial, pero bueno, estamos ahí y vamos al encuentro de la gente, que es lo más bello que nos puede pasar. Te agradezco el contacto, el difundir nuestro trabajo. Y bueno, les dejo un abrazo muy grande y nos vemos en el teatro.
0: Gracias, Martín. Martín Romanelli, entonces, contándoles a ustedes sobre estas dos obras. Ki, el lugar de las criaturas, que va en la Sala Verdi, del 8 al 12 de julio. Y si no, perdón, del 8 al 12 de julio, no. Voy de nuevo. Del 28 de junio al 5 de julio. Y si no, de Agua, que va en la sala principal del Teatro Solís de Montevideo, del 20 de julio al 3 de agosto va aquí, y del 8 de julio.

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1: El último trabajo de Joaquín Sabina antes del retiro, cuando dijo se terminó, hasta acá llegué, se bajó de los escenarios cantando esta canción, un vals para ti. Y siempre lo hemos tenido, desde que salió esta canción, cada tanto suena, no solamente esta canción, suena Sabina, como suena Serrat, como suena Silvio, Jaime, Rada, Canoura, Ingol, Mariana Ingol, no sé, Rosana Tadei, una cantidad de gente que pasa habitualmente por acá. Ahora se me dijeron, no dijiste tal, no dijiste tal, pasa mucha gente. Bueno, parece que me estoy despidiendo, pero no, estamos compartiendo la tarde con ustedes por Radio Cultura y se están comunicando, y gracias por los mensajes, al 092-490-290.
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Bien, nos estamos retirando. Mañana a las 5 de la tarde volvemos. Aguanten el frío, la música siempre trae buenas cosas. Con Peto Rodríguez le decimos que prometemos volver mañana a las 5 de la tarde para hacer con ustedes parte del aire. Hasta mañana.

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Bueno, hacemos la ronda. Los que ya reincidieron saben que viene Volví una noche, que es un tango que Gardel tiene mucho que ver con él. Es el retrato de una mujer que vuelve después de muchísimos años. Tiene el coraje de reencontrarse con un viejo amor. No resulta el asunto, no resulta.

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Bueno, muchas gracias a todos por estar esta noche, por permitirnos a nosotros también cumplir este sueño de cantar las cosas de Gardel, y a través de todos nuestros corazones y de sus canciones, hacerlo vivo. Y bueno, como decimos nosotros cada noche, si ustedes se van de aquí, del ánimo, del espíritu, del corazón, un poquito mejor que cuando llegaron, para nosotros es tarea cumplida. Así que un fuerte abrazo y muchas gracias por regalarnos esta noche.

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Voy a comenzar con un tema que pertenece al maestro Donato Rassiati Federico Silva, que yo grabé hace muchísimos años, lo estrené, este tango, Hasta Siempre Amor. Y con este trío maravilloso.